no tiene sentido porque no tiene personal, habrá que aviarse con lo que pueda. Insisto una vez más, hasta que no haya alguien que cuando se presenta a las elecciones mantenga el criterio de arreglar primero estructuralmente el ayuntamiento, de hacer un análisis serio del servicio que se da y trasladarle a las personas que hacen partícipe que la administración funcione muy bien, ya no hay capacidad funcionarial, ya no hay funcionarios de cumplimiento de norma como antes y que haga un mecanismo de que todo vaya en rueda y no le hace falta el político para que funcione. Ya hay precariedad permanentemente. Y lo de esta mañana ha sido un ejemplo. No significa que ellos lleven el 100% de la verdad. También habrá alguna verdad por parte del equipo de gobierno, pero eso se sienta en una mesa. Lo que pasa, que vuelvo a decir lo mismo de siempre, para administrar una ciudad de 70.000 habitantes con muchos problemas, a la política tienen que ir gente que tengan conciencia, que estén preparados para lo que quiera afrontar, que tenga conocimiento de lo que quiera hacer y cómo lo va a hacer, que mire por el interés público. Pero ¿qué ocurre? Que los partidos cada vez emanan personas, por desgracia, que cree que administrar una ciudad de 70.000 habitantes es llegar por la mañana, firmar un papel e irse para su casa. Eso no puede hacer. Entonces, lo de esta mañana es triste, muy preocupante, muy preocupante. Y atención, sobre todo los que reciben las denuncias, cuando se está gobernando o se está en el poder, como se dice aquí, todo parece muy fácil, todo parece muy fácil. Pero evitemos las denuncias a los juzgados, por favor. La evitemos, porque al final llegan. Y siempre llegan cuando ya se ha abandonado a la política, etcétera, etcétera. Y somos tan incongruentes, somos tan crueles, que cuando le damos palo al árbol, cuando se cae. Antes no tenemos la capacidad de decir lo que está ocurriendo sin ningún problema. Somos tan pelotas, tan hipócritas, que cuando la gente, aunque lo hagan mal, no se lo decimos. ¿Por qué? Porque está gobernando o porque tiene un cargo. ¿Cuándo le damos los palos? ¿Y cuándo cae? Y ese refrán que le damos palos siempre al árbol caído. Y no es cuestión de dar palos, es cuestión de que miremos la realidad de Sanlúcar. Miremos dónde vamos, dónde estamos enfocados. En un contexto... de problemática nacional, en un contexto de problemática nacional, y nosotros, que tenemos, si ellos tienen un resfriado, nosotros tenemos pulmonía, por la falta de recursos, resulta que el ayuntamiento, por una cosa u otra, que si problemas laborales, que si problemas institucionales, que si problemas políticos, que si problemas de imputación, la incapacidad de hacer cosas, la incapacidad de trabajar en el servicio, pues así vamos, y vamos en evolución. Yo estoy deseando, de verdad, aunque sea un año menos joven, que nos dicen en abril, en mayo, los partidos políticos, ¿qué va a hacer? Si estoy aquí, la primera pregunta va a decir, ¿usted qué va a hacer con el ayuntamiento? ¿Cómo lo va a estructurar? A ver qué dicen, a ver qué comentan, ¿no? Porque esto es insoportable. Por muchos impuestos que paguemos, por mucha aportación que demos, por muy buena gente que somos, el problema del ayuntamiento es totalmente estructural. Cambiarlo todo. A no ser que diga, mire usted, departamento de infraestructura, como no tengo personal, externalizado todo. Una empresa privada que me va a hacer el mantenimiento. Ya está. Pero es que estamos en unos niveles muy bajos. ¿Quién va a hacer vivienda aquí? ¿Quién va a hacer una planificación de vivienda? ¿Quién va a desarrollar suelos? ¿Quién va a intervenir en alguna actuación? Y no digamos del fomento de la cultura y, sobre todo, eso que llaman, qué alegría, la delegación de discapacidad. Madre mía, qué bien queda. Yo me aparto cuando lo dicen y se quedan tan tranquilos. Qué mancha de hipócrita cuando no saben lo que es eso, ni ponen recursos ni siquiera para eso. Dicho está, hasta dentro de un rato con Antonio Villena.

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0: Las mañanas de Radio Esquina, 17 de junio de 2026. En fin, un poquito de fresquillo ahí por la calle, me dicen, ¿no? ¿Está bien? ¿Ahí, calor, Esperanza? Bueno, estamos en junio, ¿qué queremos? ¿Eh? Como decía que, ¿no? Yo voy a prevenir el tiempo. Normalmente en agosto va a subir las temperaturas, decía alguno. En fin. Bueno, pues bienvenido a Radio Esquina, a las mañanas de Radio Esquina y especialmente a este espacio que vamos a empezar. Espacio de salud y bienestar, denominado, como todos los espacios, pero este concretamente y que se va a dar consejos muy interesantes debido a la fecha donde estamos. Con la llegada del verano cambia nuestra rutina, aumenta las horas de luz, pasamos más tiempo al aire libre y disfrutamos de actividades como la playa, la piscina o los viajes en familia. Pero también es una época en que debemos prestar atención a un aspecto que a menudo olvidamos, la salud visual de los más pequeñitos, de los más pequeños. Los ojos de los niños son especialmente sensibles a la radiación solar, al cloro de la piscina, al agua del mar e incluso al uso excesivo de pantallas durante las vacaciones. Pequeños hábitos pueden marcar una gran diferencia en su bienestar visual presente y futuro. Por eso, hoy, Antonio Villena Local, nuestro óptico, pues va a dedicar el programa a un tema fundamental, cuidados de la salud visual de los niños en verano. Hablará Antonio de cómo proteger sus ojos frente al sol, qué tipo de gafas son realmente seguras, cómo prevenir irritaciones o infecciones típicas de la época y también abordará el impacto del aumento del uso de dispositivos electrónicos durante las vacaciones. Como digo, para ayudarnos está aquí nuestro otro favorito, Antonio Villena Lolcán, y con él vamos a resolver dudas frecuentes y desmontar incluso algunos mitos y sobre todo aprender a cuidar mejor la visión de los niños durante el verano para que disfrute de esta etapa con toda seguridad, por lo menos seguridad visual. Bienvenido, Antonio.
1: Buenos días, ¿qué tal? ¿Cómo estamos?
0: Bien, ¿y tú qué? Bien, ¿no?
1: Bien, sí, bien. Ya en verano, ¿no? Casi, eres, quedan cuatro días, ¿no?
0: Tú eres positivo 100%.
1: Bueno, sé 100%, pero vamos a poner 99%. Bueno. Por lo menos. 100% es complicado, ¿verdad?
0: Si fuese a pila, no tendría tú los dos polos, más que el positivo, tanto para arriba como para abajo.
1: Ya, hay que tener los dos, ¿no? Si no fluye la corriente. Vaya, por cierto, sí, hay que intentarlo, que sea positivo.
0: Bueno.
1: No tenemos más remedio, eso decía el Chuchi, ¿no?
0: Sí, es de verdad. Sí, no. Tiene positividad para afrontar los temas.
1: No tenemos más remedio. Si va
0: negativo, no lo saques, nada más te duele el estómago.
1: Además, hay una frase que leí esta semana pasada que era algo así como decía, o sea, que tengas confianza en ti no te hace que lo consigas, claro. Pero si no la tienes, no lo consigues.
0: Evidente.
1: Ahí así 100%.
0: No. De la otra manera tiene posibilidades.
1: Exactamente.
0: Pero si no confías en lo que tú...
1: Entonces, ninguna.
0: Va derrotado.
1: Total.
0: Empieza derrotado.
1: Cero.
0: Claro, como los partidos de fútbol cuando salen sin ganas.
1: Eso. Dices tú, ¿qué ha pasado aquí si esta gente...?
0: Que no tienen ganas de correr.
1: No tienen ganas.
0: ¿Por qué, Antonio, es especialmente importante cuidar la salud visual de los niños durante el verano?
1: Bueno, yo creo que, bueno, este tema se me ocurrió justamente salir de aquí. En la semana pasada, ¿te acuerdas que estábamos hablando de los tumores?
0: Sí, ¿verdad?
1: Salí de aquí y salí contento, sinceramente, ¿no? Salgo contento y me quedé así diciendo un tema que no hayamos tratado, que yo creo que no hemos tratado nunca, porque hemos tratado muchas veces lo que es el verano, el sol, el exceso de luz, etcétera. Digo, muchas veces a los niños, que son los más desprotegidos, porque al fin y al cabo el niño no va a hacer nada por su cuenta. El niño no se va a proteger.
0: Evidente.
1: ¿Vale? El niño, si le echas crema, ahora hablamos, ¿no? Le echas crema y le entra en los ojos, pues a lo mejor se queja un poco, pero al final tu madre es que te la tienes que echar y te la echa.
0: Tiene que estar detrás de él.
1: Exactamente. Claro. Entonces, muchas veces ni se quejan, ni
0: claro,
1: sabemos...
0: porque él no ha aprendido las consecuencias, él no ha aprendido.
1: Y muchas veces los padres tampoco sabemos las consecuencias que le puede traer en el futuro a largo plazo todo lo que hagamos mal en esta etapa. Entonces digo, yo creo que no hemos hablado nunca de esto.
0: No.
1: Así tal cual. Entonces pues pensé, bueno, pues vamos a dar un poquito de luz en algo que no se suele hacer, que los padres solemos confiar en nuestro criterio, el criterio que tengamos, y que muchas veces es aceptado, pero otras veces no es aceptado. ¿Vale? Y el que lo sufre es el niño. Entonces, en el niño también es cierto que solemos darle un poquito de... para que no nos dé un poquito de follón. Muchas veces también le dejamos cosas, ¿no? Así como...
0: Claro, entonces,
1: dejamos margen. Dejamos margen. Vale, pues entonces tenemos que intentar saber dónde están los márgenes y hasta dónde le podemos dejar. Entonces, aquí yo diría que hay tres cosas importantes. Primera, la más importante para que el niño no le crezca la miopía es precisamente que haga lo que se hacían antes los niños en verano, que es jugar, pero no con móviles ni nada de eso, sino jugar en la calle. Jugar en la calle a las horas que se puedan jugar en la calle, porque a las 5 de la tarde, a lo mejor en verano no es una buena hora, pero ya a las 7 y hace una buena temperatura, o en la playa, pues eso está bien. La otra cosa que tenemos que hacer es, vale, jugamos en la playa, pero tenemos que cuidarnos de los ojos. ¿Por qué? Porque los ojos de los niños son ojos especiales, no son ojos como los nuestros. Son ojos que están evolucionando, que están creciendo, que no están protegidos, ni la piel es tan gruesa de los párpados, ni el cristalino, que es mucho más pequeño, mucho más delgado, está preparado para aguantar tanta radiación ultravioleta. Hay niños que se pasan todo el verano en la playa, todo el verano en la playa, y sin gafas de sol, y sin gorra, ¿vale? Y sin nada, ¿vale? Claro. Y ya está, bueno, porque la madre o el padre los primeros días le ponen un poquito de crema y luego ya está, ya el niño está silvestrado ya. ya sabe, ya lo hace, vale. Luego ocurre en el futuro, dentro de cuando el niño cumple 65 años, pues a lo mejor tiene degeneración macular y nadie va a identificar esa degeneración macular con ese exceso de luz que tuvo de pequeño y que fue muy, se puede decir, fue un exceso durante muchos años muy continuado en los peores años. Y de hecho hay una estadística que dice, y estas son las estadísticas, siempre son medias, a ver, no podemos decir a lo mejor yo no y a lo mejor tú sí, ¿vale? Que el 50% de la luz, que claro, yo creo que ahora está cambiando un poquito ese porcentaje porque ahora hacemos más vida interior, ¿no? Se puede decir en casa, pero se puede decir que el 50% de la luz que nos incide lo alcanzamos a los 20 años y el resto, vamos a imaginar que llegamos hasta los 90, un ejemplo, el otro 50%, es que no me acuerdo hasta qué edad era, o sea, que se ponía como una edad, ¿no? Las personas que llegan hasta los 80, imagínate,
0: sí,
1: ¿no?
0: Yo he leído algo, pero no.
1: Vale, pues el otro 50 tiene 60 años para consumirlo, se puede decir. Es decir, que en esos 20 años hacemos lo mismo que en 60 después. Pero cuidado, porque encima esos 20 primeros años de nuestra vida, que es cuando más ultravioleta y cuanto más luz estamos expuestos, es cuando nuestros ojos son más sensibles a eso.
0: Más vulnerables.
1: Sí, más vulnerables. ¿No? Entonces, claro, ¿qué ha pasado luego? O sea, el ADN de tu retina ha cambiado y ahora empieza a hacer cosas más hechas, pero es que viene de hace muchos años eso, ¿vale? Ese envejecimiento prematuro que se tiene con las degeneraciones maculares, que antes incluso los oftalmólogos decían, es que tu ojo está más viejo de la cuenta, ¿vale? Se lo has dicho así a esos pacientes. Pues puede venir de cuando tú eras pequeño, que no hiciste bien las cosas.
0: Bueno, la mayoría de las manchas que tenemos cuando somos más adultos viene de origen de que nos da el sol desde una edad...
1: De cuando somos chiquititos. De hecho, se dice que la piel tiene memoria. Eso claro. se dice mucho. ¿Esa memoria a qué se refiere? ¿A qué nos estamos refiriendo? Entonces, no estoy intentando tampoco criminalizar al sol, al revés. Si yo el sol, creo que es una de las cosas más importantes. Pero tenemos que hacerlo todo con cabeza. Entonces, eso, súper importante. Yo voy a poneros un poco las cosas claras. Cuando vayamos a la playa, gorra. ¿Vale? Gorra. La crema hay que echarla, pero la crema tenemos que tener cuidado porque la crema a veces se escurre y entra en los ojos. Quemadura química. ¿Vale? Quemadura química que normalmente no suele ser muy grave, pero suele ser muy, muy molesta. Y luego, una cosa muy importante, la gafa. Tiene que ponerse gafas de sol homologadas. Los juguetitos que le gustan a los niños que se compran, que te cuesta 2 euros, no. Eso no vale. Eso lo que hace es, en vez de prevenirte de esas enfermedades que llegan en el futuro, hace todo lo contrario. Te las adelanta y te las hace más agudas. Te las pone peores cuando lleguen esas enfermedades. Otra cosa muy importante aquí que tenemos que tener en cuenta es las gafas que se compran para nadar. ¿Vale? Algunas son oscuras. ¿Vale? La oscura no te las compres si no están homologadas, porque están haciendo lo mismo el mismo efecto que las gafas de sol, que no están bien y te está entrando más daño que evitándote nada. Las gafas que sí están homologadas, pero ya llevan 4 o 5 años, que están súper arañadas. Eso se lo veo yo a un montón de niños. ¿Vale? Eso también está mal. El niño sale mareado. Tenemos que tener muchísimo cuidado porque ese niño muchas veces sale mareado con eso, pero también con otro tipo de gafas, que son las que se compran en los bazares, que te las pones y que el cristal se puede decir que no es recto, que es como curvo. No se ve bien. Es como si mirases a veces, cuando estás buceando, a veces ves de una manera, a veces ves de otra, los niños se marean y salen con dolor de cabeza muchas veces. Algunos niños lo dicen. Yo es que me pongo esta gafa y me duele la cabeza. Vale. Y hay algunas que aún encima están así y a la más araña. ¿Vale? O sea, que todo esto le está haciendo daño. La alimentación, aún encima, suele ser nefasta en la playa. Muchas veces pues nos llevamos siempre la misma tortilla, el niño con la misma tortilla. Claro, no es lo mismo que vaya un sábado a la playa que vayas todos los días a la playa. Con la tortillita, vale, una tortillita está muy bien, pero no todos los días. ¿Vale? Que la empanada, ¿vale? Que el filete empanado, ¿vale? Un día un filete empanado está bien, pero no todos los días. Entonces, todo eso tenemos que empezar a reglamentarlo, a ponerse el niño cuando no está bañándose. Hay que tener en cuenta una cosa, la luz rebota en el agua, la luz rebota también en la arena, la luz ahora, además es cuando más ultravioleta tiene. Cuidado, otro mito, en agosto no tiene más ultravioleta que en junio. En junio es cuando más ultravioleta tiene.
0: Claro.
1: Ahora es cuando, otra cosa es que lo que te has dicho antes, que en agosto haga más calor. Vale, que sí, que hace más calor. Pero ahora es cuando la luz ultravioleta nos está incidiendo con más fuerza. De hecho, estamos ahora mismo en los 4 días, faltan 4 días para el verano, ¿no?

0: estos 4 días son los más fuertes y los otros 4 días que vienen después. Estamos los 8 días más fuertes de ultravioleta. Claro, más vertical. Hace 4 días era peor, era menos vertical que ahora. Sí. Y dentro de 8 días va a ser menos vertical que lo que va a ser ahora. Lo que pasa es que no se nota. Eso son cosas inapreciables. Pero la ultravioleta, es que no hace mucho, en la feria, le escuché decir a una madre que no, hombre, que ahora mismo el sol no hace tanto daño. Hombre, yo no iba a decirle yo ahí, que hombre, como, claro, porque ya piensa que como no hace calor, hombre, no, si no, no pasa nada, si ahora el sol no es tan fuerte. No, tú no lo notas tan fuerte. Pero el daño que hace ahora mismo el sol es el mismo, no, más todavía que hace en agosto. Lo que pasa es que en agosto, como hace mejor temperatura, pues estás más en la playa, está más, y entonces te quema más. Pero realmente cuando está haciendo daño realmente ahora mismo es más fuerte que lo que te podría hacer en agosto en la misma exposición. Ese va a decirme algo.
1: La piscina en la conjuntivity.
0: Vale, la piscina. ¿Qué ocurre? Las piscinas nunca son buenas para los ojos. No hay, o sea, hay que tener mucho cuidado porque hay gente, hay niños, o sea, niños, hay padres que dicen, no, no, te preocupes, si mi piscina es de sal. Sí. Vale, sí, muy bien. Tu piscina es de sal. Pero hay una cosa que ocurre con las piscinas de sal. Que no con la piscina, ¿sabes? Sino en general con la gente. Se puede decir que he tratado con mucha gente de piscina. O no la deja encendida toda la noche porque no quiere gastar dinero en el motor, o no le echa lo suficiente. Vamos a ver. No se suele tener un cuidado, el cuidado que hay que tenerle. Ni tampoco tenemos nosotros a lo mejor la inteligencia ni la sabiduría para mantenerlo. Entonces, todo lo que venga de la piscina es potencialmente peligroso para tus ojos. Hay una cosa que se llama adenovirus. Los adenovirus, además, resisten el cloro. Y en verano hay muchos. Hemos hablado muchas veces del adenovirus. Vale. Por eso salen tantos niños luego con legañas. A mí me llega mucho. Con legañas, que le duele el ojo. Claro, no sabemos si es una... Al principio, no sabemos si es una herida química por la piscina o es un adenovirus. Cuando tú lo miras, siempre ves unas heridas. Y dependiendo de cómo sea la herida, vas a decir, ¿es un adenovirus
1: y además,
0: o no es un adenovirus?
1: Es una época donde los chicos se frotan mucho los ojos. Es decir, sí. Es la época donde se toca
0: claro.
1: Constantemente.
0: Vale, por eso tenemos que tener mucho cuidado. Cuando se toca mucho los ojos, si es que le pica, es que tiene alergia. Y si se rascan, en el futuro puede ser que le salga queratocono, que es una enfermedad de la córnea. Por tanto, por rascarse. No es lo mismo que me rasque yo ahora, con mis 47 años,
1: sí,
0: que tengo la córnea rígida, que un niño que tiene la córnea blandita. El niño de la córnea tiene blandita, si te rascas, puedes romperla de alguna manera. No rompes la córnea, no es que la córnea se haga una herida, sino se rompe lo que es la estructura que hace que se mantenga firme, se rompe, y entonces crea una córnea con una curva anómala, que es el queratocono, que eso hace que el niño, a partir de ahí, el niño o la niña, vea muy mal con ese ojo, y si es con los dos ojos, pues muy mal con los dos ojos. Entonces, esos picores que hacen, además, otra cosa, muchas veces ellos se rascan, tienen algo en el ojo, y al rascarse se hacen daño, se arañan el ojo.
1: Ahora que tú lo dices, quiero recordar que antaño, hace mucho tiempo ya de eso, cuando yo era pequeño, y me pegaba unos baños allí en Bajo Vía, que prácticamente estaba otro día en el agua, prácticamente, teníamos el hábito de luego a subir para casa, había un pozo y nos echamos agua dulce y nos poníamos los ojos bien fresquitos porque para quitarlo
0: la
1: sal de todo.
0: Claro, es bueno que cuando uno vaya a la playa lleve suero.
1: Vale. Ah, bien.
0: Sí, suero fisiológico en monodosis. Entonces, si a tu hijo viene con el ojo rojo o que le molesta algo, en vez de echarle agua de la playa, ajá, o agua de la botella, vale, pues
1: se suero.
0: Sí, se coge el suero, se le echa suero, y además, échale suero en cantidad, no le eche un poquito de suero, que eso es lo que le va a hacer mejor. Y luego, para que la irritación se le quite, si llevas una lágrima también monodosis, que eso, a ver, la lágrima monodosis, lo bueno es que mientras que no la abres, no caduca. Entonces tú la llevas, a lo mejor...
1: Pues, qué bien, que te sirve y no, nada.
0: Claro, eso... Bueno, a ver, tiene fecha de caducidad, pero realmente
1: vale,
0: no caduca.
1: Ya,
0: no,
1: ya.
0: No caduca, ¿vale? Entonces, en un momento dado, que ese ojo irritado, tú te echas una buena lágrima después de haberte limpiado el ojo. Te echas una buena lágrima y el niño, o la niña, o la persona adulta, que le puede pasar también, va a encontrar un alivio casi instantáneo.
1: Antonio, una gorrita y un sombrero también afecta a la vista, ¿verdad?
0: La gorrita hace falta porque te está protegiendo del sol. También es verdad que hace falta que el ojo vea un poquito de sol. Sí, es bueno también quitarse las gafas de vez en cuando y mirar,
1: claro,
0: o sea, ¿vale? Que te dé un poquito de sol, pero no tanto sol. Y una cosa que estamos hablando de la playa, a los padres que tienen hijos miopes, ¿vale?

0: como hemos dicho, y eso ahora hablaremos después de que para que no aumente la miopía. Pero niño miope es un niño que no ve. Y que es un niño que se puede perder. Porque claro, tú no sabes lo que ve tu niño. Tú sabes que a tu hijo le hace falta gafas. Tú sabes que a tu hijo la pizarra no la ve bien. Vale. Pero tú no sabes hasta qué punto ve mal tu hijo. Y de hecho, hoy mismo me han dicho alguien, sí, pues a mí eso me ha pasado. ¿Vale? Yo me perdí de pequeño. Bueno, entonces, el niño no ve. El niño te va siguiendo, a lo mejor tú vas dando un paseíto. El niño te va siguiendo y se despista y después se pone a seguir a otro. Y cuando te das cuenta, no está el niño. O el niño se pone a nadar, el agua se lo lleva hacia un lado o hacia otro lado, en un despiste, y el niño tú ya no sabes dónde está y él tampoco te ve a ti. O él ya no localiza dónde estaba antes. Y entonces también es otra de las cosas que te puede pasar. Entonces, al niño lo que hay que hacer es ponerle, si es posible, lo que sería el niño que no vea, por supuesto, ¿vale? ¿Qué paso estamos los ópticos? Tú vas al óptico y le preguntas, ¿cuánto ve el niño? ¿El niño se va a poder orientar con la visión que tiene? ¿Va a reconocerme a lo lejos? Todas esas cosas, eso sería súper lógico de hacerlo. Lo que pasa es que no estamos en todo. Entonces, muchos de los niños de los que se pierden porque no ven. Y el despiste del papá no tiene que ser muy grande. El despiste del papá puede ser, te llaman por teléfono, sí, no sé qué, no sé cuántas, ¿eh? Y el niño se le va apañado a la corriente, tú no sabes lo que ha pasado, ¿dónde está el niño? ¿Vale? Ya está. Y el niño, además, ahora no sabe dónde estás tú, porque no te ve.
1: El aire acondicionado. Sí. ¿Afecta también a la vista de los niños?
0: Nos afecta a todos, pero a la vista de los niños afecta porque además otra cosa que ocurre en verano es la sequedad en los niños, que también, a ver, el niño debería tener lágrimas para parar un tren por ser niño, pero duermen menos y al dormir menos crea menos lágrimas, ¿vale? Porque suelen dormir menos en verano. En verano pues nos acostamos más tarde, estamos veraneando, se acuestan uno más tarde.
1: La dinámica es distinta.
0: La dinámica es distinta, vale. Entonces, esa falta de sueño te provoca dos cosas. Una que es muy muy frecuente, que es falta de lágrima, y otra que es muy frecuente, que son los tics nerviosos. Vale, cuando se tiene falta de lágrima, el aire acondicionado te pone el ojo rojo, te molesta. Lo que pasa es que los niños son muy duros, ¿vale? Y se adaptan también. ¿Vale? Y entonces cuando entra el tic nervioso, ¿vale? Claro, entonces empieza a tener... Y entonces empieza a hacer así. ¿Vale? Y con eso se me quita el fastidio. Y yo no sé ya ni cómo, ni por qué lo hago, ni por qué no, pero lo hago. Entonces el padre viene y te pregunta, bueno, pero ¿qué le pasa a mi hijo que tiene? Y tú le miras y el ojo lo tiene muy rojo. Y ves que le faltan lágrimas. Y es un niño. ¿Cómo le va a faltar lágrimas a un niño? Pues sí, pues le falta, pues porque no duermen, porque no descansan. Porque además se agotan más de todo el jaleo que tienen durante el verano, que hacen más deporte, nada más, están yendo para acá, para allá, actividades, no sé qué, y de falta de dormir, y el aire acondicionado, que ya te crea... No, este por ejemplo, este aire no...
1: No afecta.
0: No te afecta para nada. Este es de lo bueno. Este seca como todos los aires, claro, o sea, porque no, todo el aire seca. Claro, no, que tú te montas una moto y el aire... Tú te montas una moto sudado... Y cuando si haces 3 o 4 kilómetros, dices, ya se me ha secado, pues igual que todas las cosas. ¿Vale? Pero...
1: Horario vacacional, distinto horario. Pues, hablamos ya de las tablets, teléfonos móviles, videojuegos,
0: claro.
1: Televisión.
0: Vale, porque aquí hay una compensación de los padres. Tú ya has estudiado, has sacado buenas notas, ¿vale? Estamos en verano.
1: Y el móvil, en vez de una hora al día, pues lo tiene 6 horas.
0: O más. Claro. Y claro, hace calor, está dentro de casa, para en esa hora de calor, si no está en la playa, está dentro de casa. O está en la piscina, pero si no, lo normal es que esté dentro de casa. Entonces, ¿qué pasa? Que bueno, ahora estamos en verano. Ajá. Yo, por ejemplo, a mi hija sí que le... Sí, cuando yo me voy de vacaciones con ella, si me voy 3 días o 4, ahí sí que le doy un poco... Ahí, esos días, sí que le digo, bueno, vale, eso, son 4 días. Vale, bueno, vale. Aunque, claro, es que esos 4 días no tienen tiempo para estar así. Ahí no le pongo pega.
1: Tú le das más opciones.
0: Sí, le das, claro, pero, claro. Pero no tiene tiempo, ¿vale? Claro, tiene, claro. No van a hacer eso, ¿por qué no tiene? Porque o estamos en un parque de atracciones, o estamos en una... Cualquier cosa que... Sí, que lo que menos utiliza es el móvil. Pero que si lo quisieran utilizar, vale, sí, esta semana o estos 4 días...

0: manipularlo ni nada, pero darle opciones. Mira, tiene vara y a alguno le gustará, ¿no?
1: Claro, claro. Hombre.
0: Y lo evita
1: yo,
0: eso,
1: yo
0: ¿no?
1: Creo que el niño siempre que tenga la opción de jugar fuera, bueno, siempre no, habrá niños que no, no te puedo decir todo. Pero por lo menos mi experiencia de mis hijas y de mis sobrinos, ya también te digo, siempre que tienen la opción de jugar, de irse a la piscina, de montarnos, o sea, tirarnos, por ejemplo, por toboganes de agua, no sé qué, eso es número uno comparado con el móvil. Entonces, esa opción hay que dársela. Claro, si tú te llevas niño a la playa y luego le das el móvil... Y está ahí en la playa con el móvil, no hemos hecho nada.
0: Tú siempre has hecho mucha incidencia, que no, esto nos afecta a todos, pero principalmente a los niños que están en pleno desarrollo. Mm. Lo importante de la alimentación.
1: La alimentación, por supuesto, que es lo que hemos dicho.
0: Y sí. Sobre todo en verano, donde bueno, se abre un campo.
1: Los niños son difíciles en esto de la alimentación. Esa es una de las batallas que tenemos los padres, siempre. No sé por qué, pero... A ver, algunos niños no, ¿vale?
0: Sí, pero muy raro, ¿eh?
1: Muy raro. Todo... Siempre los niños siempre les gustan los nuggets.
0: Todo, todo.
1: Las pizzas.
0: Sí, sí. El huevo frito de un papa está por delante de la verdura.
1: Sí,
0: está
1: totalmente.
0: Claro.
1: A ver, hay una lucha. pero bueno, en general, sí que es verdad que tenemos que intentar. Bueno, y el exceso de azúcar que se meten
0: eso
1: los niños,
0: sí,
1: ¿eh?
0: Eso sí, eso sí.
1: Que se, y te digo que en esto hemos empeorado muchísimo a cuando yo era pequeño. Porque ahora los niños comen chucherías. Pero montones. Nosotros, yo recuerdo cuando nosotros éramos pequeños y mi madre con su buen criterio o no sé, o su cultura, nosotros cuando teníamos de comer, pues nos ponía una sandía o nos ponía un melón. O sea, el postre era una fruta.
0: ¿Por qué ayuda la zanahoria, la calabaza, el boniato que tenemos tanto, la espinaca, al funcionamiento de la retina?
1: Bueno, ayuda porque primero necesita esas vitaminas para lo que serían los fotorreceptores. Los fotorreceptores se tienen que ir renovando, pero para eso hace falta materia prima. ¿Y cuál es la materia prima de los fotorreceptores?
0: Claro,
1: pues todos esos alimentos que te ha dicho,
0: claro,
1: la vitamina A.
0: ¿No?
1: La vitamina A, claro. Entonces, eso es súper importante. Si no, claro, tu cuerpo no puede crear vitamina A si no se la das, si no le llegas esa vitamina A por la boca, no llega al ojo. Entonces... Hay un momento en que si tú no tienes vitamina A, dejas de ver primero por la noche. O sea, se te crea una ceguera nocturna.
0: Vale.
1: ¿Vale? Y después, tampoco ya dejarías de ver por el día.
0: ¿Por qué es importante la naranja, la fresa, a veces lo digo bien, kiwi y pimientos para el tejido ocular?
1: Bueno, todo
0: es
1: esto...
0: que la kiwi, no me sale ya.
1: Kiwi.
0: Es una palabra que estoy peleado con ella.
1: Kiwi.
0: No sé por qué, si no lo pienso antes, no digo... Kiwi, tengo kiwi, no sé.
1: Wiki.
0: Y eso que es más difícil decirlo así, pero es algo que tengo que afrontar.
1: A ver.
0: Mi nieta se ríe mucho conmigo.
1: Sí, el kiwi es que es un nombre que no es español.
0: Sí, pero a mí me cuesta, no sé por qué. Kiwi. Es más difícil decir kiwi que
1: claro.
0: Kiwi. Eso.
1: A ver, yo aquí sospecho que todo lo que estamos diciendo esto son de la vitamina B y C. ¿Vale? La C, sobre todo, es un anti. En el ojo, es como, bueno, primero porque es el pegamento del cuerpo. Mm. ¿Vale? Y además, es como si fuera para el cristalino, es súper importante para protegernos de la catarata. Bueno, y luego la vitamina B también es un componente de la retina, que es muy importante. Entonces, hace falta vitamina B y hace falta también, que eso sí se toman ahora en verano bastante, ¿no? Los pescaditos.
0: Pescado azul, salmón, sardina y atún.
1: Eso sí.
0: Con lo bueno que está
1: eso,
0: esto, ¿eh?
1: Sí que vamos,
0: eso es omega 3 100%.
1: Sí, omega 3.
0: ¿Para qué nos sirve eso?
1: Bueno, porque todos los nervios... Es que, bueno, el ojo tiene una zona que es nerviosa. Tiene un tema muy importante que es los nervios. O sea, es que en el ojo hay un conjunto ahí que es súper...
0: A mí me lo va a decir.
1: Súper importante. Entonces, claro, entonces un porcentaje muy alto del ojo es esto, es omega 3, no, o es omega 6, o otras que son peores. Entonces, el omega 3, si tú tienes, si al ojo le hace falta ese aceite y tú le das un buen aceite, pues el ojo coge un buen aceite. Entonces la retina está más sana. Y aparte, no solamente para la retina, estamos hablando de los nervios. Bueno, pues si tu nervio tiene un buen aceite... Tu sistema nervioso va a funcionar mejor. Pero si no tiene un buen aceite, tu sistema nervioso va a funcionar peor. Entonces, el omega 3, ¿para qué es bueno? Para ser feliz. Porque vas a ver mejor, porque vas a estar más contento también. Una mala noticia, aparte de que tú tienes una programación en tu cerebro, de que esta noticia, por ejemplo, a mí se me cae el vaso y yo digo, bien, a limpiar, mira, que hay un...

0: ¿vale? O, pues sí, joder, ya la he liado, no sé qué, vale.
1: Pero tú tienes tu programación. ¿Qué ha hecho? Claro, ¿qué ha hecho?
0: Exactamente, bueno, tú tienes tu programación, ¿no? Te digo que no. Pero dentro de esa programación, una va a estar más exagerada o menos exagerada dependiendo de cómo tengas tu sistema nervioso. Si tu sistema nervioso tiene una buena nutrición de un omega 3 bueno, pues va a ser mucho mejor.
1: Bueno, nos quedan las espinacas, brócoli, maíz, guisante.
0: Madre mía. Eso, lo más difícil. Sí, bueno, vale, si es que lo que pasa, aquí hace falta de todo. La vitamina E, la vitamina D, ¿vale? La vitamina E es que tiene mucho antioxidante.
1: Eso es.
0: Vale, la vitamina E es muy importante, la leche también es muy importante.
1: Ah, bien.
0: Y acordáis una.
1: Bueno, lo que era leche, ahora claro. No es leche. Diga mi amigo Pérez que la claro. Leche, no, lo que trae el bote de claro. Leche no es leche. Claro. Será lo que tú quieras.
0: Totalmente.
1: Pero bueno, no es leche.
0: Los antioxidantes, ¿por qué son tan importantes? Pues porque el ojo es la parte del cuerpo que más se oxida, porque está relacionado con lo que sería el sol. El sol no oxida. Entonces, hace falta recuperar, pero también hace falta que no se queme mucho el ojo, que se queme lo justo por dentro. Entonces, los antioxidantes. Hacen de barrera, de alguna manera, es como ponerte la cremita, que no nos podemos poner en los ojos, no nos ponemos por la boca, ¿vale? Por el estómago. El estómago te lleva ahí todo lo que son esos antioxidantes.
1: ¿Detectado lo que puede suponer para la salud visual de los niños el verano? Por cuestiones distintas, costumbres, hábitos. ¿Es el momento de empezar antes en el colegio y a que nos vean los ojitos?
0: Yo a mucha gente le digo que antes de empezar el colegio, sobre todo a muchos niños, que los veo que están ahí, o sea, vamos a ver, en los límites, cuando hay un límite, o sea, un niño que, por ejemplo, tenga 0,50 de miopía, es una miopía baja. Claro, ahí está el límite, son límites pequeños. Cuando tú tienes 4, no tengo ninguna duda, ponte gafas, nene. ¿Vale? Le digo al padre, mira, a tu hijo le hace falta gafas, ¿vale? Porque tiene 4 de miopía, no ve, le enseño hasta cómo ve, eso. Vale, cuando tiene 0,50, ahí está el límite, son límites, o sea, ahí estás en la frontera.
1: Ya.
0: Las fronteras son, depende de cómo te pille el día, te vas para un lado o te vas para otro. Cuando no hay frontera, cuando has pasado la frontera, no hay ninguna duda. Ahí es donde se nota cuando muchas veces uno es un buen profesional o el más profesional, ¿vale? Esas fronteras tienes que hablarlas con cómo está el niño.
1: Tú vienes de un curso escolar cargado, sí. Cargado o no cargado. Y entra en 2 meses de distintos hábitos.
0: Totalmente.
1: Donde se puede detectar lo que tú bien has explicado, ¿cierto o no?
0: Uh-huh.
1: Igual que compro los libros, que compro el material, que compro todos los sabidos para el colegio.
0: Uh-huh. Puede ser que.
1: Me voy a mi TV de los ojos para
0: Exacto.
1: ver en qué disposición
0: claro.
1: entro en el
0: colegio. A eso es lo que voy. A la gente que no se haya hecho una revisión en todo el año, sí que sería bueno mirárselo. Y a los que están nuevamente en el límite, ¿vale? Ahí ya directamente nosotros le damos cita de mediados de agosto. O sea, por ejemplo, viene alguien en febrero, un niño en febrero, que está en esa frontera. Está justamente en la frontera. Sí. No sabemos muy bien, sabemos que le va a hacer falta gafas, pero no sabemos cuándo. Vale, pues le digo, 20 de septiembre. En septiembre, a principios de septiembre o a finales de agosto. Y de hecho, muchas veces tenemos ya la agenda de agosto, la tenemos llena de niños, pues mucho antes de que empiece el colegio y mucho antes de llegar. Muy importante. Porque es un momento muy, muy bueno para saber si el niño va a empezar a pleno rendimiento o no, porque hay un problema que tenemos. Ahora el niño viene de las vacaciones, de desconectar, de estar totalmente fuera de lo que es el tema de estudiar. Y ahora, si al niño le ha cambiado la visión, le va a costar doble, va a costarle que no ve bien, más el cambio otra vez de hábito. Entonces, por lo menos el niño que vea bien. Y el cambio de hábito, eso no lo podemos hacer nosotros con gafas. Pero que no tenga ese... Porque muchos niños se pierden en el primer mes y ya luego no se encuentran.
1: Oye, pues fíjate, Antonio, y no hemos hablado antes, que lo que ha planteado, yo lo he plasmado, ya lo tenía escrito en un decálogo.
0: Sí.
1: Es curioso, ¿eh?
0: Ajá.
1: Y además está escrito, que no miento.
0: Ajá.
1: Mira, usar gafas de sol homologadas.
0: Bien.
1: ¿Lo has dicho?
0: Sí.
1: Bien. Lleva gorra o hombrero, ¿lo has dicho?
0: Uh-huh.
1: Evitar eso intenso a mediodía y en tiempo... ¿Cierto? ¿Lo has dicho?
0: Sí, creo que sí. Si no, pues ya lo estás diciendo tú.
1: Utilizar gafas de natación homologadas.
0: Sí, exacto.
1: Aclarar los ojos tras bañarse.
0: Uh-huh. Eso lo has dicho tú, ¿eh?
1: Bueno. Mantener una buena hidratación.
0: Uh-huh. Eso será interesante.
1: Limitar el tiempo de pantallas.
0: Eso, cuanto más mejor.
1: Favorecer los juegos al aire libre.
0: Bien.
1: Seguir una dieta rica en vitamina y omega 3. Y el décimo, del decálogo, acudir a revisiones visuales,
0: sí, señor,
1: periódicas.
0: Exactamente.
1: Oye, está escrito, ¿eh?
0: Pues la próxima vez yo no me quedo aquí, tú hablas, yo te,
1: no,
0: yo te corrijo.
1: No, ¿sí? Quiero decirte que tu
0: no,
1: discurso,
0: no, muy bueno, muy bueno.
1: Que tu discurso sí, ha ido plasmado a lo que las conclusiones que podemos llegar.
0: Sí,
1: está escrito.
0: Sí, te lo he dicho de broma. No, no, alucinante. Ah, ese decálogo clavado. Para que tú veas. O sea, el que tiene experiencia ya de...
1: Anda ya. Bueno, la mayoría de...
0: Bueno, tú también has trabajado con niños, ¿no?
1: Hombre, 35 años. Intervalo de unos cuantos días por cuestiones políticas, pero... un 3 o 4 años.
0: Algo
1: pero...
0: sabrá,
1: Sí, sí, y sigo trabajando.
0: Eso.
1: Y sigo aportando a niños que necesitan mucho apoyo. Lo bueno de estas cosas, que estos problemas visuales en verano, Antonio, se puede prevenir y con medidas sencillas se puede evitar, ¿verdad?
0: Exactamente, es en el decálogo que tú has puesto, que eso teníamos
1: no,
0: que
1: no,
0: ponerlo...
1: No, que tú has dicho y yo lo he plasmado,
0: sí, sí.
1: Aunque
0: claro, pero
1: no me ha dado tiempo a escribirlo, pero ya sabías tú que lo vas a decir y
0: claro,
1: te lo he escrito.
0: Mira, ese decálogo es impresionante, eso tenéis que publicarlo en vuestro Facebook,
1: ajá.
0: Si puede ser, vamos, yo luego lo pondré también en el mío, lo compartiré.
1: Yo te doy el folio. Claro.
0: Que eso es un decálogo perfecto, o sea, sí, bueno, si me lo das lo cogeré. Que perfectamente, o sea, lo que tú acabas de decir sería algo que deberíamos de seguir. Vamos a ver, como te digo, no hay que hacer las cosas tampoco a rajatabla, pero lo más estrictamente posible. Como te digo, yo sí que le doy un poco de rienda suelta a mis hijas y a mí mismo. ¿Vale? En algunas veces que ya dice uno, bueno, ahora me voy a soltar el cinturón. Pero claro, dentro de un orden.
1: La verdad me ha faltado un punto, bueno, que no te he previsto. El que tú has dicho... Que claro, como no hace incidencia los daños del verano a los niños, no se ve,
0: no se ve.
1: Que repercute en el futuro.
0: Exacto.
1: Como eso no se tiene en cuenta.
0: No se sabe.
1: No
0: ¿dónde
1: se sabe?
0: Las cosas que vienen del futuro.
1: Claro, claro.
0: Es
1: claro.
0: Muy difícil saber. Se ve el efecto, pero no se ve la causa. ¿Dónde,
1: sí,
0: dónde,
1: pero
0: dónde viene?
1: Puede incidir que tenga una buena vista en el futuro o no.
0: Pues sí, es que va a incidir. Es que eso es una de las cosas que no se entiende ahora. Que lo que hacen tus hijos con el móvil, por ejemplo, y esto
1: sí.
0: Ya en cualquier época del año, influye en tu futuro de visión, ¿vale? Y eso es así. Si lo viéramos de esa manera, tal vez utilizaríamos menos el móvil. Pero es que esto que te estoy diciendo es la pura realidad. Y otra cosa, y los hábitos que tú le haces al niño, que sean tanto en interior y tampoco en exterior,
1: sí.
0: También influyen en la visión del niño. Y yo estoy hablando de la visión. Pues seguramente que influyen muchas más cosas, pero en la visión influye. Así es que, y yo también, yo hay una cosa que también veo que a mí me sorprende, y es que cada vez hay más, que no es nada malo, cuidado, lo que yo voy a decir aquí, por si alguien se lo toma mal, que cada vez hay más niños con autismo.
1: Claro, bueno, sí, ¿vale? Es un dato,
0: sí, sí.
1: No es un dato objetivo.
0: Es un dato objetivo, y que yo veo muchos niños con autismo que digo, bueno, pues el niño es un niño como cualquier otro niño.
1: Claro.
0: Bueno, ¿por qué se identifica más ahora la gente con autismo? En mi opinión. Y yo he estado leyendo e informándome sobre esto. Porque antes el niño era autista también. O sea, hay grados, ¿no? Pero era autista también, pero no tenía más remedio que jugar con otros niños, que adaptarse a los otros niños, que convivir con ellos. Aprendía a que no se podía ser así. Sí, yo soy así, pero tengo que...
1: Que adaptarme a lo que tú, claro,
0: sí.
1: claro.
0: No puedo decir, no, tú esto
1: sí.
0: No...
1: Puedo mejorar mi conducta
0: claro,
1: mirando
0: no,
1: la otra.
0: Esto,
1: claro.
0: Esto es mío, ¿eh? Tú claro. No, sí, pero entonces a mí ahora no me venga diciéndome que esto también te lo deje. Entonces el niño aprendía.
1: Aprende con el otro
0: claro,
1: chico.
0: Exacto.
1: Claro.
0: Y el otro aprendía del autista también, cuidado, ¿vale? Que, claro. Que había un intercambio. Ahora, ¿qué pasa? Que ahora el niño no aprende. Ahora el niño se coge su móvil, el padre lo hiperprotege, la madre... Y no estoy dando una crítica, es la sociedad... En la que
1: nos movemos.
0: De que nos movemos.
1: Sí, señor.
0: Entonces, esto que hemos montado como sociedad, pues deja mucho que desear.
1: ¿Y podemos solucionar algo?
0: Sí, se puede. Hombre,
1: por lo menos informando a la gente.
0: Conciencia.
1: ¿No?
0: Conciencia.
1: Que es lo que tú haces cada,
0: es que es
1: cada
0: intento,
1: semana.
0: Es lo que intento.
1: ¿No?
0: Pero os digo que no estoy hablando por hablar, ¿vale?
1: No.
0: Que no soy psicólogo. Que no, pero piénsalo un poco. ¿Por qué hay tanto autismo? No, y antes también lo había. Porque esto es una cosa que viene de la genética. Entonces, no es que no
1: porque
0: no había...
1: la hemos eliminado las relaciones de corrección con los demás para aprender con los demás,
0: claro.
1: y aflora más algunos aspectos.
0: Claro,
1: ¿no?
0: Se ve más, claro, no aprenden. Es más, y cuando quieren aprender, tal vez ya sea, no demasiado tarde, porque nunca es demasiado tarde para aprender, pero ya sea más difícil que lo entiendan.
1: Pues muy bien, Antonio. El día 24 va a hablar de la carrera popular.
0: ¿Cómo se ha dado la carrera?
1: Que es el día 21.
0: El día 21, ya estamos ahí.
1: Ya está ahí en puerta.
0: Sí, yo estoy fatal de entrenamiento. O sea, no entrenamiento, sino como hice los 101, tuve que descansar porque venía, había hecho 5 maratones, 2 media maratones, un 101, que... desde mayo, desde septiembre aquí, o sea, mucha intensidad. Y entonces he descansado y ahora cuando me he puesto a correr otra vez me noto como que mi cuerpo está ahí, que vamos, que voy a ir con los de atrás. Bueno, a mí me da igual, no me importa.
1: Ya está la 300.
0: Ya están, sí, vale. sí, somos los 300 ya se a ver, si hubiesen puesto más, si hubiese conseguido,
1: ¿no?
0: Sí. Y eso...
1: ¿Ese domingo?
0: Sí, y muchas gracias porque yo creo que vosotros habéis hecho mucho. Muchísimo para que eso se cumpla y para que mi presidente y los secretarios y todo esto de la carrera
1: estén motivados.
0: No, y que dijeran, ya está. Yo me acuerdo, estaba esperando a que quedara el último, el hombre ahí en el WhatsApp, ahí mirando, a ver si ya se ha vendido,
1: bueno,
0: todo.
1: Pero
0: ya está.
1: El objetivo se ha cumplido.
0: Sí,
1: antes.
0: Ya se ha cumplido. Vale. Y ahora el objetivo nuestro es que la gente que se acerque allí, que lo pase muy bien,
1: claro,
0: que se lleven un bonito recuerdo, que cuando llegue el año que viene digan lo bien que me lo pasé en esa carrera. Lo bonito que es Sanlúcar, ¿verdad? Sobre todo los que vengan de fuera, lo bonito que es Sanlúcar, lo bonito que somos los sanluqueños, ¿no? Cuando hacemos las cosas.
1: Perfecto, Antonio. Hasta la próxima, amigo.
0: Muy bien, pues nos vemos entonces por aquí. Hasta luego.
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0: Bueno, ya en la recta final, casi las 12:15, desde emitiendo en directo desde las 8:30 de la mañana de este 17 de junio de 2026. Ya tenemos al teléfono al director del Hospital Virgen del Camino, Antonio Bascuñana. Muy buenas tardes, amigo.
1: Hola, buenas tardes, Juan José.
0: Bueno, pues tú nos dirás en qué situación estamos y cómo se plantea el verano, que no es poco.
1: Bueno, el hospital, la verdad es que yo creo que quizás la huelga que se ha
0: Está
1: visto esta
0: anotado,
1: semana de médicos se ha notado.
0: ¿no? Claro.
1: De hecho, el lunes tuvimos 285, perdón, asistencia a urgencias, que es lo que tenemos días fuertes de verano.
0: Sí.
1: Estamos siempre cerca de las 300. Y en cambio el fin de semana fue más tranquilo, como te comenté,
0: Ajá.
1: pero el lunes fue muy movido y lógicamente se ha llenado el hospital. Hoy hemos
0: Vaya.
1: tenido una veintena de ingresos y bueno, lo de siempre, intentamos dar asistencia y recordar que la semana próxima tenemos una donación de sangre por la tarde, el martes por la tarde.
0: Martes, aparecerá a partir de las 5:30 aproximadamente, ¿no?
1: Exactamente,
0: Vale,
1: exactamente. De
0: vale,
1: todas
0: vale.
1: maneras, lo recordaré el próximo
0: El
1: día, si te
0: lunes,
1: parece.
0: vale, estupendo. Bueno, pues ¿y hace falta, Antonio, la donación de
1: Bueno,
0: sangre para que estemos?
1: claro, en esta fecha, además, muchos donantes habituales se marchan de vacaciones, por lo cual no disminuye el número de donaciones. Y por otra parte, el buen tiempo invita a las personas a moverse más y eso también facilita el que haya accidentes, traumatismo y necesidad de transfusiones. Tengo que recordar que cuando tuvimos el encierro del COVID, desaparecieron prácticamente las fracturas de cadera. La gente no estaba
0: Claro.
1: encerrada en la casa y apenas se
0: Se
1: movía. Y
0: caía,
1: ahora
0: claro.
1: estamos en una situación contraria. Ahora empieza el verano y supongo que tendremos mucha asistencia.
0: Bueno, el verano con la piscina y los niños, hay que trabajar un poco ahí, ¿no? Hay que tener
1: Sí,
0: previsión, ¿no?
1: sí. Nosotros, nuestras playas de Sanlúcar, digamos, tienen poca inclinación, pero
0: Ya.
1: sí es verdad que más de un año hemos tenido lesiones o problemas de ahogamiento y, por supuesto, las piscinas, que son tan peligrosas, sobre todo cuando hay menores que no saben nadar. Yo tengo una nieta que empezó a nadar con 3 años, más o menos, o 2 años.
0: Sí.
1: Y ahora pues nada en competiciones
0: ¿Anda?
1: deportivas y bueno, ya esa sí, esa ya puede ir a cualquier piscina, pero es verdad que los primeros tiempos los padres sobre todo estuvieron muy
0: Hay que estar
1: pendientes de que
0: pendiente.
1: aprendiera bien a nadar.
0: Bueno, Antonio, para terminar, algo que nos afecta a todos y sobre todo a las personas que lo padecen. Esta mañana he visto y he leído alguna ya que se está experimentando en personas sanas una vacuna o una previa vacuna contra la ELA. No sé si has leído la noticia o no.
1: Sí, la he leído. La verdad es que hay que ser muy,
0: Muy
1: muy prudente,
0: prudente, claro.
1: porque es verdad que una enfermedad, primero no es una enfermedad tan frecuente, aunque realmente hoy día están mucho en los medios de comunicación. Y en segundo lugar, se lleva tiempo investigando.
0: Ya.
1: Todavía no tenemos, que yo sepa, nada, digamos, disponible para los ciudadanos. En cuanto hubiera algo, habitualmente se habla primero en la literatura acá, en los congresos y las reuniones médicas, y luego se difunde a la población. Y hasta donde yo tengo conocimiento, es verdad que hay experimentación, pero que no hay nada claro todavía.
0: Bueno,
1: Esperemos que lo tengamos.
0: eso es. Pues nada, Antonio, hasta el viernes, si el destino Dios lo quiere. Venga, nos vemos.
1: Venga, pues un
0: Hasta luego,
1: saludo.
0: adiós.
1: Gracias.
0: Adiós.

La verdad es que yo soy muy malo para cantar, pero esta melodía me motiva, ¿eh? Incluso ya normalmente estoy trabajando en casa en el ordenador o bien y me acuerdo de la melodía de Radio Esquina. Qué bien lo ha hecho Alex y con buena composición. Nos vamos dándole las gracias al seguimiento que hemos tenido esta mañana, bastante elevado, en fin, las distintas entrevistas. El programa de hoy, como todos, pues tiene, en fin, ha creado opinión, ¿eh? Hay mucha gente, algunas cabreadas, otras contentas porque han visto que sus palabras se traen a Radio Esquina, pero nuestra finalidad es que usted tenga el criterio, que usted se entere de lo que ocurre en esta ciudad y los profesionales que hay en esta ciudad, la actividad política, la actividad empresarial, la actividad lúdica y a partir de ahí, como yo siempre digo, su análisis, su análisis. La verdad que podemos estar contentos porque bajo una elaboración de un par de días o tres que ya estamos trabajando, pues desde las 8:30 de la mañana, con el trabajo previo y el post del programa, pues hemos llevado a la opinión pública, a Sanlúcar de Barrameda y a las personas que nos escuchan fuera de nuestra ciudad, bueno, lo que ocurre en nuestra maravillosa localidad. Es verdad, como digo, que ha creado mucha opinión los distintos temas y que hay gente que no está de acuerdo y hay otra gente, pero lo importante es que escuchéis las mañanas de Radio Esquina y nosotros encantados. Desde Esperanza Franco Vivió y Juan José Suárez Durán, daros las gracias y si el destino o Dios lo quiere, estaremos aquí el miércoles a las 9:45, seguro. Decimos las 9:45, pues, el viernes, perdón, otra vez, ya sabía yo que me confundía los días. 19, viernes 19, estaremos aquí en principio a las 9:45 con una programación ajustada a las cualidades, a las necesidades que tenemos y también a la actualidad de la sociedad. Venga, nos vemos, cuídense.

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0: pues se cumplen exactamente 31 minutitos sobre las 8 de la mañana. ¿Qué tal? Muy buenos días y bienvenidos todos a la sintonía de Radio Esquina. En el 97.6 del dial. Ahí estamos para que todos podáis sintonizarnos. También estamos a través de nuestra página web, por supuesto mi Facebook personal, Esperanza Franco PPO, y simultáneamente en el Facebook de Radio Esquina. Tenemos una aplicación en Play Store llamada Radio Esquina, que si te la bajas puedes también sintonizarnos. Y por supuesto tenemos un teléfono, el 633-82-7103, para aquellos inquietos que quieran participar también en directo en cualquiera de las entrevistas que en el día de hoy tengamos. Pues lo dicho, comenzamos las mañanas de Radio Esquina, la luz y la voz de Sanlúcar, y lo hacemos siempre con nuestro compañero Juan José.
1: Muy buenos días, muy buenos días, Esperanza.
0: Bueno, y miércoles, que no lo he dicho.
1: Miércoles, no me equivoco más, 17, ¿no?
0: Sí, 17, de momento estamos a 17.
1: Bien, dentro de nada pues pasaré a hacer 10, seguramente. Vaya programa que tenemos hoy, ¿eh? Vaya sí, programa, quédese con nosotros.
0: Empezamos más pronto, ¿eh?
1: Quédese con nosotros, de verdad, sí. En fin, un programa muy interesante. Vamos a tener los representantes, tanto de la Junta de Personal como el Comité de Empresa de este ayuntamiento, a ver qué nos cuenta, a ver cómo, en qué situación está la estructura del propio ayuntamiento. Si me da tiempo y, en fin, si todo transcurre, al final de la mañana haré una pequeña editorial respecto a mi opinión de lo que habría que hacer y me mojo para que el ayuntamiento, la institución, funcione. Y también tenemos un tema, en fin, que ha llamado la atención, que, como saben ustedes, las carreras a caballo, pues sus instalaciones quieren ajustarse y proteger el medio ambiente, entiendo yo, y también por abaratar el coste, poner unos servicios permanentes de saneamiento, en fin, una necesidad que todos los años tienen que poner recursos, etcétera, etcétera. Y por lo visto es un tema que ha despertado interés, alegaciones por parte de Ecologista de Nación y por adelante a Andalucía. Para hablarnos del proyecto y para que, en qué consiste, en fin, por qué está planteado, la necesidad, pues estará aquí, si todo bien, el presidente de la Real Sociedad de Carrera a Caballo, Rafael Hidalgo García, y el propio gerente de la propia sociedad, para que nos explique este proyecto. Es un proyecto de, entiendo yo, de mejora en muchos aspectos, si es incompatible con la ley de costa, en fin, que ahí estamos en el debate. Tendremos a Estefanía Rodríguez, modelo profesional, que nos va a hablar de un evento importante. Y para terminar, o casi terminar, Antonio Villena nos va a hablar de una situación, en fin, que ahora tenemos que preocuparnos, y mirando a los niños, que son los cuidados de la salud visual de los niños en verano. Todo eso arrancamos inmediatamente y pedimos vuestra compañía, vuestro apoyo, como siempre, y Esperanza y yo estaremos, si todo va bien, y hasta ahora todo va bien, pues hasta las 12:30, 12:25. Comenzamos.

0: Ya estamos.
1: Bien. Ahí estaba mirando las noticias, principalmente noticias locales. Dos eventos. Hay otro, pero bueno, como llegan a, entre comillas, nuestra redacción muy tarde, pues lógicamente no podemos estar permanentemente 24 horas atendiendo, sino lo elaboramos las noticias, imprimimos los acontecimientos, etcétera, etcétera, y luego, con un tiempo prudencial, pues lo decimos. Además, que, en fin, también lo digo claramente para que se entere la gente. Nosotros difundimos todos los eventos culturales, profesionales, de todo tipo, sin ningún, contraprestación ninguna. Y lo hacemos encantado por el bien, principalmente de las actividades que se celebran en Sanlúcar y principalmente por la promoción cultural. Hombre, pero nos gusta, ya que lo hacemos, pues en el cartelito que se distribuye en las redes o que se hace oficialmente, pues por lo menos que aparezca el logo de Radio Esquina. Eso es lo simplemente. A pesar de eso, aunque no aparezca, también lo decimos, pero nos gusta, ya que todo pone colaboración, y creo que Radio Esquina, si colabora de manera altruista, por lo menos que aparezca nuestro logo. Es una reivindicación que creo que es justa. Bueno, pues, y fíjalo bien, que por el hecho en sí, por la finalidad, no aparece el logo de Radio Esquina en la segunda actividad, pero creemos que es fundamental promocionar esta actividad por el bien de todos. Almas que susurran, historia de vida, amor y trascendencia. Presentación del libro. Como digo, de Almas que susurran, de Montse Parejo Espinar, en la Casa de Extremadura, el 26 de junio a las 8 de la tarde. Historias que nacen del alma y se convierte en susurros para transformar vida. El lema que establece la autora en base a este libro. 26 de junio a las 8 de la tarde en la Casa de Extremadura, la presentación Almas que susurran, de Montse Parejo Espinar. El 3 de julio, en el Castillo de Santiago, a las 8 y media la recepción y la entrada a las 9 y media, 24ª cena a beneficio de la Asociación Española contra el Cáncer. Donativo 60 euros. Si usted quiere acudir a esta cena en beneficio, ya van la 24 edición de la cena benéfica de la Asociación contra el Cáncer. Viernes 3 de julio. Castillo de Santiago, la recepción a las 8 y media, 9 y media y donativo 60 euros. Esperanza, ¿dónde se puede adquirir este donativo?
2: Bueno, pues en este caso en la joyería, ¿no pone ahí una joyería?
1: ¿Sí? No tengo aquí notificación en el cartel.
2: Bueno, o en la sede de
1: que está en la calle.
2: La calle Carmen Viejo, ¿no?
1: Carmen Viejo, al lado de la Plaza de Abasto, uh-huh. En fin, bueno. Pues ya sabéis. Bueno, ya el próximo día a ver si notificamos dónde.
2: Ahora te lo digo dentro de un rato.
1: Venga, hasta luego. Cena, 24ª cena a beneficio de la Asociación Española contra el Cáncer. 3 de julio a las 8 y media en el Castillo de Santiago. 8 y media entre la recepción y a las 9 y media propiamente la cena con una actividad. En fin, ya vendrán los representantes de la Asociación contra el Cáncer a explicar en qué consiste la cena, en fin, las actuaciones, concretamente. Pero ya debe usted reservar la mesita para ayudar a la Asociación contra el Cáncer. Venga, hasta ahora.

0: Pues sí, empezamos en las mañanas de Radio Esquina este 17 de junio de 2026. Quédense con nosotros porque bienvenido a este espacio de análisis de actualidad municipal, un programa que hoy pone el foco en una cuestión que preocupa tanto a los trabajadores públicos como a las miles de personas de Sanlúcar de Barrameda, la situación laboral dentro del ayuntamiento y cómo afecta directamente a los servicios públicos de la ciudad. En los últimos meses se han sucedido anuncios de acuerdos económicos, reclamaciones sindicales, denuncias por falta de personal en servicios esenciales, críticas políticas cruzadas y debates sobre la capacidad real del ayuntamiento para responder al crecimiento de una ciudad que ya supera los 70.000 habitantes. Hoy queremos hablar sin filtro, con sinceridad y con claridad y con responsabilidad. Queremos conocer cuál es el estado real de la plantilla municipal, qué problemas siguen pendientes, qué compromisos se están cumpliendo y cuáles no, y sobre todo qué consecuencia puede tener esta situación para el funcionamiento diario de los servicios públicos. Para ello contamos con la presencia de representantes tanto de la Junta de Personal del Ayuntamiento como el propio Comité de Empresa, con quienes podemos abordar, entre otras cosas, cuestiones como los acuerdos económicos pendientes y el pago de las deudas a los trabajadores municipales, la falta de personal en el área sensible como la policía local o el servicio urbano, el funcionamiento real de la negociación con el equipo de gobierno, las tensiones políticas y su posible impacto en la gestión municipal, la planificación de recursos humanos ante el crecimiento ciudad y también el clima interno existente actualmente dentro de la plantilla municipal. La intención, sinceramente, de verdad, de este programa no es generar confrontación gratuita, sino ofrecer información, transparencia y respuestas concretas a la ciudadanía. Porque no nos olvidemos, y sobre todo esta ciudad, por detrás de cada acto administrativo o retraso administrativo, de cada incidencia en seguridad, limpieza o atención pública, hay decisiones políticas y planificación, y también trabajadores que sostienen el propio funcionamiento del diario del Ayuntamiento de Sanlúcar. Agradecemos la presencia de los dos representantes sindicales del órgano principal de representación del Ayuntamiento a nivel laboral, que es la Junta y el Comité de Empresa. Y a ustedes los invitamos a escuchar, a participar en esta conversación directa. Entendemos, quiero que sea rigurosa y abierta, donde habrá espacio tanto para la crítica como las propuestas de solución. ¿El ayuntamiento no realmente nos da servicio el día a día, teniendo en cuenta la demanda que existe en esta población? ¿Cuáles son los proyectos de ciudad que podemos plantear si realmente no tenemos una estructura creada, el propio ayuntamiento y distribución del personal, los organismos preparados para estos proyectos? Eso también hay que preocuparse porque no sabemos dónde vas. Muchas veces yo exagero que realmente si el ayuntamiento estuviera cerrado, no pasaría nada. No pasaría nada. Es una afirmación exagerada, pero da la sensación que sí, porque ni te arreglan el tema día a día, ni tampoco ves tú que hay proyección de futuro para que esta ciudad crezca. Y bueno, y una parte importante en ese labor de conjunto, obviamente, lo tienen los trabajadores, que son los instrumentos y el impulso necesario para llegar a cabo los proyectos. Manuel Jesús Sánchez Rodríguez, presidente de la Junta de Personal del Ayuntamiento. Bienvenido a la radio. José Luis Lama Hernández.
1: Presidente del Comité de Empresa y de Comisión Obrera. Yo voy a hacer mi coletilla de siempre, José, tú me vas a permitir que lo haga. Que gracias, gracias porque todavía tenemos un sitio donde podemos expresarnos libremente, totalmente libremente.
0: Percate el micrófono.
1: Estamos
0: Ahí.
1: encantados de venir y sin ningún tipo de primicia y nos decir lo que nos dé la gana y para eso estamos.
0: Al revés, muchas veces me enfadáis porque
1: Sí.
0: quedáis a venir a la radio y no os acercáis por aquí,
1: Tenemos que
0: ¿eh?
1: disculparnos.
0: Bueno,
2: Bueno, eso te lo voy a contestar yo. Es verdad que hemos intentado venir varias veces, pero una de las imposiciones que me puso el equipo de gobierno a la hora de estar
0: madre
2: negociando
0: mía.
2: el tema de la policía
1: Que seamos
2: era
1: buenos.
2: que estuviera alejado del foco mediático y de los medios de comunicación.
0: Vaya, por Dios.
2: Yo entendía que por intentar llegar a un acuerdo y en aras de darle estabilidad a mis compañeros y seguridad, entendía en ese momento que tenía que hacerlo así.
0: Bueno, independientemente que hablemos preguntas concretas, tanto que hay mucho que hablar, decirme tanto la perspectiva del presidente del comité como la de la Junta, estructuralmente, la situación del ayuntamiento, laboral en todos los sentidos, ¿en qué situación estamos y dónde vamos? Una apreciación de principio.
2: La apreciación más simple es que estamos en el colapso total del ayuntamiento. El ayuntamiento no puede prestar servicio primero que el ciudadano paga o que pagamos, por falta de una estructura de personal brutal. La oferta de empleo público, no se convoca oferta de empleo público, los trabajadores se jubilan, los puestos quedan vacantes y el ayuntamiento está desierto. Es imposible dar servicio o respuesta a la ciudadanía. Tú vas por al registro, un documento, te encuentras una persona y una cola que es inmensa. Es reflejo de lo que es el ayuntamiento. Yo muchas veces hablo de la policía porque es el colectivo mío y quizás el mayoritario del ayuntamiento, pero es que todo el ayuntamiento está igual, la limpieza pública está igual, obras y servicios se han desmantelado, no hay servicio.
0: José Luis, tú llevas un montón de experiencia ya en la cuestión sindical y ahí te mantiene con tu criterio y tu manera de ser y dentro de tu moderación, porque también, aunque parezca que no, eres una persona muy moderada. Esto se ha visto venir, se ha puesto medida, ¿por qué viene, para qué viene? Y si esto es muy complicado de arreglarlo ahora.
1: Hombre, mira, yo la palabra que me define a mí en esta época, 3 años ya de este equipo de gobierno, 2 años creo, año y pico con Izquierda Unida en solitario, es defraudado. Yo estoy defraudado y entregado y rendido. Yo doy por perdida la negociación con este equipo de gobierno y me duele muchísimo porque yo, todo el mundo sabe que yo he pegado pancartas y yo he pegado carteles para que Izquierda Unida gobernara la ciudad, ¿no? Y he pedido voto, que hoy a los que se sienten defraudados como yo le pido perdón. Pero a lo que voy, es que ya me he rendido. De verdad, yo tenía mi hilo de ilusión, siempre decía, yo creo que sí, que esto se reconduce, que esta gente va a recapacitar, que son de izquierda, que la negociación, porque es que es curioso, es que nosotros no hemos pedido ni un euro, es que no hemos pedido ninguna mejora, es que lo que estamos defendiéndonos otra vez defendiéndonos de lo que ya tenemos, de nuestros derechos, nuestros legados, nuestro convenio, incumplen el convenio peor que los otros. No se sientan a negociar, hacen paripé de mesa de negociación, nos convocan fuera de tiempo. Al principio fuera de tiempo. Luego lo explica Manuel Sur, las acusaciones que nos han hecho en el pleno, que nos vamos a las mesas. Claro que nos vamos a las mesas. Para darle las gracias y para ratificar lo que ellos ya han decidido antes, nos vamos. Claro que nos vamos. Eso lo explica luego Manuel Sur bien. Perdón, es que estoy defraudado. Es completamente defraudado y entregado. Yo creo que ya lo que nos queda tiempo es imposible reconducir esto porque no quieren o no saben. Yo es que no sé, no entiendo la verdad. No sé por qué hemos llegado a esta situación. No lo sé.
0: ¿Es negociación real o simulada?
2: Es simulada, o sea, 100% simulada. Y ella intenta, de cara a la opinión pública y a la ciudadanía, decir o dicen los medios de comunicación que está negociando, que está y que nosotros no queremos negociar, incierto, totalmente incierto. Cuando tú convocas una mesa de negociación, lo primero que te tienes que hacer es pactar los asuntos que tú vas a llevar. No tiene sentido que tú lleves solo tus asuntos, porque entonces no hay negociación. Y cuando tú llevas tus asuntos, ya tú los llevas para que te levantemos la mano. No nos dan ningún tipo de información, pero ninguna. Entonces, nosotros no podemos estar en una mesa donde ellos ya han decidido y lo único que pretenden es darle legalidad a nuestra presencia. Y nos oponemos a eso. La ley es muy clara. Lo dice el Estatuto Básico del Empleo Público. Los asuntos de las mesas se pactan entre las dos partes. En la mesa de negociación no existe alcaldesa, ni políticos, ni concejales. Existe la parte política y la parte sindical. Las subidas salariales del gobierno se pactan en una mesa de negociación entre los sindicatos y la parte política del gobierno. En el Ayuntamiento de Sanlúcar, ¿no? En el Ayuntamiento de Sanlúcar, la mesa de negociación es lo que diga la alcaldesa.
1: Pero, perdón, yo lo que decía antes de que cuando yo empecé a defraudarme por completo, cuando ya lo he visto por perdido, cuando la escuché a la alcaldesa en un pleno, a una pregunta de un partido de la oposición, el Partido Popular, le pregunta sobre el reglamento de productividad que lo tenemos acordado, negociado y firmado en mesa general de negociación con sus concejales, con el actual concejal delegado de Hacienda y creo que el delegado de Protección Civil, con sus concejales. Y dice ella en el Pleno, no, los acuerdos de la mesa general de negociación no son de obligado cumplimiento, literalmente, tenemos la grabación, literalmente, los acuerdos de la mesa general de negociación no son de obligado cumplimiento. Pues así, ¿para qué vamos? ¿Qué ilusión tenemos en una mesa de negociación?

0: organización, vienen eventos, son dos personas o tres personas que no van abasto.
1: Mire, Guate, la
0: cuando llega una feria, llega una Semana Santa, tú no tienes capacidad, tienen que empezar con mucha, mucha antelación, pero claro, te dedicas a eso, deja lo diario, lo rutinario. Cuando se parte una señal de tráfico, cuando se hay una anomalía en la vía pública, tú le das conocimiento a tráfico para que lo repare y no pueden, porque están en el otro menester, porque no hay planificación. Lo de la oferta de empleo público, eso es de libro. Cuando en Sanlúcar se saca la oferta de empleo público, se publica en el boletín, todas las plazas de los últimos años están publicadas en el boletín de la provincia, todas las vacantes. Eso quiere decir que estas plazas estaban dotadas económicamente. El dinero existía, porque se han publicado sus vacantes. No necesita un presupuesto nuevo. ¿Vale? ¿Dónde ha ido a parar dinero de las vacantes? Porque si tú, una persona se jubila, lo más lógico es
2: cubrirla,
0: pues entra otra persona por él, ¿no? Sí. Eso es lo más lógico. Aquí no. Aquí se jubila, no meto a nadie, cojo el dinero de esa plaza y lo destino a otra parte.
2: Ajá.
0: De eso, cuando se ha debatido el mes pasado el presupuesto, en la liquidación del presupuesto hemos visto que el capítulo 1 destinado a personal ha sobrado 1.900.000 euros. Eso es mala gestión. Eso no es que no tenga dinero. En la cantinela de un presupuesto me hace falta un presupuesto. Mentira, sí, ya lo hemos visto. El dinero lo tiene. Es desviar la atención. Mira, hay una cosa que es muy clara. El año 2025 ha cerrado. Estamos en junio del 26. La oferta de empleo público del año 2025
2: sí.
0: No se ha sacado, no se ha llevado a mesa de negociación, no se ha publicado en el boletín de la provincia. ¿Qué quiere decir? Que estamos bajo un presunto fraude de ley. El ayuntamiento cuenta ahora mismo, para ello, con números, con unos ciertos trabajadores que ya no están. Los jubilados del año 2025 no están, pero de cara al ayuntamiento es como si estuvieran, porque no se han publicado sus vacantes. El dinero va a otro sitio. Los jubilados que ya se han producido este año 2026, pasa lo mismo. Todas esas plazas se pueden sacar.
2: O sea, para que lo entienda la gente, el presupuesto de personal es el de, pero falta gente que cubra ese presupuesto. Es decir,
0: el presupuesto de personal es las personas que están trabajando en el ayuntamiento, se jubilan y queda una plaza vacante y queda el crédito.
2: Este presupuesto está ahí, quiero decirte.
0: El presupuesto está. El problema está en la gestión, que en vez de contratar.
2: No se gasta el trabajo y se gasta en otra parte.
0: En vez de fomentar el empleo, da oportunidad, que vale. Hay mucho paro, a la gente que está estudiando, se están preparando unas oposiciones, sea administrativo, vale. Sea policía, sea de lo que sea, se le priva la oportunidad. En Sanlúcar no tienen la oportunidad. Los opositores de Sanlúcar están en otras localidades.
2: Perfecto. José Luis, tú decías algo
3: sí,
2: que, decir, que bueno, antes
3: de. Tú me haces un ejemplo de servicios concretos, yo pongo el ejemplo de la limpieza.
2: Eso,
3: ¿eh? La limpieza viaria, ¿no? Vamos por la calle y vemos que el parque de la Decilla, por ejemplo, está ahora que no se puede ni pasear por una. Está sucio, está mal. ¿Qué pasa? Este gobierno de izquierdas contrata gente en el Mulizán para limpieza viaria, 14 trabajadores que fueron.
2: Sí.
3: Pero es que es curioso, es que lo contrata a media jornada. A media jornada. Hombre, si te hace falta gente para limpieza viaria, media jornada. Y ahora voy a entrar en la parte sindical y la parte humana y social de este contrato. Media jornada significa media jornada indefinido. Es decir, tú sacas tu plaza y te estás tú mismo te estás metiendo en un sitio para toda tu vida en precario. La media jornada indefinido es precario infinito. Es decir, este trabajador ha firmado un contrato indefinido, está fijo hasta que se jubile, pero a media jornada. No podrá comer y almorzar, pero ya no le alcanza para la cena, no le alcanza para la hipoteca y no puede buscar otro trabajo, porque en el caso de que busque otro trabajo, como le pasó a un trabajador, lo despiden. Es decir, yo tengo un contrato a media jornada, solamente cobro medio sueldo, indefinido, ¿eh? No es porque va a coger pera y a surgir una campaña, o para la feria, o para reforzar la Semana Santa, o para barrer en verano, no, indefinido. Toda mi vida voy a estar a media jornada, indefinido. Y encima no puedo trabajar en otro sitio, porque si trabajo en otro sitio me despide de los dos sitios. Lo enlazo con este trabajador porque yo voy de testigo, el juicio es el día 30 de junio y lo voy a defender hasta donde llegue.
2: Vale, ahora vamos con las preguntas concretas y que lo que ha llamado a los médicos.

0: comunicación respecto a la cuestión laboral en los últimos días. Tú has dicho antes, José Luis, algo que ha quedado ahí, que vosotros, amén del de pagar lo que trabajáis, obviamente, si se pagáis hora, hay que pagar la hora, en fin, no, en la negociación no estáis pidiendo dinero.
1: Cero.
0: Cero.
1: Y, entonces, y si alguien es capaz de demostrarlo, y estamos cansados de que...
0: Entonces, ¿qué estáis pidiendo?
1: Cero negociación. Nosotros lo que queremos es reforzar lo que es la negociación colectiva, el convenio, cómo se hacen las cosas. Mira, un ejemplo que ponemos, ¿cómo se pagan las horas extraordinarias en este, los servicios en el ayuntamiento? Eso es negociación colectiva, lo tenemos en convenio. Claro. Nosotros lo pedimos, ellos son los que ofrecen, pero queremos saber cómo, a quién, cuándo, por qué, qué cantidad. Es que no, es comprar voluntades o hacer. Es que nosotros hemos dicho siempre, si tú ahora tienes poca gente en infraestructura, necesita más gente, dijimos, pon una lista que se apunte toda la gente que tenga capacidad de esas horas extras, servicios extraordinarios, y lo vamos rotando. No, no, ellos cogen 5 o 6, le pagan una cantidad de dinero. Creo que mucho dinero, lo tengo que decir y lo siento por los compañeros, mucho dinero hasta que no nos demuestren los políticos por qué se le paga cantidad de dinero. Eso es lo que pedimos, que nos digan, mire, porque va a venir 7 días a la semana, por las tardes, no tenemos para hacer eso. Y que no sea de forma, es una de las cosas, pero son muchísimas cosas, nosotros no pedimos nada, vemos que se cumpla lo que tenemos ya. Si siempre nos pasa lo mismo, no hemos pedido, nadie puede, mira, el acuerdo precio lo va a explicar ahora muy bien, Manuel, eso. Pero ¿sabes la parte que hay cumplido? La parte social, la parte de la oferta de empleo público. Un acuerdo que no es monetario, que no piden, y lo incumple en la oferta de empleo público. Vamos a ver, 3 años, y ahora lleva, y no han tenido tiempo de hacer una oferta de empleo público, policía. Tantas excusas, que si el presupuesto, vale, que si la oposición, hombre, por
0: bueno,
1: favor.
0: Vamos a los temas concretos. Hay un tema que en los medios de comunicación prácticamente abarca la actualidad laboral del ayuntamiento, que es la policía local.
1: Una cosa que tú has dicho, la negociación también en el convenio pone, vamos a hablar, yo hablo del convenio, que los servicios que se externalicen, que se privaticen, tenemos que negociar, tiene que negociar con nosotros. Nosotros en el convenio lo pusimos, que no sé si algún otro ayuntamiento en España lo tiene, lo pusimos. Nada de privatizar servicios. Y si lo van a privatizar, que se siente a negociar con la parte social. Y diríamos nosotros si es viable, si es posible, si es necesario, por lo menos nuestra opinión, y luego ya que decidan ellos, pero ni siquiera eso, están privatizando servicios un partido político de izquierda. Lo siento mucho, así de penoso es. Y es más, llevan a pleno 2 posibilidades de rescatar un servicio y el propio equipo de gobierno de izquierda vota en contra de rescatar
0: ahora,
1: servicios.
0: Ahora preguntamos
1: públicos
0: sobre las 2 actuaciones, tanto de asistencia social a atención a mayores como el transporte público. Manolo, la policía local. Es un tema que empieza con la legislatura, prácticamente, que si los pagos, las deudas pendientes de vosotros,
2: bueno,
0: de las horas.
2: No es un problema que empiece con la legislatura. Casi. Es un problema estructural,
0: vale,
2: de muchos años.
0: No, me refiero en la opinión pública, ¿no? De tanto llamamiento.
2: La opinión pública no dice lo que no se le explica. Entonces, a la opinión pública se la ha teledirigido a lanzar un mensaje sobre una deuda policía, que es lo que ella intencionadamente ha hecho con la policía local, señalarnos ante la opinión pública simplemente por trabajar. Es mentira, porque ella no dice la verdad. Ella es populista.
1: Palabras textuales de ella otra vez, en la radio. Le he ganado el debate en la calle a la policía. No, los debates se ganan en las mesas en el de la oposición, señora alcaldesa. No es así.
0: Bueno.
1: Echarle a la gente encima a los trabajadores no es ganar ningún debate.
2: Como te iba diciendo, que ha pagado 2 millones, que ha pagado. Es mentira. Ella, lo que ha hecho ha sido, ella maneja los medios de comunicación, ella le paga, el ayuntamiento le paga a los medios de comunicación, cosa que ella criticaba antes cuando estaba en la oposición, ella lo hace ahora, todo lo que criticaba ella lo hace o empeora, pero ella lo que nos dice es lo que se ha ahorrado el ayuntamiento, los servicios que se le ha dado a una ciudad carente de policía, los eventos que se han celebrado.
0: Vale.
2: Eso ha sido con tiempo nuestro. Vale, entonces se ha teledirigido a la ciudadanía hacia en contra de la policía con mentiras. ¿Vale? Eso es mentira. Te lo digo a ella donde se lo tenga que decir. Como ellos funcionan de esta forma, ellos manipulan la realidad. Llega la Semana Santa y a nosotros ella tenía prohibido que el colectivo de la policía realizara servicios extraordinarios, no quería, nos tenía solo en la calle, un policía, 2, la comisaría cerrada. Pues llega el momento, ella jugando con los plazos, convoca a la Junta Local de Seguridad 2 días antes de Semana Santa. Ahí ve tú la planificación que ella hace sobre la Semana Santa. normalmente tú planificas un lugar de seguridad con bastante antelación para tener todo bien controlado. Pues no. Pues en ese transcurso de tiempo, ante la Junta de Local de Seguridad, a mí me llama mi asesoría jurídica en Sevilla, que el abogado de ella quiere mantener una reunión con nosotros para intentar desbloquear temas. A esa reunión voy yo, este es el acuerdo, Esperanza. Este es el acuerdo.
0: No, enfócalo bien.
2: Vale, este es el acuerdo.
0: En esa reunión que se convoca en Sevilla por parte de persona externa, abogado de una parte y otra.
2: Nos convoca el abogado de representación del equipo de gobierno de Carmen Álvarez.
0: Que no es del ayuntamiento.
1: No es del ayuntamiento.
2: Sí, es del ayuntamiento porque ahí afiche.
0: No, pero.
2: No, pagado con el ayuntamiento.
0: Eso es externo.
2: Bueno, no sé si es pagado con el ayuntamiento.
0: Pero en esa reunión.
2: Pero si es.
0: Cargos públicos sí hay.
2: Sí, claro, aquí está el concejal. De una parte, David González Barbé, concejal de Hacienda. Narciso Vita Fernández, concejal de la Policía Local.
0: De acuerdo.
2: Sus dos letrados por parte de ella.
0: Se va a Sevilla.
2: Y la representación nuestra. ¿Vale? Ahí se alcanzó un acuerdo. Ahí se alcanzó un acuerdo. Que era. Recursos humanos nos había dado. O las vacantes existentes, concreto de la policía, que se podían sacar, eran 9 plazas. Y una promoción interna de 3 oficiales. Que esas 3 promociones internas generaban 3 vacantes más. En total eran 13 plazas de policía y 3 de oficiales. Ese es el acuerdo este. Esto está firmado.
1: Claro, es que no queríamos de enseñarlo porque...
2: Esto está firmado.
1: La firmación de los abogados. Esto es el acuerdo que se llega... A ver cómo lo digo para que no suene machista. Hace el acuerdo de hombre. El acuerdo que se llega de verdad.
0: Da la mano.
1: El que, exactamente, no sé. El de hombre. No es nada machista. De mujer. Que se llega de verdad.
0: El
1: que se dice y se redacta. Y dice esto y esto y esto y esto.
2: Tan de verdad.
1: Espérate. Y el delegado de Hacienda allí y el delegado de la policía allí, Narciso Vital.
0: Y el abogado va en representación de ellos, ¿no?
1: Por supuesto, firma delante de ellos.
2: Firmado. En presencia.
1: Que no lo hemos querido enseñar antes para ver si rectificaban. A ver si no nos decían más que éramos unos mentirosos. A ver si rectificaban. Mire usted, que lo ha firmado usted de... Que esto no es inteligencia artificial, que no ha ido dos dobles de Narciso y de David González. Han ido ellos a hacer...
2: Este acuerdo, una vez que se negocia, aquí lo dice, teniendo la autorización y visto bueno de ambas partes, tiene que ser elevado a la mesa general. Es lo que hemos pedido, que se elevara a la mesa general, ¿vale? Ellos se niegan. Es que niegan hasta la reunión en Sevilla. Es que, según ella, Leno...
0: ¿Y por qué el cambio de...?
2: Porque nos han engañado, querían desbloquear el tema de la Semana Santa.
1: Porque te fue un día antes de Semana Santa, un ciego. Esto es el miércoles, el martes, el lunes.
0: Pero eso es maldad.
2: Eso es el jueves antes
0: eso
2: de Semana
0: Santa. Eso no es propio de los ciegos, eso es maldad.
2: Claro.
1: Esto es lo de un ciego, quiero decir.
0: Ya.
1: Esto coge, firman esto, manda a 2 delegados allí, a los pobres, porque a mí me hacen eso, o a ti, y corremos poco, Yo voy a un sitio, a Sevilla, con la parte... política, para la parte de la policía local, con yo allí presente, que no ha ido nadie que me lo han contado, redacto un documento, lo firman los 2 abogados, llega el otro día y le dice, ya es la Semana Santa, esto no hay dinero para oferta, lo siento mucho. Y lo desprestigia delante de nosotros en una mesa de la negociación y se queda diciendo...
0: O sea, que entendéis que este acuerdo se hizo de paripé para la Semana Santa.
2: Este acuerdo, nosotros entendíamos que era serio, ya te he dicho, la primera medida cuando me senté es que me alejara del foco mediático.
0: Eso es, que no viniera a Radio Esquina,
2: que
0: ¿no?
2: A Radio para Esquina, ningún medio de comunicación, ninguna nota de prensa, ¿vale?
0: Madre.
2: En ese momento... No. Yo me alejé de los medios. Ellos pidieron un informe jurídico. Está recogido el acuerdo, ¿eh? Está recogido el acuerdo. Un informe jurídico. Luego han ido cambiando la regla del juego. Ya no uno, ahora pedían 2 más. Que están aquí los 3 informes. Aquí hay 3 informes jurídicos. Que le encarga David González Barbé a la asesoría nuestra porque no se fiaba de los técnicos municipales. Porque, hombre,
0: ya.
2: Nuestros asesores no van a hacer 3 informes. Toma, llévate 3 informes. Es a petición de ellos, ahí consta en el acuerdo.
0: ¿Y esos informes?
2: Eso se firma delante de David González Barbé, de Narciso Vital Fernández, y esa es la palabra que ellos tienen.
0: ¿Y ese informe da viabilidad a ese acuerdo?
2: Claro, si el informe es lo que dice la ley. El problema es que aquí, en el ayuntamiento, hay algunos técnicos que trabajan al margen de la ley. Aquí hay informes que son a la carta. no son la realidad. Mira, el pago de productividades. Las retribuciones, dice el Estatuto Básico del Empleo Público, que son básicas y complementarias. Básicas son los sueldos, complementarias, gratificaciones, productividades. Bueno, pues son objeto en materia de negociación. ¿Vale? La técnico que hace los informes de las productividades obvia la negociación. No hace ni referencia en los decretos, en las resoluciones que hace. Entonces, es lo que te digo. No actúan con responsabilidad.
1: Está muy poco tiempo y la gente al final. Esto lo decimos nosotros para la mesa, para luego, pero yo te voy a leer literalmente lo que dice la gente blanco sobre el negro, que eso queda escrito y queda, y los hombres que tienen palabra, y las mujeres que tienen palabra, y los políticos que tienen palabra, lo debe cumplir. Dice, literalmente, José, firmado, literalmente, dice, firmado por ambas partes en la semana siguiente, dice, teniendo que ser firmado por ambas partes en la semana siguiente a la Semana Santa, entre los días 6 y 10 de abril del 26, el cual será firmado por los letrados intervinientes, tal, tal, tal, en representación del equipo de gobierno, y tal, tal, tal, en representación del sindicato de la policía local, teniendo la autorización y visto bueno de ambas partes, y tiene que ser elevado a la mesa de la negociación del Ayuntamiento de Torrelavega para su ratificación y efecto oportuno. Va a la mesa, José, vamos a la mesa. Y allí, esto no existe. Esto dice que es un mojón y que esto fue a la carrera y que el delegado no dijo eso y que el otro no dijo lo otro. Bueno, entiendo a Manuel Jesús, parecía que no había estado
2: en la mesa dice una cosa, en el pleno dice lo contrario y en los medios dice otra. Porque es que no tiene versiones, no son coherentes las declaraciones suyas. Mira, nosotros, para más enri, esto se firma el 27 de marzo, eso se negocia el 27 de marzo en Sevilla. El día 21 de mayo le hemos pedido, mediante el registro general del ayuntamiento, que convoque una mesa general de negociación y eleve el acuerdo este firmado, válido, y los informes jurídicos que ellos han solicitado. A día de hoy, el silencio. Se nos niega la documentación. Se nos niega la negociación. Se actúa por imposición. Es imposible. Es imposible. ¿Qué hemos tenido que hacer? Recurrir a la vía judicial. No nos ha dejado otra puerta abierta.
0: Ahí viene la pregunta. ¿Habéis presentado dos denuncias?
2: No, hemos presentado más denuncias.
0: Más denuncias.
2: Más denuncias.
0: Dos denuncias. Dime las denuncias. ¿Una?
2: Una denuncia es el uso que se está haciendo del voluntariado de Protección Civil.
0: Que me consta que ya tiene notificación de juzgado.
2: No, ya estamos citados en el juzgado y todo.
0: Ya estáis.
2: Y nosotros estamos citados.
0: ¿Y cómo van los... ¿Quién es por parte del equipo de gobierno que tiene que presentarse en el juzgado?
2: Bueno, son la denuncia está puesta, los responsables que están haciendo uso del voluntariado, que al fin y al cabo se aprovechan de unos chavales, y está la señora alcaldesa.
0: ¿Pero va como carácter de investigadas?
2: Lo que era antiguamente imputado, ahora están investigadas, ¿vale?
0: Carmen Álvarez, David González Barbel,
2: sí.
0: La persona que era secretaria anteriormente.
2: No.
0: No.
2: Se va a ampliar y posiblemente también.
0: Y hay dos técnicos más, bueno, que no proceda a su nombre, pero también hay técnico que va a investigar.
2: La intervención municipal y la tesorería.
0: ¿Y cuándo tenéis el juicio? ¿La previa?
2: No, ya las previas están iniciadas, ya tienen diligencias previas,
0: sí.
2: Ya está puesto en marcha y ahora el juzgado solicitará la documentación. Nosotros hemos presentado ya nuestro escrito, que ha sido admitido a trámite.
0: ¿La segunda denuncia?
2: La segunda. Contra el convenio colectivo.
1: Yo la segunda denuncia, ¿vale?
0: Venga.
1: El día 23 de junio a las 12:30 estamos citados, ¿no? Y tú y yo, presidente del comité, para ratificar la denuncia, ¿vale? De aquí pedimos que si alguien quiere, un trabajador que le deban dinero, que se ha jubilado y quiera hacer chispo, que nos apoyen allí, que esté allí con nosotros y lo vamos a agradecer además. Dicho esto, ¿por qué lo hacemos? Tú dices que hemos ido a la acción sindical es muy amplia, tú eres muy veterano igual que yo, y es muy amplia, la acción sindical no es pitar la puerta nada más, ¿eh? Tú te cansas de pitar y ya no pito más, tío, ya no te ríes más de mí, y podemos ir a jugado. Pero hemos ido a jugado mandatos de ella, ¿eh? Es curioso, ¿eh? Mire, estamos en la reunión, el reglamento de productividad y los jubilados, que ya hacen 4 años que están jubilados, que tienen que cobrar, que están en el convenio, que lo protege la ley de la función pública de la Junta de Andalucía. Es decir, ella sabe, ellos, vamos a empezar por los técnicos, saben perfectamente que tienen que pagarlo. ya lo saben, José, sí. Ya lo saben, no hay ninguna duda, pero siguen sin pagarlo. Y decimos, mire, ya no tenemos más mesas, ya está bien, ¿cuándo lo voy a pagar? Y dice ella, yo hasta que no tenga un juez que me diga que lo pague, no lo pago. Mandato que nos hayamos jugado. Si tú ya no lo vas a pagar, si tú ya no quieres negociar, no quieres reconocerlo, no te sirve nada de lo que te decimos, lo que te llamamos sentencia del Ayuntamiento de Córdoba. Es decir, ya estamos cansados de demostrar que sí tiene que pagarlo. Pues nos hemos jugado. Y en el jugado, pues, el juez va a decir que sí. ¿Qué pasa con esta cosa? Que, claro, el juez dice, usted no lo paga porque no quiere. Eso se llama prevaricación.
2: Perdona que te hice un matrimonio. Esto es muy grave, lo que está diciendo el compañero. Esto es muy grave. Ella se niega a aplicar el convenio. Un acuerdo en vigor, vigente, ¿vale? Ella misma pide una consulta a la Junta de Andalucía, que nos lo dice a nosotros, las mesas, que ella tiene que pedir una consulta, ya de un informe de un técnico del ayuntamiento diciendo que hay que pagarlo. Bueno, pues no le vale. Por eso recurre a Sevilla, porque no le vale su técnico. Su técnico le vale cuando le hacen los informes a la carta. ¿Qué te quiero decir? Que pide el informe a la Junta de Andalucía y dice si eso... Hay que abonar esos premios. Y la Junta de Andalucía le dice que sí. ¿Qué ha hecho ella? Guarda la respuesta. Se la hemos pedido. No se nos da. Entonces, ella sabe lo que está haciendo. ¿Qué camino nos deja a nosotros? Que ella está haciendo una cosa a sabiendas que está mal.
0: Pero esto tiene una incidencia, entiendo yo, importante en el propio funcionamiento del ayuntamiento. Es decir... es la primera vez, yo no recuerdo, que por cuestiones laborales y cuando un juzgado, por supuesto la presunción de inocencia, imputa o investiga...
2: Yo no he condenado a nadie, yo he dicho que hemos denunciado.
0: Imputa un encargo público por cuestiones laborales y está intervenido, incluso alguna intervención y tesorería y la secretaría, esto... Y paralelamente hay partidos políticos que dicen que no existe... Garantía jurídica,
2: no existe, esto es. No te lo dicen los partidos políticos, lo decimos nosotros.
0: Esto es grave que hace un funcionamiento que, si no hay garantía en la propia cuestión laboral o jurídica del ayuntamiento, ¿en qué incidencia tiene esto el ciudadano?
1: Es muy fácil hacer. ¿Tú te imaginas que tú eres interventor del Ayuntamiento de San Lucas? Sí. O más sencillo, jefe de recursos humanos. Y de la parte técnica te dicen, usted tiene que pagar premio a la jubilación. ¿Tú qué haces? Un informe diciendo que sí o que no. ¿Viste? No. No tengo que pagar el terminal de en base a la ley, tal, no te pago. O sí te pago, pero lo que no vale es no hacer ningún informe, ¿eh? Eso no vale.
0: Mira, para otra parte.
1: Hombre, claro, eso no vale, eso no sirve, eso es perpetuo, hasta que tú quieras, hasta que tú te aburras. Mira, es más, porque el premio de jubilación ahora ellos dirán que es una vergüenza. Mira, primero, nosotros creamos empleo, no olvidarse de eso. Pues digo, si yo me voy con 62 años a mi casa perdiendo dinero de mi pensión, que sabemos que el Seguro Social te da por aquí... ¿Vale? Pero voluntariamente me voy, pues habrá que meter a una persona esos 3 años que yo me he ido ya, creamos empleo, de una forma u otra creamos empleo. Y la mala es la fórmula 10 por 10, 10 jubilantes anticipados, 10 trabajadores que entran a trabajar nuevos. Chavales más jóvenes, más preparados, o más preparados, o como quiera. Pero es que es curioso, José, mira, ya existe eso. Mira, el mismo gobierno de ella, de Izquierda Unida, que se llama Sumar en Madrid, pactando con el PSOE, ha puesto el contrato de relevo, que es más caro que esto. El contrato de relevo dice que tú con 62 años y medio, si cumples los requisitos, 35 años cotizados, etcétera, etcétera, te vas a tu casa. Ya. Y te pagan en tu casa, José. Te pagan 3 años en tu casa sin trabajar. Y tienen que meter además obligatoriamente a una persona a jornada completa indefinido. Hasta 2 años después que se jubile. Es decir, paga el ayuntamiento paga medio sueldo a un trabajador en su casa durante 7 meses, porque un mes de vacaciones, son 6, pero son 5 horas de vacaciones, cerca de 7 meses en su casa, sin hacer nada, le está pagando el ayuntamiento de la Seguridad Social. Es más caro el contrato de relevo que la jubilación anticipada. Y está y mata con la jubilación anticipada, que no. Pero primero, que tú no eres nadie para decir sí o no. Lo que está acordado, negociado y pactado es ley.
0: Vale.
1: Y segundo, que ya está en vigor el contrato de relevo, que la gente se está cogiendo el contrato de relevo en vez de irse anticipadamente, porque es más beneficioso además.
0: Manuel Jesús, habéis dicho que habéis presentado varias denuncias. Una, la de la autorización de protección civil para otro objetivo que no fue lo suyo.
2: Esa es muy grave.
0: Que porque, esa, exactamente. Mira, ¿no?
2: Es muy grave porque en Sanlúcar existe paro. Quizás de las ciudades de más paro de España. No se fomenta el empleo. Tenemos ahora mismo publicada en el boletín oficial de la provincia alrededor de unas 90 vacantes, ¿vale?, que existen en el ayuntamiento. Y no se le da la opción a la gente a trabajar. Para ella es más fácil, en el tema de protección civil, pagar 40 euros por 8 horas de trabajo, aprovecharse de un chaval que no está trabajando y le viene un ingreso bien de 40 euros, que yo lo veo, mira, se le puede dar, se le puede dar. Pero está sustituyendo el voluntariado por trabajo que ella tiene que ofrecer y demandar a la ciudadanía con un sueldo digno, unas condiciones laborales dignas. Tú le pagas en concepto de dieta, no cotiza. Mira, el ejemplo, la playa de Sanlúcar. Contrata una empresa para salvamento y socorro, ¿vale? Contratan unos trabajadores, están dados de alta, cotizan a la Seguridad Social y tienen un sueldo. Al mismo tiempo, ella anuncia ya Valle que aumenta la vigilancia en la playa y se la endosa a Protección Civil. Por 8 horas, con una dieta de 40 euros.
0: Perfecto.
2: No se cotiza, no, el voluntario es voluntario, no tiene derecho a nada más.
0: De acuerdo.
2: Eso es indigno.
0: Y eso está en un proceso de imputación, de investigado, de personas.
2: Claro, con, no, hombre, eso, todo eso. Claro, eso es lo que está denunciado en
0: más
2: el juzgado.
0: Más denuncia que habéis presentado, brevemente.
2: Se ha denunciado, se ha presentado la de los premios porque se nos niega toda la documentación y se está haciendo cosas que ella no sabe que lo tiene que hacer, pero ella ha impuesto ese camino. Pues sí. Ese camino. Tenemos más denuncias, bueno, tenemos conocimiento de denuncias también de otros grupos políticos que también están en marcha y que va a haber sorpresas.
0: Ahora voy a decir yo
2: va a haber sorpresas.
0: Bastante, ahora la digo
2: pronto. Nosotros tenemos varias denuncias también más. Aquí se concede, hay concejales que cogen competencias que no son suyas para otorgar licencia a ciertas cosas. E incluso se le pide a una hermandad una declaración responsable de vigilancia en la vía pública para evitar mandar llevar a la policía. ¿Qué quiere decir eso? Que eso es ilegal.
0: Antes que la pregunta respecto a la policía, el representante municipal, creo, del equipo de gobierno, hacía argumentación cuando hablaban de la policía local que ellos querían intervenir en vuestros horarios, que la planificación la hiciese el equipo de gobierno. No se explicó, o no lo entendí yo, seguramente.
2: No sabes.
0: Bueno,
2: te lo voy a explicar yo.
0: Sí, sí.
2: Mira, la policía local, te lo voy a decir, porque aquí también se ha hablado muchas veces, y yo te lo he dicho muchas veces, la policía local cumple el horario que marca la ley.
0: Vale.
2: ¿Vale?
0: ¿Pero por qué argumentaba eso?
2: Porque no tienen conocimiento. Vaya. Y porque es la forma de desviar la atención.
0: Vaya.
2: ¿Vale? La diferencia está. Nosotros tenemos el mismo horario que el ayuntamiento. El mismo. La jornada laboral en España está establecida en 35 horas semanales. Nosotros superamos las 35 horas semanales. La superamos. Nosotros, antes de llegar a juzgado, hemos hecho muchos requerimientos a ellos. Hemos hecho una denuncia a la inspección de trabajo. Se le ha hecho una valoración psicosocial a los policías por el estado en el que se encuentra.
1: Pero yo creo que es más fácil. Mira. El delegado de Seguridad Ciudadana reúne en su despacho al intendente 70 veces, si hace falta, 70 veces. Y llega a una conclusión de que los policías locales están escondiendo, de que no sale la cuenta.
0: Pues vamos al lío.
1: Claro, coge una propuesta.
0: Claro,
1: mira, hazme una propuesta. Mejórame ese cuadrante para que tenga policía todos los días. Y llévala a la mesa.
0: Claro.
1: Porque no podemos negarlo en otra.
0: Claro.
1: Lo que pasa es que es mentira. No,
0: lo ha dicho ya siempre Manolo, que está bien. Yo le decía, a lo mejor la estructura no está de acuerdo con el tema, ¿no?
1: Lo que pasa es que jala de la manta lo de siempre.
0: Pero ¿por qué no se hace una propuesta, una contrarrespuesta?
1: Es mentira, porque lo que no hay es policía. Si él ya lo sabe. Mira, ayer. Lo último que han hecho ha sido le voy a leer porque yo para los nombres, una evaluación de riesgos psicosociales a la policía local. Bueno, primero voy a matizar.
2: Vamos a partir de dónde viene. Esto es, nosotros ponemos en conocimiento de la inspección de trabajo, lo que se estaba hablando anteriormente, diciendo el estado en el que se encuentra la policía, la carencia de personal, el volumen desorbitado de gratificaciones debido a las horas de trabajo que tenemos que realizar. Lo ponemos en conocimiento de la inspección de trabajo, y la inspección de trabajo lo primero que nos manda es que se haga una valoración psicosocial a la policía. Y viene un técnico de una empresa de riesgos laborales que contrata al ayuntamiento, no nosotros.
0: Sí.
1: Pero, me he batizado, ¿vale? Pues yo soy de izquierda, ¿eh? Voy a hacer de izquierda siempre porque lo digo otro día, pues no me dice nunca alcalde, nunca voy a cambiar. Pero a lo que voy, porque contratar a la empresa privada, pues hace, hay dos personas en el ayuntamiento, en plantilla, con la titulación suficiente para hacerlo.
0: Que la evaluación se externiza.
1: Totalmente, en la empresa privada, pagarle pasta. Pero además, si hay dos trabajadores con la titulación, que además uno estaba en la recogida de basura y nosotros viendo que tenía esa titulación, hacía falta, se pasó. Lo pasaron ellos sin negociación, pero no hemos entrado. Está en prevención de riesgo con su titulación, dos trabajadores. Y buscó una empresa privada y le sale rana, pues hace, cuando te explique el resultado le sale rana,
0: que todos también
1: me imagino, ¿no? Que buscaría una empresa privada para y le sale rana, pues si es que claro, el resumen total de todo es que
2: la valoración ha sido demoledora.
0: Pero una pregunta, una curiosidad, siempre que se hace algo es por una motivación. ¿Para qué se hace esa evaluación?
2: Esta valoración se hace porque le hemos dado conocimiento a la inspección de trabajo del estado en el que se encuentran los policías locales de abandono, de ansiedad, depresión, que eso deriva de enfermedades, José, que tú te ves, que la gente no es consciente, pero el que lo vive sí, que un compañero tenga que salir de su casa, que va a trabajar, que sabe que va a echar solo, que no tiene apoyo de nadie, pues le afecta a su vida. Eso se pone en conocimiento, viene la empresa, hace una valoración y nos ha emitido ya los resultados de la valoración.
0: ¿Y qué dice el resultado?
2: Que estamos en riesgo extremo.
0: Ah, bien.
2: ¿Riesgo extremo?
0: ¿Y qué supone eso, que esté en riesgo extremo?
2: Reconocemos que las medidas urgentes ahora mismo que tiene que implementar el ayuntamiento es una oferta de empleo público. Tú tienes que convocar plazas y dotar de personal a la plantilla. Primero, porque tenemos una carga excesiva de trabajo. Una responsabilidad que se nos ha endosado que no es nuestra. Que la llevan los propios policías. No hay mandos. Son los propios trabajadores los que tienen que tomar decisiones. No hay coordinación política. El concejal de Seguridad Ciudadana no viene a la jefatura de la Policía Local a preparar los servicios, va a la comisaría de la Policía Nacional.
0: ¿Qué ha pasado? Porque tanto tú manifestaste, oye, hay acuerdo, ahí se va a ofertar 13 plazas. El equipo de gobierno dice que hay acuerdo, pero no niega lo que tú dices, que se va a convocar. ¿Qué ha pasado? Es un paripé, pero no tiene sentido.
2: Pues
0: no tiene sentido que llegue.
2: No lo sabemos.
0: Ese compromiso.
1: Eran 13 plazas. Más siempre las que quedaran en el
0: vacante. Sí, vacante. Sí.
2: Que los informes que
1: esto garantiza como mínimo no disminuir plantilla. Y si para el año que viene, en otro puesto, conseguimos otras 13, o 13 en 4 años serían 50
0: Para la mente se puede cambiar la estructura en acuerdo con los
2: plazas. Pero las 13 plazas, a día de hoy, a fecha de hoy, podría sacar 17. Porque de las 13 a las 17 son los que se han jubilado.
0: Una pregunta. La policía local está enfocada, y yo me pone malo, la regulación.
2: Espera un momento. Vale, te voy a terminar esto porque quiero ligar con otra cosa.
0: Es que quiero que sepan.
2: La inspección de trabajo va a actuar, porque este informe ahora va a la inspección de trabajo y ahora va con los resultados, se va a dirigir al ayuntamiento. Pero ya no es la inspección de trabajo. Ellos te le dirigen un informe a la Cámara de Cuentas para que fiscalice prácticamente el ejercicio de la policía con las gratificaciones que era desorbitado. La Cámara de Cuentas ha fiscalizado y le ha dicho al ayuntamiento que convoque las plazas de la policía de forma prioritaria y urgente. Eso no lo sacan ellos, pero nosotros sí lo tenemos. La Cámara de Cuentas dice que el volumen de gratificaciones en servicios extraordinarios es desorbitado y que hay que convocar plazas de forma urgente. No se convoca. Es que ya no tenemos más recursos, que nos tenemos que ir a juzgado.
0: Vale. Bueno, José Luis, ¿es verdad que se despidió a una trabajadora y después de, conversaciones, entre comillas, advertencias sindicales, se readmitió?
1: Totalmente, mira.
0: ¿Y por qué?
1: Estamos en una mesa general de negociación que nos había convocado para el tema de pagar otra vez gratificaciones, para ferias, sin participación, sin información, allí estamos enfrascados, no estamos de acuerdo, por lo que hemos dicho antes, porque no vamos a participación, total. Y me llega un WhatsApp de una compañera conserje de que le ha llegado una carta que queda despedida a partir del día 1 del mes siguiente. Vale, yo soy un sindicalista de los viejos y yo creo que es más importante siempre, absolutamente, un despido tratar un despido que trata gratificaciones, ni historias de nada, esto puede esperar. Y digo, como en las parábolas rotativas, mira, yo no sigo hablando de más nada, si no hablamos de esto ahora mismo y vemos qué ha pasado con esto. Hasta aquí la delegada de personal y la jefa de recursos humanos, que en una explicación. La jefa de recursos humanos pues se hace un pequeño lío, empieza a balbucear, que. Yo le digo, bueno, me lo tiene que explicar porque ha despedido a trabajadora y a otras no, en las mismas condiciones, el mismo contrato, un 410, interina, hasta que la plaza salga en propiedad, hay condiciones iguales. Y ella pues dice, es que esta mujer se le escapa, es que esta mujer ha trabajado un poco, en 2 años ha trabajado un poco, ha dado a luz, y entonces...
0: ¿Qué dice?
1: Y entonces yo inmediatamente digo, mira, yo no quiero seguir con esto que lo que he escuchado aquí, si esto no se ratifica ahora mismo, nosotros vamos a salir en todos los medios, vamos a decir lo que hemos escuchado porque lo hemos escuchado y no podemos obviarlo. Tú tienes que dar una explicación a la alcaldesa y la alcaldesa dice que no sabe nada. Yo no sé nada de eso, yo no sé nada. Y le digo, ¿pues quién ha firmado esto? Y te pido. Y dice, me lo firmo yo, pero el informe lo hace ella. Digo, tú no has leído ni siquiera el informe antes de firmarlo, es que lo habéis despedido entre los dos, la delegada de personal que eres tú y la jefa de recursos humanos. Pero ella sigue estando, quitándose el muerto de encima, entre comillas, y sigue mandando a la jefa de recursos humanos. Pero bueno, no sabe por dónde salir la pobre, no sabe por dónde salir. ¿Por qué? Porque este despido no hace falta hacerlo, no de ninguna manera, porque esta mujer tiene un contrato que dice hasta que la plaza se cubra en propiedad y ya está el proceso iniciado, que es la oferta en empleo público, pues nada, que usted vaya a la plaza y que saque la plaza de queda, el que no se va a la calle, punto. El sistema que haga falta, pero no la despide usted porque ha estado 2 años de baja, porque ha dado luz una niña, que estamos donde está el feminismo aquí, donde está... Y vamos, fue vergonzoso, vergonzoso. Llegó a decir que la había despedido, le había mandado una carta o un correo. Y digo, mira, mi hija está estudiando jefe de recursos humanos y yo, como mi hija se atreva a despedir a una trabajadora sin recibirla, sin explicarle, sin hablarle, sin consolarla, es que la coge y, vamos, es que sería, para mí sería una deshonra. Y una hija mía hiciera esto, llámala, habla con ella, por lo menos, ¿no? Bueno, allí fue una cosa vergonzosa. Fui yo el que, cuando hice los sindicatos, porque en el pleno preguntó, creo que fue el PSOE, de los sindicatos, no fue el sindicato, fue absolutamente yo. Y yo sabía que iban a ratificar, porque es que no tenía motivos ninguno. Llego a mi casa, me llaman al teléfono una vez, dos veces, tres veces, cuatro veces, ya lo cojo. Mira, la ama, que vamos... Digo, no, esto no, un teléfono no se trata, esto se trata mañana en otra mesa. No, no, que vamos, que sí, que esta mujer vuelve a su trabajo otra vez, que me he equivocado, que la alcaldesa no tiene culpa, que me he equivocado. Bueno, está por rectificar de sabio. Lo que hace falta es que esta mujer vuelva a trabajar y ya está. Y le mandan otra vez otro correo diciéndole que no, que sigue trabajando.
0: Perfecto. Manuel, en el pleno surge una pregunta por parte de la concejala del Partido Socialista referente a la instalación de cámaras de videovigilancia. Yo tengo aquí, es curioso, ¿verdad? Tengo una resolución firmada el 27 de junio de 2026, donde dice, bueno, el protocolo de actuación, etcétera, etcétera, donde dice, visto el informe justificando de la unidad de medio ambiente con fecha 23/9/25 y informe favorable de la delegada de protección de datos con 10/10/2025, así como la resolución, atención, 2025-2350, de fecha del 14 de octubre de 2026, que aprueba la implantación. Mire usted, si todavía no hemos llegado a esa fecha, ¿cómo puedo ser está implantado? Es que esto es...
1: Y lo peor todavía, ¿cómo están puestas?
2: A ver cómo te lo explico. Eso es la dictadura en la que vivimos. Que la gente...
0: Entonces, perdón, ahora me lo explica. La pregunta es... Como en los procesos de custodia, dice este desarrollo, que participe la policía local, no dice nombre, apellido, ni etcétera, etcétera, dice algo de dron, algo de historia, en fin, ¿usted tiene conocimiento de todo esto como parte fundamental de que vaya a custodiar, por lo menos parte, estas cámaras, el control, tenéis los protocolos de actuación, tenéis... Hombre, que esto es bastante
2: un protocolo, cuando se hace un protocolo...
0: ¿Y cómo se explica que si todavía no llega la fecha ya se ha implantado? No lo entiendo.
2: Pues explícamelo tú.
0: No, es que yo, por mucho que lo leo, no...
2: Nosotros vamos... Pues explícamelo tú, que tienes el decreto antes que yo.
0: Lo tengo. Bueno, pues eso es... ahora te lo doy.
2: Explícamelo porque tú tienes el protocolo tiene antes que nosotros, pero yo ya de antemano te digo que son auténticas barbaridades.
0: Está firmado, pero curiosamente está firmado Sanlúcar, un día antes que el pleno, ¿eh?
2: Aquí en Sanlúcar hay instaladas ciertas cámaras, no sabemos quién custodia las imágenes, pero sí es muy grave que el concejal de infraestructura, David González Barbé, ¿vale? esté constantemente llamando a la policía local de noche, a altas horas de la noche, diciendo que ha visto por las cámaras que el parque tal está abierto.
1: ¿Qué cámara?
2: Es muy grave.
1: ¿Existen?
2: Y vamos a poner en conocimiento de la Agencia Estatal de Protección de Datos. Y te voy a ir más.
1: Y te voy a dar
2: otra noticia.
0: Venga.
2: Le pusimos a la alcaldesa en conocimiento de una filtración masiva de datos de la base de datos de la policía, donde se han cotejado matrículas y documentos nacionales de identidad de personas. Se le ha puesto en su conocimiento. Se le ha puesto en conocimiento a la responsable de protección de datos del ayuntamiento. No tenemos respuesta. Lo vamos a trasladar también a la Agencia Estatal de Protección de Datos. ¿Vale? Que si ven algo ilícito, que actúen. Que no ven nada, que no actúen. Pero la filtración, aquí la gente no puede estar mirando los datos de las personas. Incluso se han borrado informes de la policía.
0: Usted
2: es muy grave lo que te estoy diciendo, ¿eh?
0: ¿Usted estoy consciente que desde que empezamos la entrevista habéis hecho afirmaciones de máxima gravedad? ¿Usted sois consciente?
1: Eso te responde a la pregunta de que por qué hemos ido a los juzgados.
0: Ah, bien.
1: ¿Está claro ahora por qué hemos ido a los juzgados?
0: Ahora bien.
1: Exactamente.
0: Pero es que lo que está ahí, el que nos está escuchando está, si no está claro asombrado...
1: ¿También está claro que no me pedí ni un duro? ¿Está claro que los juzgados no me pedí ni un duro? También queda claro, ¿no?
0: Vale.
2: ¿Hemos hablado aquí de dinero?
0: No. Vale.
1: Y si alguien es capaz de decir que hemos pedido dinero, que venga aquí y lo diga.
0: Oye,
1: que lo traiga. O hacer lo de las cámaras. La parte sindical. Yo la parte más sindical, que es la que me gusta más, es la que manejo mejor.
0: Bueno, el Palma y cámara, ¿eh?
1: Ahí va yo. Me voy al donde está el informático que pone las cámaras, y le digo, compañero, ¿cuántas cámaras hay? Dice, tres. Nosotros controlamos tres cámaras. Las imágenes de tres cámaras, tres cámaras, una que está en la entrada de salida del ayuntamiento, una no sé dónde, tres. Digo, me decía, hay 50, dice, nosotros no las controlamos, nosotros no las visualizamos, no las conocemos. Y a lo que voy, qué raro que una alcaldesa que le cuesta que grabemos una mesa en la negociación, el audio, para elaborar la acta o hacer que luego al terminar la reunión se destruye esa, no quiere que se grabe. Pero sin embargo, si quiere que se grabe por las calles, la gente.
0: Pero es que
1: es contradictoria.
0: Vamos a ver, vamos a ver.
1: No, pero ya es un poquito de anécdota. Tú no quieres que se grabe allí el audio, ¿eh? El audio de lo que decimos, para que nosotros encantados que lo saque, ¿eh? Nosotros que decimos allí en la mesa, pero lo decimos aquí en la puerta.
2: No quiere que se grabe, es que un acuerdo de mesa era que aprobamos, que las mesas se grababan.
1: Es un inconveniente, pero ella no quiere que
2: lo prohíbe.
1: Es decir, al contrario, nos va a hacer. La parte social, el número de los dice disparate y pedimos disparate que lo saque.
0: Pero ya como ciudadano, implantar cámara sin tener el protocolo de actuación y que controle el personal sin saber quién va a controlar la imagen, qué autorización.
2: ¿Quién es el responsable?
0: Y además,
1: ¿de dónde está la oposición?
0: Eso.
1: Nosotros llegamos hasta donde llegamos ya, ¿eh?
0: Eso es.
1: No tenemos ahora, tuvieron más infraestructura.
0: No, pero yo la pregunta era porque la policía tiene un papel importante en este aspecto.
1: Cero negociación, cero información, cero.
2: La policía tiene un papel cuando participa.
0: Pero es que.
2: Ahí no participan los técnicos de la policía, los jefes de la policía no participan, pero si a los jefes de la policía el concejal de Seguridad Ciudadana no le coge el teléfono, pero para cualquier incidencia no le coge el teléfono, no cuentan con ellos, te lo he dicho antes, aquí se han planificado.
0: Pero que estamos en un Estado de Derecho.
2: Aquí se han planificado.
0: Que no hay garantía jurídica del ayuntamiento, que nos pones cámara, pero es que estamos en un Estado de Derecho.
2: Es que del Ayuntamiento de Sanlúcar. Y su policía es la policía local. Y su técnico es el intendente de la policía local. Pues durante este tiempo atrás, los eventos en Sanlúcar se han programado en la comisaría del Cuerpo Nacional de Policía, con los mandos de la Policía Nacional.
0: En el mismo decreto de desarrollo, que entiendo que dice que se va a aplicar y que el 14 del 10 del 26, pone que obviamente tiene el departamento encargado de todo esto, que es el Departamento de Nuevas Tecnologías, etcétera, etcétera, y la unidad de medio ambiente, donde se pone cámara, hará una actuación de cartelería informando a la gente. Aquí no hay cartelería y además hay un flash. Además, la imposición de un dron.
2: Eso lo ha cogido de lo que dice la ley. Vamos,
0: pero ¿esto qué es?
2: Donde tú pongas una cámara, tiene que estar informado de que se está grabando, porque el ciudadano tiene que saber dónde está grabando.
0: Pero chiquillo.
2: Pero eso es un copia y pega. Pero las cámaras no están para eso, ¿eh?
0: Claro.
2: Eso es lo que el uso que están haciendo es ilegal. Eso es la ley, y bueno. Se lo va a tumbar.
1: Pero si yo fuera oposición, diría, les preguntaría, ¿Este ha salido después de la pregunta que te hago a ti en el pleno? ¿Ha salido después, posterior?
0: Esto está firmado, este decreto, esta resolución de todo el desarrollo, que ya está implantada la cámara, ¿no? Entonces debía salir esto antes, ¿no? Digo yo, ¿no? El 27 del 5 de 2026.
1: El pleno fue antes.
0: A las 1 y 15 de la mañana.
1: El pleno fue antes, o hace. Es decir, había un partido de oposición que era el PSOE, Víctor Mora, le preguntan sobre la cámara, la foto de cámara, le dicen que solamente hay tres. Y sin embargo, esto sale después de eso. Es decir, las cámaras están puestas antes de que legalmente se van a poner.
0: Bueno,
1: la oposición.
0: José Luis.
2: Tú has escuchado lo que te he dicho, ¿no?
0: Sí, sí, me he escuchado.
2: De que hay llaman datos. Altas horas de la mañana, concejales te dan nombre y apellido.
0: Pero tendrá que dar explicaciones, ¿no?
2: ¿Vale?
0: Es que,
2: ¿por qué tiene acceso en su teléfono, en su tablet, a cámaras que están en la vía pública o en parque? ¿Por qué un concejal tiene acceso a eso? Un concejal que... ¿Por qué? ¿Por qué? Y ya, eso yo lo he dicho en las mesas generales, lo he dicho, ¿eh?
0: Esto es gravísimo.
2: Y ya, últimamente ya me dice, mira, que me han llamado un amigo mío que ha pasado por allí, ¿vale? A las 2:30 de la mañana o 3 de la mañana, y está el parque abierto.
0: Pero el concejal que tiene que regular las imágenes y tiene que controlar las imágenes, ¿tendrá algo?
2: El concejal lo que tiene que hacer es gestionar al ayuntamiento y dejarse de controlar. Que estamos en una dictadura.
1: Grave, pero grave. Tomárselo en plan jocoso.
0: En plan broma.
1: Plan broma, tío. Si yo fuera la delegación de Ciudadana, yo no quisiera tener en mi móvil las imágenes de las cámaras. Porque no hace que entre un arco y no lo coja nadie y me echen la culpa a mí.
0: Totalmente,
1: yo,
0: que tener cuidado.
1: Caso, no la quisiera tener.
0: Bueno, José Luis, y, habéis denunciado por prevaricación el reglamento de productividad. Ojo, que no es denuncia laboralmente, sino, oiga, usted está actuando
1: después
0: de mala fe y además...
1: Tú me conoces a mí, yo cuando una cosa es... Vamos, te prometo que le hemos dicho al técnico correspondiente 10 veces... Mínimo.
2: 10.
1: Mínimo. Yo voy a decir mínimo para que no diga luego que va a cagar. Debe, mira, por favor, que al final te lo va a comer tú el marrón. Tú me dices a mí que no lo pagas, ya está. Yo me voy al contencioso administrativo a reclamarlo, pero ¿cómo hacer? Si yo voy al contencioso administrativo diciendo no me han pagado el primer mes, yo digo, bueno, oye, ¿dónde está el informe? ¿Por qué no te lo pagas? ¿En base a qué? Digo, dame un informe, no me lo pagues. Y yo me voy al contencioso, pero si tú estás prevaricándome, cuando lo expliqué el otro día. El convenio dice, cuando te jubilas tienes que darte tanta. Cuando te jubilas. Y ella hace la nómina, ella, la delegada de recursos humanos, hace la nómina. Y esto me lo obvia y no me lo paga. Yo voy, digo, págame, le dice, no. Digo, ¿por qué? Dice, porque no te pertenece. Bueno, motívamelo, ¿no? Porque está en el convenio, ¿no? Yo soy una persona ingenua, un trabajador que me jubilo, cuento con esto y tú no me lo pagas. Y no me lo das. Digo, tú estás prevaricando, estás haciendo mala fe, a sabiendas que tiene que pagarlo, no lo paga. O incluso a sabiendo que no tiene que pagarlo, no lo pague. Pero digo,
0: ¿y eso
1: no
0: lo habéis denunciado?
1: Claro. No,
2: ¿y son 404 del Código Penal?
0: ¿En el paquete de denuncias quién va incluido? ¿A quién?
2: Ahí va el técnico de recursos humanos.
0: Sí.
2: ¿Vale? El anterior técnico de Recmano y la señora alcaldesa.
0: ¿Eso lo había denunciado a un juzgado por prevaricación?
1: Vamos el día 23 de
0: junio. Ah, ya vais, ya vais.
1: El 23 de junio vamos a ratificarlo, a dar más información, pues les han pedido ya de que esto...
2: Pero
1: ya...
2: que esto es el inicio.
0: Esto lo hice ver.
2: Que te estoy diciendo que esto es el inicio, porque esto es... El que esté afuera excusa lo que se vende o lo que ellos intentan vender, ¿vale?
0: Para eso
2: estamos
0: en la radio
2: esquina. Nosotros, como no tenemos los medios que tienen ellos, pues estamos más limitados, pues nos tenemos que ir. ¿Dónde?
1: Empecé diciendo que la acción sindical la acción sindical es muy amplia. Yo ya tengo 61 años, yo me voy a jubilar prontito. Y yo lo que no quiero, la acción sindical es muy amplia, me voy a jubilar prontito, y lo que no quiero es el legado que han dejado sindicalistas antiguos, que nosotros nos pasamos de aquí tirándolo por tierra, no lo vamos a permitir.
2: Es un derecho.
1: Porque no me estamos pidiendo nada, vamos a hacer, porque si voy a decir, somos unos mojones porque no hemos conseguido mejora. ¿De acuerdo? Eso es listito. Somos un sindicato echado en deblito y no hemos conseguido mejora. Está, pues no, está bien. Pero que nos quiten, no. Y que nos ningunee y no nos dejen otra salida, la hemos buscado. Como la rata, cuando te pise, tú buscas mujer, te sale. Pues igual, hemos buscado. Y además, mandato de ella, que lo diga un juez. Pues lo va a decir un juez. Muy fácil. Nosotros sabemos perder. Lo mejor que hemos perdido. Los sindicalistas, lo mejor que sabes perder. Si el juez dice esto no te lo tengo que pagar, pues nada, se acabó el discurso.
0: ¿Hay incumplimiento del convenio en general, ¿eh? Aunque he escuchado varias veces a la alcaldesa, lo niega.
2: Antes de entrar, te voy a entrar con el tema de las gratificaciones, porque me parece un tema que también podamos hablar. Y como a nosotros, los trabajadores, que nos saca de llevarnos dinero y de. Vale. Las gratificaciones están concediendo dentro del ayuntamiento de forma a arbitraria, a dedo, a quien ellos les interesa, y ellos son los que ponen las cantidades. Totalmente contrario a derecho. Ya te lo he dicho, que las productividades son materia objeto de negociación, tienen que estar reglamentadas. Nosotros hicimos un reglamento que ella no quiere aprobarlo, pero las productividades se dan al criterio de la alcaldesa.
1: Respuesta
2: en cantidad, en cantidad.
1: Respuesta número uno, artículo 18, apartado 2.e. Reparto rectificaciones de productividades. El comité alcanzará acuerdo sindicalmente legalmente decidido, convenio. Convenio, y aparte ley, pero convenio. Uno de cumplimiento. Si quieres que te leas todo.
0: No, no hace falta.
1: Pero
0: no,
1: te
0: no,
1: artículo.
0: Deja al final, Manuel.
1: Tenemos una cantidad de artículos que.
2: Aquí se hace. Para la policía, es verdad, que están todos los días mandando comunicaciones, si cumple el horario, cumple. Ya he dicho que nosotros somos los que realmente cumplimos el horario del ayuntamiento. Vale. Se lo hemos trasladado al intervento ahora para que se nos manifieste. Se nos manda una comunicación interior para unas gratificaciones para la delegación de fiesta durante el año 2026, por importe de unos 93.000 euros, unos 100.000 euros, con una serie de trabajadores que ellos han elegido. Cuando nosotros hemos negociado que eso se tiene que ofertar a todo el ayuntamiento. Cuando no es tu unidad y tú requieres trabajo de otras unidades, la oportunidad se la tiene que dar a todos los trabajadores. Todos somos iguales. ¿Por qué va a ir los que tú digas? Luego las gratificaciones se pisan. Son dentro o fuera de la jornada laboral.
0: Oye, una pregunta, por encima, lo he hecho por encima. El coste del propio ayuntamiento desde el punto de vista laboral, cuando había plantilla, más plantilla, prácticamente es el mismo coste cuando hay menos plantilla. Pero sin embargo,
1: por ejemplo, si antes costaba recogida basura X, ahora cuesta igual, es porque se le va a 3.800.000.
0: Sí, pero la carencia de personal es suficiente y la membra en los servicios ha sido considerable, ¿entiendes o no? Es decir,
1: antes habíamos 12 jardineros y podábamos los árboles, sí. Y ahora en una empresa privada que podamos los árboles, hay que pagarle eso, claro, es lo cacho. Claro. En recogida basura, antes nosotros hacíamos recogida selectiva, nunca la hemos hecho, mentira. La tenía otra empresa, pero ahora hace otra empresa que va 3.800.000 euros, me hace un valor, claro. Menos gente y coche,
0: pero en efectividad hemos disminuido.
2: Yo creo pero que, claro que disminuye la efectividad, Juan José, cuando una alcaldesa, un equipo de gobierno, lo que pretende es estar todos los días en las redes sociales. Fíjate la noticia. Se ha comprado un camión de limpieza pública.
1: No se nos ha olvidado las modificaciones presupuestarias. Es decir,
2: que sea noticia que se compra.
1: Si coja el dinero de Barrecalle y lo coja y lo haga, lo manda a otro sitio, pues ya no sabemos otro sitio, si es fiesta, si es cartelería, si es arrocío, ya lo sabemos. Cércate.
2: ¿Dónde ha ido? Creo que te digo, que noticia es que una administración ha comprado un camión de basura. Noticia es que ha faltado una calle. Noticia es que se está limpiando.
1: Uno de los
2: cumplimientos
1: de convenio, sí. Quiero dejarlo antes que me termine, porque no es importante, a lo mejor para la calle, para nosotros es muy importante. Mira, ustedes tendré hijos y estarán trabajando en la empresa, y yo creo que sería bonito que los sindicatos denunciaran la especie de trabajo, las irregularidades, ¿verdad? Un teso que se va a caer, etcétera, ¿no? Pues nosotros lo hacemos. Nosotros vamos a la especie de trabajo, denunciamos el teso que se va a caer, porque luego muere gente, y no solamente por lo humano, y por la responsabilidad también, la verdad. Entonces nosotros lo denunciamos. ¿Qué hace? El convenio dice que cuando un inspector de trabajo venga ante una denuncia puesta en los sindicatos, nos tienen obligatoriamente que comunicarlo para acompañarlo y explicarle qué es lo que hemos denunciado. Nos obvian. No nos avisan. Mira, el inspector de trabajo ve lo que le enseña, de la manera que le enseña, que no lo sé cómo lo hará, y luego no es lo mismo que nosotros hemos denunciado, porque si nosotros vamos y le enseñamos este tabique y aquel tabique, pero si no vamos, pues le enseñará este nada más. No, hasta eso llegan, a no avisarnos cuando viene el empresa de trabajo con nuestra denuncia. Cuando venga por nuestra propia empresa de trabajo, no tenemos por qué hacer chiste. Pero a nuestras propias denuncias no nos avisan.
0: ¿Es verdad que habéis faltado a varias mesas de negociación?
2: No.
1: ¿Faltado así como
2: no.
1: Como
2: hace los millones de colegas? Hemos dado conocimiento. Primero, es lo que te digo. Las mesas de negociación no es como ellos piensan que son o quieren imponer que son. Las mesas se pactan tanto en la fecha como en horario. Yo no puedo decir, vamos a hacer una mesa de negociación el martes que viene. Yo no sé la agenda que tiene el equipo de gobierno. pero ya tampoco me puede decir a mí, vamos a hacer una mesa de negociación o pongo una mesa de negociación el martes que viene. Ella no sabe lo que es la agenda nuestra,
0: sí,
2: o si trabajamos o no trabajamos. Bueno, pues ha coincidido que en una de las mesas que nos ha llamado, dos compañeros estaban realizando un curso de formación sobre mesas generales de negociación. Lo hemos puesto en su conocimiento, que suspendiera la mesa a la que nos habían citado porque faltaban los compañeros. Es más, a mí me pidieron en privado, vente tú solo. ¿Vale? Eso me lo pidieron a mí. Ellos no quieren nada sindical. Total, que nosotros hicimos un escrito, primero verbalmente, se lo comunicamos, luego mediante escrito. ¿Ellos qué es lo que han hecho? Manipular, como hacen siempre. Aún a sabiendas, que le hemos comunicado que no podíamos ir a la mesa. De forma verbal. Se lo hemos comunicado por escrito, con antelación de 3-4 días. ¿Vale? Han seguido su juego, se han ido a la sala de reuniones y han intentado, han levantado un acta de incomparecencia, han levantado un acta de incomparecencia a la mesa. Ellos lo que pretenden es decir, de que pública, que están intentando negociar. Pero nosotros no nos movemos con el populismo de ella, con los medios. Nosotros nos movemos, como tú has dicho antes aquí, hemos hecho acusaciones graves. Todas las tengo documentadas o las tenemos documentadas.
0: Evidente.
2: Que vengan y lo rebata lo que estoy diciendo. Y las mesas de negociación, lo mismo. No te voy a adelantar más, porque es que el tema de la mesa de negociación va también a juzgado contra los derechos fundamentales. Porque ya está bien de jugar con los derechos de los trabajadores.
1: Cuando tú eras político, ¿se negociaba una cosa en un cuarto de hora en una mesa?
0: Totalmente.
1: ¿Había reuniones de...?
0: No, pero es la pregunta, tengo curiosidad, cuando se va a la
1: mesa...
0: Hay
1: un técnico iluminado en este ayuntamiento que le ha dicho a la alcaldesa, mira, la jugada es muy fácil, tú lo llevas a la mesa, no hay acuerdo, pues tú lo impones. Tú has intentado negociar, ha habido buena fe negociadora y tú lo impones. Y tú y yo, ¿qué hacen? Lo lleva a la mesa a la orden del día, nos hace una encerrona allí, nos cita siempre, cuando se viene a la hora, a la 1:30 de la tarde, Guace, nos convocan.
2: Que el ayuntamiento cierra a las 2:30.
1: Una y media de la tarde, Guace, 1:30 de la
2: una
1: tarde.
2: Una hora, para cuatro temas.
1: Para cuatro temas.
2: O nueve, que
1: de calado, de importancia, 1:30, ¿qué hace? Ella luego, hasta allí, dice que vale, nos escucha.
0: Entonces, ¿quién
1: no manda? Debate, no negocia y dice, entonces, yo la llevo a la mesa.
0: Entonces, ¿quién manda al ayuntamiento? ¿Los técnicos o los políticos?
1: No, los técnicos hacen lo que le digan los políticos.
2: Los técnicos no, algunos técnicos. Claro.
0: Algunos técnicos. Bueno, digo yo.
1: Yo tengo una sala de lapidaria, de lo poco tiempo que llevo, tengo una de ellas. Una fue en una asamblea, repito, me puse de pie. Estaban los técnicos detrás, digo, no quiero que me escuchéis, por favor, que no digan luego, sí, te escucha muy bien, Lama, te escucha muy bien. Mire, ya estamos cansados de que los informes salgan a la carta del segundo color del partido que lo pida. No queremos eso. Vamos a ir a juzgado. Luego nos viene diciendo un trabajador o un compañero, por favor, el informe se hace como es. Y ya está, y nosotros ya estamos.
0: Oye, tengo una...
1: Y ahora ha pasado esto. Ahora están en los juzgados.
0: Tengo una curiosidad, sobre todo por la experiencia que tengo. La puesta en escena en una mesa de negociación, ¿cómo es? Es decir, los representantes políticos van con una propuesta y un debate y una pelea y os manda al quinto pino y os dice... ¿Cómo es la puesta en escena?
2: La puesta en escena es la siguiente. Cuando tú convocas una mesa y tú nos mandas un correo electrónico con una convocatoria, tú, seguidamente, en esa convocatoria tiene que venir toda la documentación.
0: Evidente. Y una propuesta.
2: Pues a la mesa que ella dice...
0: Y mandarla a ustedes todo al quinto pino también.
2: Nosotros hemos registrado un escrito a ella hace unos días, porque nos mandó un oficio, porque ella intenta justificar que no queremos negociar. Se lo hemos argumentado y le hemos demostrado que nos ha convocado 5 veces y la única documentación que nos ha mandado es la convocatoria de la mesa. No nos ha mandado ningún documento, ningún informe. Es más, era para aprobar gratificaciones de feria para la unidad de fiesta, por ejemplo, por la premura. Nosotros hemos pedido ahora que nos dé los informes tanto de necesidad de recursos humanos, como de viabilidad del ayuntamiento.
0: ¿Y la puesta de escena? ¿Que es sentarse y mirarse ustedes en la cara?
2: Sentarse, okay. y sacar lo que yo llevo. Tú sacas lo que yo... Lo primero que tú tienes que llevar a una mesa es el acta de la mesa anterior, para aprobarla.
0: ¿Cuántos temas pendientes hay y cómo se arregla esto?
2: Tú has sido concejal.
0: Claro.
2: Cuando va a un pleno, el pleno lo primero que aprueba es qué es lo que es. El acta de la sesión anterior.
0: Totalmente.
2: Pues a nosotros no se nos manda las actas. Entonces, ¿cómo vamos a ir nosotros a una mesa de negociación? ¿Qué negociamos? si tú has dicho, como dice el compañero, públicamente, lo has dicho en los plenos, no lo ha dicho nosotros en las mesas generales, lo ha dicho en los medios de comunicación. Los acuerdos no son vinculantes, no son de obligado cumplimiento. Entonces, ¿para qué nos sentamos? Para aprobar lo que tú quieras, pero no, ¿tú en qué país vives?
1: Pedíamos mesa de elección con 10 temas nuestros. Nada, no se convocaba nunca. Nunca. 10 temas, nunca. Convocaba a ellos con sus 4 temas y ninguno nuestro. Ahí ya empezamos a tener. Bueno, también tenemos, representamos a los trabajadores, tenemos cosas que negociar. Conseguimos de que nosotros metiéramos 2 puntitos siempre en eso. Bueno, pues los 2 puntos nuestros todavía están en el limbo, que es oferta de empleo público, y reglamento de productividad. En el limbo, ¿por qué? ¿Por qué? ¿Por qué? Porque lo pone al final

0: está hablado y está acordado, venga, nos quiere, no quiere, porque no lo reconoce.
1: No, no, y que lo
0: una, de la, una de las cosas que ponen las actas es esta que ha dicho Manuel Jesús, las gratificaciones extraordinarias tienen que ser negociadas con nosotros y ver nosotros.
2: Pero
0: quién,
2: hay contrapropuesta a la vuestra.
1: Que no.
2: Porque usted es consciente que todo.
0: Brazo cruzado, dice el delegado Barber el último día. Por si no os queréis, nos levantamos y nos vamos. Y le saca el
1: delegado. ¿Dónde va? ¿Dónde va?
0: Y le saca el delegado. Nosotros no nos levantamos. Nosotros pedimos vicios de falta, nosotros no nos levantamos. Claro.
1: Claro, ellos están simulando una negociación. Esto es surrealista. Comunicación, una comunicación interior que nos manda para mesa general a negociar. ¿Vale? Y nos dice. Previsión de gratificación del personal delegación de fiestas y otras delegaciones en apoyo a estas.
2: Que por cierto son barbaridades. Espérate. De verdad.
1: Espérate. Pero escucha lo que te estoy diciendo.
2: De verdad.
1: Previsión de gratificaciones del personal de la delegación de fiestas y otras delegaciones. ¿Esto lo decide tú? ¿Otras delegaciones qué delegaciones? ¿Tú vas a decir quién va? ¿Esto nos va a ofertar? ¿Esto dónde está la transparencia? ¿Dónde está la igualdad aquí? No existe, ya ellos lo ponen. Y es más, y te manda una relación de trabajadores, que la mayoría no es de la unidad de fiesta, son los que ellos han cogido o han elegido. Pero es que ya le ha puesto el precio a lo que va a cobrar cada uno. Entonces, ¿para qué me manda una comunicación? ¿Dónde está la negociación? Si tú ya has dicho que Juan José va a cobrar 20.000 euros. Pero,
0: en esta delegación hay dos trabajadores. Uno sí va en esa lista, al otro le preguntamos, tú no vas a decir, no, a mí no me han ofrecido nada.
1: ¿A cuánto sale el precio de la hora? ¿Quién pone el precio?
0: Cuando hay
1: ¿Dónde son las horas hechas?
0: ¿Cuándo?
1: ¿Dentro de la jornada laboral o fuera de la jornada laboral?
0: Hay un reglamento de productividad que está estipulado, cuánto hay que pagar. Y todas las cantidades son inferiores a esas.
1: ¿Y que ellos han participado?
0: Si la parte sindical pedimos menos que ellos ofrecen, si es de pena, si es increíble lo que estamos haciendo. Hay un acuerdo, un reglamento de productividad que las cantidades que están acordadas en la ciudad de firmar son inferiores a las que ellos pagan.
1: Mira,
0: eso periodo... queda públicamente dicho. Nosotros pedimos menos que ellos pagan. A ver quién es capaz de rebatir eso. A ver quién es capaz de decir que el Dama miente. Nosotros, repito, la parte sindical pide pero menos servicios hoteleros, menos horas extras que la que pagan.
2: Manolo y
0: menos
2: y,
0: cantidad.
2: Y José Luis, soy parte del ayuntamiento, pero con la necesidad que tiene el ayuntamiento estructural, de personal, los problemas, el incumplimiento del acuerdo, tal. Cuando uno ve las cantidades, es verdad que el culpable es que la da. Pero cuando tú ves las cantidades de gratificaciones, que hay que añadir el 32% de seguridad porque cotiza, es que, y como está la situación de Sanlúcar, demagogia, como está la situación de Sanlúcar, ¿cómo es posible que gratificación supla lo que gana una persona en una
1: aplicación? Te lo estoy diciendo. ¿Cómo me pretenden que yo levante la mano a una mesa para darle legalidad a esto?
0: Nosotros no lo hemos aprobado,
1: Pero si esto
2: es una barbaridad, hombre.
1: Con esto tienen un problema. Porque esto termina en el juzgado, esto va a terminar en el juzgado. Porque es que no nos deja otra puerta abierta. Vamos a ver, ¿tú por qué? ¿Quién pone el precio a la hora? Y es más, tú me dices, Feria de la Manzanilla, periodo comprendido desde el 4 de mayo al 15 de junio. Te pago hasta el 15 de junio. ¿Vale? Una gratificación. Seguidamente. Otra gratificación desde el periodo del 1 de junio al 30 de septiembre.
0: Al mismo trabajador.
1: O sea,
0: es decir,
1: si del 1
0: del 1 de junio al 15 no estás hablando por la feria y del 1 de junio del 1 de junio al 15 no estás hablando por la
1: que hay chiva. Duplicidad
0: es Superman, cuántas horas es hace hombre.
1: La UCO de la Guardia Civil ha estado varias veces en el ayuntamiento, pero es que va a ser muy habitual. Es que yo no sé si estamos rozando la corrupción, desde luego voluntades están comprando.
0: Es un trabajador que
2: bueno.
0: Un trabajador que gane esas cantidades, ¿tú crees que le importa? Un día más asuntos propios, un día de vacaciones.
2: El que se la da no tiene capacidad de resolución y arreglar los temas. Es que tiene consciente el que se lo tiene que dar. ¿Cómo se arregla todo esto? ¿Cómo se puede orientar todo esto, si es posible, teniendo en cuenta que queda un año para la elección?
1: Es imposible.
2: ¿Habéis tirado la toalla?
1: Es imposible porque hemos intentado todo. Me pidieron silencio, lo tuvieron.
0: Firmamos un acuerdo, lo tuvieron.
1: Tenían presupuesto, el presupuesto es prorrogado, las plazas vacantes están, el dinero está, policía podían haber...
2: O sea, que ya vosotros tenéis poca esperanza y cualquier alemanía ha jugado, digamos, es la única solución que tenéis, porque
1: claro,
2: no hay capacidad...
1: Si es que, Juan José, si le hemos presentado 20.000 millones de escritos, solicitando documentación, oferta de empleo público, y no tenemos respuesta. La única respuesta que tenemos es que ella teledirige a la opinión pública con sus medios de comunicación a lo que ella le interesa.
2: Sí.
1: Si se puso delante del monumento del Rocío porque no quería que se pusiera

0: en bajo de guía. Y luego se va Rocío con la hermandad.
1: Guace, no voy a dar
0: Es
1: nombre.
0: que no es
1: Guace,
0: lógico, no tiene
1: no voy a dar
0: sentido.
1: nombre, pero a ver, tú me darías razón y si tú irías a jugar o no. Una trabajadora, mujer, el marido con cáncer, con 60 años, ella 60 años, y se plantea a la mujer que ya no puede trabajar más porque su marido con cáncer está muriendo y ve la posibilidad de jubilarse con 60 años. Le quita la seguridad social 577 euros, creo. Por más de 500 euros, no, no te decía exactamente, pero ella dice, bueno, pero como tenemos en convenio un premio por jubilarme anticipadamente, con eso lo meto en el banco y voy pagando, voy comiendo con lo que me quita y esto, y eso son mis 5 años hasta que me jubile bien o lo que sea. Decide hacerlo, se va a su casa, se jubila, cobra 571 euros, viene a preguntarnos, si lo tenemos en convenio, tiene que pagarlo, vamos a reclamarlo, al principio de todo, no, sí, no, no, luego no, luego no, luego nada. Y nos dicen, esto no lo pago yo, esto que lo diga un juez. ¿Qué hace tú con el chamán? ¿Qué le dice? Guate,
2: Claro,
1: tienes que irte a jugar por
2: por
1: fuerza.
2: fuerza, claro.
1: Es que no te queda otra. Es que
2: Ya
1: no te
2: tarda.
1: queda
0: La vía
1: otra.
0: judicial
2: Ya
0: está
2: tarda,
0: abierto
2: ya tarda.
0: y no, ahora mismo no le vemos fin.
2: Total, que de una manera u otra, la cuestión laboral del ayuntamiento está como está, las estructuras, la falta de garantías jurídicas, los informes a la carta, las carencias en servicios, en fin, la arbitrariedad del equipo de gobierno en las gratificaciones y los ciudadanos
0: Y
2: pagando
0: una
2: todo esto.
0: alcaldesa que dice ser de
2: Todo
0: izquierda,
2: esto.
0: enmascarada en una política de extrema derecha.
2: Bueno,
1: Y los trabajadores que, y
2: alguna.
1: los trabajadores que han fallecido sin cobrarlo, no queda un poquito por dentro de que ha fallecido, que estamos con la dependencia. Tú es tuyo, lo reclamas, no te lo pagan, pasó 2 años, 3 y te mueres. Y eso nosotros tenemos que actuar ante
2: Echo de
1: eso.
2: menos eso yo, esas reuniones, aunque a vosotros
0: La
2: me.
0: conclusión a todo esto, que el ayuntamiento tiene casi 100 vacantes
2: Sí.
0: dotadas presupuestariamente, que saque la oferta de empleo público y empiece por lo menos, de vacante.
2: La conclusión es que cualquier ciudadano va a registro y tiene que irse a las 6:30 de la mañana para que le dé un numerito, para que pueda atenderlo, para
0: Claro,
2: que
0: y
2: un
0: la cuestión
2: certificado.
0: luego es,
2: Fijaros
0: y
2: bien
0: la cuestión
2: a
0: es,
2: qué nivel estamos, a qué nivel
0: pero
2: estamos.
0: peor es el
2: Oh.
0: nivel cuando tú requieres un servicio del ayuntamiento, en este caso como el de la policía, y te
2: Y
0: dicen
2: la
0: que no quieren,
2: policía.
0: trabajar, es que están de huelga,
2: Claro.
0: que no, que es mentira, que yo entré aquí con 120 policías, que estamos 47 para la calle, que es mentira lo que
2: Antes
0: está
2: que te
0: diciendo.
2: vaya, el plan de seguridad para la playa, para el plan de playa, la policía, ¿cómo se establece este año? Los turnos, lo que haya, lo que tengamos los turnos, ¿no?
0: La policía no tiene plan de playa, no
2: No
0: cuentan
2: tiene.
0: con la policía.
2: Vale, venga.
0: Ellos cuentan con Protección Civil.
1: Oh, un pequeño resumito, yo
2: Venga.
1: insto a que venga alguien y diga si hemos pedido en estos 3 años de este equipo de gobierno 1 euro más, si lo que lo digan. Insto a que se grabe las mesas en la negociación y se hagan públicas para que veas qué es lo que pedimos, qué es lo que nos dan o qué es lo que
2: Sí.
1: hacen. Y lo otro, insto ya a que nos controlen los horarios, pero pues de forma bien, no como lo están haciendo, con su camarita, que nos negocie con nosotros y nos diga a qué hora entramos, a qué hora salimos, si nos vamos al eco, si nos vamos a los gitanos.
2: Bien, bien, bien.
1: Está, eso lo he dicho ya 4 veces, cuando lo van a
2: Aparatito de
1: hacer,
2: entrada y eso no hay problema, ¿no?
1: también es un
2: También, ¿no?
1: problema, nosotros no hay
2: Salida,
1: problema, negociar,
2: entrada.
1: acordar, por
0: Pero si
1: supuesto.
0: el problema es que parece que nosotros no queremos, pero si
2: Ah,
0: lo que no quieren
2: bien.
0: son ellos,
2: Ya está, ya está, ya está.
0: lo que no quieren son
1: Que
0: ellos.
1: graben las mesas y las hagan públicas. Y si no, ¿qué hacemos públicas?
2: Cuando tú.
1: Hacemos las mesas en la calle Ancha, la Plaza
2: Eso te
1: Cabildo, que venga
2: digo.
1: todo el
2: Con
1: mundo
2: la.
0: ¿Tú sabes cuántas veces que nos hemos tenido que ir al portal de transparencia de la Junta de Andalucía a pedir documentación? Porque el portal de transparencia del Ayuntamiento de Sanlúcar no funciona y pedimos la documentación por el registro y no nos la dan. Y es la Junta de Andalucía la que lo ha pedido aquí y se la han tenido que remitir, porque allí hay un fiscal. El problema es que allí hay un fiscal y si tú no le das lo que te piden, pues te van a denunciar y
1: Y
0: te van a enviar mal.
1: la última petición, que la he hecho ya, pero la vuelvo a repetir, que cojan todos el dinero para gratificación, horas extras, productividades, todo, absolutamente todo, y lo inviertan en una oferta de empleo público y metan gente a trabajar. Lo dice Comisiones Obreras aquí, todo, sin negociación, todas las horas extras y gratificaciones que no la paguen más y hagan una oferta de empleo público, lo convierten en empleo, que la ciudad lo necesita, ¿eh? Eso está mal dicho, que lo hagan. Que lo hagan, no excusas,
0: El
1: que lo
0: millón
1: hagan.
0: novecientos mil euros que se han ahorrado en el presupuesto del año 25, ¿vale? Que ha quedado constatado en el último pleno. ¿Qué sentido tiene ese ahorro? ¿Por qué no ha dotado, ha invertido ese dinero en meter personal en el ayuntamiento?
1: ¿Dónde dio ese dinero?
0: ¿Por qué no lo hace?
1: El que inventó las modificaciones presupuestarias tiene delito, ¿vale?
0: Lo
1: Porque
0: primero que no
1: tú haces un
0: sabe.
1: presupuesto
2: No, pero
1: diciendo que
2: eso.
1: va a pintar las
2: Sí,
1: calles y
2: pero.
1: coge, no las pinta y al final de noviembre dice las calles ya y coge dinero para ir
2: Eso
1: más Rocío, para ir más a una fiesta. No, eso no está bien, ¿eh?
2: lo permite la ley,
1: ¿Por qué?
2: pero las personas tienen que cumplir realmente. Es decir,
1: Hombre. Hombre.
2: Por lo menos en mi tiempo, hombre, las personas que cumplían el reglamento decían, oiga, la modificación muy justificada, hombre, no como, como instrumento de, hombre, modificar el,
1: no te
2: reglamento,
1: bañes,
2: ¿no?
1: Si tú no te bañas, no, hay te afeitas, que... no te cepillas los dientes, ahorra dinero, pero va a oler, va a oler.
2: Esto es un instrumento que no debe ser un instrumento, porque si nunca habría presupuesto. Entonces, ¿para qué existen las delegaciones?
0: Tú no puedes ser de izquierda en los medios de comunicación y una dictadura en los despachos.
2: El día, un día de esto, quisiera yo que me siente en una mesa y que me dijeran que es de izquierda, ¿sabe o no? Porque
0: pero
2: eso...
0: trae a alguien de izquierda, no traiga a ella.
2: No, pero no sé quién es ya de izquierda. Yo eso desde izquierda...
0: La izquierda es la que mira por el trabajador, por los salarios, ¿vale? Igual que la derecha, es lo mismo, son ideales.
1: Es más básico.
0: Pero que está...
1: más básico. De izquierda es el que cumple lo que tiene que cumplir.
0: Esta etapa que estamos viviendo, Bueno, está muy lejos de todo eso.
2: Pues teníamos previsto cuarto hora, pero como yo sabía que iba a tardar más, pues...
1: Así estaba la otra parte más tarde. Más trampa. disculpa, pero de verdad
2: Manuel,
1: que no me ha engañado.
2: Gracias. ya nos conocemos, don Luis.
1: Ya nos vamos.
2: Manuel Jesús, muchas gracias por tu aclaración.
0: Gracias a ustedes por darnos la oportunidad y que este medio siga abierto para transmitir la opinión.
2: A ver.
0: No sé qué tiempo durará, pero...
1: y un poquito de demagogia también, que no viene mal. Estamos a un debate como los políticos en la campaña, con la cabeza, con el equipo de gobierno, con quien quiera, público, aquí en la radio, tres allí, tres nosotros aquí.
2: Yo estoy convencido, sinceramente, lo pongo sobre la mesa, que con pretensiones en pro del ayuntamiento, en pro de los ciudadanos, reunirse con ustedes, porque también ustedes tenéis que dejar un poquito en el camino algunas cosas para remontar esto, ¿cierto o no? Yo creo que habría solución.
0: Esto, cuando tú dices esas cosas, tenéis que dejarlo en el camino. Que tenemos que dejar.
2: No, hombre, que hay que.
1: Acabo de dejar las obras extras que hemos pedido hoy.
2: El ayuntamiento. Ya. Pero hay que cambiar algo del ayuntamiento porque el ayuntamiento no funciona, ¿no?
0: Hay que cambiar el equipo de gobierno entero.
2: Y la parte laboral y algunas cosillas que también hay que cambiar. Manolo.
0: ¿Te parece? Un acuerdo que no está justificado. Es que tú no puedes tener concejales que no aparecen. Claro,
2: eso es otra cosa.
0: Yo tengo un concejal en la policía que no viene a la policía local. Que es que no aparece, es que le coge el teléfono a mi jefe. Es que hay una incidencia en Sanlúcar y lo llama para darle conocimiento y no le coge el teléfono. Es que él viene antes de feria, lo estuvo llamando para ver si qué cuadrante ponía para la feria. El de feria habitual de todos los años o el de dejar un policía o dos, como tenían previsto, para la feria. Y no le cogían el teléfono. Y se le ha mandado correo electrónico, no
1: lo contesta. Lo que tú has dicho, un poquito injusto, sí. Mira, bueno, la policía, que los traiga, si ellos creen que ellos pueden sacarle más rendimiento a los policías, que hay que lo traigan.
2: Yo creo que sí.
1: Que hagan una propuesta.
2: Yo estoy de acuerdo contigo.
1: Que se reúne con el técnico, con un tele Bilbao, con el técnico de San Lucas, con quien quiera. Dígame, con estos policías podemos tener tantos policías en la calle.
2: Cambiando algunos departamentos y se puede hacer más eficaz, en beneficio de todo, ¿sí o no?
1: Que lo proponga y lo haga.
0: Estructuralmente no es posible. Te lo he explicado muchas veces, porque tú te amas. Cuando tú no tienes plantilla, yo tengo que usar 35 horas semanales.
2: Es que yo no estoy diciendo nada.
0: Eso 35 horas semanales. Si tú me quitas de un lunes a un martes para que trabaje un fin de semana, yo no voy a trabajar más los fines de semana. Yo marco lo que dice la ley. Yo tengo que conciliar mi vida laboral y familiar igual que todo el mundo. Ahora, si tú me quitas de entre semanas para poner el fin de semana, ¿quién viene entre semanas?
1: Claro,
0: es que el problema es tan grave estructural que no hay. Si nosotros para tener dos cosas de policía en la calle, mayoría tienen que venir a horas extras.
2: A este ritmo vamos a tener que privatizar hasta la policía local. No va a haber policía.
1: Policía. Lo que decía tú, mira, la técnica de prevención de riesgo dice, es que lo que más o menos hay en la calle, que la policía hay que trabajar los fines de semana, por supuesto, y los festivos, y Navidad, y Reyes, y los días, por supuesto. Sí. Pero no es el mismo policía. El mismo siempre no.
0: El mismo.
1: Tú, claro que la policía cuando entra a trabajar sabe que es policía, tiene que trabajar fin de semana, por supuesto, pero siempre el mismo, ¿no? ¿Qué pasa? Que como no tiene gente, tiene que repetir siempre el mismo y le tiene que pagar horas extra.
2: Por un motivo u otro, nuestro ayuntamiento, por un motivo u otro, da una sensación de dejadez y de incumplir, ¿cierto o no? Por un motivo u otro, ya está, eso es lo que yo digo, eso habrá que cambiarlo. ¿Cómo se cambia? ¿Con ustedes, con los otros?
1: Acabo de decir una cosa muy fuerte, que tú acabas de decir, que antes con más gente, igual que ahora con menos gente, a veces el problema de la gratificación no era extra.
2: Por eso.
1: Conviértelo en gente.
2: Pero es una realidad.
1: Y hay
2: un detrimento de los servicios, sí. Pues eso hay que plantearlo, ¿no?
1: Ofertas de empleo.
2: Sindicato, sentense a la mesa, ¿cómo lo hacemos? Haciendo.
1: Ofertas de empleo.
2: No,

0: Pues sí, cabemos todos. Vaya, vaya debate, es como, en fin, ayer, en fin. Es difícil arreglar nuestra administración local, teniendo en cuenta que es el motor para acudir a la necesidad de los ciudadanos. Y en una ciudad y San Lucas de Barrameda con tanta necesidad, el ayuntamiento tiene que funcionar muy bien. Por un motivo u otro, ni proyecto de ciudad, ni visión de ciudad, ni soluciones puntuales. Y estamos a un nivel que ni siquiera los ciudadanos pueden ir a su ayuntamiento y que le dé un certificado de empadronamiento de manera inmediata. Fijaros bien a qué niveles estamos. 17 de junio de 2026. Como todos sabemos, y aquí Radio Esquina lo valoramos y así lo cuantificamos, y cada vez que viene algún miembro de su representante de la Real Sociedad Carrera de Caballo, pues estamos encantados que sea, en fin, el impulso necesario para esta ciudad. Y es uno de los pilares fundamentales, conjuntamente con la manzanilla, nuestro clima, etcétera, etcétera, agricultura, la pesca y las carreras de caballo. Es algo de implantación en Sanlúcar de Barrameda, que decir carrera de caballo es decir Sanlúcar de Barrameda, y Sanlúcar de Barrameda es carrera de caballo única en el mundo como es la nuestra. Pues, como digo, con frecuencia viene aquí a Radio Esquina. Nosotros lo agradecemos. Incluso en la campaña electoral vino los candidatos y fuimos partícipes del debate, de las propuestas de los distintos candidatos, que era muy interesante aquello y se volverá a repetir. Como digo, las carreras de caballo de Sanlúcar son más que una competición deportiva, mucho más. Son historia, identidad, cultura y una de las imágenes más reconocibles de nuestra ciudad y de Andalucía. ¿Por qué no? Cada verano miles de personas se reúnen en la playa para disfrutar de un espectáculo único en el mundo, declarado de interés turístico internacional. Pero hoy vamos a hablar de algo que va más allá de las carreras. Vamos a analizar un proyecto que ha abierto un interesante debate, entre comillas, y que el presidente de la Sociedad Real de Caballo, que viene aquí, Rafael Hidalgo, yo le pregunto, ¿mejora? Y él pretende siempre ir mejorando en la instalación y siempre lo he querido entender, y me mojo, con el respeto máximo al medio ambiente. Además, esos proyectos que quieren hacer, teniendo en cuenta las características peculiares de implantar las carreras a caballo en una playa, pues lo quiere hacer respetando principalmente el medio ambiente. Hay una propuesta de instalar infraestructura soterrada permanente bajo la playa de Las Piletas con el fin de facilitar la organización del evento histórico que se da cada año. Según sus promotores, el proyecto permitiría disponer de redes permanentes de abastecimiento de agua, reduciendo el coste y también respetando mucho más al medio ambiente. Tiempo de montaje, impacto derivado de las instalaciones provisionales de cada año que se colocan para la carrera. Y también un impacto mínimo, como digo, en el entorno donde se desarrollan las propias carreras a caballo. Para abordar este tema, pues después de, en fin, que nosotros inmediatamente que surgió la polémica y las alegaciones que ha hecho Ecologistas en Acción y el partido Adelante Andalucía ha hecho unas alegaciones a este proyecto, pues no cabe de otra manera que invitar a los representantes de la carrera a caballo. Y tenemos aquí a su presidente, Rafael Hidalgo García. Bienvenido una vez más, Rafael.
1: Buenos días.
0: Tú no esperas que tan pronto te entrevistamos hace menos de un mes y otra vez estamos en Kenia, esquina.
1: Bueno,
0: Nosotros encantados, ¿eh?
1: Tampoco pasa nada, yo también encantado de estar con buena gente.
0: Ay, gracias. Y al gerente de la Real Sociedad de Carrera a Caballo, como digo, Manuel Romero. Bienvenido a la radio, amigo.
2: Hola.
0: Aquí
2: Buenos
0: tienes
2: días.
0: Tu casa.
2: Encantado. Gracias por la invitación.
0: Venga, vamos a. ¿Por qué se considera necesario transformar estas infraestructuras temporales en una red permanente soterrada?
1: Pues estamos claros, ¿no? Porque nosotros primero tenemos que adaptar la infraestructura a la situación actual, ¿no? En qué se encuentra aquello, cómo ha crecido aquello, y nosotros tenemos allí una red subterránea de infraestructura que tiene 50 años. Y 50 años sin tocarle, pues supongo que habrá que adaptarla a las tecnologías actuales en cuanto a telecomunicaciones y todo lo demás, y también pues para la evacuación de cuando se hace las carreras de caballos, se utilizan los servicios de aseo y del bar y de todo lo que se vierte al saneamiento, con unas instalaciones actuales y que impacten lo mínimo en el medio ambiente. Y esa es nuestra idea. Nuestra idea es simplemente que hacer una remodelación allí, que no se va a notar nada. Bueno, se va a notar, sí, se va a notar porque vamos a quitar cables aéreos y vamos a impactos visuales y vamos a darlo con todo. Con nuestra intención es respetar al máximo, y cuando digo al máximo el medio ambiente, y simple y llanamente es esto. Nos sorprende que hayan hecho estas alegaciones sin hablar con nosotros, que mantenemos unas conversaciones muy fluidas con los ecologistas. Y cuál es nuestra sorpresa, que bueno, ellos han ejercido su derecho a hacerla, y bueno, pues nosotros intentaremos seguir adelante con este tema. Y
0: a mí me consta, Manolo, que este tema lo estoy trabajando concretamente con Costa. O sea, habéis planteado previamente, sin hacer nada, la idea a Costa, ¿cierto?
1: A medio ambiente.
0: A medio ambiente. La habéis planteado, ¿qué queréis hacer?
2: Pero nosotros planteamos de que el año pasado, precisamente, estuvieron allí en el recinto visitándolo, de que ya teníamos una serie de necesidades, que el recinto ya muchos años los soterramientos, de que el saneamiento, el agua que llega hasta el recinto, el cableado que llega hasta allí, hay que colocarlo de forma aérea, y todos los años hay que reformarlo y cambiarlo y mover arena para poder meter esas tuberías y demás, para ver si están bien, si no están bien. Entonces ellos mismos nos dijeron, oye, mira, pues podéis solicitar esto, y en esa solicitud meter ya hacer ese proyecto de soterramiento de toda la infraestructura necesaria de aquí a años vista de que se puedan hacer por todas las necesidades que tienen ya las carreras. Entonces, para nosotros, visto de que el medio ambiente tenía a bien ver de que eso era posible, porque además nos decían el impacto va a ser menos de lo que se hace cada año con nosotros, con la maquinaria y demás que metemos, que está autorizado obviamente por ellos mismos, decidimos presentar este proyecto. Por eso se hizo de esa manera.
0: Habéis presentado el proyecto. Y habéis ido trabajando paralelamente con medio ambiente.
2: Sí, claro.
0: Supongo yo que el proyecto se va a ejecutar con empresa fiabilidad, que no es abrir una zanja, para que lo pongamos con una garantía.
2: Incluso el propio proyecto lo ha hecho una empresa que la propia Delegación de Medio Ambiente nos recomendó. Dice, mira, estas son empresas que están acostumbradas y saben cuáles son las documentaciones que se deben presentar. ¿Y por qué? Porque es muy complejo toda la documentación que se solicita, y sobre todo por el sitio donde se va a hacer, y nosotros nos dejamos aconsejar por la propia delegación.
0: El proyecto tiene presupuesto de 118.500 euros. ¿Lo pagáis vosotros el 100%?
1: Sí, claro. Nosotros asumimos un gasto más de montaje de la carrera, que lógicamente habrá que amortizar a lo largo de los años.
0: Para el propio desarrollo de las carreras a caballo y el bien llamado para cubrir los recursos que también la carrera a caballo, ¿es fundamental este proyecto? ¿Es necesario?
1: Hombre, es necesario porque estamos muy cortitos. Ten en cuenta que para la evacuación de cuando las carreras a caballo hace 50 años iban 200 personas, hoy van 11.000 personas. Y claro, 11.000 personas que van al cuarto de baño a hacer sus necesidades, a evacuar y todo eso, pues se nos da el caso de que nos demandan servicios, más servicios que no podemos poner, porque no tenemos cómo evacuarlo, porque están saturadas las tuberías que actualmente existen, ¿no? Por eso tenemos que aumentar el diámetro de las mismas y conectarlas y la conexión al alcantarillado fecal. Sí, es necesario totalmente. Bueno, llevamos con este proyecto, llevamos ya creo que son 3 años, ¿no?
0: Tres años
1: que llega el verano y otra vez tenemos que hacerlo y otra vez encontramos con gente que hace sus necesidades fuera del lugar adecuado para ellos y bueno, pues eso al final es contaminación, pues. Y es lo que evitamos con este proyecto.
0: El teléfono, quitar el teléfono al lado de esto. Manolo, básicamente José el proyecto. José Manuel, perdón, yo no sé por qué te tengo. Ah, José Manuel, ¿verdad? Bueno, Manolo. Básicamente, a lo mejor para que no haga una dimensión la gente de un proyecto de grandes movimientos, sino básicamente es meter canalizaciones.
2: Cambiar las que hay. Sí. Es decir, sacar la que hay ahora mismo hay soterramiento ya y hay alcantarillado y hay que están
0: claro, y es modernizarla.
2: Claro, sería quitar la que hay pues para poner una acondicionada a los tiempos que tenemos ahora. Y el tema de, por ejemplo, nosotros ya existían las canalizaciones eléctricas, por decir una de ellas, de que se quedaron obsoletas. Se quedaron obsoletas porque ya la torreta no daba de sí y tenemos que poner grupos electrógenos. Esos grupos electrógenos desaparecerían con este soterramiento de cableado, porque se pondría una estación de Endesa en otro lugar cercano, pero que se pueden llevar canalizaciones hasta el propio recinto.
1: Menos contaminante, grupo electrógeno.
2: Es decir, sería menos impacto en la playa, por eso mismo, porque lo que queremos es cuanto menos impacto pongamos y menos tengamos que tocar la playa, mejor. Es que para nosotros somos los primeros interesados de que eso se quede como está, de que no varíe.
0: Entendéis que este proyecto no incide demasiado en el medio ambiente de la playa, ¿no? Que no incide, que medioambientalmente es mínimo.
2: Medioambientalmente nosotros tenemos la 14001, la ISO 14001, que es una certificación internacional que nos audita una empresa externa indicándonos de que cumplimos el impacto mínimo medioambiental con nuestro evento. Lo que pretendemos es que seguir manteniendo esa certificación gracias a estas actualizaciones que haríamos, porque es que va a llegar un momento, como ha dicho Rafael, de que esa gente que entra en el recinto, llega un momento en que aún hay atascos en los cuartos de baño, que hay el propio urbanismo, cuando nos hace las inspecciones, que nosotros pasamos inspecciones de bomberos, de urbanismo, de medio ambiente, de costa, los agentes de medio ambiente los tenemos allí constantemente revisando de que cumplimos con la normativa, de que cumplimos con el permiso que no se nos ha dado, nos exigen nuevas mejoras, que es como la pescadilla que se muerde la cola. Nosotros estamos dispuestos a hacer esas mejoras, pero tenemos que solicitar los permisos, las autorizaciones, nos las tienen que conceder para poder cumplir con eso que nos piden.
0: Una vez hecha la obra, porque ya el medio ambiente tiene el proyecto en sus manos, ¿no? ¿Ya ha dictaminado?
2: No.
1: Se ha publicado,
0: está pendiente las alegaciones, ¿no?
1: Se ha publicado y a raíz de la publicación me han presentado las alegaciones y tendremos que contestar. Nosotros.
0: El proyecto garantiza, quiero entender, y así lo he leído, que una vez que termina la actividad de las carreras de caballo, el mantenimiento, vamos, se lleva a cabo, no va a incidir. Una vez que termina las carreras de caballo.
2: Para nada. De hecho, nosotros aprovechan la hermandad del Rocío, que hay hermandades que se quedan allí en la propia explanada del recinto, haciendo noche con las carretas, con los tractores y demás, utilizan esas propias tuberías de saneamiento que nosotros dejamos ahí.
0: Las alegaciones por parte de Ecologista de la Acción hace referencia a que el proyecto incumple la ley de costa.
1: ¿Una opinión?
0: Vale. Que se omite la situación actual de vulneración de dicha ley por parte de las carreras de caballo.
2: No, nada más lejos de la realidad. Porque nosotros, es verdad que si decimos, está prohibido montar cualquier infraestructura en la playa, es verdad, eso es cierto. Pero tenemos un permiso, como tienen los chiringuitos, y nosotros por antigüedad y por el evento en sí que es, siempre tenemos esa autorización.
0: Que hay riesgo ligado al cambio climático sobre el litoral de la zona, esta instalación, que puede provocar, como hay riesgo, puede provocar alguna incidencia. ¿Qué opinión tenéis?
1: Hasta ahora, en 181 años, no ha provocado ninguna. Y sería no sé si ahora, con nuevos elementos que se utilizan para hacer la obra, que no son los de hace 50 años, cuando no se tenían en cuenta tanto el impacto ambiental y el impacto sobre el terreno y demás, me supongo yo que si ha pasado un año y ahora utilizamos nuevos materiales que son más que respetan más el medio ambiente, no creo que ocurra. Pero bueno, sigo diciendo, será una opinión muy respetable por parte de ellos.
0: Y luego argumentan que vuestras actividades, que más o menos el montaje que se hace es innecesario porque vuestras actividades del recinto se puede hacer en el recinto donde está la carrera a caballo.
1: O en la Plaza de los Toros también, nos podemos llevar a la gente para allá. No, digo yo, ¿no?
2: Esto sería, al fin y al cabo, todo evento conlleva una serie de actividades paralelas complementarias al propio evento. Las carreras de caballo, si nos ponemos así, la carrera dura 1:40, 1:50, dependiendo de la distancia. Entonces, pero todo conlleva un montaje adicional. ¿Por qué? Porque existen la gente que viene a visitar la propia carrera, que vienen a ver la meta.
0: 12.000 personas, aproximadamente, sí. 12.000 asistentes.
2: Exacto. Los patrocinadores, un patrocinador, por ejemplo, si le dice que vamos a montarle el palco para ver la carrera en otro sitio, no sé dónde, pero no en otro sitio, obviamente no va a estar en la carrera.
0: Montaje y desmontaje, dice el proyecto, resuelve el problema atender aproximadamente a 12.000 personas asistentes, montaje y desmontaje anuales complejos. ¿Esos montajes y desmontajes tienen más impacto que haciéndolo fijo todos los años, de la incidencia que puede tener la playa?
1: No, en absoluto. Yo creo que más incidencia sobre la playa tiene un montaje fijo. Que se queda allí durante todo el tiempo.
2: Bueno, el montaje y desmontaje, meter máquina todos los años
0: hace más daño que dejarlo
2: soterrado durante todo el tiempo.
1: Yo me refiero al montaje de gradas.
2: Hombre, sí, allí no vamos a dejar las gradas montadas.
1: Eso es lo que yo me refiero.
0: ¿Estáis ustedes sorprendidos?
2: Un poco, como decía Rafael, que estamos constantemente en contacto con Ecologistas en Acción para. Cada vez que vamos a hacer algo en la playa preguntamos cómo va lo de la anidación del xolitejo del patinegro. Entonces no nos comentaron nada de que se iba a hacer la reclamación, que es gente respetable, por supuesto, y obviamente que nosotros también nos asustaría si escuchábamos de que el ayuntamiento va a hacer algún tipo de estructura cerca de lo que es el recinto. Nos pondríamos un poquito nerviosos, normal. Pero bueno, que aquí estamos para solucionarlo y para aclarar las cosas, que es verdad que podemos vernos sentados y habérselo explicado personalmente sin ningún tipo de problema, porque creo que esto es una mejora y un mantenimiento. De hecho, pues se pueden ver las imágenes de que la fauna y la flora de estos últimos años es aún mayor que hace 20 años. El xolitejo patinegro, que es una especie protegida, anida en el recinto, la zona del recinto, de unos años para acá, de creo que son unos 4 o 5 años, si no me quiero equivocar, que antes no estaba, con lo cual supongo que el recinto lo dejamos de una manera de que el impacto es mínimo en el medio ambiente.
0: ¿La administración local, que ha dicho, tiene conocimiento de esto?
1: No, la administración local, el paso a dar para todas estas cosas era primero contar con los permisos pertinentes de medio ambiente, con el visto bueno de Costa, que se lo piden ellos, le piden un informe a Costa, y posteriormente, cuando nos llegara a nosotros la autorización, si era positiva, pues teníamos previsto reunirnos con las autoridades locales y explicarle el proyecto. No queríamos empezar primero por eso, porque era, digamos, el conducto reglamentario, y así lo hemos hecho. Bueno, ahora da la casualidad de que bueno, se han presentado estas alegaciones, que se resolverán de la forma que sea, y por supuesto que respetaremos, pero vamos, nosotros lucharemos por supuesto por conseguir esto, porque estamos convencidos que estamos convencidísimos de que estamos por el camino del bien, ¿no? de dejar el impacto sea mínimo, y bueno, y una vez, ya te he dicho, como que tengamos los permisos pertinentes, pues nos reuniremos con las autoridades locales para explicarle el tema, y en fin, espero que lo entiendan.
0: ¿Es fundamental este proyecto para la viabilidad de las carreras de caballo?
1: Hombre, es fundamental. Llevamos 50 años haciéndolo con lo que tenemos.
0: Sí, pero...
1: Pero evidentemente hace 50 años no había la gente que está viniendo hoy a este espectáculo.
0: Ha crecido, ha crecido.
1: Sanlúcar es más conocida en el mundo entero por las carreras de caballo y por la afluencia que viene de gente, por lo que se transmite. Si hubiéramos mantenido un mostrador de la Cruz Campo con tres camareros allí, pues no sería lo mismo que estamos ahora. Ni vendrían las televisiones, ni vendrían ahí. Sanlúcar sería un lugar en el mundo, como sigue siendo. Si no nos adaptamos a los tiempos,
0: vamos a ir. Morimos.
2: Que precisamente las carreras vienen a conocernos, vienen a visitarnos, porque y necesitamos esta actualización del recinto, no por nada, sino para actualizarnos los momentos y porque la gente exige más. Es decir, cuando se viene al recinto y se ven unos cuartos de baño, que para 12.000 personas hay pues 20, pues va a decir, esto es, me parece de tercermundista, obviamente. Que nosotros, como decimos, siempre respetando la normativa y las leyes actuales, si nos lo permiten, pues lo haremos, lo mejoraremos y las carreras seguirán siendo un referente internacional como somos.
0: Ahora hay un periodo de alegaciones en la Delegación del Medio Ambiente, que es la administración competente, ¿no? Uh-huh. Que responde a esas alegaciones y en función de eso, ¿qué tiempo? Porque esta ejecución, ¿cuándo sería? ¿Que hubiera tenido previsto usted de,
1: cuando nos den el visto
2: bueno? El permiso y consigamos el dinero.
1: Y que no nos coincida con la...
0: Que son ciento y cinco y pico mil euros, o sea, que no es...
2: No es poco de pago.
1: Que no nos coincidan con la temporada, claro, ya esta temporada, pues... No entra, ¿no? A ver si es posible que lo podamos hacer para la próxima temporada, al 2027.
0: ¿El periodo de alegaciones cuándo termina? ¿Sabéis cuándo termina?
2: Creo que eran 15 días se tenía para responder desde que se presentó las alegaciones de Ecologistas en Acción.
0: Sí.
2: Y creo que terminará a final de esta semana o primero de la que viene. Y ya no sé el plazo exactamente que de contestación de Medio Ambiente y cuánto tiempo tiene.
0: Para que la gente sepan que el proyecto es meter canalizaciones y mejorar las que hay, ¿no?
1: Sustituir las que existen actualmente y por unas sesiones de tubos, en el caso de saneamiento, mayores, para que pueda evacuar suficientemente con las personas que actualmente van.
0: Y ya aprovechando, quitar los cables
1: quitar los cables que van aéreos y algún que otro punto más que se pone, porque se ha detectado que por la gente que van, pues no se puede poner todos los cuartos de baño en el mismo sitio, que sí. Allí, sino que se ponen aquí.
0: Claro, son 12.000 personas. Si no entra, gana al mismo tiempo, un tercio.
1: Pero vamos, que yo insisto, o sea, una vez, si yo tuviera una varita mágica de cambiar aquello, lo cambiaría y cualquiera que llegue allí no va a notar absolutamente, bueno, va a notar que no va a haber cables aéreos, pero por lo demás, nada, en absoluto.
2: Sí, sí.
1: Eso lo garantizamos.
0: La empresa que se ha elegido, empresa con garantía, con garantía suficiente para saber lo que se está haciendo y dónde puede actuar, ¿no?
2: Exactamente.
1: Realmente, te digo una cosa, el proyecto de ejecución de
0: está
1: eso,
0: muy bien.
1: No tiene nada.
0: Es una canalización y unos pozos con garantía y ya está.
2: Exacto.
1: Incluso ahí vienen una serie de arquetas que a lo mejor se sustituyen porque a lo mejor son más demasiadas arquetas, porque las arquetas no funcionan tan bien. O sea, hoy en día hay unos codos que se utilizan esto, que son más efectivos. Las arquetas al final se acumulan allí, se suben más atascos y demás. Entonces, todas esas cosas se irán teniendo en cuenta para que todo...
0: Hay que una obviedad, que el mantenimiento, como a usted le interesa, cada año funcione lo mejor.

0: muchos años la carrera, como entró como escribiente.
1: Está aprendiendo, el tío. Ha aprendido bueno, bien, ¿no?
0: Sí. Ha hecho su carrera.
2: Yo llevo, 20, yo llevo 23 años en la carrera ya.
1: Ah, no te conocíamos, no sí, te sí, conocíamos.
0: Sí, tiene su carrera de empresariales, ¿no?
2: Administración y dirección de empresa.
0: Administración y dirección de empresa que la ha hecho durante el periodo.
1: Durante, sí, sí, y tendrá implícito alguna habilidad para plantear todas las cosas, ¿no? Y entender.
0: Es una persona.
1: No, más, no,
2: bueno. Hace callo, ese trabajo hace callo y va muriendo.
0: Yo tengo que decirlo porque se lo merece. Trabajador nato y que lo está haciendo muy bien.
1: Bueno, y eso que el listón estaba alto, ¿eh? El listón estaba alto y, en fin. Pues muy agradecido a los dos, que como siempre aquí tenéis Radio Esquina para difundir en pro de las carreras a caballo y como baluarte principal de Sanlúcar de Barrameda, porque ahora llega. En fin, yo siempre digo lo mismo. Estos telediarios que a primera noticia, hoy las carreras a caballo de Sanlúcar de Barrameda. Eso tiene mucho valor implícito. Lo que
0: eso
1: pasa
0: dentro
1: es que
0: del tour levanta mucha ampolla.
1: Pero bueno, sí, sí, sí. Pero bueno, la realidad. Y se puede hacer las cosas bien hechas. Y yo creo que vosotros planteáis las cosas muy serias, creo yo, mi opinión. Sí, sí. Y hay que comprender las situaciones. Y entre todos podemos que todo funcione bien.
2: Por supuesto.
1: Respetando al medio ambiente, pero exacto, tampoco haciendo incompatible. No, con no, algo es, idéntico que es para nosotros.
2: Para nada incompatible, de hecho, claro. como demostramos cada año, nuestro impacto en el medio ambiente es mínimo y os invito a que vayáis cuando recogemos el recinto, a los 15 días, aquello está mejor de lo que lo.
1: Yo, sinceramente, creía que era algo más, pero leído el proyecto, creo que tampoco es algo que pueda impactar, creo, en mi opinión. Cada uno tiene su opinión y invitaremos a Ecologista Nación para que explique su versión. Pero desde el punto de vista personal no veo yo que haya una incidencia medioambiental en el Amazonas.
0: Si hay algo que
1: que se puede corregir,
2: que estamos abiertos a sentarnos, a hablar y llegar a un acuerdo para que todos estemos contentos con lo que montamos la
1: vida. De eso se trata.
2: Exacto. Lo dicho.

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0: ¿Vale? La vitamina E es muy importante, la leche también es muy importante.
1: Ah, bien,
0: ¿acordáis?
1: Bien, bien.
0: Y acordáis una...
1: Bueno, lo que era leche, ahora no es leche. Diga mi amigo Pérez que la leche no. Lo que trae el bote de leche no es leche. Será lo que tú quieras.
0: Totalmente.
1: Pero bueno, no es leche.
0: Los antioxidantes, ¿por qué son tan importantes? Pues porque el ojo es la parte del cuerpo que más se oxida, porque está relacionado con lo que sería el sol. El sol no oxida. Entonces, hace falta recuperar, pero también hace falta que no se queme mucho el ojo. Que se queme lo justo por dentro. Entonces, los antioxidantes... hacen de barrera, de alguna manera es como ponerte la cremita, que no nos podemos poner en los ojos, no nos ponemos por la boca, ¿vale? Por el estómago. El estómago te lleva ahí todo lo que son esos antioxidantes.
1: ¿Detectado lo que puede suponer para la salud visual de los niños el verano? Por cuestiones distintas, costumbres, hábitos. ¿Es el momento de empezar antes en el colegio y a que nos vean los ojitos?
0: Yo a mucha gente le digo... que antes de empezar el colegio, sobre todo a muchos niños, que los veo que están ahí, o sea, vamos a ver, en los límites, cuando hay un límite, o sea, un niño que, por ejemplo, tenga 0,50 de miopía, es una miopía baja. Claro, ahí está el límite, son límites pequeños. Cuando tú tienes 4, no tengo ninguna duda, ponte gafas, nene. ¿Vale? Le digo a padre, mira, a tu hijo le hace falta gafas, ¿vale? Porque tiene 4 de miopía, no ve, le enseño hasta cómo ve, ¿vale? Cuando tienes 0,50, ahí está el límite, son límites, o sea, ahí estás en la frontera.
1: Ya.
0: Las fronteras son, depende de cómo te pille el día, te vas para un lado o te vas para otro. Cuando no hay frontera, cuando has pasado la frontera, no hay ninguna duda. Ahí es donde se nota cuando muchas veces uno es un buen profesional o el más profesional, ¿vale? Esas fronteras tienes que hablarlas con cómo está el niño.
1: Tú vienes de un curso escolar cargado. Y entra en 2 meses de distintos hábitos.
0: Totalmente.
1: Donde se puede detectar lo que tú bien has explicado, ¿cierto o no? Uh-huh. Igual que compro los libros, que compro el material, que compro todos los sabios para el colegio...
0: Uh-huh. Puede ser que...
1: Me voy a mi TV de los ojos para ver en qué disposición entro en el...
0: A eso es lo que voy. A la gente que no se haya hecho una revisión en todo el año, sí que sería bueno mirárselo. Y a los que están nuevamente en el límite, ¿vale? Ahí ya directamente nosotros le damos cita de mediados de agosto. O sea, por ejemplo, viene alguien en febrero, un niño en febrero, que está en esa frontera. Está justamente en la frontera. No sabemos muy bien, sabemos que le va a hacer falta gafas, pero no sabemos cuándo. Vale, pues le digo, 20 de septiembre. En septiembre, a principios de septiembre o a finales de agosto. Y de hecho, muchas veces tenemos ya la agenda de agosto... La tenemos llena de niños pues mucho antes de que empiece el colegio y mucho antes de llegar. Muy importante, porque es un momento muy, muy bueno para saber si el niño va a empezar a pleno rendimiento o no, porque hay un problema que tenemos. Ahora el niño viene de las vacaciones, de desconectar, de estar totalmente fuera de lo que es el tema de estudiar. Y ahora si al niño le ha cambiado la visión, le va a costar doble, va a costarle que no ve bien, más el cambio otra vez de hábito. Entonces, por lo menos el niño que vea bien. Y el cambio de hábito, eso no lo podemos hacer nosotros con gafas. Pero que no tenga ese... Porque muchos niños se pierden en el primer mes y ya luego no se encuentran.
1: Oye, pues fíjate, Antonio, y no hemos hablado antes, que lo que ha planteado, yo lo he plasmado, ya lo tenía escrito en un decálogo.
0: Sí.
1: Es curioso, ¿eh?
0: Ajá.
1: Y además está escrito, que no miento.
0: Ajá.
1: Mira, usar gafas de sol homologadas.
0: Bien.
1: ¿Lo has dicho?
0: Sí, sí.
1: Bien. Lleva gorra o sombrero, ¿lo has dicho?
0: Uh-huh.
1: Evitar eso intenso a mediodía y en tiempo... Uh-huh. ¿Cierto? ¿Lo has dicho?
0: Sí, creo que sí. Si no, pues ya lo estás diciendo tú.
1: Utilizar gafas de natación homologadas.
0: Sí, exacto.
1: Aclarar los ojos tras bañarse.
0: Uh-huh. Eso lo has dicho tú, ¿eh?
1: Bueno. Mantener una buena hidratación.
0: Uh-huh. Eso será interesante.
1: Limitar el tiempo de pantallas.
0: Uh-huh. Eso, cuanto más mejor.
1: Favorecer los juegos al aire libre.
0: Bien.
1: Seguir una dieta rica en vitamina y omega 3.
0: Uh-huh.
1: Y el décimo del decálogo, acudir a revisiones visuales,
0: sí,
1: periódicas.
0: Exactamente.
1: Oye, wow. Está escrito, ¿eh?
0: Pues la próxima vez yo me quedo aquí, tú hablas, yo te corrijo.
1: No, ¿sí? Quiero decirte que tu discurso,
0: es muy bueno, muy bueno.
1: Que tu discurso ha ido plasmado a lo que las conclusiones que podemos llegar. Está escrito.
0: Sí, te lo he dicho de broma. No, no, alucinante. Ah, ese decálogo clavado. <vamos. risa> Para que tú veas. O sea, que tiene experiencia ya de...
1: Anda ya. Bueno, la mayoría de...
0: Bueno, tú también has trabajado con niños, ¿no?
1: Hombre, 35 años. Intervalo.

0: de unos cuantos días por cuestiones políticas,
1: Por eso.
0: pero un 3 o 4 años,
1: Algo
0: pero
1: sabrá, algo
0: sí,
1: sabrá.
0: y sigo trabajando
1: Eso.
0: y sigo aportando
1: Claro.
0: a niños que necesitan mucho apoyo. Lo bueno de estas cosas, que estos problemas visuales en verano, Antonio, se puede prevenir y con medidas sencillas se puede evitar, ¿verdad?
1: Exactamente. En el decálogo que tú has puesto, que eso teníamos
0: No,
1: que
0: no, que
1: ponerlo.
0: tú has dicho y yo lo he plasmado,
1: Sí. Claro, pero
0: aunque no me ha dado tiempo a escribirlo, pero ya sabías tú que lo vas a decir y te lo he
1: Claro.
0: escrito.
1: Mira, ese decálogo es impresionante. Eso tenéis que publicarlo en vuestro Facebook. Si puede ser, vamos, yo luego lo pondré también en el mío, lo compartiré.
0: Yo te doy el folio.
1: Vale. Que eso es un decálogo perfecto. O sea, sí, bueno, si me lo da, lo cogeré. Que perfectamente, o sea, lo que tú acabas de decir sería algo que deberíamos de seguir. Vamos a ver, como te digo, no hay que hacer las cosas tampoco a rajatabla, pero lo más estrictamente posible. Como te digo, yo sí que le doy un poco de rienda suelta a mis hijas y a mí mismo. ¿Vale? En algunas veces que ya dice uno, bueno, ahora me voy a soltar el cinturón. Pero claro, dentro de un orden.
0: La verdad me ha faltado un punto que no lo tenía previsto. El que tú has dicho que, claro, como no hace incidencia los daños del verano, los niños no se ven,
1: ¿No se ve?
0: que repercute en el futuro.
1: Exacto.
0: Como eso no se tiene en cuenta,
1: No se sabe
0: no se
1: dónde vienen las cosas que
0: sabe.
1: vienen del futuro.
0: Claro, claro,
1: Es muy
0: claro.
1: difícil saber. Se ve el efecto, pero no se ve la causa. ¿Dónde
0: Sí, pero
1: viene?
0: puede incidir que tenga una buena vista en el futuro o no.
1: Pues sí, es que va a incidir. Es que eso es una de las cosas que no se entiende ahora, que lo que hacen tus hijos con el móvil, por ejemplo, y eso
0: Sí.
1: ya en cualquier época del año, influye en tu futuro de visión. ¿Vale? Y eso es así. Si lo viéramos de esa manera, tal vez utilizaríamos menos el móvil. Pero es que esto que te estoy diciendo es la pura realidad. Y otra cosa, y los hábitos que tú le haces al niño, que sean tanto en interior y tampoco en exterior,
0: Sí.
1: también influyen en la visión del niño. Y yo estoy hablando de la visión. Pues seguramente que influyen muchas más cosas, pero en la visión influye. Así es que, y yo también, yo hay una cosa que también veo que a mí me sorprende, y es que cada vez hay más, que no es nada malo, cuidado, lo que yo voy a decir aquí, por si alguien se lo toma mal, que cada vez hay más niños con autismo.
0: Claro, bueno, sí, es
1: ¿Vale?
0: un dato.
1: Sí,
0: No es
1: sí.
0: un dato objetivo,
1: Es un
0: ¿eh? Un
1: dato
0: dato
1: objetivo
0: objetivo.
1: y que yo veo muchos niños con autismo que digo, bueno, pues el niño es un niño como cualquier otro niño.
0: Claro.
1: Bueno, ¿por qué se identifica más ahora la gente con autismo? En mi opinión, y yo he estado leyendo e informándome sobre esto, porque antes el niño era autista también. No, o sea, hay grados, ¿no? Pero era autista también, pero no tenía más remedio que jugar con otros niños, que adaptarse a los otros niños, que convivir con ellos. Aprendía a que no se podía ser así. Sí, yo soy así, pero tengo
0: Que adaptarme a
1: que
0: lo que tú,
1: adaptarme, sí. No
0: claro.
1: puedo decir, no, tú esto
0: Sí.
1: no.
0: Puedo mejorar mi
1: Claro,
0: conducta mirando
1: no,
0: la otra,
1: esto es
0: claro.
1: mío, ¿eh? Tú no, no,
0: Ah,
1: no, sí, pero entonces a mí ahora no me venga diciéndome que esto también te lo
0: ¿qué me
1: deje.
0: estás
1: Entonces
0: diciendo,
1: el
0: no?
1: niño aprendía.
0: Aprende con el otro
1: Claro,
0: chico,
1: exacto. Y el
0: claro.
1: otro aprendía del autista también, cuidado, ¿vale? Que
0: Claro.
1: había un intercambio. Ahora, ¿qué pasa? Que ahora el niño no aprende. Ahora el niño se coge su móvil, el padre lo hiperprotege, la madre. Y no estoy dando una crítica,
0: No, hombre, no.
1: es la sociedad en
0: Nos
1: la
0: movemos.
1: que nos movemos.
0: Sí, señor.
1: Entonces, esto que hemos montado como sociedad, pues deja mucho que desear.
0: ¿Y podemos solucionar
1: Sí,
0: algo?
1: se puede.
0: Por lo
1: Hombre,
0: menos informando a la
1: conciencia,
0: gente, ¿no?
1: conciencia,
0: Que es lo
1: conciencia.
0: que tú haces
1: Es que es lo que
0: cada
1: intento,
0: semana,
1: es lo que intento.
0: ¿no?
1: Pero os digo que no estoy hablando por hablar, ¿vale? Que no
0: No.
1: soy psicólogo. Que no, pero piénsalo un poco. ¿Por qué hay tanto autismo? No, y antes también lo había. Porque esto es una cosa que viene de la genética. Entonces, no es que no
0: Porque
1: había.
0: hemos eliminado las relaciones de corrección con los demás para aprender con los demás
1: Claro.
0: y aflora más algunos aspectos, ¿no?
1: Claro, se ve más. Claro, no aprenden. Es más, y cuando quieren aprender, tal vez ya sea no demasiado tarde, porque nunca es demasiado tarde para aprender, pero ya sea más difícil que lo entiendan.
0: Pues muy bien, Antonio. El día 24 a hablar de la carrera
1: A ver cómo
0: popular,
1: se ha dado la
0: que es el
1: carrera.
0: día
1: El
0: 21.
1: día 21, ya
0: Ya
1: estamos ahí.
0: está ahí en puerta.
1: Sí, yo estoy fatal de entrenamiento. O sea, no entrenamiento, sino como hice los 101, tuve que descansar porque había hecho 5 maratones, 2 media maratones, un 101, desde mayo,
0: Que
1: desde septiembre aquí, o sea, mucha intensidad. Y entonces he descansado y ahora cuando me he puesto a correr otra vez, me noto como que mi cuerpo está ahí, que vamos, que voy a ir con los de atrás. Bueno, a mí me da igual, no me importa.
0: Ya está la 300.
1: Ya están, sí, vale. Sí. Somos los 300 ya se. A ver, si hubiesen puesto más, si hubiese conseguido, ¿no? Sí. Y eso.
0: ¿Ese domingo?
1: Sí, y muchas gracias porque yo creo que vosotros habéis hecho mucho. Muchísimo para que eso se cumpla y para que mi presidente y los secretarios y todo esto de la carrera
0: estén motivados.
1: No, y que dijeran, ya está. Yo me acuerdo, estaba esperando a que quedara el último, el hombre ahí en el WhatsApp, ahí mirando, a ver si ya se ha vendido todo. Ya está.
0: El objetivo se ha cumplido.
1: Sí, ya se cumplió. Vale. Y ahora el objetivo nuestro es que la gente que se acerque allí, que nos lo pase muy bien, que se lleven un bonito recuerdo, que cuando llegue el año que viene digan lo bien que me lo pasé en esa carrera. Lo bonito que es Sanlúcar, ¿verdad? Sobre todo a los que vengan de fuera, lo bonito que es Sanlúcar, lo bonito que somos los sanluqueños, ¿no? Cuando hacemos las cosas.
0: Perfecto, Antonio. Hasta la próxima, amigo.
1: Muy bien, pues nos vemos entonces por aquí. Hasta luego.
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0: Bueno, ya en la recta final, casi las 12:15, desde emitiendo en directo desde las 8:30 de la mañana de este 17 de junio de 2026. Ya tenemos al teléfono al director del Hospital Virgen del Camino, Antonio Bascuñana. Muy buenas tardes, amigo.
1: Hola, buenas tardes, Juan José.
0: Bueno, pues tú nos dirás en qué situación estamos y cómo se plantea el verano, que no es poco.
1: Bueno, el hospital, la verdad es que yo creo que quizás la huelga que se ha
0: Está
1: visto esta
0: anotado,
1: semana de médicos se ha notado.
0: ¿no? Claro.
1: De hecho, el lunes tuvimos 285, perdón, asistencia a urgencias, que es lo que tenemos días fuertes de verano.
0: Sí.
1: Estamos siempre cerca de las 300. Y en cambio el fin de semana fue más tranquilo, como te comenté,
0: Ajá.
1: pero el lunes fue muy movido y lógicamente se ha llenado el hospital. Hoy hemos
0: Vaya.
1: tenido una veintena de ingresos y bueno, es lo de siempre. Intentamos dar asistencia y recordar que la semana próxima tenemos una donación de sangre por la tarde, el martes por la tarde.
0: Martes, aparecerá a partir de las 5:30 aproximadamente, ¿no?
1: Exactamente,
0: Vale,
1: exactamente. De
0: vale,
1: todas
0: vale.
1: maneras, lo recordaré el próximo
0: El
1: día, si te
0: lunes,
1: parece.
0: vale, estupendo. Bueno, pues ¿y hace falta, Antonio, la donación de
1: Bueno,
0: sangre para que estemos?
1: claro, en esta fecha, además, muchos donantes habituales se marchan de vacaciones, por lo cual no disminuye el número de donaciones. Y por otra parte, el buen tiempo invita a las personas a moverse más y eso también facilita el que haya accidentes, traumatismo y necesidad de transfusiones. Tengo que recordar que cuando tuvimos el encierro del COVID, desaparecieron prácticamente las fracturas de cadera. La gente no estaba
0: Claro.
1: encerrada en la casa y apenas se
0: Se
1: movía. Y
0: caía,
1: ahora estamos
0: claro.
1: en una situación contraria. Ahora empieza el verano y supongo que tendremos mucha asistencia.
0: Bueno, el verano con la piscina y los niños, hay que trabajar un poco ahí, ¿no? Hay que tener
1: Sí,
0: previsión, ¿no?
1: sí. Nosotros, nuestras playas de Sanlúcar, digamos, tienen poca inclinación, pero
0: Ya.
1: sí es verdad que más de un año hemos tenido lesiones o problemas de ahogamiento y, por supuesto, las piscinas, que son tan peligrosas, sobre todo cuando hay menores que no saben nadar. Yo
0: Bueno.
1: tengo una nieta que empezó a nadar con 3 años, más o menos, o 2 años.
0: Sí.
1: Y ahora pues nada en competiciones
0: ¿Anda?
1: deportivas y bueno, ya esa sí, esa ya puede ir a cualquier piscina, pero es verdad que los primeros tiempos los padres sobre todo estuvieron muy
0: Hay que estar
1: pendientes de que
0: pendiente.
1: aprendiera bien a nadar.
0: Bueno, Antonio, para terminar, algo que nos afecta a todos y sobre todo a las personas que lo padecen. Esta mañana he visto y he leído alguna ya que se está experimentando en personas sanas una vacuna o una previa vacuna contra la ELA. No sé si has leído la noticia o no.
1: Sí, la he leído. La verdad es que hay que ser muy,
0: Muy
1: muy prudente,
0: prudente, claro.
1: porque es verdad que una enfermedad, primero no es una enfermedad tan frecuente, aunque realmente hoy día están mucho en los medios de comunicación. Y en segundo lugar, se lleva tiempo investigando.
0: Ya.
1: Todavía no tenemos, que yo sepa, nada, digamos, disponible para los ciudadanos. En cuanto hubiera algo, habitualmente se habla primero en la literatura acá, en los congresos y las reuniones médicas, y luego se difunde a la población. Y
0: Claro.
1: hasta donde yo tengo conocimiento, es verdad que hay experimentación, pero que no hay nada claro todavía.
0: Bueno,
1: Esperemos que lo tengamos.
0: eso es. Pues nada, Antonio, hasta el viernes, si el destino Dios lo quiere. Venga, nos vemos.
1: Venga, pues un
0: Hasta luego,
1: saludo.
0: adiós.
1: Gracias.
0: Adiós.

La verdad es que yo soy muy malo para cantar, pero esta melodía me motiva, ¿eh? Incluso ya normalmente estoy trabajando en casa en el ordenador o bien y me acuerdo de la melodía de Radio Esquina. Qué bien lo ha hecho Alex y con buena composición. Nos vamos dándole las gracias al seguimiento que hemos tenido esta mañana, bastante elevado, en fin, las distintas entrevistas. El programa de hoy, como todos, pues tiene, en fin, ha creado opinión, ¿eh? Hay mucha gente, algunas cabreadas, otras contentas porque han visto que sus palabras se traen a Radio Esquina, pero nuestra finalidad es que usted tenga el criterio, que usted se entere de lo que ocurre en esta ciudad y los profesionales que hay en esta ciudad, la actividad política, la actividad empresarial, la actividad lúdica y a partir de ahí, como yo siempre digo, su análisis, su análisis. La verdad que podemos estar contentos porque bajo una elaboración de un par de días o tres que ya estamos trabajando, pues desde las 8:30 de la mañana, con el trabajo previo y el post del programa, pues hemos llevado a la opinión pública, a Sanlúcar de Barrameda y a las personas que nos escuchan fuera de nuestra ciudad, bueno, lo que ocurre en nuestra maravillosa localidad. Es verdad, como digo, que ha creado mucha opinión los distintos temas y que hay gente que no está de acuerdo y hay otra gente, pero lo importante es que escuchéis las mañanas de Radio Esquina y nosotros encantados. Desde Esperanza Franco Vivió y Juan José Suárez Durán, daros las gracias y si el destino o Dios lo quiere, estaremos aquí el miércoles a las 9 menos cuarto, seguro. Decimos las 9 menos cuarto, pues, el viernes, perdón, otra vez, ya sabía yo que me confundía los días. 19, viernes 19, estaremos aquí en principio a las 9 menos cuarto con una programación ajustada a las cualidades, a las necesidades que tenemos y también a la actualidad de la sociedad. Venga, nos vemos, cuídense.

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0: sobre la nueva depuradora está hecho y entregado desde hace tiempo. Lo pagó y por supuesto la empresa redactora se lo dio a la entidad administrativa que pagaba eso, que era la Confederación Hidrográfica del Guadalquivir, del Ministerio de Transición Ecológica, y lo tiene que tener. Y el Ayuntamiento de Sanlúcar lo tiene que conocer. Y hay una opacidad absoluta y no conocemos nada del documento.
1: Bueno, pues, amigos, hasta la próxima, ¿vale? Buen fin de semana. Venga, hasta luego. Nosotros, nuestra pausa ha terminado y continuamos con nuestra tertulia. Venga, en este 19 de junio de 2026.

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0: Bueno, 19 de junio de 2026, en esta mañana muy intensa de Radio Esquina, La Luz y la Voz de Sanlúcar. A partir de las distintas intervenciones, pues ya busca usted los análisis, en fin, y las opiniones que pueda tener de las distintas opiniones que se vierten en esta emisora y concretamente en las mañanas de Radio Esquina. Ya estamos con la tertulia. María Ángeles, buenos días.
1: Buenos días.
0: José Manuel, buenos días.
2: Buenos días.
0: Jorge, buenos días.
3: Muy buenos días.
0: Bárbara, buenos días.
4: Buenos días.
0: Bien. Me vais a permitir, si queréis, si no, yo me callo. Ayer surgió una noticia, sobre todo por las veces que se ha hecho aquí referencia, que es el Castillito, ¿cierto? ¿No? Uh-huh. ¿No? Que aquello lo he escuchado ustedes fundamentalmente para que la Fundación Malo de Sanlúcar tuviese un lugar allí, ¿cierto o no? Pues la noticia que surgió ayer es que, bueno, se ha concedido durante 4 años...
1: Se ha privatizado,
3: vamos. Sí.
0: Se ha concedido durante 4 años, según la nota de prensa, a una fundación...
2: Puerta de América.
0: Nao Victoria, con sede en Sevilla.
3: En Sevilla.
0: Que eso no quiere decir nada, pero bueno. Durante 4 años, digamos, la explotación o la organización del Castillito. Y entonces quería poner sobre la mesa porque... desde vosotros principalmente y desde aquí siempre se ha pretendido de que aquello fuese también un apartado para Manolo Sanlúcar, ¿no? Entonces, ¿qué opinión tenéis de esto? La referencia hace que esta adjudicación también ha participado en su colaboración Manuel Romero Tallafigo, Fernando Cruz Isidoro y entidades como la Fundación Casa Medina Sidonia, el Círculo de Artesanos y la Fundación Puerta de América, pero después lo quitaron. Por lo visto no fue así y lo quitaron de la nota de prensa. Y también la Asociación de 500 Años de Circunnavegación Belga a Cruz y de Vela y el Club de Lectura Mar del Eva. Pide la aprobación. Este proyecto pues, lo encabeza nuestro amigo y sanluqueño Paco Pérez Valencia y que es una asociación, como digo, pues que han trabajado por la primera vuelta al mundo, pero con sede en Sevilla y se le ha concedido, bueno, el desarrollo de lo que se llama el Castillito, la explotación, la exposición, lo que ustedes querían llamarlo, y me llama la atención porque, bueno, vosotros principalmente, María Ángeles y José Manuel, ha reivindicado un lugar específico para Loma Sanlúcar en el Castillito. Entonces quería saber ustedes la opinión que tenéis respecto a esta adjudicación, si os parece bien, os parece mal, y qué opinión tenéis.
1: ¿Puedo?
0: Venga, claro que puede.
1: Recordad que el Castillito ha sido rehabilitado con dinero público, número uno, y además no poco, mucho, dinero público. Tener en cuenta que Sanlúcar de Barrameda tiene una de las historias más importantes relacionadas con el quinto centenario, número dos. Tener en cuenta que en Sanlúcar, con sede en Sanlúcar, gente de Sanlúcar, está en fundaciones, por ejemplo, pues de las que están aquí, ¿no? Puerta de América, por poner un ejemplo. Y ya para colmo, se habló, se aseguró, se dijo que una de las plantas del Castillito iría también para una fundación, en este caso la Fundación Manolo Sanlúcar. Y la decisión que se toma desde la alcaldía es la privatización de un edificio público rehabilitado con dinero público y en vez de estar al servicio en manos de la ciudadanía, de los colectivos sanluqueños, pues se le da a una fundación durante 4 años, que yo no sé ni quiénes son, y con sede en Sevilla. ¿A cambio de qué? Yo siempre me hago la misma pregunta. ¿A cambio de qué? Porque aquí está la Puerta de América, ¿no? ¿Y por qué a esta? ¿Por qué? ¿Y por qué no a la de Sanlúcar? Y luego hay otro tema. ¿Cuántos hombres y mujeres en Sanlúcar de Barrameda han trabajado voluntariamente el tema del quinto centenario? Muchos y muchas, ¿no? Y no se ha podido hacer una reunión con todos los hombres y mujeres que han colaborado, que han trabajado voluntariamente en este tema y decir, compañeros y compañeras, ¿qué propuesta tenéis? ¿No?
0: Vale.
1: Aquí lo decido yo porque me...
0: José Manuel.
1: Me he decidido.
2: Pues a mí me ha dado una gran alegría cuando he visto la noticia, porque por fin el Castillito va a tener una utilidad pública históricamente importantísima y en manos de una entidad que es capaz de administrar un tema como este. Simplemente, si quieres, recordamos la historia del Castillito. El Castillito tenía que haber estado terminado en el año 19, cuando gobernaba los que ahora ponen el grito en el cielo. Hasta hace un año o dos, resulta que iba a ser, no, hace más, hasta hace dos años, para que allí se ubicara el Instituto Internacional de Guitarra Flamenca Manolo Sanlúcar. Resulta que al final se han tenido que ir a Sevilla, que hemos ido nosotros a la presentación. Luego que se iba a ser para no sé qué de la circunnavegación, decía la concejala Mónica Pesi, no se hizo absolutamente nada. Todo esto en tiempo de la legislatura. Tengo aquí el libro gordo de PTT hoy.
0: Hace bien.
2: Para recordar.
0: Lo echamos de menos.
2: Y ahora ponemos el grito en el cielo porque una fundación como es la Nueva Victoria, con capacidad suficiente para poner en marcha un programa como este, además dirigido o diseñado por sanluqueños de la categoría de Paco Pérez Valencia, de Manuel Romero Tallafigo, que solamente Manuel Romero Tallafigo es un historiador, o sea, un catedrático emérito de historia de la Universidad de Sevilla, o Fernando Cruz Isidoro, que es otro casi prácticamente sanluqueño, pero que tampoco es nadie, solamente es catedrático de historia del arte de la Universidad de Sevilla. En fin, y no sé, entonces, yo para mí es una gran alegría que esto se ponga en marcha y en manos de estas personas. Yo no creo que vaya a montar un restaurante para que haga negocio nadie. Es para ponerlo en valor y para que eso funcione de verdad en manos de una entidad como esa. Porque recordemos que si el castillo de San Diego está donde está y cómo está, es porque gracias a Dios se hizo un convenio con una entidad privada. Con una entidad privada. Que lo tiene ahora como negocio. Y muy bien dado como negocio. Porque ese hombre se tendrá que alguna vez resarcir de esa inversión que se hizo ahí, porque si no seguiría haciendo eso una cuadra de mulos de caballo como era. José, perdóname, es que desgraciadamente el ayuntamiento de Sanlúcar no tiene recursos para poner en valor esto, y mucho me temo, ¿cuántos años llevamos hablando del castillo de San Salvador? Os ponéis algo que al final eso se va a tener que rehabilitar con la concesión a alguien de ese edificio para que lo rehabilite y ponga yo un negocio de hostelería o de lo que sea, sino al tiempo. Yo por encima de todo, siempre lo digo, yo por encima de todo lo que quiero es a mi pueblo. Esto es una opinión ya privada. A mi pueblo. Y todo lo que se haga por mi pueblo me parece fenomenal siempre que se haga bien. A mí me da igual que lo haga el ayuntamiento, que lo haga Pepe, que lo haga Antonio. Siempre que sea un bien para Sanlúcar, una recuperación para los sanluqueños de un edificio que estaba muerto de risa ahí. Está muerto de risa desde el año anterior al año 19, que aquí lo tengo. Castillito, de para el quinto centenario, en el año 2018. No sé, absolutamente nada. Vale. Nada. Y ahora estos vale. Mismos, de la legislatura anterior, Víctor Mora, doña Mónica Pesi y sus demás concejales, ahora ponen el grito en el cielo. Pues mire ustedes, no tienen ustedes la razón, y es más, le debían de dar vergüenza de sacar este tema siquiera.
0: Aclarar el término de la nota de prensa. Concesión demanial, que consiste en lo siguiente. Es un acto administrativo mediante el cual el Estado o la administración que sea cede el uso y disfrute exclusivamente a bien público a una persona o entidad. El bien sigue siendo titular pública, pero en particular obtiene los derechos o la explotar durante un plazo de 75 años. En este caso, se ha puesto por 4 años. ¿Por qué? Porque si llega a ser 5 años, tendría que pasar por pleno. Entonces, se ha cogido la opción de 4 años para que fuera la adjudicación directa. Esa es la interpretación que yo hago. ¿Por qué?
2: Verás que es exactamente lo que se ha hecho con el Castillo de Santiago.
3: Pero vamos a ver, José Manuel, yo creo...
2: Que
3: yo creo, y además yo estoy totalmente de acuerdo con lo que tú has dicho, era un edificio que se ha ido gastando dinero, o sea, no se ha abierto nunca, desde primera hora iba para un centro de interpretación para el tema de la circunnavegación.
2: Correcto.
3: No se hizo nada, se abrió a los 3 o 4 años, sino se terminó a los 3 o 4 años. Ahora últimamente se han tenido que gastar un millón o no sé cuánto en volverlo otra vez a poner en marcha. Entonces, yo creo que lo que se está criticando o lo que vamos a criticar, yo de hecho también lo voy a criticar, no es que aquello se abra, sino, y además me parece muy bien, yo estoy a favor de que todos los edificios se le dé, en vez de tenerlo ahí cerrado, se le dé a una entidad para que lo explote, porque de la otra forma es que ni se explotaba, ahí estaba cerrado, como decimos aquí, el dinero tirado a la calle. Lo que se está criticando, y yo creo que es la palabra que ha dicho María Ángeles, es que si una alcaldesa o un ayuntamiento de la línea política de Izquierda Unida, del Partido Comunista, que estaba totalmente en contra de privatizar esos servicios, porque en definitiva son unos servicios que tú se lo tendrías que haber hecho abrir público para que, y luego poner allí un centro de interpretación de Manolo Sanlúcar o del cante flamenco o demás. No, ahora se lo da solamente y exclusivamente a una entidad que me parece perfecto, que es lo de la Nao Victoria, me parece muy bien, pero ahora hay que mirar una cosa también. A ver si en esas condiciones entra, porque según pasada, va a haber una entrada para una visita. A ver si han puesto en una cláusula de que los sanluqueños, como nos pasa cuando vamos por ahí, que a los locales no nos cobren la visita de ese centro. Eso es lo que yo critico, de que ella se jactaba, o ella o el equipo de gobierno, porque es de signo de izquierda, se jactaba de criticar a los otros ayuntamientos de que se estaban privatizando algunos servicios, de que no tengo,
2: perdón, Jorge,
3: de
2: que eso, perdón, es público. Perdón, te tengo que corregir. Es que eso no se ha privatizado. A ver si coger ya
3: lee
2: lo que es privatizar.
3: Si lee lo que es privatizar. Pero no, pero José Manuel, ya
0: tenemos que no, pero Jorge termina y Bárbara, que después
3: yo creo
0: se enfada
3: que
0: conmigo.
3: Sea,
0: con razón.
3: No, bueno, vale. Porque se escuda en lo que es esto de la Nao Victoria, pero en cierto modo se está privatizando porque se le ha dado exclusivamente a una entidad solo, cuando allí se podía haber puesto y decir el ayuntamiento, señores, yo cojo el palo de la bandera, como yo digo, y aquí se va a poner un centro de interpretación al Manolo Sanlúcar, algo de cante flamenco, vale. algo de la cultura de Sanlúcar, que, ojo, que yo no estoy criticando que se le haya dado a la Nao Victoria, que me parece estupendo, porque ¿sí? Si no, lo que tú, venga, dices, aquello estaría cerrado,
0: vale,
3: y abandonado.
0: Ha quedado claro. Bárbara.
4: Primero, es Castillo de Santiago. El Castillo, sí, de Santiago, bueno, es el vino, pero, de Barbadillo.
2: Entenderéis que yo,
3: sí,
2: soy,
3: bueno, por supuesto,
2: soy,
3: sí,
2: un aficionado al vino.
4: Pero bueno, que es el Castillo de Santiago.
2: Es el St. James.
4: Del que fui 6 años gerente, además para la apertura. Y hay muchas diferencias entre aquello y esta concesión. En primer lugar, para Castillo de Santiago fueron 50 años la concesión, pero también es verdad que ahí hubo una inversión privada, o sea que todo lo que se ha hecho ha sido con inversión privada de la empresa concesionaria, que es Oficia. Aquí son 4 años, aquí no ha habido, que yo sepa, una inversión privada. Parece que todas las entidades se han reunido, las que han participado en todo, los eventos y todas las actividades que se han llevado a cabo relacionadas con la circunnavegación, con el quinto centenario, y entonces pues parece que hay un consenso. Yo no, eso. A mí me gustaría que, además de haber publicitado el tema con la apertura, pues que también se presentase el pliego de condiciones, porque efectivamente yo creo que a todos nos gustaría saber.
0: No ha existido.
4: ¿Qué pliego hay?
0: Que no hay.
4: Bueno, pues ¿habrá? Tiene que haber un pliego, no, porque cuando se hace una concesión, no, tiene que haber un pliego.
0: Se ha evitado por los 4 años. Es decir,
3: ¿por eso?
0: Sí, vamos a ver. Ha sido una adjudicación porque previamente ha habido un estudio, se la ha encargado una persona que haga un estudio a ti, ha habido una solicitud y en potestad de lo que tiene la garantía. Sí,
4: pero
0: ahora
4: vamos
0: bien.
4: A ver, cuando se firma, tiene que haber
0: unas obligaciones. Eso sí. Pero no un pliego, claro.
4: Pero tiene que haber un pliego. Cuando se firma una concesión, tiene que haber un pliego con.
0: Pero, venga, perdona. Cada vez que lleva razón.
4: Cada vez que yo hablo, pero es que luego...
5: No, estás interrumpido, Bárbara. Estoy apostillando lo que estás diciendo.
4: Porque no esperáis a que yo te diga.
0: Espérate. Continúa ella.
4: Es que nunca esperáis. No me metas prisa.
0: María Ángeles, déjala.
4: Tú hablas todo el tiempo que quieres.
0: Lleva razón.
4: Es que cada vez que yo digo algo, se interviene.
0: Venga, lleva razón, Bárbara.
4: Bueno, como estoy en el uso de la palabra,
0: perfecto,
4: quiero ratificarme en eso, venga, en que siempre se me interrumpe.
0: Venga.
4: Entonces, cuando se hace una... ¿Se habrá firmado algún documento?
0: Eso sí.
4: Porque no creo que les hayan dado las llaves y le han dicho, entre usted y está ahí 4 años, no, sin saber de qué manera, cómo y qué es lo que van a hacer.
0: Vale.
4: Habrá un pliego de condiciones donde se estipule qué van a hacer, qué no pueden hacer, qué condiciones va a haber, si va a haber una entrada, si los sanluqueños van a poder entrar gratuitamente o no, si va a haber días, yo no sé, como esto no está acogido a ley de patrimonio, etcétera, que hay unas obligaciones de días de puertas abiertas, etcétera. En este caso no creo que sea así, pero tendrá que haber unas condiciones. Claro. Por otra parte, estoy totalmente de acuerdo con José Manuel. Es que, vamos a ver, el Ayuntamiento de Sanlúcar de Barrameda no tiene presupuesto y no tiene dinero, para que se entienda más todavía, para mantener nada de lo que rehabilita, que ni siquiera lo rehabilita porque normalmente los fondos vienen por otras vías. Pero es que ya lo hemos visto en el Castillo de Santiago, ya lo vimos con la Escuela Taller. La Escuela Taller, que hizo una rehabilitación integral, ¿y qué pasó? Aquello se abandonó, se quemó una de los lienzos, de la zona, de las naves. Aquello estaba lleno de pulgas, aquello estaba abandonado y viniéndose abajo. Entonces, cada vez que se... Las piletas, ¿cuántas veces se han rehabilitado? Un montón de veces. Entonces, el ayuntamiento, luego, cuando por fin hace algo, pues resulta que luego no lo mantiene. Entonces, a mí me parece muy bien que se haga una concesión. En este caso son por 4 años. Se verá si cumplen no sé qué, pero si cumplen o no cumplen, cómo se desarrolla, cómo funciona. Y me da mucha garantía que Paco Pérez Valencia haya estado en el proyecto, porque, bueno, pues que confío en él plenamente, en su criterio artístico. Luego se ve que, bueno, Manuel Romero Tallafigo y Fernando Cruz Isidoro, y luego parece que todas las entidades que...
0: Menos una.
4: Esto, bueno, en la nota de prensa se aparece en la portada. No sé si le hubiese gustado
0: ayer,
4: a ellos.
0: La...
4: No sé por qué no lo ha acogido a lo mejor otra entidad de Sanlúcar, a lo mejor porque no tenía capacidad. Es verdad que hay muchas críticas porque dicen que esta tiene sede en Sevilla. Es verdad que hubo mucha polémica con el tema de dónde salió la expedición, que yo pienso que salió de Sanlúcar porque por el abastecimiento, etcétera, y así se estipula en la historia. Pero bueno, no, es que como no tenemos los detalles...
2: Bueno. La expedición, yo creo que cada vez más consenso en ese tema. La expedición se organiza, pues fue una organización económica, se organiza económicamente en Sevilla, que evidentemente donde estaba en el archivo de India era la casa de contratación, pero evidentemente la expedición marítima parte de Sanlúcar. Yo creo que hay consenso ya en eso, ¿eh?
0: Bueno, María Ángeles, brevemente, sí, por favor, para que intervamos todo con fluidez, ¿vale? ¿Vale?
1: Pero bueno, no venga, voy a utilizar tiempo. Que
0: venga, no, da igual, venga,
1: decir
0: vamos.
1: Decir una cosa así, vale. Amabe. La obligación que tienen las administraciones públicas es de mantener su patrimonio. Se da la circunstancia en Sanlúcar de Barrameda que mucho de su patrimonio se ha destruido de una manera escandalosa. Y pongo un ejemplo, el Palacio de Arizón. El Palacio de Arizón, que lo único que ha quedado ha sido el hotel. Está previsto las casas de cargadores de India, en este caso bodegas, como la de León Manjón, como la que era de Argüello, de la calle sí, Santo Domingo, por una parte. Pero a mí me vaya a permitir, y pido disculpas de antemano, me parece de cara dura lo que hicieron con el Castillo de Santiago, y voy a decir el porqué.
0: ¿Es tu opinión? A ver.
1: Desde el año 95 estuve proponiendo, siendo alcalde Agustín Cueva, que se destinara a museo de la ciudad, porque ese edificio no es cualquier edificio. En ese edificio estuvieron hombres, mujeres de Sanlúcar, fuera de Sanlúcar, asesinados, fusilados, etcétera, bueno, etcétera, etcétera. Y tendría que ser el museo de la ciudad. El Castillo de San Salvador, lo que tendrían que hacer es moverse ante las administraciones del Estado, todas ellas, para recuperar ese baluarte. Ahora, quedarte sentadito o sentadita en tu mesa y en tu silla y que el tiempo pase, no. Y si no, que cojan y se den una vuelta por el norte, no solamente de este país, sino de Europa, y que vean lo que hacen con los edificios emblemáticos.
0: Me vaya a permitir, es verdad, Bárbara, hace referencia al pliego de condiciones. Yo me refería al concurso o procedimiento abierto para otra entidad. Ahí me puede hacer. Pero claro, si en esa presentación o a la opinión pública o a todo el mundo se tiene que decir, oye, ¿qué contraprestación recibe el ayuntamiento por la cesión del inmueble municipal, por ejemplo, rehabilitado con fondos públicos? ¿Qué criterio ha llevado para la adjudicación a esta fundación? ¿Y quién asumirá los gastos ordinarios de mantenimiento, conservador, suministro y
2: etcétera? Ahí está la madre del cordero.
0: Entonces, eso también hay que explicarlo a la opinión pública. A lo mejor no.
2: Eso es lo que.
0: Y digo, siento. Y ya, independientemente, si el ayuntamiento en esta dinámica, porque no tiene recursos, va a conceder a concesión administrativa y privatizar todo, el próximo gobierno, como no, el ayuntamiento está como está, lo va a tener que privatizar a todos los externos. Entonces, ¿qué van a decir? ¿Qué van a decir aquellos que dicen, con mi criterio, los que vendrán, cuando dice, oiga, lo público hay que defenderlo, cuando hay que privatizar todo el ayuntamiento, ¿qué argumento va a tener para decir no privatice usted eso?
4: Ya ninguno.
0: Pues ya está.
3: Que, digo una cosita nada más, que no estamos en contra, y que conste que no estamos en contra de lo que ha hecho el ayuntamiento, diremos, que se le ha dado a una organización o a una fundación de Puerta de la Victoria con gente preparadísima, como es Paco Valencia, como es Tallafigo, como es Fernando Isidoro. No estamos en contra de eso. Es que estamos, yo por lo menos, estoy en contra de que si usted es un ayuntamiento que se ha jactado y se jactará cuando pasen las elecciones, empezará a decir otra vez que lo público es lo que hay que hacer y lo de. Entonces, lo público. Y ahora usted llega al ayuntamiento y hace totalmente lo contrario. A eso es lo que yo estoy en contra. Pues, señora, diga usted que está a favor de privatizar todo y privatízalo, que yo estoy de acuerdo y estoy de privatizar algunos servicios, porque es lo que funciona. Porque si lo dejamos en manos público, no funciona. Privatízalo, darle a usted un servicio, pero privatice usted el servicio de limpieza, que decía, o lo del agua, lo de la concesión del agua, que decía que lo iba a rescatar, lo de la ayuda a domicilio, que decía que la iba a rescatar. ¿Dónde está usted?
0: Pero es que tanto José Manuel como María Ángeles me han dado un capotazo, literalmente. He preguntado, ¿qué pasa con la ubicación que en principio los gobiernos municipales estaban a favor que se le diera un espacio allí?
1: Que han dicho que no.
2: Eso es muy fácil.
1: Juan José.
2: Eso es muy fácil. Pues yo te puedo responder, María.
1: Han dicho que no.
2: Pero vamos, ¿quién mejor te lo puede responder? Estas dos personas que te he dicho.
0: Te lo voy a preguntar, cuando venga por acá.
2: A don Víctor Mora, cuando fue alcalde, y a doña Mónica González Pérez.
1: También.
2: Cuando fue concejal.
1: Juan, sí. José Manuel, perdón, pero, rápidamente.
2: Único, perdóname. Claro, perdóname, sí. Yo creo que me toca, ¿no?
0: Sí, claro.
2: Yo lo único es lo que tengo aquí escrito. Yo me invento. Castillito, 2018, mira.
3: Cerrado.
2: No hicieron ninguna absolutamente. Claro. Ni privatizaron, ni no privatizaron. Nada. Nada. Y ahora que no me vengan, por favor. Marearon la perdiz con José Martínez Talavera. ¿Sabes quién es?
0: Sí, el presidente de la fundación.
2: Lo marearon como a una perdiz. Que si para ti va
1: a ser
2: Castillito,
1: ¿no?
2: Que si al final, don José Martínez Aura ha tenido que irse a Sevilla y de su bolsillo comprar un local para poner allí el Instituto Internacional de Guitarra Flamenca Manolo Salón, ¿vale? Y nosotros ya, por lo menos, estamos muy orgullosos de que en Sevilla hay un instituto con el nombre de nuestra ciudad, pero gracias a la empresa privada, no gracias a los que estaban gobernando durante 10 años.
1: José Manuel, ¿y los que déjame están? Que tampoco lo hacen.
2: No,
1: ¿qué va?
0: Claro.
2: Vamos a ver. Igual, es que sí, no me venga ahora con los que están cuando ya.
1: Ahora los que están.
2: Vamos a ver. Si ya. Si, perdóname, María Ángeles. Tú, es que yo no sé si en la fecha. Pues yo no lo otra fecha. Antes de que esta señora fuera alcaldesa, ya habían tirado toallas y habían tenido que ir a Sevilla, ¿eh? Perdóname.
1: ¿Puede hablar
2: de quiere.
0: Ahora.
2: Eso.
0: No,
1: ya he hablado dos veces.
0: Ahora Bárbara, después ahora, Jorge y después
2: yo.
0: Yo
2: estoy a mí, yo
0: Gordo. Sí, ahora hablamos del libro gordo. Es por la... Por cierto.
2: O me va a pasar como Paco Umbral que me invitáis a venir.
0: Que no, hombre, joder. Estáis más sensibles que la repera, que tenéis tiempo, que yo hasta las dos no tengo que hacer nada. Que hasta la una, ¿no? Que, oye, por cierto, yo nunca he entendido por qué este poco énfasis por la figura de Mao Sanlúcar. Ya hace tiempo, en 3 años, me insinuaron algunas cosas. Yo, ¿por qué no se apostaba tanto por Mao Sanlúcar? Yo no me lo creía. El año pasado, otra vez, me confirman por qué la tendencia de no apostar por Mao Sanlúcar. Y ayer, concretamente, me lo reafirman.
6: ¿Y por qué?
0: ¿Por qué no lo puedo decir?
1: No.
0: No lo puedo decir. No lo puedo decir. Pero
2: pues no, digas nada.
0: No, pero lo digo para que sepa que yo lo sé. ¿Me entiendes o no? Claro. ¿Eh? Que yo lo sé.
2: Tira la piedra y esconde la mano.
0: No, esconde no. Es que es una cosa que al fin decía yo. ¿Cómo es posible?
2: Si yo supiera eso, lo decía ahora mismo.
0: No lo puedo demostrar.
2: No me han llevado al juzgado.
0: Que no lo puedo demostrar. Pero, José Manuel, yo no puedo demostrar eso. Si pudiera demostrar cómo hago muchas cosas, ya lo hubiera dicho. Pero que a mí me da garantía las tres personas que me lo han dicho y no, y distinto palo, distinto pensamiento y de mismo
3: porque
0: criterio.
3: Pues
0: entonces, pero por favor,
1: de ese tema que tú acabas de
0: no,
1: decir.
0: No, no quiero hablar de ese tema. Déjalo,
1: no, si no vamos a hablar, Juan. Bueno, pero decirte decir a ti que... o te lo digo luego.
0: No, luego me lo dices. Ya no, ese es un tema, pero yo no entraba.
6: Mira, Manolo Sanlúcar, que debería estar aquí en Sanlúcar en un pedestal bien alto y debería tener muchas cosas, no solo una, no solo el auditorio, muchas cosas a su nombre, y debería tener museo y debería tener la cátedra, todo eso, es algo que a mí me ha llamado la atención desde que llegué a Sanlúcar, porque ya entonces Manolo cortó las cuerdas de la guitarra de su
1: guitarra. Yo fui testigo.
6: O sea, que estamos hablando de algo que es, que tú muchas veces dices que es lo mala madre. Que a veces
1: mala madre y muy buena madrastra.
6: Lo mala madre que muchas veces es Sanlúcar con sus hijos. Sí. Porque es que verdaderamente es alucinante el tema. Y ahora, dicho eso, tenemos ahí en el auditorio Manolo Sanlúcar, tenemos un claustro y tenemos un edificio que se podía dedicar íntegro, rehabilitándose. Para hacer cátedra, para hacer residencia de músicos, para hacer todo tipo de actividades, con unos jardines que también... Es que tenemos el sitio, además me gusta mucho más que Bajo Guía. Vamos a hacer un llamamiento y una demanda a tope para conseguir que eso sea para Manolo Sanlúcar.
0: José Manuel, Jorge.
2: El leitmotiv por el que se creó la plataforma Manolo Sanlúcar.
0: Sí,
2: y nuestros puntos eran, recuerda aquí que
0: monumento, la plataforma. Monumento.
2: Primero, que era lo más fácil. Lo único que se hizo lo más fácil. Y además, el señor alcalde anterior, Víctor Mora, de aquella reunión salió y se colgó la medalla aquella, en aquel mismo momento y le dijo a la prensa que estaba fuera: el auditorio se va a llamar Manolo Sanlúcar. Punto primero. Segundo, dijimos que un monumento de Manolo Sanlúcar en un sitio de importancia, una gran rotonda, en fin. Tercero, la creación de la cátedra de Manolo Sanlúcar, que es lo que ha hecho ahora la Fundación en Sevilla. Y por último, dijimos que el ayuntamiento no tenía dinero para eso, pero que se moviera para que lo que tú acabas de decir, el claustro de la Merced, se convirtiera y todo su entorno se convirtiera no solamente en el Auditorio Manolo Sanlúcar, sino en el Auditorio Manolo Sanlúcar, el Museo de Manolo Sanlúcar, que ya lo ha hecho también la Fundación, pero bueno, por aquel tiempo no existía, la Fundación, y la Escuela o el Instituto de Guitarra Manolo Sanlúcar. Todo eso está escrito en las actas de la ESO,
1: ¿en el manifiesto? ¿Y qué?
2: ¿Se han movido? Pues no se han movido, no se han movido absolutamente nada, o sea, absolutamente nada. Pero sí que ahora, por ejemplo, y no solamente los equipos de gobierno, sino incluso la oposición. Hoy allí, a mí me dio una alegría, allí antes de ayer, que resulta que por lo visto la Junta de Andalucía ha otorgado una subvención de 50.000 euros a la, dice la hermandad, no creo que sea la hermandad porque la propiedad no es la hermandad, la propiedad es la Fundación de la Santa Caridad, para restaurar la Virgen de los Desamparados. Yo me he quedado, yo no entiendo de algo, pero 50.000 euros para restaurar una Virgen, que comprenderéis, yo la conozco de toda la vida, que tendrá sus defectos, pero es una barbaridad. Bueno, es igual, bienvenido sea, y yo me alegro un montón. Pero, y por lo visto, ha sido una gestión de la concejal del Partido Popular, ¿no? Sí, y senadora. Carmen. Pues, macho, vamos a movernos, que el dinero de cultura aquí lo tiene la Junta de Andalucía. Fíjate qué proyecto más bonito, la de rehabilitación de la Merced, ¿no? Para hacer lo que estamos hablando.
3: Que, por cierto, muy mal rehabilitada, ¿eh?
2: Porque al, fin, perdona, al fin y al cabo, la Virgen de los Desamparados es una propiedad privada, ¿eh? No es ni de la iglesia siquiera, es de la fundación.
4: Que efectivamente, que el auditorio Manolo Sanlúcar vaya de la Marinera. Desde luego, si van a rehabilitar, que lo hagan con criterios de verdad artísticos.
0: Pero la línea de rechazo es el anterior y la actual, ¿eh?
3: Sí.
0: Porque la plataforma nunca la recibió.
2: ¿A quién?
0: La actual.
1: La actual,
0: el equipo gobierno, nunca.
2: Sí
0: bueno, pero poniendo condiciones.
2: Bueno, sí, pero la recibimos.
0: Eso es. Pero que esa, que esa,
2: sí,
0: que
2: sí, esa versión, que esa, yo
0: que, no, hombre, no.
1: Pero vamos a ver, José Manuel, a la plataforma la has recibido a miembros de la plataforma con la condición de que una de ellas no estuviera presente. Digámoslo.
2: Correcto. Y yo, como coordinador, ¿qué te dije? Te digo, María Ángeles,
1: no, yo
2: si
1: no
2: quiere,
1: voy.
2: Que si quieres no vamos a irte, no, y que es necesario.
1: Que yo no voy.
3: Bueno, yo voy a decir...
2: Vamos a contar la historia entera.
0: Vale, Jorge.
3: Lo que acaba de decir Juan José Suárez, de lo de Manolo Sanlúcar...
2: Y mi libro sin leer.
0: Ahora lo lees, hombre.
3: Que yo me lo imagino, que antes te he dicho algo también de lo de la depuradora, me lo imagino por el pensamiento político que tenía Manolo Sanlúcar. Yo creo que el trasfondo es ese.
1: ¿Cuál es el trasfondo? ¿Cuál es?
3: Bueno, no. Que Manolo Sanlúcar es una persona de izquierda, una persona de... Y entonces...
4: Pero que gobernado dos de izquierda.
3: Bueno,
2: es que
3: bueno, por ese pero, camino... Pero yo creo que va por ahí el tema, ¿no?
4: Era el Partido Socialista y era Izquierda Unida.
3: Bueno, pero...
4: Entonces no, por ahí no va.
3: Vale.
4: No puede ir por ahí.
3: Otra cosa. Lo del de esto de la Merced, el
4: Auditorio
3: Manolo Sanlúcar, antiguamente la Merced... Uh-huh. Por cierto, muy mal rehabilitado, para mi gusto y para yo creo que para gusto de mucha gente. Entonces, el tema es de que lo que no se puede decir o lo que está haciendo este equipo de gobierno, en teoría, yo no quiero personalizar en la alcaldesa, que llevamos ya 3 años, ¿eh? O sea, que no dan tanto de chavalones que si lo del partido del anterior alcalde y demás, que ya lleva usted 3 años. Déjese usted de decir que nos dejaron el ayuntamiento, que nos dé cuánto. Yo escuché a un gran político de este país que decía que una vez que usted lleva 2 años en el poder, se tiene usted que dejar de cuento, de camino, de echarle la culpa a los otros. Usted ya tiene que hacer porque son 3 años. Quiero cambiar de tema. Quiero dar un voto a favor porque estuve ahí escuchando al presidente de la Sociedad de Carreras de Caballos y quiero cambiar un poco el tema, o si no, todo se va a...
0: Lo sacamos ahora. Es vale. Que José Manuel y María Ángeles. Venga, José Manuel.
2: Bueno, yo
0: quiero
2: leer mi libro.
0: Pero, sí, es muy largo, ¿no?
2: Es muy largo,
3: pero
2: no
3: trae un libro.
2: Hasta las 12 me quedo un cuarto de hora.
0: Ah, bueno, entonces no.
2: Pero trae
0: entonces
2: un
0: no
2: puedo de cuarto hora.
0: Bueno, pues entonces sacamos otro tema de actualidad.
4: Sí, un tema de actualidad. Ah,
1: espérate, podemos sacar venga los siguientes temas. Podemos bueno, sacar lo de las carreras de caballo, pero podemos sacar también la entrevista que aquí se le ha hecho a dos miembros.
3: Dos miembros del ayuntamiento.
1: Del ayuntamiento que, de verdad, de principio a
3: fin. Sí, yo quiero
1: tocar
3: un tema ese.
1: Porque de principio...
0: Lo pongo antecedente. El otro día entrevistamos al presidente de la Junta de Personal, Manuel Jesús Sánchez Rodríguez, y al presidente del Comité de Empresa del Ayuntamiento, José Luis Lama Hernández. Y esa entrevista duró 1 hora y 10 minutos, donde se manifiesta, bueno, afirmaciones muy graves en la situación que está el ayuntamiento. Grave, que yo le he preguntado, oye, ¿sabéis lo que estáis diciendo? ¿Entiendes o no? Entonces, ¿la habéis escuchado?
3: Sí.
0: Pues entonces vuestra opinión, ya está.
1: Sí, yo rápidamente. A mí me pareció de una gravedad, Me resultó, de verdad, preocupante. Y además me lo reafirma que yo había estado días antes, el jueves cuando fuimos, sí, cuando me acerqué a ti, estaba a la puerta de Eresan con... mínimo 17 o 18
3: ahora
1: personas.
3: Ahora mismo lo acabo yo de ver.
1: ¿Vale? Y eran las 10 y media, da igual, sobre las 10 de la mañana. Es decir, las afirmaciones que hacen estos compañeros, y me acordé también cuando se defienden una serie de líneas Y te viene a la mente cómo se despidió a los notificadores. ¿Cómo? Eso no es posible. ¿Cómo hay personas trabajando en el ayuntamiento en condiciones muy precarias, no solamente material, sino anímica? ¿Cómo en un momento determinado se despiden a gente? ¿Cómo están contratando a personal para trabajar a media jornada? Eso cuando se ha visto, aunque José Manuel, por ejemplo, no lo comparta, eso cuando se ha visto en un equipo de gobierno o en un grupo como Izquierda Unida, en la vida. Y luego se hicieron afirmaciones como, por ejemplo, el control de un concejal a las cámaras que se han instalado en Sanlúcar, cómo han desaparecido informes de la policía local. Oye, esto que es lo que
3: grave,
1: es.
3: Es muy grave.
1: Eso es muy grave.
3: Digo, quiero cambiar
5: lo de las cámaras.
3: No, lo de las cámaras no.
1: No, digo, de lo del personal y en las condiciones. Personal. Que están trabajando a media jornada, eso cuando se ha visto, que no hay manera
3: bien,
1: ¿no? de que se, sean capaces de llevar adelante, que es una obligación, la oferta pública de empleo.
0: 34 cámaras ahí en Sanlúcar.
2: Pues a mí me parece
7: 40.
2: Mal.
7: ¿Eh? Yo he leído 40.
2: A mí me parece mal, porque tenía que haber 200.
0: Bueno, pero 40, reglamentada,
2: 40. Y que
0: reglamentadamente, ¿no?
1: Para controlar a quién,
2: perdón,
1: José Manuel.
2: Está, que algunos te la cogen para...
0: Escúchame,
1: sí, José Manuel, pero déjame que te lo pregunte.
0: Que haya 100. Que haya 100, José Manuel.
2: Y es sangrante de...
0: Perdona,
2: con un contenedor
0: que haya 100, de acuerdo.
1: Perdona, que hay cámaras instaladas donde no hay contenedores. Entonces, ¿a quién está controlando?
0: Que haya 100.
1: ¿Y por qué?
2: Hombre, como no tenemos policía local, habrá que poner cámaras, ¿no?
3: Sí, pero
1: ¿para controlar a quién?
2: A los incívicos que hay
0: puestos.
1: Coge las ordenanzas.
3: Vale, pero los incívicos, que yo también me paseo, y de hecho algunas veces nos vemos, y yo veo cosas, lo que tiene que hacer es poner sanciones. No dejarse de ver las cámaras y decir...
2: Sanciones, tengo que ver a quién se lo tengo que poner.
3: Pero ya que tiene usted la cámara, porque cuando...
2: Que hacen falta más, hombre.
3: Que hace falta
2: más, cada 20 metros.
3: Pero poner sanciones...
2: Cada 20 metros...
0: Pero por favor, no confundamos la opinión pública, hombre. Hace falta más cámara, pero con un reglamento establecido que marca la norma. No en plan arbitrario, es decir, aquí pongo una cámara y ya está.
2: ¿Y quién hace el reglamento?
0: El reglamento del propio ayuntamiento, claro, que no ha incumplido.
2: En el pleno, ¿no?
0: Que en el pleno, no, vamos a ver. Eso,
2: pleno,
0: pero hay que llevarlo al pleno, claro. Se va a
2: pero
0: que no lo aprueba distinto, porque la política es así. Pero, José Manuel, lo que tú no puedes poner cámara infringiendo los datos personales de la gente.
2: Y lo que el que infringe

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quinto mensaje que te dejo y espero que lo escuches. 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

0: Bueno, pues comenzamos cuando se cumplen 51 minutos sobre las 8 de la mañana. ¿Qué tal? Muy buenos días y bienvenidos todos a la sintonía de Radio Esquina, la luz y la voz de Sanlúcar. Lo hacemos a través del 97.6 del dial. También estamos a través de la página web. Por supuesto, a través de mi Facebook personal, Esperanza Franco Pipió, y simultáneamente en el Facebook de Radio Esquina. Tenemos una aplicación en Play Store, si te la bajas en el nombre de Radio Esquina, ahí puedes escucharnos también, sintonizarnos en cualquier parte del mundo. Y bueno, pues también tenemos un teléfono para aquellos que quieran participar en directo en el día de hoy, pues lo pueden hacer a través del 633-82-7103. Hoy, como todos los días que estamos emitiendo en directo en Radio Esquina, tenemos una programación muy interesante que queremos compartir con todos vosotros. Para ello y para llevarla adelante está mi compañero Juan José Suárez Durán. Buenos días.
1: Buenos días, Esperanza. Buenos días, muy bien. Pleno verano ya, ¿no?
0: Sí, ya. Y bueno, por lo visto tenemos una ola de calor, pero bueno.
1: Bueno, que venga lo que quiera. Mientras que sea una ola, ¿verdad?
0: Que no sea un tsunami.
1: Eso es. Que, bueno, hoy felicidades a los más pequeñitos. Hoy termina el curso escolar. Aunque el calendario le dio por programarlo que terminara el lunes. En fin, hay que tener un poquito de lógica, ¿verdad? En fin, que hoy empiezan ellos las vacaciones. También decir que muchas gracias. El nivel de audiencia de Radio Esquina, y es un dato objetivo, no subjetivo mío, es cada día mayor. Independientemente de las personas que nos escuchan por los distintos medios, por onda, por internet, Facebook, YouTube, iVoox, pues resulta que los datos contrastan que ha aumentado considerablemente nuestra audiencia, lo cual lo agradecemos. Nosotros no vivimos de la audiencia, no vivimos, sino que hacemos radio por hacer radio. Y aquellas personas que, bueno, que nosotros le damos un poco de luz a través de sus anuncios, simplemente es para mantener los gastos esenciales que no llegan, para mantener los esenciales de mantener esta emisora. Aunque no vivamos de la audiencia, nos gusta que el trabajo esforzado, elaborado, con muchos errores, ya que no somos profesionales, pues lleguen a la opinión pública. Y de hecho, los últimos programas, de verdad, estamos pasando niveles muy altos, que muchas veces eso exige que no podamos defraudar y que nos exige que cada día nos esforcemos más, en fin, dando opinión a más invitados, abriendo el abanico y que los programas salgan lo mejor posible. La última intervención de los representantes sindicales que estuvieron aquí el otro día, pues los datos son que ha llegado, bueno, por lo menos a oírla 3.000 personas, que teniendo en cuenta la modestia de esta radio, creemos que son muchas. Y tenemos una media importante de audiencia bastante elevada. Eso es el éxito de, en primer lugar, la persona que nos deja trabajar libremente en esta radio. En segundo lugar, el criterio buscando siempre ser objetivo y libre pensador o libres pensadores. Nuestros invitados, que nos aporta mucho y que viene aquí con franqueza, con libertad, y están a gusto en Radio Esquina. Y después hay un trabajo muy bien elaborado, con mucho esfuerzo, muchas horas de dedicación, teniendo en cuenta que aquí no tenemos redactor, no tenemos persona que busque las noticias, en la investigación, etcétera, etcétera. Y eso hace que la audiencia aumente considerablemente. Lo cual lo agradecemos. Y esperemos que mientras estemos aquí, pues seguir en la misma línea y no, en fin, que no decaiga, que sigan Radio Esquina, la luz y la voz de Sanlúcar de Barrameda.

0: Bueno, vamos a difundir dos acontecimientos. El primero, el viernes 26 de junio, en fin, la semana que viene, pues se va a presentar en la Casa de Extremadura un libro, Almas que susurran. Hoy tendremos aquí al presidente de la Casa de Extremadura Sanluqueña, El Candil, hablará de este centro cultural que acoge no solamente a extremeños, sino prácticamente se ha convertido en referente de acontecimientos culturales en Sanlúcar, lo cual nos alegra. Hoy tenemos aquí a Florencio Redondo, que nos hablará de los proyectos, la situación que está, el verano. Ahora, hace 20 años de la inauguración de la propia Casa de Extremadura, en fin, hablaremos de todo. Pero mientras tanto, tiene programado que el día 26 de junio, a las 8 de la tarde, Almas que susurran, un libro de Montse Parejo Espinar. Historias de vida, amor y trascendencia. Historia que nacen del alma y se convierte en un susurro para transformar vidas. En la nominación y las palabras de base de este libro de Almas que susurran. Como digo, que va a presentarla por parte de su autora, Montse Parejo Espinar, en la Casa de Extremadura el 26 a las 8 de la tarde. Y por otra parte, 24ª cena benéfica para la Asociación Española contra el Cáncer en Sanlúcar de Barrameda. Esta cena está programada en el Castillo de Santiago el viernes a las viernes 3 de julio 2026. Hay una recepción, 8:30, una entrada a las 9:30 y ahí a partir la cena, independientemente de las actividades que la asociación tiene programada. Si usted está interesado a acudir a esta cena, 24ª cena benéfica, si usted está interesado a acudir, pues vaya al centro de que tiene la Asociación contra el Cáncer, que es la calle, nunca me acuerdo, Esperanza.
1: Creo que es Carmen Viejo.
0: Carmen Viejo, al final de todo, casi ya en convergencia con la Trascuesta, ¿vale? Entonces, si hay un interés, o bien se pone en contacto con la Asociación contra el Cáncer para, como digo, ya las 24 ediciones de la cena benéfica Asociación Española contra el Cáncer. 3 de julio, viernes en el Castillo de Santiago de la localidad. Venga, vamos.

0: Bueno, pues ya estamos a 19 de junio de 2026. Ya según el comportamiento astronómico y por lo cual nos regimos, el día 21 empieza el verano oficialmente. En fin, que el 21, ya cuando volvamos el día 22, pues ya es verano, según nuestro control de las estaciones. Este 19 de junio, y en la programación establecida, está el apartado, como no podía ser de otra manera, de nuestro amigo Alex Rodríguez, Músicos de Recuerdo. Los que tienen más o menos mi edad y hemos estado en el periodo de transitorios de la dictadura a la democracia, pues teníamos como referencia unos tipos de cantante, una modalidad de música más bien reivindicativa y tomar conciencia de lo importante que era aquello, el cambio fundamental, sobre todo cuando estuvimos en la universidad. Y había gente, había cantantes de referencia, tanto españoles como que fuera de España, extranjero. Aunque ellos nunca se consideraron extranjeros, siempre se consideraron universales, como debe ser, ¿no? Pues una de las cantantes que se puede tener referencia en aquella época y en otras épocas, porque es eterna, es la cantante que nos trae hoy Alex Rodríguez. Es una de las representantes del folclore argentino y del movimiento conocido como la nueva canción latinoamericana. Le llamaban la negra, pero no con carácter despectivo ni racista, sino haciendo referencia a sus raíces mestizas e indígenas de la cultura argentina. Ganó su primer premio, su primer concurso a los 15 años. Participó en un concurso de radio y ganó. Comenzó usando un seudónimo, Gladys Osorio. Su fama comenzó, curiosamente, estaba en un festival nacional de folclore en Cosquín, cuando un cantante, también referente de aquella época, Jorge Cafrune, le invitó a subir al escenario. Desde aquel momento, pues todo el mundo quedó pasmado de su voz, de su tonalidad y la manera de cantar. Ella pidió su fama. Se enfrentó constantemente con sus canciones, con su comportamiento, aunque su espíritu siempre pacifista, a la dictadura argentina. Colaboró con muchos artistas: Joan Páez, Luciano Pavarotti, Shakira, Sting, Caetano Veloso. Fue embajadora de buena voluntad de la UNESCO. Representó a la UNESCO para América Latina y el Caribe. Ganó inmensidad de premios, reconocimientos del Grammy Latino, bueno, no sé cuántos. Y le llamaban la voz de América Latina. Y ahora vaya a coger usted de la pista de quién estoy hablando. Su interpretación de canciones como Gracias a la vida, Todo cambia o Solo le pido a Dios y Alfonsina y el mar, pues delata que estamos hablando ni más ni menos que de Mercedes Sosa. Dentro de su familia le llamaban, como digo, la negra. Su madre, curiosamente, se llamaba la Marta. Y a ella, cuando cantaban, pues también le decían Marta, pero ante el público era la negra. Tiene una frase que a continuación digo. Dice: yo no canto para cantar, canto porque la guitarra tiene sentido y razón. Una frase de Mercedes Sosa. Me voy a permitir a narrar una de sus canciones, una de las canciones que fue impacto y sobre todo lo que trasladaba, teniendo en cuenta que ella vivía en sistemas dictatoriales. Una canción de Víctor Ramón Cornu Heredia, Víctor Heredia. Después describimos su historia a través de unos versos. Pero esta canción tiene en la letra una carga emocional y además una carga reivindicativa y que tenemos que hacer en vez en cuando nuestra, y dice lo siguiente. Se llama Razón de Vivir. Y dice: para decidir si sigo poniendo esta sangre en tierra, este corazón que bate su parche, sol y tinieblas. Para continuar caminando al sol por estos desiertos, para recargar que estoy vivo en medio de tantos muertos. Para decidir, para continuar, para recalcar y considerar, solo me hace falta que estés aquí con tus ojos claros. Ay, fogata de amor y guía, razón de vivir mi vida. 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Para aligerar este duro peso de nuestros días, esta soledad que llevamos todos, islas perdidas, para descartar esta sensación de perderlo todo, para analizar por dónde seguir y elegir el modo. 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Canción muy simbólica que cantaba ella de Víctor Heredia con una carga. Y teniendo en cuenta que esta canción le tuvo problema porque se leía más allá y suponía la fuerza que hay que tener para luchar en condiciones adversas. ¿Vale? Pues ahora también vamos a extendernos un poquito con ella. Mercedes, la voz de la tierra, le he denominado, con las nuevas tecnologías que tenemos y conjuntamente con la redacción que puedo aportar, dice lo siguiente: nació en Tucumán. Una mañana de canto, con la raíz de los pueblos latiendo en la voz, y el viento aprendió su nombre para llevarlo de montaña en montaña, de corazón en corazón. Mercedes, mujer de poncho y horizonte, voz que no cambia en un escenario porque pertenecía a los caminos, a los obreros, a las madres, a los sueños que buscaban justicia. Cantó cuando el silencio dolía, cuando las sombras quisieron apagar la esperanza, y su canto fue refugio, su abrazo, su bandera levantada contra el miedo. En cada verso se sembró memoria, en cada canción dejó una huella, y en América Latina entera se reconoció en sus palabras como un río que encuentra un cauce. Todavía suenan sus canciones en la guitarra de los pueblos, en la nostalgia de los viejos, en la esperanza de los jóvenes, en el alma de quien creen que la música puede cambiar el mundo. Mercedes no se ha ido, permanece en el aire, en el eco, gracias a la vida, en cada voz que canta con verdad. Y mientras exista una canción capaz de unir a los seres humanos, allí estará ella, la negra eterna, cantando para la tierra, cantando para la libertad. Mercedes Sosa, de nuestro amigo Al Rodríguez, en Músico de Recuerdo.
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Y hoy quiero hablaros de una icónica cantautora argentina. Era conocida como La Negra y la voz de América Latina. Elevó el folclore latinoamericano con su voz profunda y letras de compromiso social y político, convirtiéndose en un faro para generaciones de artistas y, sobre todo, un símbolo de resistencia.

de Sosa no fue solamente una cantante de folclore. La Negra, una voz que se alzó contra la opresión y la injusticia, una figura que desafió a las dictaduras militares en América Latina y específicamente en Argentina. Luchó contra la censura con su música y su mensaje. Su vida está marcada por su valentía y por su incansable pelea por la libertad. Su vida y su obra son testigo de ello. Durante la última dictadura militar en Argentina, que fue entre el 76 y el 83, Mercedes Sosa fue silenciada y debió exiliarse del país. Su música era una amenaza para el régimen dictatorial. La censura intentó borrar su presencia y su mensaje, pero nunca lo logró. El exilio no la detuvo. Al contrario, fortaleció su determinación y, sobre todo, su compromiso.

Nació un 9 de julio, un 9 de julio de 1935, en un hogar muy humilde, allí en San Miguel de Tucumán. Desde muy pequeña tuvo apego por el baile, dedicándose a enseñanza de danzas folclóricas. También cogió el gusto al canto y su primera actuación fue en 1950 con un seudónimo, Gladys Osorio. Y claro, se ocurrió porque ganó un concurso organizado por Radio Independencia de Tucumán y cuyo premio era un contrato para actuar durante 2 meses en esa.

0: tuvo un hijo, Fabián Ernesto, fruto de su matrimonio, que duró pues 8 años, como en los Carmatus, y grabó su primer disco.
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0: producido por su marido, la voz de la Zafra.
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0: Y junto a otros artistas como Tito Francia, Armando Tejada, pudieron conocer el manifiesto de fundación del movimiento del nuevo cancionero. Proponían buscar la riqueza creadora de los autores e intérpretes argentinos y la integración de la música popular en la diversidad de las expresiones regionales del país. Querían que se utilizase la música popular y nativa, pues en el cine, la danza, el teatro.

Alcanzó la popularidad gracias a un festival, el Festival de Cosquín, donde cantó la canción Canción del Derrumbe Indio. Que estuvo a punto, por cierto, ya estuvo a punto de no cantar allí por su afiliación al Partido Comunista.

En el 66 graba Yo no canto por Qatar. Aquí incluye dos temas emblemáticos que se han convertido en clásicos: Zamba, para no morir, y Zamba azul. Lo estamos escuchando ahora.

hizo una exitosa gira por los Estados Unidos y Europa, grabó Mujeres Argentinas, Alfonsina y el Mar, quizás fue la canción que más destacó, y también grabó El Grito de la Tierra, en que canta Canción con Todos, que ha sido considerada como el himno no oficial de América Latina.

0: Sigo grabando discos, como por ejemplo uno que grabó en tributo a la cantautora chilena Violeta Parra.
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0: Hasta la victoria, eso fue en 1972.
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0: Y cantata sudamericana. Al producirse el golpe militar en Chile, eso fue en 1973, Mercedes Sosa decidió no cantar en ese país mientras lo gobernara la dictadura.

Simpatizante peronista, bueno, pues al comienzo de producirse el golpe de Estado en 1955 se inclinó por el comunismo. Sus discos fueron prohibidos por el gobierno del proceso militar. Incluso fue detenida en un concierto realizado allí en La Plata en 1978, por lo que, como comentado, se exilió al año siguiente, primero en París y luego en Madrid. Regresó a Argentina en 1982, poco antes de que asumiera el gobierno democrático.

0: Luego de recuperada la democracia, el 10 de diciembre de 1983, ya se mostró comprometida con la lucha por los derechos humanos y lanzó el álbum ¿Será posible el sur?
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0: También fue productora, comprometida hasta la médula. De hecho, dejó de actuar en Tucumán porque había sido elegido un tal Antonio Domínguez, que había formado parte del proceso militar. En 1997 grabó Alta Fidelidad, pero no pudo presentarlo debido a una depresión aguda. Incluso puso en riesgo su vida, y que lo obligó a retirarse por un año.

0: era agnóstica, pero quiso dedicarle a la madre, a su madre, católica convencida, una misa criolla. Actuó en el Vaticano, en el segundo concierto de Navidad para el Papa Juan Pablo II. Grabó acústico, Argentina quiere cantar. Todo eso ya en los años 2000, en el 2001 y en el 2002, y ya en el 2003 o a partir de ese año, tuvo importantes problemas de salud. Regresó en el 2005 con el disco Corazón Libre.
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0: Su último trabajo fue Tora, que fue lanzado poco antes de su muerte, un álbum donde canta 34 canciones a dúo con destacados cantantes iberoamericanos y cierra con el himno nacional argentino. Mercedes Sosa falleció en Buenos Aires el 4 de octubre

0: algunas curiosidades. Su familia no tenía radio propia, por lo que escuchaba música en casa de los vecinos. De niña, su madre quería llamarla Marta, pero su padre al final dijo no, se llamará Heidi Mercedes.
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0: Ella prefería llamarse cantora que no cantante, porque así reivindicaba la música popular y el folclore.
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0: Tenía una gran afición por los autos, por los fierros, le llamaba ella. Y pasión también por la velocidad. Y a pesar de ser folclorista, fue una pionera en unir géneros. Grabó con artistas de rock argentino y acercando la música popular a nuevas generaciones. Por falta de tiempo, no puedo poneros colaboraciones con dichos artistas, donde podéis comprobar la capacidad camaleónica de Mercedes Sosa para interpretar todo tipo de canciones.
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0: Su legado perdura. Y perdura como un símbolo de la música latinoamericana.
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0: Y ya lo hemos dicho. Es, ha sido y será reconocida por su fuerte voz y su incansable lucha por la justicia social. Fue la protagonista de nuestro programa de hoy, Mercedes Sosa, la voz de América Latina. Soy Ale Rodríguez y hasta el próximo programa

0: Bueno, no digáis que la canción no es pegadiza, ¿eh? ¿Eh? Te entra ganas de bailar, ¿eh? De bailar, de moverte y más, que es viernes, ¿no? Viernes 19 de junio de 2026. Bienvenido a un espacio de radio en esta programación de este día de junio. Un lugar de encuentro para conocer a personas, a asociaciones e iniciativas que enriquece la vida social y cultural de nuestra ciudad. Hoy ponemos nuestra mirada en una entidad que de hace dos décadas trabaja para mantener viva unas raíces, una historia y una tradición que forma parte también de la identidad de Sanlúcar de Barrameda. Hablamos de la Casa Cultural Extremeña Sanluqueña El Candil, una asociación que ha sabido tender puentes entre Extremadura y Andalucía, a través de la cultura, la música, la gastronomía, la convivencia, el recuerdo de tantas familias que llegaron a nuestra ciudad en busca de un futuro mejor. A lo largo de estos años, El Candil se ha convertido en mucho más que una casa regional. Es un punto de encuentro para generaciones de extremeños y sus descendientes, un espacio donde se conserva costumbre, se comparte recuerdo y se fortalece la amistad entre dos pueblos hermanos. Además, la entidad celebra su vigésimo aniversario, una fecha muy especial que invita a hacer balance de lo conseguido y a mirar con ilusión al futuro, con nuevos proyectos, actividades, retos por delante. Para hablar de todo ello, de la historia de la emigración, en todo caso también, le voy a hacer la pregunta, Extremeña Sanlúcar, de la evolución de la asociación, de sus actividades culturales, de sus próximos eventos y los proyectos que tienen preparados para los próximos meses. Hoy nos acompaña una persona, un baluarte importante, como otros, en establecer la Casa de Extremadura en Sanlúcar, que, como digo, ha sido pieza y es pieza fundamental en esta trayectoria. 20 años de mantener viva Extremadura en Sanlúcar, 20 años iluminando la memoria, la cultura y la convivencia. Hoy encendemos ese candil, nunca mejor dicho, para conocer mejor su historia. Nos acompaña su presidente de la Casa Extremadura Sanluqueña El Candil, Florencio Redondo Marín, que él sabe que nos alegra que esté en Radio Esquina desde el corazón y mucho más porque, en fin, tiene que percibir, tiene que continuar en la labor de su vida porque la Casa de Extremadura le queda mucho todavía, por lo menos 25 años más. ¿Eh? Bienvenido, Florencio.
1: Buenos días a todos. Gracias por tus palabras porque veo que son palabras sentidas y con mucho sentimiento hacia la Casa de Extremadura, que yo sé que tú valoras todas las asociaciones, pero en esta nuestra también
0: se va a convertir en mi favorita.
1: No lo sé, pero bueno.
0: Bueno, Florencio, antes de empezar propiamente vuestras actividades y que un año especial, los años 50, 60, 70 incluso llegaron muchos extremeños a Sanlúcar. Eso fue debido profesionales, pero menos también, no sé, ¿qué encontró los extremeños en esta cándida ciudad?
1: Pues mira, aquí hay un índice bastante elevado de profesionales de la enseñanza, de la medicina y de otras profesiones que encontraron aquí un lugar donde trabajar. Yo puedo hablar prácticamente un poco más de la enseñanza, que es lo que me atañe a mí, me atañe más, y considero que entonces había muchas posibilidades de trabajo aquí en Andalucía. Entonces, tú venías aquí prácticamente sin las oposiciones hechas y encontrabas trabajo de interino en cualquier colegio. Y así fue como la emigración tuvo su época.

0: época más interesante en los años 60, 70, que vino un índice de migración extremeña bastante alto.
1: El Candil se ha mantenido fuerte, aunque parece que es un poco débil, tiene fortaleza.
0: La llama hay que avivarla continuamente, porque tú sabes que esto de presidir una asociación, si no la incentivas a los socios, innovas y preparas una programación para que se ilusionen los demás, pues la verdad que en algún momento puede flaquecer. Y es una responsabilidad añadida la que tenemos nosotros, tanta o más que cuando trabajamos en nuestra profesión, porque quieras o no, tienes a tu alcance unas 140 personas y muchos simpatizantes que están pendientes de una programación que salga, de una actividad que tú llevas preparándola con mucho tiempo y esperas la respuesta del socio. Después hablaremos de un premio que tengo ahí ya previsto, y entonces ahora mismo estoy insistiendo en que lo apoyen, que asistan, porque vamos a celebrar el 20 aniversario de nuestra casa y considero que es un momento ideal para responder todos los socios y demás.
1: Aquellos fundadores en 2005, que se pueden nombrar. 2006, bueno, para recordar que se pretendía la Casa Extremadura, en fin, tú o los demás, los que pusieron los pilares, tuviese el presente de que vaya a desempeñar una labor importante en la sociedad zaluqueña y también trasladarle la cultura a vuestros nietos y a vuestros hijos. ¿Pensaba usted de dónde iban a llegar la asociación extremeña?
0: No, en absoluto. Recuerdo que un 27 de enero del 2006 levantamos el primer acta fundacional de la Casa de Extremadura y aquellos 20 extremeños que nos juntamos en la calle Fariña, número 15, no se me olvida, entonces Centro de Comerciantes de Sanlúcar, que nos dejaron la sede, pues nunca imaginábamos que tuviera esta trascendencia que ha tenido la Casa de Extremadura a lo largo de estos 20 años. Bien, es verdad que hemos tenido que ir copiando de otras casas extremeñas más antiguas, porque la Casa Extremeña, la Casa de Extremadura en Sanlúcar es la más joven de todas las que hay en Andalucía. Entonces, claro, en principio teníamos que ir copiando de otras casas, más después nuestras aportaciones particulares, porque ha habido muchas actividades que las hemos creado nosotros, pues porque disponemos de un coro, disponemos de un quinteto de pulso y púa, disponemos de otras actividades que a lo mejor otras casas pues por defecto no lo tienen. Vamos, era inimaginable el recorrido que hemos tenido a lo largo de estos 20 años.
1: Para aquellos que todavía no se han enterado, y además tened en cuenta que incluso no escuchará gente que viva en Extremadura, porque esto llegamos a muchos sitios a través de Internet. Actualmente, para quien no conozca, hoy la Casa de Extremadura, ¿qué es?
0: Pues mira, hoy la Casa de Extremadura es un lugar de reunión para todo aquel socio que quiere pasar una mañana en convivencia con otros más y tomando allí una cervecilla en la sede. Eso en principio. Después, la Casa de Extremadura, para el que no la conozca, es un sitio donde hay vida continuamente a lo largo del día. No podemos tener un local que nos supone un gasto considerable cerrado o medio cerrado cada vez que haya una actividad considerable, no. Está abierta por la mañana, como te digo, para convivencia de socios y diariamente, mañana y tarde, con distintos talleres que tenemos que nos demandan los socios y que yo considero que son necesarios para que la casa tenga vida, porque hay que sacarle el mayor rendimiento posible, como vuelvo a repetirte, ya por el dinero que nosotros desembolsamos por este alquiler.
1: Hay algo que, bueno, a través de mi seguimiento y que ha habido una novedad, que a lo mejor tú lo vas a decir, y por qué se produce. La primera vez que te entrevisté, que venía con Julita, ¿te acuerdas?
0: Sí.
1: Que ya hace años, Francio, esto...
0: Bueno, pues... Ahora ya años.
1: Qué pronto.
0: Se pasa el tiempo volando.
1: Desde entonces para acá ha habido un proceso que, independientemente de mantener vuestras costumbres, vuestra coherencia, la relación, las actividades, la garantía, hay un hecho, el aperturismo que habéis tenido la Caza de Extremadura. Yo no sé cómo se ha producido, pero la realidad es que, aparte de por propias entidades, vuestras actividades, vuestro coro, vuestros premios, vuestra gastronomía, hacéis de pronto un aperturismo a la sociedad saluqueña y a todas las entidades, que es llamativo, porque nosotros, cuando difundimos las actividades, prácticamente la Caza de Extremadura es referente en muchas opciones.
0: Sí, tienes razón, verdaderamente. Muchas actividades las promocionamos nosotros, pero hay otras muchas que distintos colectivos se dirigieron a nosotros y amablemente he pedido la casa para que ellos pues lleven a cabo diversas conferencias, ponencias, actuaciones de cualquier índole, y no hemos tenido inconveniente alguno. Bien es cierto que para eso tiene que haber predisposición, y en ese aspecto no tenemos ningún problema, siempre y cuando podamos, claro. Porque está claro que ya a partir del día 30 de junio, que será la última actividad de esta época ya antes del verano, pues lógicamente ya cerramos la casa hasta septiembre y no podemos prestarnos a este tipo de actividades que nos pidan cualquier colectivo.
1: ¿Qué actividades culturales de otro tipo es más aceptada por parte de los socios?
0: A ver, yo, mientras un solo socio acuda a cualquier actividad bien promocionada por o organizada por la Casa de Extremadura u otro colectivo, pues bienvenido sea. Porque vengo comprobando que cualquier tipo de actividad siempre hay una representación de socios de la Casa de Extremadura, con lo cual eso fortalece un poco más el hecho de organizar esa actividad, bien por nuestra parte o por los demás, y se ve refrendada por mayor público, si cabe. ¿Qué actividades? Pues a los socios nuestros pues les gusta mucho el viajar. Entonces, no solamente los viajes a Extremadura, sino otros viajes por la provincia y demás. Y porque, claro, sabemos todo el mundo que las conferencias, las ponencias, pues a veces son un poco más áridas, en el sentido de que tienes que desplazarte de tu casa en un día que está a lo mejor lluvioso, etcétera. Y entonces todas las actividades que son de ocio, participativas por parte del público, degustaciones, senderismo, tienen bastante aceptación entre los socios.
1: ¿Cómo ha ido la feria este año?
0: Bueno, la feria siempre va bien. Por lo menos la caseta nuestra nunca nos podemos quejar. Pero considero que
1: es mejorable.
0: Que es mejorable en muchos sentidos. Y yo que estoy ahora, que soy miembro también del grupo de Asociación de la Caña, pues sí, hombre, escuchamos siempre las deficiencias que ha observado cada uno en su caseta, las cuales dirigimos al presidente de la Asociación de la Caña y se las hace llegar a la Comisión de Fiestas. Entonces, son subsanables todas esas deficiencias.
1: Pero hay que trabajar mucho.
0: Por ejemplo, considero que los módulos son bastante elevados de precio, principalmente si queremos remontar la feria, porque hay asociaciones jóvenes que quieren montar, claro, una caseta, claro, que no disponen del mínimo material para emprender una nueva caseta, y lo que les echa para atrás, imagino, es que los módulos son muy caros. Y mientras haya catering que lo mantengan, pues adelante.
1: Pero
0: el año que diga el catering
1: que no es rentable,
0: no es rentable. Vale. Porque el precio excesivo y una feria conlleva muchísimo gasto, que todos lo sabemos, ya. Pues no sé yo qué pasa con la feria.
1: ¿Cómo funciona el coro de la Caza de Extremadura?
0: El coro funciona bastante bien. Gracias al director, que es Antonio Martín Jiménez.
1: Otro fenómeno,
0: que a ver si tú un día lo traes por aquí.
1: Anda tú, cuando quieras, yo te lo he dicho. El próximo vez si viene contigo.
0: Que tiene una trayectoria musical, pues vamos, increíble.
1: Esperanza, a apuntar, ¿vale?, el número de Antonio, a ver si...
0: Sí, ahora después te lo doy yo, a ver si lo convencemos. Tú sabes que él es...
1: Sí, no quiere.
0: No quiere mucha suntuosidad y este tipo de cosas. Pero bueno, es interesante conocer su trayectoria musical, del cual aprendemos a diario muchísimas cosas. Yo que estoy en el quinteto de Pulso y Púa, pues lógicamente es como si fuera una orquesta. Dos bandurrias, dos guitarras y un laúd, y quieras o no, cada uno toca una melodía y él como experto en la materia, pues sabe lo que se toca, sabe cuándo tenemos que entrar, etcétera, etcétera. Aparte está el coro, que todos los años cantamos la misa extremeña, no solamente por el Día de Extremadura, el día 8 de septiembre.
1: ¿Qué supone para vosotros esa misa?
0: Pues la misa extremeña suene recordar nuestras jotas, porque es la música de jotas extremeñas con música religiosa. O sea, perdón, y con música religiosa, bien digo. Uh-huh. Entonces, el ritmo lo llevamos en el cuerpo. Y para nosotros es un placer tocar la misa extremeña, no solamente en Sanlúcar y en muchas iglesias que la hemos tocado, sino en diferentes localidades cercanas a Sanlúcar. Por ejemplo, ahora el día 8 de septiembre, vamos, después cuando te hablo...
1: Ahora mismo te voy a preguntar, antes que no lo vayas.
0: Venga, vale.
1: La programación, después pasamos a otro tema.
0: Venga, si la programación,
1: la programación prevista en los próximos días y el próximo mes.
0: Mira, hoy de 19 de junio, está prevista una conferencia que se ha suspendido, pero que yo lo reitero por si alguien no se enteró, sobre la conquista de México, de un paisano, socio, que iba a proponerla, pero por razones de salud no ha podido ser.
1: Vale.
0: El próximo viernes, día 26, que tú ya estás promocionando estos últimos días, va a haber una presentación de un libro, Almas que susurran, historias de vida, amor y trascendencia. Su autora es Montse Parejo Espinar y será el próximo viernes a las 8 de la tarde, el día 26. El día siguiente, 27 de junio, concedemos el 14º Premio Candil.
1: Déjalo ahí apartado, que después hablaremos
0: del
1: premio.
0: Después hablamos.
1: ¿Te parece?
0: Muy bien, estupendo. De ahí pasaríamos ya al mes de julio, 8, 9 y 10 de julio, que no podía faltar nuestra asistencia al Festival Internacional de Teatro Clásico de Mérida. Son ya 19 ediciones las que llevamos yendo, excepto el año de la pandemia. Y vamos a presenciar la obra de Electra Honda. Dicho así, a bote pronto, resulta una obra un poco llamativa, ¿no? Que no es la Electra tradicional y clásica que podíamos estar acostumbrados. Porque el autor, Juan Guerrero Zamora, bajo la dirección de Manuel Canseco, nos va a trasladar la obra de Electra a un cortijo andaluz, donde se va a complementar con el cante y el baile. Fíjate que es una tragedia con tintes andaluces.
1: ¿Anda?
0: Y creo que va a tener un... No, me da la impresión de
1: que
0: va a resultar.
1: Va a gustar.
0: Va a gustar. ¿Sí? Eso va a ser del 8, 9, 10 de julio, que por supuesto son tres días, pero porque un día vamos a Almendralejo, el siguiente día vamos a Mérida, pero ya no hacemos visitas, digamos, culturales por Mérida, porque ya en tantísimos años ya
1: conocemos
0: todas las piedras de Mérida. Nos vamos al embalse de Proserpina,
1: anda,
0: sí, a 5 kilómetros de Mérida, un embalse que data del siglo I antes de Cristo, que era el embalse que surtía de agua al acueducto de los Milagros en Mérida,
1: sí,
0: entre otros. Hablamos de la época romana, ¿eh? A Emerita Augusta, que entonces se llamaba. Después, al día siguiente, después de la obra, pues haremos la visita rutinaria al Ayuntamiento de Mérida, porque ya el alcalde de Mérida, Antonio Rodríguez Osuna, es un más que compañero, es amigo nuestro ya, porque le dimos un premio a Hernando de Bustamante, aquel marinero, el primer marinero, o primer navegante de los 18 que llegaron al Sanlúcar y que dio la primera vuelta al mundo, a la expedición de Magallanes Elcano, natural de Mérida. Y desde entonces pues tenemos una gran amistad, que se lo dimos en el premio por el año 2022, una vez que se cumplieron los 500 años de la circunnavegación. Y nada, y eso te puedo contar del festival.
1: Bueno.
0: Después tenemos actividades ya para el día de... Ya cerramos la... Bueno, creo que hay una actividad el día 30, pero que todavía no me han pasado el programa, que la organiza el Ateneo de Sanlúcar.
1: Sí.
0: Y me la tienen que mandar. Ya os la haré llegar.
1: Venga.
0: Y ya se cierra lo que es, digamos, el verano y pasaríamos a la celebración del Día de Extremadura en septiembre. Día 8 de septiembre. Misa extremeña en Santo Domingo. Comida de convivencia en un restaurante y degustación de productos extremeños en la sede. Ni que decir tiene que tendremos el clásico pasacalle después de la misa extremeña, desde Santo Domingo a la sede, que son unos 500 metros, llevando a la Virgen de Guadalupe, y a la salida de misa se honrará a nuestra patrona, la Virgen de Guadalupe, con varios bailes regionales que no hemos hablado antes, que también tenemos un grupo regional que lo estamos creando. Llevamos ya un año y medio y ya estamos en formación. Pero el Día de Extremadura también lo celebramos el día 4, porque el año pasado fuimos invitados por la Hermandad de las Tres Caídas de Jerez de la Frontera a la Iglesia de San Lucas en Jerez de la Frontera.
1: Me acuerdo, sí.
0: Exactamente, que también lo divulgaste ustedes. Y entonces, claro, nos han invitado este año que vayamos otra vez, que le encantó la misa extremeña, que el altar está la Virgen de Guadalupe, una talla del siglo XIV que regaló Alfonso XI a raíz de la batalla del Salado a esta iglesia de San Lucas, ¿vale?
1: Perfecto. Bueno,
0: y si quieres sigo.
1: Venga,
0: porque yo tengo,
1: claro,
0: un programa elaborado.
1: Nunca mejor dicho.
0: Entonces, claro, después tenemos el 8 de octubre, que ya está esa actividad está cerrada con Manuel Parodi, que nos va a hablar de Manuel Godoy. Ya sabemos que Manuel Godoy nació en Badajoz y que fue el primer ministro de Carlos IV. Son actividades, como tú ves, que van ligadas con personajes extremeños.
1: Claro.
0: Últimamente la Fundación Puerta de América, a cargo de su presidente Juan Antonio Manzano, también nos deleitó con una conferencia que hacía alusión al monasterio de Guadalupe y la relación con el duque de Medina Sidonia y los Atunes, que ya nos enteramos de por qué fue. O sea, si a mí me ofrecen una conferencia con tintes extremeños,
1: ahí está.
0: Ahí estamos, ¿vale? Eso es el día 8. 16, 17, 18 y 19 de octubre. Viaje a Badajoz, Olivenza, embalse de Alqueva en el Alentejo portugués y regreso a Jerez de los Caballeros. No te voy a hablar de estos 4 días porque no tenemos tiempo y es una programación.
1: No, tendremos tiempo de desarrollarla.
0: Muy intensa. Más adelante la podemos desarrollar.
1: Se vendrá desde aquí a octubre y tendrá que venir un par de veces.
0: Sí, hombre. No la he sacado todavía a mis socios porque, claro, he estado con el viaje a Mérida. Estoy ahora con el premio Candil, al cual les invito a que se vayan apuntando porque son 20 años los que cumplimos. Y viene, y ahora voy a,
1: ahora, hablamos,
0: ahora diremos
1: hablamos,
0: de qué
1: venga,
0: va, a quién
1: a hablar,
0: va dirigido.
1: Eso,
0: exactamente. Eso. Hasta ahora todas las actividades están cerradas. Y ya, por supuesto, otras actividades tipo que solemos organizar, que vendrían después ya en octubre los ensayos de Villancico, sí. En noviembre la celebración de Santa Cecilia, un senderismo que hagamos en el trimestre próximo, nuestra asistencia al santuario de Regla, que daremos un recital de villancicos, la 19ª zambomba, la comida de Navidad, y entre otros que también tengo previsto la visita al convento Madre de Dios, que parece ser que se ha aperturado al público, y eso, hasta ahí te puedo ya contar a grosso modo.
1: Cómo no se nota que usted ha sido buen maestro, ¿eh? Cómo tiene usted programado su
0: hombre, cosa. La programación, tú sabes que era un signo evidente en nuestro trabajo.
1: Evidente.
0: De quemar etapa, seguimos con, ¿verdad?, la misma marca.
1: Ahí está, es verdad. Vamos a hablar del Premio Candil, que se ha convertido en una referencia. ¿Cómo surgió esta iniciativa dentro de la Casa de Extremadura?
0: Bueno, pues el Premio Candil, claro, surgió en la 14 edición, quiere decir que empezamos por el 2012, exactamente.
1: Sí.
0: Correcto. Y una vez que ya la casa, pues, había cumplido 6 años. En esos 6 primeros años, hasta que te vas iniciando en el mundo de la asociación y vas...
1: El rodaje.
0: Y vas rodando, exactamente. Vas aprendiendo de las otras casas. Aprendimos también la Federación Extremeña, entonces estaba fundada aquí en Andalucía, de la cual yo tuve el honor de ser presidente durante 6 años... Y entonces vimos que se concedía un premio y nosotros dijimos, pues también vamos a conceder un premio a todas aquellos socios y personas que colaboran con la casa. Y también para celebrar hechos relevantes que se dan en Extremadura, o personajes célebres, como te hablé antes de Hernando de Bustamante, el primer navegante extremeño que dio la primera vuelta al mundo, instituciones que tienen una gran resonancia por su trabajo, como el Centro de Cirugía Mínima Invasión, etcétera, etcétera, etcétera. Y este año, a raíz del vigésimo aniversario, pues propuse a la Junta Directiva que por qué no se lo dábamos a la Junta de Extremadura y concretamente a la Dirección General de Asuntos Europeos y Acción Social.
1: ¿Por qué? No, Acción Exterior, ¿no?
0: Acción Exterior, correcto.
1: ¿Por qué?
0: ¿Por qué? Porque sin la ayuda de ellos difícilmente estaríamos en el lugar que ocupamos hoy día. Sí, porque tú has visto la progresión de la casa y para llegar donde estamos, tanto en el aspecto idealista como localista.
1: Necesitamos un empuje.
0: Necesitamos empuje, fortalecimiento y después...
1: Y sobre todo reconocimiento. Reconocimiento económico y social.
0: Y reconocimiento económico. Ayuda económica. Ajá. Y ahí está la Junta de Extremadura.
1: El 27 empieza el acto institucional a las 12:30. Luego, a las 3:45, la comida. A este acto, ¿quién, aparte de los socios, quién puede ir?
0: Puede ir todo el mundo, que es abierto, por supuesto. Para mí sería un honor que la sede estuviera llena. Pero hay más actos a celebrar en ese día.
1: Sí.
0: Iniciaremos la entrega del premio con un vídeo resumen de estos 20 años, que lógicamente meteremos las partidas de actividades más importantes, ¿vale? Después, pues intervendré yo para dar la bienvenida al director general. Nos dirigirá él otras palabras. Actuará el quinteto de pulso y púa de la casa.
1: Sí.
0: Tomaremos un vino, haremos entrega de un regalo, de un presente al director general. Se cantarán los himnos de Extremadura y el himno de la manzanilla de Sanlúcar. Hay que pensar que es casa esmeña sanluqueña. Y después nos trasladaremos a un restaurante para celebrar la convivencia de este acto. Ese, digamos, en resumen, todas las actividades que conlleva la organización del Premio Candil.
1: ¿Quién se espera que venga en nombre de la Junta de Extremadura?
0: Pues mira, yo le invité a la presidenta María Guardiola y su gabinete de presidencia me contestó que no me han contestado hasta última hora para ver si podía venir, pero claro, lo que suele ocurrir con este tipo de cosas, que por problemas de agenda,
1: claro,
0: pues no pueden venir. Entonces, si viene el director general del departamento al que pertenecemos nosotros, que es la Dirección General de Asuntos Europeos y Acción Social, Pablo Hurtado, y he invitado también a la Corporación Municipal. Yo pienso que el edil de fiesta
1: va a asistir
0: porque ya desde que iniciaron ellos la andadura en estos 3 años que lleva, Narciso siempre ha estado presente y yo se lo agradezco. Invito también a los demás componentes de la Corporación Municipal
1: para que asista,
0: por si alguno pudiese asistir.
1: Perfecto. Ha nombrado varias veces un recuerdo especial al homenaje al único extremeño documentado, ¿no? La primera huerta del mundo, ¿no?
0: Hernando de Bustamante.
1: Hernando de Bustamante. ¿Por qué ese recuerdo tan especial?
0: Pues mira, eso ocurrió en el año 2022, que como sabemos se celebraba los 500 años de primera vuelta al mundo, y entre esos 18 navegantes, gracias a investigación de otras personas aquí de Sanlúcar, entendidas en el tema, pues vi en una placa que era natural de Mérida, Hernando de Bustamante. Concretamente en la biblioteca aparece, tú lo habrás visto allí, que están los 18 navegantes que llegaron a Sanlúcar, y aprovechando la onomástica de los 500 años decidimos concedérsela a este navegante, que nos parecía interesante, ¿no? Un navegante que fue, por lo visto, fue de peluquero y acabó siendo médico, más o menos. Porque entonces lo que ocurría era eso en aquellos tiempos. El que te sacaba las muelas después tenía que hacer funciones de medicina.
1: Hasta los barberos.
0: Hasta los barberos, correcto. Y por eso de ahí viene nuestra amistad con el alcalde de Mérida, que se lo entregamos a él. Basta que el lugar de procedencia de Hernando de Bustamante fuera Mérida.
1: Oye, he visto la evolución de los premios y cada vez el nivel de exigencia es mayor, las instituciones se eleva, las personas, así que no dais premio por dar premio, es decir, que el que se lleve el candil Tiene una base de reconocimiento bastante elevado, porque los que lo han recibido, tanto individual como instituciones o colectivos, tiene un peso bastante elevado, ¿no?
0: Hombre, yo creo que muchas veces se debe a la celebración de la onomástica que toca. Sí. Empezamos concediéndoselo a los socios, que son los verdaderos artífices de nuestro mantenimiento de la Casa de Extremadura. Al que llevaba el teatro, al que llevaba el taller de no sé qué, etcétera, etcétera, etcétera. Pero consideramos que esos reconocimientos los podíamos hacer en la celebración del aniversario o en el Día de Extremadura, en la conferencia, claro, que hacíamos. Claro. Y lo estamos haciendo desde hace ya bastante tiempo. Y el premio exclusivamente lo estamos dejando para hechos relevantes, como comenté antes, de ligados con Extremadura, o instituciones que destacan por alguna otra razón. Como tú has dicho, cuando trajimos al Centro de Cirugía de Mínima Invasión de Cáceres, la construyó en la época de que estaba de presidente Rodríguez Ibarra. También estuvo presente Rodríguez Ibarra, sí, a la entrega del premio. Y ahora, pues, hombre, después de estos 20 años me hubiera gustado que estuviese la máxima persona responsable de la Junta de Extremadura, que es su presidenta.
1: Tú insiste, ¿no? Tú...
0: He insistido, pero yo considero que tienen muchas cosas que hacer allí ahora. Y ahora que están coaligados con vos...
1: Sí, pero bueno, un día no pasa nada en la mañana. De aquí las carreteras son buenas, ¿no?
0: Sus obligaciones. No, exactamente.
1: O sea, que un ratito está aquí,
0: yo,
1: ¿no?
0: Yo tardé 7 horas en venir en el año 82 que llegué aquí.
1: ¿Y ahora? Pero 4 horas.
0: Y ahora
1: tardaron
0: 3 horas y media. Claro. Y respetando los límites de velocidad, ¿eh? ¿Por qué? Porque en la época de Rodríguez Ibarra, valga la expresión, pues se desarrollaron, se hicieron... la autovía que de la 66, bueno, prácticamente que es la autovía de La Plata.
1: Desde Radio Esquina vamos a insistir a ver si buscamos los mecanismos para que insista y que venga, ¿no?
0: Todavía está a tiempo. Pero yo me conformo que venga.
1: Nos podemos trabajar hoy,
0: el
1: no te preocupes.
0: General y que mis socios así acudan en masa.
1: Las migas, las patateras, los embutidos, ¿qué decimos?
0: Pues mira, aprovechando que cumplimos los 20 años también, una de las actividades fue una degustación que hicimos al pueblo de Sanlúcar el 8 de febrero. Y recuerdo que fue un éxito total. En primer lugar, porque era una degustación gratuita a todos que se acercó por allí a las inmediaciones de la sede. Degustamos la patatera extremeña, degustamos la panceta ibérica. Y después nosotros, a nivel particular, en la zambomba que hacemos todos los años, gracias a la colaboración de unas socias, pues hacemos las migas extremeñas. Que las migas extremeñas, pues claro, también conlleva un trabajo y una dedicación. Y es curioso porque en cada zona, pues, le echan un producto añadido, que aquí le ponen sardina, aquí le ponen pimientos asados, aquí le ponen... Pero claro, el torrezno no falta.
1: Claro.
0: Y la base es la miga, el pan, por supuesto. Y hombre, me gustaría que hay socios que están muy informados de la gastronomía que les gusta, como tu amigo José Luis.
1: Sí, hombre, este va la segunda pregunta.
0: Lo iba a decir.
1: Que tenemos un recuerdo para él que hace tiempo no lo veo. ¿Dónde se mete?
0: Sí.
1: ¿Dónde está?
0: Sigue ahí, al pie del cañón. ¿No? No tanto como quisiéramos, sí, porque hay veces que aparece y desaparece como el Guadiana.
1: Bueno, ahí está.
0: Pero bueno.
1: O sea, que tú decías que si hay alguna iniciativa por parte de los socios, que esa gastronomía se refleje allí, ¿no? En la Casa de Extremadura, ¿no?
0: Sí, no, por supuesto, claro. Este persona que es muy amante de la gastronomía extremeña, pues, raro es el día que no nos sorprende con algún producto que nos lleva, porque a él le gusta venir a Extremadura, pero hacer sus compras en Extremadura, de todos estos productos que después degustamos allí. Y la verdad que últimamente lo echamos en falta. De aquí lo animo a que continúe asistiendo cuantas veces pueda.
1: Ya por lo menos antes nos visitaba, ya no lo visita.
0: Tal vez, hombre, y nosotros, si no te visita, tú sabes que no eres bien agraciado, ¿no? Porque vamos, caritativo es.
1: Sí,
0: caritativo
1: es. Buen corazón.
0: Y complaciente.
1: Sí, señor, sí, buen corazón. Sí. Florencio, ¿te imaginas la Casa de Extremadura dentro de 10 años o 15 años?
0: Hombre, yo quisiera que la casa dentro de 10 años continuara en esta dinámica o en otra dinámica superior. Pero también me gustaría que hubiera también alguien que tomara el relevo, porque es que A veces confundimos ya que la Casa de Extremadura la identificamos con tal persona, pero claro, tampoco es eso, ¿no? Yo, las juntas directivas ahí están, hay que reconocer sus trabajos, y yo creo que en 10 años pues puede ocurrir de todo. Sí me gustaría que el relevo generacional, que es por lo que estamos luchando y que no hemos hablado en las actividades que yo tengo enfocadas a lo largo del año, que son muchas, pues tomaran el mando o se fueran identificando poco a poco. El otro día me sorprendió un nieto de un socio con 10 años que nos dice, yo me quiero hacer socio de la casa, ¿eh?
1: Anda.
0: ¿Por qué? Porque ha habido actividades dirigidas a los niños y este chiquillo pues se le han quedado grabadas muchas de ellas, la entrega de la carta a los Reyes Magos, que solemos traer allí un mago y actividades y demás. Las ferias, alguna matanza que algunos jóvenes han asistido con nosotros, la participación en el Día de Santa Cecilia, que ellos tienen facultades musicales y han dado muestra de ello. O sea, han visto que el mundo infantil está acudiendo muy ligeramente, lo tengo que decir, pero me gustaría que fueran más protagonistas para que por lo menos, si no son los nietos, que sean sus padres, los que algún día llevaran las riendas de la Casa de Extremadura. Me dolería que después de un trabajo de tantos años, en algún futuro esto se viniera abajo. Pero yo confío y espero que cualquier hijo de los nuestros...
1: ¿Estáis pensando en quizás una actividad propia de la edad de cada etapa para que por lo menos tenga referencia a la Casa de Extremadura?
0: Es difícil, complicado. Es complicado porque yo ya he ido a dos congresos a Extremadura y uno de los puntos a tratar siempre es el relevo generacional. Intervino una chica de Pamplona, una chica joven de 21 años así, en uno de los congresos, y se implicó mucho en la casa a raíz de meterse en el grupo de bailes regionales.
1: Ajá.
0: ¿Sí? Porque, claro, le gustaba la música, le gustaba las jotas extremeñas, el traje regional, que hago un inciso aquí también, que ¿por qué le damos, perdona que vuelva otra vez
1: no
0: al premio Candil?
1: No te preocupes.
0: ¿Por qué le damos el premio Candil aparte de ayuda económica, etcétera, etcétera? Pues porque en materia de equipamiento nos han surtido de trajes regionales.
1: Anda.
0: Y un traje regional
1: tiene
0: de 500 euros para arriba puesta, ¿eh? Y ya son varios los que tenemos en nuestro poder. Después, en materia de funcionamiento, en ayuda de alquiler, en materia de actividades siempre dirigidas a Extremadura, los viajes a Extremadura, y por supuesto actividades que tenemos de Extremadura aquí. En estos 20 años habremos traído igual 10 o 12 grupos regionales, que quieras o no, traer tantísimo gente conlleva una programación y una serie de gastos que siempre han sido asumidos bien por la Junta de Extremadura y también tengo que decir por la Diputación Provincial de Badajoz.
1: Vale.
0: En ese aspecto, en la cooperación internacional, que es donde acudimos en la Diputación de Badajoz, pues siempre tenemos esa respuesta. Ahora creo que, como están vos y el Partido Popular, que gobiernan, digamos, en coalición, creo que han quitado una partida bastante interesante de 10 millones de euros para la cooperación internacional. Entonces, no sé yo si a partir de ahora...
1: ¿No afecta a ustedes?
0: ¿No podrá afectar a las casas regionales?
1: Se lo pregunta al que venga, ¿no?
0: Se lo voy a preguntar al director general que viene, claro, que tiene que estar más informado que yo. Pero bueno, oye, partidas que irán dirigidas a otras materias y, oye, no vamos a tampoco a... No hablar más.
1: 20 años de la casa, si tuviera que definir con una sola frase qué representa el Candil, ¿qué diría?
0: Pues mira, una frase...
1: Hola.
0: Serían muchas frases las que tendría yo que decir del Candil, porque ha supuesto un medio de unión de los muchos extremeños que había aquí, que no conocíamos que eran extremeños, sí. Yo me enteré porque se divulga la formación de la Casa de Extremadura y se presentaron personas que yo no sabía que eran de Extremadura. Punto de unión. La caseta de la feria. No sé a cuántísima gente habré yo saludado estas últimas ferias que han venido de Extremadura, que estaban ligadas por alguna u otra razón a Extremadura, bien porque estaban por aquí de viaje o porque estaban o son naturales de poblaciones cercanas. Y ya te digo, quizás la palabra sería unión entre las muchas personas que nos rodean y que tienen vínculos con Extremadura y que no conocíamos.
1: Quizás a través de la entrevista y aparte de compañero, he conocido distintas etapas de Florencio. La primera vez que era radio, dice Juan José, no apriete mucho, que yo no estoy acostumbrado a hablar a la radio.
0: No, la verdad que no.
1: Y sin embargo, la evolución tuya ha sido excelente y también en la etapa de evoluciones, de enfrentarte a la realidad, de la programación. Y ahora, última etapa, está viviendo otra y te veo, a pesar de los inconvenientes que nos ponen en cuanto a la vida, te veo con más fuerza y eso es bueno.
0: Yo te digo que yo en los claustros no era muy, muy participativo. También me conocen mis compañeros. Y,
1: bueno, pues ahora y que te inviten ahora a un claustro. Ya
0: entonces, ahora ya, si tuviera que empezar mi profesión, sería distinta.
1: Bueno, Florencio, aquí tiene tu casa, es la casa de Extremadura en Radio Esquina.
0: Muchas gracias a vosotros.
1: Y lo que tú creas conveniente y seguiremos divulgando.
0: Muchas gracias a vosotros por la labor que hacéis con la casa y otros colectivos culturales. Que sin el altavoz vuestro, bueno, no sé yo dónde llegaríamos.
1: Siempre muy agradecido a vosotros por la gran labor que hacéis de unir Extremadura con Andalucía, concretamente con nuestra Sanlúcar de Barrameda.
0: Muchísimas gracias a ustedes.
1: Hasta la próxima, amigo.
0: Hasta la próxima. Venga.

0: 19 de junio de 2026. Miren, la carrera de caballo, la Real Sociedad de Carrera de Caballo, bueno, ha presentado un proyecto con la idea de, bueno, de mejorar sustancialmente, según el proyecto, de las instalaciones, principalmente de saneamiento y, bueno, y recogida de cable externo, etcétera, etcétera. Y es para qué, para que ellos entiendan el proyecto, de que eso va a hacer menos incidencia anualmente en lo que supone la carrera de caballo y incluso proteger mejor al medio ambiente y también, obviamente, abaratar organización, abaratar costes, con la idea de que, bueno, ya que se produce allí una actividad aproximadamente de incluso veces 12.000 personas, pues que se tengan los servicios correspondientes según los tiempos y la normativa vigente. Han presentado al Departamento Medioambiental de la Junta de Andalucía un proyecto donde recoge todas estas infraestructuras, obra y permiso para que así sea. Concretamente un proyecto de soterramiento, como digo, de las instalaciones actuales, mejora, etcétera, etcétera. En fin, ante ese proyecto, pues obviamente, como hay un procedimiento legal, se pone a exposición pública y todo el mundo tiene derecho a alegar, teniendo en cuenta que es dominio público y que afecta al aspecto de la costa de Sanlúcar de Barrameda. En este aspecto, el otro día tuvimos aquí los representantes de las carreras de caballo argumentando su proyecto, en qué se justifica la valoración, por qué y la necesidad de llevarlo a cabo por distintos índoles. Bueno, pues hay un colectivo, concretamente Ecologista Nación, que va a presentar alegaciones, o no sé si la han presentado ya, pero, y para eso tenemos aquí al representante de Ecologista Nación, que nos diga en qué está basada esas alegaciones y por qué presenta alegaciones a este proyecto de soterramiento de las carreras de caballo. Bienvenido, Ángel.
1: Gracias.
0: Te decía que las alegaciones estaban presentadas ya, porque yo hace dos días me puse en contacto con la Delegación de Medio Ambiente de Cádiz y me dice que todavía ellos no tienen conocimiento de estas alegaciones.
1: Pues nos quedamos completamente sorprendidos. Las alegaciones las presentamos ya.
0: La fecha del documento vuestro tenéis el 2 de junio, ¿no?
1: Sí, sí,
0: ¿no?
1: La presentamos, me parece, el 2 o el 3 de junio. Acababa el plazo a los dos días.
0: Está
1: el plazo
0: presentado.
1: Ya está acabado. Nosotros
0: por lo menos en Cádiz me dicen que no tiene conocimiento. No sé si los procedimientos burocráticos.
1: Pues es de lo más sorprendente, porque es la Delegación Territorial de Cádiz de la Consejería de Sostenibilidad y Medio Ambiente,
0: sí,
1: y Desarrollo Rural, la que Iconía Azul, perdón, la que ha recibido el proyecto y ha convocado un periodo de alegaciones, una exposición pública, un periodo de exposición pública y de alegaciones para todas las personas, pues físicas o jurídicas, que lo deseen,
0: claro,
1: en un plazo presentar las alegaciones.
0: Que yo haya conocimiento, haber legado ustedes y Adelante Andalucía, creo, también, ¿no?
1: No, en Sanlúcar más somos cinco colectivos.
0: ¿Cuáles?
1: Pues son, primero, la Asociación de Vecinos de la Jara Las Piletas, que están en ese entorno.
0: Bueno, ellos dicen que han manifestado que no está de acuerdo, pero que no han hecho alegaciones.
1: Sí, sí, se han adherido a nuestras alegaciones
0: Bien.
1: Han presentado...
0: ¿Ha presentado alegaciones?
1: Han presentado un documento de adhesión a nuestras
0: Perfecto.
1: Alegaciones.
0: Vale.
1: Pero legalmente, ante la Consejería de Sostenibilidad igualmente, o sea,
0: vale,
1: en plazo legal.
0: Ecologista Nación, la Asociación de la Jara, ¿quién
1: sí.
0: más?
1: Después la Asociación de Productores y Consumidores de Agricultura Ecológica, La Borraja, que es una asociación legal que tiene más de 25 años de existencia en Sanlúcar,
0: vale,
1: también ha presentado alegaciones. La Plataforma en Defensa del Arbolado Urbano y Periurbano de Sanlúcar, igualmente también. Adelante Andalucía ha presentado alegaciones y Ecologistas, cinco colectivos.
0: Perfecto. Antes de entrar concretamente en las alegaciones de que habéis presentado respecto a este proyecto, Ángel, brevemente, ¿no? Exactamente el motivo general de las alegaciones, ¿cuál es?
1: El motivo general es que consideramos que incumplen de manera notoria y clara la ley de costas y su reglamento. Sobre las playas, que son dominio público marítimo terrestre, que está altamente protegido en las leyes de nuestro país, está en la Constitución incluso. La protección a la integralidad y a la conservación del dominio público marítimo terrestre está en la Constitución. Y después lo desarrolla una ley, rango de ley. Ya tiene bastantes años, pero está en vigor. Y un reglamento que a su vez desarrolla la ley. Esta ley es la ley de costas.
0: Ello argumenta.
1: Y el reglamento de costas que desarrolla dicha ley. Nosotros hemos analizado detenidamente la ley y su reglamento, nos hemos leído el proyecto con gran atención, que tiene 5 documentos con más de 200 páginas, y de ese estudio pormenorizado que hemos hecho, de toda esa documentación, que nos ha llevado mucho tiempo, concluimos que ahí el proyecto infringe claramente la legislación.
0: Ellos española. Manifiestan, tanto aquí como el proyecto viene recogido, que lo que hace es mejorar la infraestructura existente.
1: Bueno, eso lo escuchamos, pero lamento decir que no es verdad, que no es cierto. ¿Por
0: Venga.
1: Qué? Pues porque en el proyecto que han presentado por escrito y que nosotros tenemos y que hemos visto con atención, no se habla en absoluto de renovación de ninguna instalación existente. Todo es obra nueva en el proyecto. Entonces, por eso te estaba diciendo, Juan José, antes, que estamos encantados de poder debatir desde el respeto y con educación con la Sociedad de Carrera de Caballo, que ha presentado este proyecto, porque esta manifestación nos parece incierta.
0: ¿Y eso no es posible que la asociación os explique vosotros el proyecto y usted dé el argumento a ver si
1: claro,
0: es posible?
1: Claro porque, que sí, pero además, repito, a ver, por supuesto, y yo estoy haciendo la oferta a vosotros
0: no,
1: y a ellos.
0: No, pero sino que no sea público, que sea ¿qué? Algo interno, que se entendáis
1: también,
0: entre vosotros,
1: pues,
0: ¿no?
1: También, por supuesto. Ellos decían, bueno, nos sorprende que Ecologista Nación no nos haya pedido una entrevista a nosotros. Bueno, hombre, los que presentan el proyecto son ellos. El proyecto de la Sociedad de Carrera de Caballo vale. No nos lo han enviado la Sociedad de Carrera de Caballo. En ningún momento, bueno, tienen todo su derecho, no tienen ninguna obligación de enviarnos nada. Ahora, hay que decir las cosas como son. La Real Sociedad de Carrera de Caballo no se ha dirigido a nosotros Ecologistas de
0: o
1: Nación.
0: O sea, que usted decía
1: no
0: que
1: nos
0: es...
1: ha enviado, perdona, no nos ha enviado el proyecto, no nos ha enviado ninguna petición, dice, vamos a hablar, vamos a tener una reunión previa. No, nosotros hemos conocido el proyecto por el BOJA, ¿entiendes? Por el BOJA. Nosotros tenemos una oficina provincial, Ecologistas de Nación, no solo Sanlúcar, que leemos
0: bueno,
1: los BOJA.
0: Que es un procedimiento normal, el ayuntamiento cuando saca un proyecto no se lo enseña a nadie, lo
1: claro
0: saca en el
1: no.
0: BOJA.
1: A ver, yo no estoy echando en cara esto
0: a
1: la
0: Sociedad
1: de Carrera
0: claro,
1: de Caballo. Solo muestro nuestra extrañeza
0: vale.
1: Porque ellos han dicho en estos micrófonos que les sorprende que
0: claro,
1: Ecologistas de Nación no le hayamos pedido
0: explico,
1: una entrevista.
0: Les sorprende porque,
1: que sea al contrario, ¿no?
0: Porque ellos dicen que participan mucho con vosotros, sobre todo para el mantenimiento medioambiental de aquella zona, en fin, que trata de no agredir la zona de crianza
1: del chorletero,
0: que
1: sí, sí,
0: hay
1: sí.
0: Una colaboración muy mutua,
1: sí, sí,
0: entonces,
1: sí.
0: Que no son, se extrañan de que previamente no... Pero vamos, esto es lo de menos, este es procedimental,
1: secundaria.
0: Vale.
1: Secundaria, si es importante, si es importante que aquí hay algo que debería comprobarse, porque o es blanco o es negro, no puede ser gris. Comprobar si se trata de obra nueva o si se trata de una renovación de instalaciones existentes. En estos micrófonos estaban diciendo que era renovación de instalaciones que ya estaban soterradas, de saneamiento y tal. Nosotros hemos vuelto a leer el proyecto en estos días y nos reafirmamos que lo que dice el proyecto, la letra del proyecto, es que íntegramente es obra nueva. No hay renovación de nada. Que lo aclare.
0: Bueno, pues puede ser obra nueva renovando, digo yo. No sé, no entiendo.
1: No, no, no. O es obra nueva o es renovación de cosas que ya están existentes. No puede ser las dos cosas, blanco y negro a la vez, no puede ser.
0: Vamos a las alegaciones. La primera alegación hace referencia a la ley de costa.
1: Bueno, antes de nada, perdona. Nosotros nos oponemos al proyecto por una cosa que decimos en el titular de la nota de prensa. La nota de prensa la tenéis, ¿no? La que hemos sacado. En el titular de la nota de prensa, lo recordarás, ¿no? Lo que dice, titular de la nota de prensa, dice: Ecologista Nación se opone al proyecto de soterramiento de más de 3.000 metros de canalizaciones en la playa. 140 arquetas, más de 120 metros cúbicos de hormigón para instalaciones eléctricas, saneamiento, abastecimiento y telecomunicaciones en la playa, solicitadas por la Real Sociedad de Carrera de Caballo. Ese es el titular. Esto es una auténtica obra de urbanización en el dominio público marítimo terrestre.
0: ¿Creéis vosotros que eso incide en el medio ambiente?
1: Evidentemente. A ver, el dominio público marítimo terrestre, que es esa playa, en este caso, todas las playas, están protegidos en su integralidad. Y el propósito de la ley de costa es su conservación integral y natural. Salvo casos muy especiales de aquellas instalaciones o actividades que no puedan desarrollarse de ninguna manera fuera, más tierra adentro, como un puerto o como una salina. Todas las demás que sí puedan desarrollarse tierra adentro no deben ser autorizadas.
0: Un chiringuito no debe autorizar.
1: No deben ser autorizadas, pero bueno, entendemos que los chiringuitos pegados al paseo marítimo, que no tienen ninguna instalación de soterramiento en el dominio público marítimo terrestre, todas sus instalaciones arrancan del paseo marítimo, que ya no es dominio público, eso, bueno, tiene un pase. Y es lo que proponemos básicamente a la Sociedad de Carrera de Caballo, que todos los servicios, que los bares, todo lo que sea necesario para las carreras de caballo, excepto las gradas, que tienen que estar en primera línea, por supuesto, todo lo demás se retranque pegado al paseo marítimo, como están los cuatro chiringuitos de la playa, que tengan el mismo tratamiento. Y que después las fiestas de los palcos, las fiestas nocturnas, que ya no es de las carreras de caballo son en horario diurno, hasta la puesta del sol. La fiesta de los palcos, que es la que coge más extensión, pues que se lleve a los 12.000 metros que tiene la Sociedad de Carrera de Caballo, que están a solo 300 metros de la playa Las Piletas. Está al lado, que vas andando y tarda 3 minutos.
0: Eso es un brinde al sol.
1: ¿Por qué?
0: Porque no es posible. Porque no es posible realizar las carreras de caballo si no tiene esta actividad paralela.
1: ¿Por qué no?
0: Porque el montaje, el costo, la elevación supone...
1: La actividad paralela de los palcos...
0: Eso no es posible.
1: ...puede desarrollarse. ¿Cómo que no?
0: No,
1: puede
0: no,
1: seguir desarrollándose
0: no,
1: a 300 metros. No es posible desarrollarla
0: a 2 metros. ¿Y actividad social, económica que conlleva las carreras de caballo, los ingresos atípicos y todo eso?
1: Pero entonces entramos en el
0: Hombre,
1: negocio.
0: Pero es que no es negocio. Es que la carrera de caballo es mucho para Sanlúcar, ¿no, amigo? No te digo yo, que no es negocio. Que una cosa es el medio ambiente y otra cosa es meterse en las actividades de los demás, ¿no?
1: Perdón. Claro. Perdón. Primero, que es una cosa que se me ha olvidado y es lo que me han dicho mis compañeros, que diga en primer lugar.
0: Venga.
1: En primer lugar, antes que nada.
0: Que estáis a favor de las carreras de caballo.
1: En Ecologista de Nación estamos a favor de las carreras de caballo.
0: Si hacéis esas propuestas, es que no. Digo, no la propuesta de las obras, ¿eh? No. Ahí no me meto yo.

0: y que sean a la manera tradicional. Que los servicios, el restaurante, las instalaciones necesarias para la carrera de caballos, para las carreras de caballos, para el público que está allí durante el desarrollo de las carreras de caballos, que es por la tarde, pues que todas esas instalaciones, como los chiringuitos, estén retranqueadas, estén pegadas al paseo marítimo. Y que la fiesta nocturna de los palcos, que ya no es carrera de caballos, las carreras de caballos acabaron con la puesta de sol, pues se trasladen a las instalaciones de la Sociedad de Carrera de Caballos, que están a solo 300 metros. Se tardan menos de 5 minutos andando.
1: Hacéis referencia a la degradación previa del entorno,
0: Sí, sí.
1: Es decir, el impacto medioambiental, según la obra esta, hacéis referencia en vuestras alegaciones que va a ser importante. Es decir, que
0: sí,
1: aparte de lo que se produce, esto va a incidir de manera sustancial en que el entorno, pues, en fin, la duna, la arena y todo eso vaya desapareciendo.
0: Sí, sí, sí. Bueno, partimos del hecho de que hay una situación inicial, ya de partida, que es ilegal y que no se contempla en el proyecto ni se habla de ella. En la playa, el dominio público marítimo terrestre, hay una zona rectangular de 1.500 metros cuadrados de cemento y hormigón. Eso está prohibido por la ley de costas, claramente. La ley de costas protege integralmente las dunas. Allí lo que debería haber naturalmente es una duna. Y está este rectángulo de 1.500 metros cuadrados de hormigón que se mantiene durante mucho tiempo, encima del cual se pone una de las carpas grandes de las instalaciones. Y después hay 16.000 metros cuadrados que no son de arena de duna. No se ponen encima maderas para proteger la duna. No, no. Se ha arrojado hace tiempo toneladas de albero, de piedras y de arenisca de albero que están compactadas, 16.000 metros cuadrados de materiales ajenos, extraños a la playa, que obviamente están produciendo un impacto grande porque no permiten que la vegetación se desarrolle, no permiten que haya una duna allí, no permiten la conservación integral ambiental de las dunas y de sus ecosistemas. Esa es una situación preexistente que creemos que es manifiestamente ilegal, con arreglo a la ley de costa, que protege integralmente las dunas y de la que no se habla para nada en el proyecto. Se habla de la situación actual y no se menciona para nada ni los 16.000 metros cuadrados de albero compactado, ni los 1.500 metros cuadrados de hormigón, y tampoco se dice que es que durante las carreras de caballo y las fiestas de los palcos se utilizan 8.000 metros cuadrados más para aparcamiento de coches, donde pueden aparcar más de 1.000 coches. La ley de costas dice en el artículo 33 que está terminantemente prohibido el estacionamiento de vehículos en el dominio público marítimo terrestre. Esto es otra infracción manifiesta.
1: Hacéis referencia también a, bueno, como prevenir el futuro respecto al cambio climático, la incidencia que puede tener en un futuro estas obras debido a lo que producen los efectos del cambio climático. En ese aspecto, ¿qué argumentación? ¿Por qué hacéis esa argumentación?
0: Bueno, hacemos esa argumentación porque el proyecto viene acompañado de una serie de documentos. Son 5 documentos. El proyecto en sí mismo son 2 y después otros 3 documentos que le acompañan, más de 200 páginas, como te digo, ¿no? Entonces, hay un documento que específicamente, presentado por la Sociedad de Carrera de Caballos, que específicamente habla de la incidencia del cambio climático actual y futura a corto y medio plazo. Y entonces dice que a corto y medio plazo pues se prevé un riesgo grave o muy grave de inundación y erosión en esa playa. En esa playa, concretamente, en todo el entorno entre Chipiona y Sanlúcar, y concretamente en esa playa.

0: se prevé que aumenten en intensidad y frecuencia los temporales marinos y que la playa pueda sufrir una erosión y una inundación importante durante lapsos, periodos de tiempo también grandes. Entonces, si vamos a hacer, o si la sociedad de caballos quiere hacer una auténtica obra de urbanización de más de 3.000 metros cuadrados de zanjas, con tuberías de abastecimiento de agua, con tuberías de alcantarillado, con bombas, porque aquello está por debajo del nivel del mar, bombas de impulso, con 140 arquetas, con un montón de farolas, con cables de alumbrado eléctrico, con cables de electricidad y telecomunicaciones, una auténtica obra de urbanización. El frente de las carreras de caballo son 200 metros. Estas obras de 3.000 metros cuadrados de zanjas sería el equivalente a 3.000 metros de zanja sería 15 veces ir de un lado a otro. Como si fuera una obra de urbanización debajo de la arena. Y los propios informes del Ministerio de Medio Ambiente, de científicos y de técnicos, expertos en cambio climático, nos dicen que es muy probable que todo eso se erosione en las próximas décadas y quede además inundado frecuentemente en marea alta. Entonces se van a ver inundadas, se van a estropear, ahí va a haber que repararla, va a haber erosión, va a haber. Nos parece una cosa que nos está diciendo que ahí no se puede hacer eso. La propia estrategia del gobierno, de los técnicos, no del gobierno, del Ministerio de Medio Ambiente, los científicos y técnicos, dicen, ante esta situación, ¿qué se recomienda? Se recomiendan no hacer más infraestructuras, a no ser que sean imprescindibles, en dominio público marítimo terrestre. Irnos para atrás.
1: También plantea
0: y regenerar las dunas y proteger soluciones naturales.
1: Ángel, no quiero que me quede nada pendiente.
0: Las dunas protegen de los temporales y protegen de la erosión. Y la actividad de las carreras de caballo, sobre todo la actividad de los parcos, lo que está haciendo es destruir la duna.
1: Hacéis referencia también que el aparcamiento que se establece allí, ¿no? Desplazarlo al aparcamiento que tiene el recinto municipal situado al lado de la depuradora.
0: Sí,
1: y dado el peligro de las personas que caminan por la zona de la avenida, también hacéis la propuesta que se urbanice con 3 metros de carril bici y 2 metros de, en fin, de establecido. Es decir, tampoco os parece, vamos, no es, también, según vuestro criterio, erosiona el tema el aparcamiento que está la carrera de caballo, que se desplace a... Lo tengo aquí documentado.
0: Ya, pero no sé si la cámara lo puede enfocar para que quede claro a dónde está y dónde queremos que se lleve. Queremos que el aparcamiento se lleve a lo que sería los terrenos del futuro parque de las piletas, donde, por ejemplo, en esta feria se ha adecentado para que estén allí todas las caravanas de los feriantes, y hay sitio de sobra. Y está a 400 metros. Pero aparte, Juan José, aparte de ser algo recomendable, es obligatorio. Porque, a ver, nosotros estamos...
1: Bueno, y si es obligatorio, ¿por qué no se hace ahora? Pregunto.
0: ¿Que por qué no se hace ahora? Porque no se está cumpliendo la ley, y eso es lo que denunciamos. A ver, nosotros estamos a favor de las carreras de caballo, pero en un país democrático la sociedad de carreras de caballo también tiene que cumplir la ley. Ellos, nosotros y todos. Es uno de los fundamentos, de los pilares de la democracia. Y vuelvo a repetir, el artículo 33 de la ley de costa prohíbe explícitamente y sin excepciones el aparcamiento, el estacionamiento de vehículos en el dominio público marítimo terrestre. ¿Qué hacemos entonces? ¿Cumplimos la ley o no?
1: Pues aquí alguien está incumpliendo la ley, ¿no?
0: La sociedad de carrera de caballo.
1: La sociedad, sí. ¿Quién le permite que haga eso?
0: Quien se lo permite también. Pero el primer infractor es el que aparca y el que acondiciona el aparcamiento, que es la sociedad de carrera de caballo. No todos los días. Cuando se desarrollan las carreras, en la fiesta de los palcos y en otros momentos del año. Los que estuvieron representando a las carreras de caballo, las personas personas que estuvieron representando aquí las carreras de caballos decían, bueno, pero no solo son las carreras, el momento de las carreras de caballos, es que cuando vienen las hermandades del Rocío pernoctan ahí también y estacionan. Y después se hacen ahí algunos eventos de cáritas, torneos de ajedrez, conciertos de música clásica. Creo recordar que dijeron algo de eso. ¿Lo recuerdas tú?
1: Entonces, claro, lo recuerdo.
0: Bien, pues todo eso está prohibido.
1: Si se está incumpliendo la ley actualmente, sin obra nueva ni obra de renovación, la ley con las instalaciones que se establece la... entonces, ¿cómo se podría desarrollar las carreras a caballo si ahora mismo se hacen las restricciones que se tienen, ¿no? Por ley, que no digo el que cumpla.
0: Las carreras de caballo no necesitan que la gente venga con su coche y aparque en la playa. A ver, que se vayan a la zona del recinto de las piletas, que está a 400 metros.
1: Sí, a lo mejor antes
0: hice
1: la
0: más... alternativas. La fiesta de los palcos, sí, pero... que dices tú, eso es imposible.
1: Claro,
0: es que la fiesta de los palcos tiene que ser en la playa necesariamente.
1: Es que la carrera de caballo tiene implícita...
0: Vale, pues yo ahora quiero hacerme un chalet
1: en
0: la playa de las piletas.
1: Entonces, te pregunto, si realmente se está incumpliendo la normativa... ¿Cómo se tenía que celebrar la carrera de caballos para que fuese viable y dé el espectáculo que da y que llame tanta atención?
0: Esta es nuestra propuesta. ¿También la has visto?
1: Sí, para que, claro, si yo tengo toda la documentación
0: pues
1: vuestra.
0: Esta es nuestra propuesta.
1: ¿Pero cree que con esta propuesta la carrera de caballos se podría sostener el tiempo y mantener?
0: Perfectamente.
1: ¿Ah, sí?
0: Perfectamente.
1: Bueno.
0: Las carreras de caballos no tienen por qué ser un negocio, es una actividad cultural, es una actividad tradicional.
1: ¿No es una inversión? ¿Cree que usted cree que es un negocio las carreras de caballos?
0: Hombre, si nos están diciendo que tienen unos patrocinadores muy importantes que exponen sus vehículos, sus coches, no se queman allí, y que son los que pagan los gastos, entonces se convierte en una actividad comercial. Si depende de patrocinadores que son empresas privadas con ánimo de lucro...
1: ¿Y sabéis qué patrocinadores entonces, Diputación, Junta de Andalucía y Ayuntamiento también?
0: No.
1: Pues te lo digo yo.
0: Bueno, pues muy bien, pero entonces esa gente no necesitan ganar dinero porque son entes públicos. Yeah. Porque ellos decían, es que nuestros patrocinadores no van a hacer, no van a seguir pagando el dinero si nos vamos a 300 metros a hacer la fiesta de los palcos. ¿Por qué no? Si son entidades públicas, lo que interesa mantener es la actividad tradicional de las carreras de caballo que vienen desarrollándose desde hace 150 años. Y la fiesta nocturna es otra cosa. Ellos las unen indisolublemente y nosotros no estamos de acuerdo. Creemos que son dos actividades distintas. Una estamos a favor de que se desarrolle en la playa, la otra no.
1: Y las instalaciones de este proyecto no lo veis conveniente, ¿no? ¿Qué procedimiento tiene ahora? ¿Habéis alegado de quién es competencia en denegar el tema o afirmarlo?
0: La competencia es de la Junta de Andalucía. Las competencias se traspusieron en 2011 o 2012. Antes las tenía el Ministerio de Transición Ecológica, antiguamente Ministerio de Medio Ambiente, pero se traspusieron a la Junta de Andalucía. Entonces, en la Junta de Andalucía, concretamente la Consejería de Sostenibilidad y Medio Ambiente, la que es la competente para decidir, recibe las alegaciones, recibe el proyecto, contesta las alegaciones y finalmente emite un dictamen.
1: ¿Ese qué tiempo está ahí en periodo de alegación? ¿Ha terminado ya, no?
0: Ha terminado. El periodo de alegaciones acabó el 5 de junio.
1: ¿Y qué tiempo?
0: Nosotros presentamos la alegación el 2 de junio. Un miércoles y era hasta el viernes.
1: ¿Y qué tiempo tiene ahora de respuesta?
0: No lo sé.
1: No sabemos.
0: Eso no lo sé. No, debe ser mucho tiempo. Lo que pasa es que como ahora viene el verano, la administración es relativamente lenta. Entonces, no sé yo, pero me parece que nosotros no hemos recibido nada, ¿no? Si ellos dicen que no han recibido, ni siquiera son conscientes de que nosotros hemos hecho la alegación, que las alegaciones no se mandan por carta.
1: Claro, hombre.
0: Las alegaciones se mandan por certificado digital. Entonces, el certificado digital es inmediato y yo te aseguro que las tienen allí. Las nuestras y las de otros colectivos.
1: ¿Qué esperáis de la Junta de Andalucía?
0: Esperamos que no autorice el proyecto, porque si lo autorizara, creemos que estaría cometiendo una, ¿cómo se llama esto? Una
1: prevaricación.
0: Prevaricación administrativa. Gracias por la palabra. La prevaricación no solo es un delito que pueden realizarlo, cometer los jueces, sino que las administraciones públicas y los funcionarios, cuando toman una decisión que es notoriamente contraria a la ley y la toman sabiendo que es contraria a la ley, porque deben conocer la ley, estarían cometiendo un delito de prevaricación administrativa. Entonces, esperamos que sean prudentes, que analicen el tema bien y que no autoricen este proyecto porque, repetimos, nos hemos leído detenidamente el proyecto y la ley de costas y consideramos que no hay duda que el proyecto es contrario e infringe la ley de costas. Empezando por los aparcamientos, continuando por el hormigón que hay allí, eso claramente es contrario a la ley de costas.
1: ¿Y si finalmente autoriza el proyecto?
0: Si autoriza el proyecto, pues probablemente o posiblemente lo tenemos que decidir, entablaríamos un recurso contencioso administrativo contra la administración que creemos que ha actuado en contra de la ley.
1: Bueno, aprovechando antes que aquí, yo creo que el tema este está bien debatido, vuestra propuesta y vuestras alegaciones. Antes de marcharte, algo pendiente desde Colista Nación ahí por ahí respecto a nuestra ciudad, alguna acción más, algo que os preocupa, en fin,
0: sí.
1: Algunos temas.
0: Toma. Claro, por supuesto.
1: Venga.
0: Pues como siempre, como todos los veranos, estamos preparando ya nuestra acción de banderas negras contra los vertidos a la playa y al litoral, porque siguen como los últimos años, no han tenido variación. Y además porque hay una cosa muy importante y es la opacidad, la falta de transparencia y de información de la administración. O sea, nosotros, por ejemplo, hace más de un mes que solicitamos al ayuntamiento que nos enviara un documento que se llama Declaración Anual de Vertido. Un documento que legalmente el ayuntamiento tiene que realizar todos los años y presentar a la Junta de Andalucía antes del 1 de marzo, o sea que lo presentó ya hace tiempo,
1: sí.
0: Indicando cómo ha ido la depuración, cómo ha funcionado la depuradora durante todo el año anterior, 2025 estamos hablando, ¿no? Y los vertidos que se han producido, el volumen de vertidos, las fechas, las causas, todas esas cosas. Ese documento lo hemos solicitado al ayuntamiento. Tenemos derecho por la ley de acceso a la información medioambiental y el ayuntamiento tiene la obligación legal de dárnoslo, de darnos ese proyecto. Entonces, lo hemos solicitado, el ayuntamiento tenía un mes de plazo conforme a la ley de acceso a la información ambiental y no nos lo ha dado.
1: Todos los años hace un estudio bien detallado y bien currado respecto al rendimiento de la depuradora en base a unos informes oficiales.
0: Sí, sí.
1: ¿Lo tenéis ya este año?
0: Lo tenemos.
1: ¿Y cómo ha funcionado la depuradora?
0: Pues la depuradora ha funcionado, mientras no ha llovido, medianamente bien, ha cumplido con la normativa. Ahora, el documento este que hemos pedido al ayuntamiento lo tenemos a través de otro cauce, no a través del ayuntamiento, ¿no? Y ese documento lo que indica es que la depuradora, aproximadamente durante unos 20 días de mareas altas, de mareas vivas, perdón, cuando sube mucho la marea y después baja mucho, pues entonces se produce entrada de agua salada a través de los aliviaderos, llega por los conductos del alcantarillado a la depuradora no puede funcionar con agua salada, entonces hace un desvío, técnicamente le llaman bypass, y vierte sin depurar. Entonces, durante entre 15 y 20 días, no recuerdo exactamente, pues ha estado vertiendo todo el agua sin depurar. Por eso, eso suele pasar todos los años y no lo arregla. Y tendría un fácil arreglo. Pero además también, pues reconocen que durante los días de lluvia pues llega un exceso de agua a la depuradora no da abasto y gran parte del agua la vierten sin depurar. ¿Cuántos días son esos? Hemos analizado las lluvias de 2025 y hay aproximadamente unos 25 días de lluvia durante 2025 de más de 10 litros por metro cuadrado. De manera que, respondiendo a tu pregunta, aproximadamente más de un mes o mes y medio
1: he estado
0: vertiendo la depuradora sin vertiendo el agua sin depurar. Pero además de la depuradora, sí hemos podido comprobar que en Bonanza, Callejón La Habana, un aliviadero clandestino ha estado durante meses. Incluso los vecinos se han manifestado, el PP también. El Salto del Grillo ha estado vertiendo durante meses. Otro vertido que se produce en el Navazo del Ojo del Puja, que está cerca del Espíritu Santo, también. El Arroyo de San Juan, igual. El aliviadero de Cabo Noval, el aliviadero de Cerro Falón, Calzada de la Infanta. Como Perfecto. 2025 fue un año lluvioso, ha habido una gran cantidad de vertidos, de manera que hemos acordado dar otro año más la bandera negra al Ayuntamiento de Sanlúcar. Y lo celebraremos el primer sábado o domingo, no recuerdo bien, de julio.
1: Y ya para terminar definitivamente, ¿sabéis dónde va ubicada la nueva depuradora?
0: No.
1: Vale.
0: Y esa es otra. El documento sobre la nueva depuradora está hecho y entregado desde hace tiempo. Lo pagó y por supuesto la empresa redactora se lo dio a la entidad administrativa que pagaba eso, que era la Confederación Hidrográfica del Guadalquivir, del Ministerio de Transición Ecológica, y lo tiene que tener. Y el Ayuntamiento de Sanlúcar lo tiene que conocer. Y hay una opacidad absoluta y no conocemos nada del documento.
1: Bueno, pues, amigos, hasta la próxima, ¿vale? Buen fin de semana. Venga, hasta luego. Nosotros, nuestra pausa ha terminado y continuamos con nuestra tertulia. Venga, en este 19 de junio de 2026.

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0: Bueno, 19 de junio de 2026, en esta mañana muy intensa de Radio Esquina, la luz y la voz de Sanlúcar. A partir de las distintas intervenciones, pues ya busca usted los análisis, en fin, y las opiniones que pueda tener, las distintas opiniones que se vierten en esta emisora y concretamente en las mañanas de Radio Esquina. Ya estamos con la tertulia. María Ángeles, buenos días.
1: Buenos días.
0: José Manuel, buenos días.
2: Buenos días.
0: Jorge, buenos días.
3: Muy buenos días.
0: Bárbara, buenos días.
4: Buenos días.
0: Bien. Me vais a permitir, si queréis, si no, yo me callo. Ayer surgió una noticia, sobre todo por las veces que se ha hecho aquí referencia, que es el castito, ¿cierto? ¿No? Uh-huh. ¿No? Que aquello lo he escuchado ustedes fundamentalmente para que la Fundación Malo de Sanlúcar tuviese un lugar allí, ¿cierto o no? Pues la noticia que surgió ayer es que, bueno, se ha concedido durante 4 años...
1: Se ha privatizado,
3: vamos. Sí.
0: Se ha concedido durante 4 años, según la nota de prensa, a una fundación...
2: Puerta de América.
0: Victoria, con sede en Sevilla.
3: En Sevilla.
0: Que eso no quiere decir nada, pero bueno. Durante 4 años, digamos, la explotación o la organización del castillito. Y entonces quería poner sobre la mesa porque... desde vosotros principalmente y desde aquí siempre se ha pretendido de que aquello fuese también un apartado para Manolo Sanlúcar, ¿no? Entonces, ¿qué opinión tenéis de esto? La referencia hace que esta adjudicación también ha participado en su colaboración Manuel Romero Tallafigo, Fernando Cruz Isidoro y entidades como la Fundación Casa Medina Ciudadanía, el Círculo de Artesanos y la Fundación Puerta de América, pero después lo quitaron. Por lo visto no fue así y lo quitaron de la nota de prensa. Y también la Asociación de 500 años de circunnavegación a Vela, a Cruz y de Vela y el Club de Lectura Mar del Eva. Pide la aprobación. Este proyecto pues, lo encabeza nuestro amigo y sanluqueño Paco Pérez Valencia y que es una asociación, como digo, pues que han trabajado por la primera vuelta al mundo, pero con sede en Sevilla y se le ha concedido, bueno, el desarrollo de lo que se llama el castillito, la explotación, la exposición, lo que ustedes querían llamarlo, y me llama la atención porque, bueno, vosotros principalmente, María Ángeles y José Manuel, has reivindicado un lugar específico para Loma Sanlúcar en el castillito. Entonces quería saber ustedes la opinión que tenéis respecto a esta adjudicación, si os parece bien, os parece mal, y qué opinión tenéis.
1: ¿Puedo?
0: Venga, claro que puede.
1: Recordad que el castillito ha sido rehabilitado con dinero público, número uno. Y además no poco, mucho, dinero público. Tener en cuenta que Sanlúcar de Barrameda tiene una de las historias más importantes relacionadas con el quinto centenario, número dos. Tener en cuenta que en Sanlúcar, con sede en Sanlúcar, gente de Sanlúcar, está en fundaciones, por ejemplo, pues de las que están aquí, ¿no? Puerta de América, por poner un ejemplo. Y ya para colmo, se habló, se aseguró, se dijo que una de las plantas del castillito iría también para una fundación, en este caso la Fundación Manolo Sanlúcar. Y la decisión que se toma desde la alcaldía es la privatización de un edificio público rehabilitado con dinero público y en vez de estar al servicio, en manos de la ciudadanía, de los colectivos sanluqueños, pues se le da a una fundación durante 4 años, que yo no sé ni quiénes son, y con sede en Sevilla. ¿A cambio de qué? Yo siempre me hago la misma pregunta. ¿A cambio de qué? Porque aquí está la Puerta de América, ¿no? ¿Y por qué? ¿A esta? ¿Por qué? ¿Y por qué no la de Sanlúcar? Y luego hay otro tema. ¿Cuántos hombres y mujeres en Sanlúcar de Barrameda han trabajado voluntariamente el tema del quinto centenario? Muchos y muchas, ¿no? Y no se ha podido hacer una reunión con todos los hombres y mujeres que han colaborado, que han trabajado voluntariamente en este tema y decir, compañeros y compañeras, ¿qué propuesta tenéis? No,
0: vale.
1: Aquí lo decido yo porque me...
0: José Manuel.
1: Me he decidido.
2: Pues a mí me ha dado una gran alegría cuando he visto la noticia, porque por fin el castillito va a tener una utilidad pública históricamente importantísima y en manos de una entidad que es capaz de administrar un tema como este. Simplemente, si quieres, recordamos la historia del Castillito. El Castillito tenía que haber estado terminado en el año 19, cuando gobernaban los que ahora ponen el grito en el cielo. Hasta hace un año o dos, resulta que iba a ser, no, hace más, hasta hace dos años, para que allí se ubicara el Instituto Internacional de Guitarra Flamenca Manolo Sanlúcar. Resulta que al final se han tenido que ir a Sevilla, que hemos ido nosotros a la presentación. Luego que se iba a ser para no sé qué de la circunnavegación, decía la concejala Mónica Pesci, no se hizo absolutamente nada. Todo esto en tiempo de la legislatura. Tengo aquí el libro gordo de PTT hoy.
0: Hace bien.
2: Para recordar.
0: Lo echamos de menos, lo echamos de menos, que lo echamos.
2: Y ahora ponemos el grito en el cielo porque una fundación como es la Nueva Victoria, con capacidad suficiente para poner en marcha un programa como este, además dirigido o diseñado por sanluqueños de la categoría de Paco Pérez Valencia, de Manuel Romero Tallafigo, que solamente Manuel Romero Tallafigo es un historiador, o sea, un catedrático emérito de historia de la Universidad de Sevilla, o Fernando Cruz Isidoro, que es otro casi prácticamente sanluqueño, pero que tampoco es nadie, solamente es catedrático de historia del arte de la Universidad de Sevilla. En fin, y no sé, entonces, yo para mí es una gran alegría que esto se ponga en marcha y en manos de estas personas. Yo no creo que vaya a montar un restaurante para que haga negocio nadie. Es para ponerlo en valor y para que eso funcione de verdad en manos de una entidad como esa. Porque recordemos que si el castillo de San Diego está donde está y cómo está, es porque gracias a Dios se hizo un convenio con una entidad privada. Con una entidad privada. Que lo tiene ahora como negocio. Y muy bien dado como negocio. Porque ese hombre se tendrá que alguna vez resarcir de esa inversión que se hizo ahí, porque si no seguiría haciendo eso una cuadra de mulos de caballo como era.
3: José,
2: perdóname, es que desgraciadamente el ayuntamiento de Sanlúcar no tiene recursos para poner en valor esto, y mucho me temo, ¿cuántos años llevamos hablando del castillo de San Salvador? Os ponéis algo que al final eso se va a tener que rehabilitar con la concesión a alguien de ese edificio para que lo rehabilite y ponga yo un negocio de hostelería o de lo que sea, sino al tiempo. Yo por encima de todo, siempre lo digo, yo por encima de todo lo que quiero es a mi pueblo. Esto es una opinión ya privada. A mi pueblo. Y todo lo que se haga por mi pueblo me parece fenomenal siempre que se haga bien. A mí me da igual que lo haga el ayuntamiento, que lo haga Pepe, que lo haga Antonio. Siempre que sea un bien para Sanlúcar, una recuperación para los sanluqueños de un edificio que estaba muerto de risa ahí. Está muerto de risa desde el año anterior al año 19, que aquí lo tengo. Castillito, de para el quinto centenario, en el año 2018. No sé, absolutamente nada.
0: Vale.
2: Nada. Y ahora estos vale. Mismos, de la legislatura anterior, Víctor Mora, doña Mónica Pesci y sus demás concejales, ahora ponen el
0: grito. Vale.
2: Pues mire ustedes, no tienen ustedes la razón, y es más, deberían de dar vergüenza de sacar este tema siquiera.
0: Aclarar el término de la nota de prensa. Concesión demanial, que consiste en lo siguiente. Es un acto administrativo mediante el cual el Estado o la administración que sea cede el uso y disfrute exclusivamente a bien público a una persona o entidad. El bien sigue siendo titular pública, pero en particular obtiene los derechos o la explotar durante un plazo de 75 años. En este caso, se ha puesto por 4 años. ¿Por qué? Porque si llega a ser 5 años, tendría que pasar por pleno. Entonces, se ha cogido la opción de 4 años para que fuera la adjudicación directa. Esa es la interpretación que yo hago. ¿Por qué?
2: Verás que es exactamente lo que se ha hecho con el Castillo de San Diego.
3: Pero vamos a ver, José Manuel, yo creo...
2: Que
3: yo creo, y además yo estoy totalmente de acuerdo con lo que tú has dicho, era un edificio que se ha ido gastando dinero, o sea, no se ha abierto nunca, desde primera hora iba para un centro de interpretación para el tema de la circunnavegación.
2: Correcto.
3: No se hizo nada, se abrió a los 3 o 4 años, no se abrió, sino se terminó a los 3 o 4 años. Ahora últimamente se han tenido que gastar un millón no sé cuánto en volverlo otra vez a poner en marcha. Entonces, yo creo que lo que se está criticando o lo que vamos a criticar, yo de hecho también lo voy a criticar, no es que aquello se abra, sino, y además me parece muy bien, yo estoy a favor de que todos los edificios se le dé, en vez de tenerlo ahí cerrado, se le dé a una entidad para que lo explote, porque de la otra forma es que ni se explotaba, ahí estaba cerrado, como decimos aquí, el dinero tirado a la calle. Lo que se está criticando, y yo creo que es la palabra que ha dicho María Ángeles, es que si una alcaldesa o un ayuntamiento de la línea política de Izquierda Unida del Partido Comunista, que estaba totalmente en contra de privatizar esos servicios, porque en definitiva son unos servicios que tú se lo tendrías que haber hecho abrir público para que, y luego poner allí un centro de interpretación de Manolo Sanlúcar o del cante flamenco o demás. No, ahora se lo da solamente y exclusivamente a una entidad que me parece perfecto, que es lo de la Nao Victoria, me parece muy bien, pero ahora hay que mirar una cosa también. A ver si en esas condiciones entra, porque según a fin de pasada va a haber una entrada para una visita. A ver si han puesto en una cláusula de que los sanluqueños, como nos pasa cuando vamos por ahí, que a los locales no nos cobren la visita de ese centro. Eso es lo que yo critico, de que ella se jactaba, o ella o el equipo de gobierno, porque es de signo de izquierda, se jactaba de criticar a los otros ayuntamientos de que se estaban privatizando algunos servicios, de que no tengo,
2: perdón, Jorge,
3: de que
2: eso, perdón, es público. Perdón, tengo que corregir. Es que eso no se ha privatizado. A ver si coger ya que lee lo que es privatizar.
4: Si
3: pero no, pero José Manuel,
0: venga, Jorge, termina y Bárbara, que después
3: yo creo
0: se enfada conmigo.
3: Que se ha,
0: con razón.
3: No, bueno, porque se escuda en lo que es de esto de la Nao Victoria. Pero en cierto modo se está privatizando porque se le ha dado exclusivamente a una entidad solo, cuando allí se podía haber puesto y decir el ayuntamiento, señores, yo cojo el palo de la bandera, como yo digo, y aquí se va a poner un centro de interpretación de Manolo Sanlúcar, algo de cante flamenco, vale. algo de la cultura de Sanlúcar. Que, ojo, que yo no estoy criticando que se le haya dado a la Nao Victoria, que me parece estupendo, porque ¿sí? Si no, lo que tú dices, aquello errado y abandonado.
0: Ha quedado claro. Bárbara.
5: Primero, es Castillo de Santiago. El Castillo de Santiago es el vino de Barbadillo.
2: Entenderéis que yo soy,
3: por supuesto,
2: soy un aficionado al vino.
5: Pero bueno, que es el Castillo de Santiago.
2: Es el St. James.
5: Del que fui 6 años gerente, además para la apertura. Y hay muchas diferencias entre aquello y esta concesión. En primer lugar, para el Castillo de Santiago fueron 50 años la concesión, pero también es verdad que ahí hubo una inversión privada, o sea que todo lo que se ha hecho ha sido con inversión privada de la empresa concesionaria, que es Oficia. Aquí son 4 años, aquí no ha habido, que yo sepa, una inversión privada. Parece que todas las entidades se han reunido, las que han participado en todos los eventos y todas las actividades que se han llevado a cabo relacionadas con la circunnavegación, con el quinto centenario, y entonces pues parece que hay un consenso. Yo no eso. A mí me gustaría que, además de haber publicitado el tema con la apertura, pues que también se presentase el pliego de condiciones, porque efectivamente yo creo que a todos nos gustaría saber.
0: No ha asistido.
5: ¿Qué pliego hay?
0: Que no hay.
5: Bueno, pues, tiene que haber un pliego, porque cuando se hace una concesión tiene que haber un pliego.
0: Se ha evitado por los 4 años. Es decir,
3: por eso.
0: Y vamos a ver, ha sido una adjudicación porque previamente ha habido un estudio, se la ha encargado una persona que haga un estudio a ti, ha habido una solicitud y en potestad de lo que tiene la garantía. Sí.
5: Pero
0: ahora
5: vamos
0: bien.
5: A ver, cuando se firma, tiene que haber
0: unas obligaciones. Eso sí. Pero no un pliego.
5: Pero tiene que haber un pliego. Cuando se firma una concesión, tiene que haber un pliego con.
0: Pero, venga, perdona. Que lleva razón.
5: Cada vez
0: no,
5: que yo hablo,
0: pero es que
5: no. Interrumpí.
2: Claro, no, se ha interrumpido, Bárbara. Te estoy apostillando lo que estás diciendo.
5: Porque no esperáis a que yo te
0: diga. Espérate. Continúa ella.
5: Es que nunca esperáis.
0: Lleva razón.
5: No me metas prisa.
0: María Ángeles,

Dice, ayer se jugó el Barça-Madrid. Y al igual que el día anterior del partido, imitando al mismísimo rapé, dije quién iba a ganar, me pesa recordaros que he acertado. Porque al final ganó el que más goles marcó en la portería contraria, que es lo que yo repetí en repetidas ocasiones. Lo que ocurre es que la victoria de ayer de Real Madrid es como si te picara la oreja y te rascara las espaldas, ya que ganó, pero no ganó. Porque todavía queda la segunda parte, como si de la película de la Guerra de las Galaxias se tratara, ya que aún tienen que jugar la vuelta. Pero cuando hablo de la vuelta, que nadie piense que estoy hablando de la vuelta a España, pues como a las porterías también se le llaman meta, puede haber confusiones. Cuando hablo de la vuelta me refiero al Madrid-Barça, pues al igual que no es lo mismo una perra gorda que una gorda y perra, un Barça-Madrid no es lo mismo que un Madrid-Barça, ya que uno sería la ida y el otro la venida. Ahora, el siguiente encuentro será en el Bernabéu, en la Casa Blanca, donde se volverán a enfrentar frente a frente los culés y los merengues, eso sí. Aunque acerté en el resultado, mientras que veía el partido me di cuenta de lo poco que entiendo de fútbol, ya que si hubiese tenido a alguien a mi vera, hubiese pensado que soy un capullo integral, porque mientras que veía la tele y escuchaba a Gaspar Rossetti por la radio, se me venían a la cabeza las siguientes dudas. ¿Por qué le siguen llamando al estadio del Barça el Camp Nou, si ya el Camp no es Camp Nou? ¿Por qué los campos de fútbol son de hierba? ¿Dónde han quedado esas viejas leyendas hippie que nos decían que la hierba no hay que pisarla? Yo supongo que dichos campos son de hierba porque de esta forma no se ven los gargajos, porque otra cosa no, pero no veas si son guarros los futbolistas. Ya que suponiendo que escupan cada 5 minutos una sola vez, al final del partido habrán echado cada uno como mínimo 20 pollos, que multiplicado por 22 jugadores son 440 escupitajos en cada terreno de juego por partido. ¡Qué asco! Otra cosa fue cuando Gaspar Rossetti dijo que Zidane, el gol que marcó, le robó la cartera a la defensa. Entonces yo me pregunto, ¿y por qué no denunciaron al francés por ladrón de cartera? ¿Para qué estamos pagando nuestros impuestos? ¿Para mantener una policía que garantice nuestra seguridad? Por eso, ¿por qué no meten en la cárcel al francés? Y cuando hablo del francés me refiero al Zidanín Zidane, ya que José el francés donde tiene que estar en un escenario y no en la cárcel, pero bueno, yo eso lo tengo muy claro. Y de lo que estaba hablando era de las dudas que tengo acerca del argot futbolero. Al igual que no entendí cuando dijeron por la radio que se metió hasta la cocina, ya que yo no veía la cocina por ninguna parte. Hablando de parte, por otra, ¿por qué se le llama cuarto árbitro al señor que está esperando en el banquillo, si de los cuatro son dos jueces de línea y otros dos son los señores colegiados? Por eso sería el segundo árbitro y no el cuarto. Además, antes de comenzar partido, ¿por qué se dice todo el mundo que sale el trío arbitral? Lo correcto sería decir que salen tres componentes del cuarteto arbitral. Eso sí, lo que no me termino de aclarar es que es lo que hacen dos equipos españoles jugando la Liga de Campeones, ya que no sé si lo saben en Europa, pero el año pasado en España solo hubo un equipo campeón, por lo que sería más correcto hablar de la Copa de Campeones y sus campeones, o sea, de la Champions League y de la Sub-Champions League, ya que la Champions League, que nadie piense que es la Liga de los Champiñones, la Champions significa campeón, declinándose el verbo to champion de la siguiente forma y manera: we are the champion, you are the champion, she are the champion, nosotros are the champion, vosotros are the champion y ellos are the champion también. Luego me llevé un buen rato dándole vuelta al tarro con eso de que Raúl era un punta y de que Zidane era un media punta y todas esas cosas. Porque si es así, ¿cómo se llamará el que está por delante de estos dos? ¿El punta y media? Por esta misma regla de tres, cuando un entrenador saca a un punta, no es un entrenador, es un sacapunta. Hablando de entrenadores, ¿por qué se le dice mister si es una palabra extranjera? ¿Por qué no se le dice jefe? ¿O por qué no se le llama el capatá del equipo? Ya que está tan mal dicho como llamarse incluso entrenador, porque él no es el que entrena. Los que entrenan son los jugadores. Lo que ocurre es que dichos jugadores en el momento de entrenar no están jugando, por lo tanto se convierten en entrenadores que están entrenando. Y ya fue casi al acabar cuando se me fijó la mente en la pelota. Pobrecilla, ¿qué es lo que le habrá hecho a los futbolistas que no paran de pegarle patada y golpe contra los palos de la portería? Al igual que me pregunto, ¿qué es lo que habrán hecho los porteros para que cuando salen de puño la golpeen con tanta violencia? No sé yo cómo no se quejan las asociaciones de pelotas maltratadas y hacen una manifestación en Madrid llenando la Gran Vía de balones que reivindiquen sus derechos con eslogan como este: estamos hasta las pelotas.
¿Qué habrán hecho las pobres pelotas para que todos corran detrás de ellas sin piedad ni compasión? Porque no sé si lo sabréis, pero las pelotas son el único objeto con derecho electoral, ya que las pelotas votan, por lo que debían de ser mejor tratadas. Mira que cuando un equipo de fútbol pone a sus jugadores en una barrera, todo se cubre la parte del cuerpo que más quieren, la pelota. ¿Por qué ninguno se tapa la cara, ni la barriga, ni nada de eso? Se tapan la pelota. Pues el mismo respeto que tenéis con las otras pelotas. Palabra que también hay que decir que está malamente utilizada, ya que se le llama pelota al tío que hace una pelota, cuando el tío que hace la pelota realmente es el fabricante de pelota. Aunque la más grande de mis dudas era si en el parco estaba Gaspar San Antonio, porque no vinieron también Merchó y Baltasar y Papá Noé. Por eso te decía al principio que te iba a hablar de fútbol, porque ya que te hice una crónica de lo que iba a ser partido, te he hecho otra de lo que fue. Y a mí no es que me guste el fútbol, simplemente no me tira como me tiran otras cosas, ya que si jugaran 22 tías en Carzona en vez de 22 tíos, te aseguro que yo iba a estar enganchado. Tía que cada vez que marcasen un gol se quitaran la camisa para celebrarlo quedándose con el sujetadorcito. O por qué no, sin E, aunque esa no es la verdadera razón de que a mí el fútbol no me llame la atención, ya que hay cosas que no se pueden explicar. ¿Se imagináis una película donde solo aparecieran tíos, o una obra de teatro hecha exclusivamente para hombres? ¿Se imagináis una oficina o un despacho lleno de tíos? Por eso no me explico yo qué es lo que ven los hombres en un partido de fútbol donde solo se ven piernas llenas de pelo. De todas formas, a mí no me hace gracia el fútbol, San Antonio, tú ya lo sabes, te lo he dicho 30 millones de veces, aunque no es por esto de los tíos y de las tías, ya que, por ejemplo, también son hombres y mujeres los que están encerrados en la casa del Gran Hermano y no me llama la atención. Por eso, y con esto termino, a mí no me gusta el fútbol. Es más, me hace más gracia el baloncesto, la natación o el balonmano. Y es que siempre se ha dicho que el fútbol es el deporte rey. Y yo, San Antonio, hasta para eso sigo siendo republicano.

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0: Bueno, pues comenzamos cuando se cumplen 51 minutos sobre las 8 de la mañana. ¿Qué tal? Muy buenos días y bienvenidos todos a la sintonía de Radio Esquina, la luz y la voz de Sanlúcar. Lo hacemos a través del 97.6 del dial. También estamos a través de la página web. Por supuesto, a través de mi Facebook personal, Esperanza Franco Pipió, y simultáneamente en el Facebook de Radio Esquina. Tenemos una aplicación en Play Store, si te la bajas en el nombre de Radio Esquina, ahí puedes escucharnos también, sintonizarnos en cualquier parte del mundo. Y bueno, pues también tenemos un teléfono para aquellos que quieran participar en directo en el día de hoy, pues lo pueden hacer a través del 633-82-7103. Hoy, como todos los días que estamos emitiendo en directo en Radio Esquina, tenemos una programación muy interesante que queremos compartir con todos vosotros. Para ello y para llevarla adelante está mi compañero Juan José Suárez Durán. Buenos días.
1: Buenos días, Esperanza. ¿Qué tal? Buenos días, muy bien. Pleno verano ya, ¿no?
0: Sí, ya. Y bueno, una, por lo visto tenemos una ola de calor, pero bueno.
1: Bueno, que venga lo que quiera. Mientras que sea una ola, ¿verdad?
0: Que no sea un tsunami.
1: Eso es. Que, bueno, hoy felicidades a los más pequeñitos. Hoy termina el curso escolar, aunque el calendario le dio por programar lo que terminará el lunes. En fin, hay que tener un poquito de lógica, ¿verdad? En fin, que hoy empiezan ellos las vacaciones. También decir que, muchas gracias, el nivel de audiencia de Radio Esquina, y es un dato objetivo, no subjetivo mío, es cada día mayor. Independientemente de las personas que nos escuchan por los distintos medios, por onda, por internet, Facebook, YouTube, iVoox, pues resulta que los datos contrastan que ha aumentado considerablemente nuestra audiencia, lo cual lo agradecemos. Nosotros no vivimos de la audiencia, no vivimos, sino que hacemos radio por hacer radio. Y aquellas personas que, bueno, que nosotros le damos un poco de luz a través de sus anuncios, simplemente es para mantener los gastos esenciales que no llegan, para mantener los esenciales de mantener esta emisora. Aunque no vivamos de la audiencia, nos gusta que el trabajo esforzado, elaborado, con muchos errores, ya que no somos profesionales, pues lleguen a la opinión pública. Y de hecho, los últimos programas, de verdad, estamos pasando niveles muy altos, que muchas veces eso exige que no podamos defraudar y que nos exige que cada día nos esforcemos más, en fin, dando opinión a más invitados, abriendo el abanico y que los programas salgan lo mejor posible. La última intervención de los representantes sindicales que estuvieron aquí el otro día, pues los datos son que ha llegado, bueno, por lo menos a oírla 3.000 personas, que teniendo en cuenta la modestia de esta radio, creemos que son muchas. Y tenemos una media importante de audiencia bastante elevada. Eso es el éxito de, en primer lugar, la persona que nos deja trabajar libremente en esta radio. En segundo lugar, el criterio, buscando siempre ser objetivo y libre pensador o libres pensadores. Nuestros invitados, que nos aporta mucha y que viene aquí con franqueza, con libertad, y están a gusto en Radio Esquina. Y después hay un trabajo muy bien elaborado, con mucho esfuerzo, muchas horas de dedicación, teniendo en cuenta que aquí no tenemos redactor, no tenemos persona que busque las noticias, en la investigación, etcétera, etcétera. Y eso hace que la audiencia aumente considerablemente. Lo cual lo agradecemos y esperemos que mientras estemos aquí, pues seguir en la misma línea y no, en fin, que no decaiga. Que sigan Radio Esquina, la luz y la voz de Sanlúcar de Barrameda.

0: Bueno, vamos a difundir dos acontecimientos. El primero, el viernes 26 de junio, en fin, la semana que viene, pues se va a presentar en la Casa de Extremadura un libro, Almas que susurran. Hoy tendremos aquí al presidente de la Casa de Extremadura Sanluqueña, El Candil, hablará de este centro cultural que acoge no solamente a extremeños, sino prácticamente se ha convertido en referente de acontecimientos culturales en Sanlúcar, lo cual nos alegra. Hoy tenemos aquí a Florencio Redondo, que nos hablará de los proyectos, la situación que está, el verano. Ahora, hace 20 años de la inauguración de la propia Casa de Extremadura. En fin, hablaremos de todo. Pero mientras tanto, tiene programado que el día 26 de junio, a las 8 de la tarde, Almas que susurran, un libro de Montse Parejo Espinar. Historias de vida, amor y trascendencia. Historia que nace del alma y se convierte en un susurro para transformar vidas. En la nominación y las palabras de base de este libro de Almas que susurran. Como digo, que va a presentarla por parte de su autora, Montse Parejo Espinar, en la Casa de Extremadura el 26 a las 8 de la tarde. Y por otra parte, 24ª cena benéfica para la Asociación Española contra el Cáncer en Sanlúcar de Barrameda. Esta cena está programada en el Castillo de Santiago el viernes a las viernes 3 de julio 2026. Hay una recepción, 8:30, una entrada a las 9:30 y ahí a partir la cena, independientemente de las actividades que la asociación tiene programada. Si usted está interesado a acudir a esta cena, 24ª cena benéfica, si usted está interesado a acudir, pues vaya al centro de que tiene la Asociación contra el Cáncer, que es la calle, nunca me acuerdo, Esperanza.
1: Creo que es Carmen Viejo.
0: Carmen Viejo, al final de todo, casi ya en convergencia con la Trascuesta, ¿vale? Entonces, si hay un interés, o bien se pone en contacto con la Asociación contra el Cáncer para, como digo, ya las 24 ediciones de la cena benéfica Asociación Española contra el Cáncer. 3 de julio, viernes, en el Castillo de Santiago de la localidad. Venga, vamos.

0: Bueno, pues ya estamos a 19 de junio de 2026. Ya según el comportamiento astronómico y por lo cual nos regimos, el día 21 empieza el verano oficialmente. En fin, que el 21, ya cuando volvamos el día 22, pues ya es verano, según nuestro control de las estaciones. Este 19 de junio y en la programación establecida está el apartado, como no podía ser de otra manera, de nuestro amigo Alex Rodríguez, Músicos de Recuerdo. Los que tienen más o menos mi edad y hemos estado en el periodo de transitorios de la dictadura a la democracia, pues teníamos como referencia unos tipos de cantante, una modalidad de música más bien reivindicativa y tomar conciencia de lo importante que era aquello, el cambio fundamental, sobre todo cuando estuvimos en la universidad. Y había gente, había cantantes de referencia, tanto españoles como que fuera de España, extranjero. Aunque ellos nunca se consideraron extranjeros, siempre se consideraron universales, como debe ser, ¿no? Pues una de las cantantes que se puede tener referencia en aquella época y en otras épocas, porque es eterna, es la cantante que nos trae hoy Alex Rodríguez. Es una de las representantes del folclore argentino y del movimiento conocido como la Nueva Canción Latinoamericana. Le llamaban la negra, pero no con carácter despectivo ni racista, sino haciendo referencia a sus raíces mestizas e indígenas de la cultura argentina. Ganó su primer premio, su primer concurso a los 15 años. Participó en un concurso de radio y ganó. Comenzó usando un seudónimo, Gladys Osorio. Su fama comenzó, curiosamente, estaba en un festival nacional de folclore en Cosquín, cuando un cantante, también referente de aquella época, Jorge Cafrune, le invitó a subir al escenario. Desde aquel momento, pues todo el mundo quedó pasmado de su voz, de su tonalidad y la manera de cantar. Ella pidió su fama. Se enfrentó constantemente con sus canciones, con su comportamiento, aunque su espíritu siempre pacifista, a la dictadura argentina. Colaboró con muchos artistas: Joan Páez, Luciano Pavarotti, Shakira, Sting, Caetano Veloso. Fue embajadora de buena voluntad de la UNESCO. Representó a la UNESCO para América Latina y el Caribe. Ganó inmensidad de premios, reconocimientos del Grammy Latino, bueno, no sé cuántos. Y le llamaban la voz de América Latina. Y ahora vaya a coger usted de la pista de quién estoy hablando. Su interpretación de canciones como Gracias a la vida, Todo cambia o Solo le pido a Dios y Alfonsina y el mar, pues delata que estamos hablando ni más ni menos que de Mercedes Sosa. Dentro de su familia le llamaban, como digo, la negra. Su madre, curiosamente, se llamaba la Marta. Y a ella, cuando cantaban, pues también le decían Marta, pero ante el público era la negra. Tiene una frase que a continuación digo. Dice: yo no canto para cantar, canto porque la guitarra tiene sentido y razón. Una frase de Mercedes Sosa. Me voy a permitir a narrar una de sus canciones, una de las canciones que fue impacto y sobre todo lo que él trasladaba, teniendo en cuenta que ella vivía en sistemas dictatoriales. Una canción de Víctor Ramón Cornu Heredia, Víctor Heredia. Después describimos su historia a través de unos versos. Pero esta canción tiene una letra, una carga emocional y además una carga reivindicativa y que tenemos que hacer en vez en cuando nuestra, y dice lo siguiente. Se llama Razón de Vivir. Y dice: para decidir si sigo poniendo esta sangre en tierra, este corazón que bate su parche, sol y tinieblas. Para continuar caminando al sol por estos desiertos, para recalcar que estoy vivo en medio de tantos muertos. Para decidir, para continuar, para recalcar y considerar, solo me hace falta que estés aquí con tus ojos claros. Ay, fogata de amor y guía, razón de vivir mi vida. Ay, fogata de amor y guía, razón de vivir mi vida. Para aligerar este duro peso de nuestros días, esta soledad que llevamos todos, islas perdidas, para descartar esta sensación de perderlo todo, para analizar por dónde seguir y elegir el modo. Para aligerar, para descartar, para analizar y considerar, solo me hace falta que estés aquí con tus ojos claros. Ay, fogata de amor y guía, razón de vivir mi vida. Ay, fogata de amor y guía, razón de vivir mi vida. Para combinar lo bello y la luz sin perder distancia, para estar con vos sin perder el ángel de la nostalgia, para descubrir que la vida va sin pedirnos nada y considerar que todo es hermoso y no cuesta nada. 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Canción muy simbólica que cantaba ella de Víctor Heredia con una carga. Y teniendo en cuenta que esta canción le tuvo problema porque se leía más allá y suponía la fuerza que hay que tener para luchar en condiciones adversas. ¿Vale? Pues ahora también vamos a extendernos un poquito con ella. Mercedes, la voz de la tierra, le he denominado, con las nuevas tecnologías que tenemos y conjuntamente con la redacción que puedo aportar, dice lo siguiente: nació en Tucumán. Una mañana de canto, con la raíz de los pueblos latiendo en la voz, y el viento aprendió su nombre para llevarlo de montaña en montaña, de corazón en corazón. Mercedes, mujer de poncho y horizonte, voz que no cambia en un escenario porque pertenecía a los caminos, a los obreros, a las madres, a los sueños que buscaban justicia. Cantó cuando el silencio dolía, cuando la sombra quisieron apagar la esperanza, y su canto fue refugio, su abrazo, su bandera levantada contra el miedo. En cada verso se sembró memoria, en cada canción dejó una huella, y en América Latina entera se reconoció en sus palabras como un río que encuentra un cauce. Todavía suenan sus canciones en la guitarra de los pueblos, en la nostalgia de los viejos, en la esperanza de los jóvenes, en el alma de quien creen que la música puede cambiar el mundo. Mercedes no se ha ido, permanece en el aire, en el eco, gracias a la vida, en cada voz que canta con verdad. Y mientras exista una canción capaz de unir a los seres humanos, allí estará ella, la negra eterna, cantando para la tierra, cantando para la libertad. Mercedes Sosa, de nuestro amigo Al Rodríguez, en Músico de Recuerdo.
1: Hola, muy buenas, soy Alex Rodríguez, conductor de Músicos del Recuerdo.

Y hoy quiero hablaros de una icónica cantautora argentina. Era conocida como La Negra y la voz de América Latina. Elevó el folclore latinoamericano con su voz profunda y letras de compromiso social y político, convirtiéndose en un faro para generaciones de artistas y, sobre todo, un símbolo de resistencia.

Mercedes Sosa no fue solamente una cantante de folclore. La Negra, una voz que se alzó contra la opresión y la injusticia, una figura que desafió a las dictaduras militares en América Latina y específicamente en Argentina. Luchó contra la censura con su música y su mensaje. Su vida está marcada por su valentía y por su incansable pelea por la libertad. Su vida y su obra son testigo de ello. Durante la última dictadura militar en Argentina, que fue entre el 76 y el 83, Mercedes Sosa fue silenciada y debió exiliarse del país. Su música era una amenaza para el régimen dictatorial. La censura intentó borrar su presencia y su mensaje, pero nunca lo logró. El exilio no la detuvo. Al contrario, fortaleció su determinación y, sobre todo, su compromiso.

Nació un 9 de julio de 1935, en un hogar muy humilde, allí en San Miguel de Tucumán. Desde muy pequeña tuvo apego por el baile, dedicándose a enseñanza de danzas folclóricas. También cogió el gusto al canto y su primera actuación fue en 1950 con un seudónimo, Gladys Osorio. Y claro, se ocurrió porque ganó un concurso organizado por Radio Independencia de Tucumán y cuyo premio era un contrato para actuar durante 2 meses en esa

0: hijo, Fabián Ernesto, fruto de su matrimonio, que duró pues 8 años como en los Carmatus, y grabó su primer disco.
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0: producido por su marido, la voz de la Zafra.
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0: Y junto a otros artistas como Tito Francia, Armando Tejada, pudieron conocer el manifiesto de fundación del Movimiento de Nuevo Cancionero. Proponían buscar la riqueza creadora de los autores e intérpretes argentinos y la integración de la música popular en la diversidad de las expresiones regionales del país. Querían que se utilizase la música popular y nativa, pues en el cine, la danza, el teatro.

Alcanzó la popularidad gracias a un festival, el Festival de Cosquín, donde cantó la canción Canción del Derrumbe Indio. Que estuvo a punto, por cierto, ya estuvo a punto de no cantar allí por su afiliación al Partido Comunista.

En 66 graba Yo no canto por cantar. Aquí incluye dos temas emblemáticos que se han convertido en clásicos: Zamba para no morir y Zamba azul. Lo estamos escuchando ahora.

0: Realizó una exitosa gira por los Estados Unidos y Europa, grabó Mujeres Argentinas, Alfonsina y el Mar, quizás pues la canción que más destacó, y también grabó El Grito de la Tierra, en que canta Canción con Todos, que ha sido considerada como el himno no oficial de América Latina. Siguió grabando discos, como por ejemplo uno que grabó en tributo a la cantautora chilena Violeta Parra.
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0: Hasta la victoria, eso fue en 1972.
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0: Y cantata sudamericana. Al producirse el golpe militar en Chile, eso fue en 1973, Mercedes Sosa decidió no cantar en ese país mientras lo gobernara la dictadura.

sin barizante peronista. Bueno, pues al comienzo de producirse el golpe de Estado en 1955 se inclinó por el comunismo. Sus discos fueron prohibidos por el gobierno del proceso militar. Incluso fue detenida en un concierto realizado allí en La Plata en 1978, por lo que, como comentado, se exilió al año siguiente, primero en París y luego en Madrid. Regresó a Argentina en 1982, poco antes de que asumiera el gobierno democrático.

0: recuperada la democracia, el 10 de diciembre de 1983, ya se mostró comprometida con la lucha por los derechos humanos y lanzó el álbum ¿Será posible el sur?
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0: También fue productora, comprometida hasta la médula. De hecho, dejó de actuar en Tucumán porque había sido elegido un tal Antonio Domínguez, que había formado parte del proceso militar. En 1997 grabó Alta Fidelidad, pero no pudo presentarlo debido a una depresión aguda. Incluso puso en riesgo su vida, y que lo obligó a retirarse por un año.

0: era agnóstica, pero quiso dedicarle a la madre, a su madre, católica convencida, una misa criolla. Actuó en el Vaticano, en el segundo concierto de Navidad para el Papa Juan Pablo II. Grabó acústico "Argentina quiere cantar". Todo eso ya en los años 2000, en el 2001 y en el 2002, y ya en el 2003 o a partir de ese año, tuvo importantes problemas de salud. Regresó en el 2005 con el disco Corazón Libre.
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0: Su último trabajo fue Tora, que fue lanzado poco antes de su muerte, un álbum donde canta 34 canciones a dúo con destacados cantantes iberoamericanos, y cierra con el himno nacional argentino. Mercedes Sosa falleció en Buenos Aires el 4 de octubre

0: algunas curiosidades. Su familia no tenía radio propia, por lo que escuchaba música en casa de los vecinos. De niña, su madre quería llamarla Marta, pero su padre al final dijo no. Se llamará Heidi Mercedes.
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0: Ella prefería llamarse cantora que no cantante, porque así reivindicaba la música popular y el folclore.
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0: Tenía una gran afición por los autos, por los fierros, le llamaba ella. Y pasión también por la velocidad. Y a pesar de ser folclorista, fue una pionera en unir géneros. Grabó con artistas de rock argentino y acercando la música popular a nuevas generaciones. Por falta de tiempo no puedo poneros colaboraciones con dichos artistas, donde podéis comprobar la capacidad camaleónica de Mercedes Sosa para interpretar todo tipo de canciones.
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0: Su legado perdura. Y perdura como un símbolo de la música latinoamericana.
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0: Y ya lo hemos dicho. Es, ha sido y será reconocida por su fuerte voz y su incansable lucha por la justicia social.
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0: Fue la protagonista de nuestro programa de hoy, Mercedes Sosa, la voz de América Latina. Soy Ale Rodríguez y hasta el próximo programa

Bueno, no digáis que la canción no es pegadiza, ¿eh? ¿Eh? Te entra ganas de bailar, ¿eh? De bailar, de moverte y más, que es viernes, ¿no? Viernes 19 de junio de 2026. Bienvenido a un espacio de radio en esta programación de este día de junio, un lugar de encuentro para conocer a personas, a asociaciones e iniciativas que enriquece la vida social y cultural de nuestra ciudad. Hoy ponemos nuestra mirada en una entidad que de hace dos décadas trabaja para mantener viva unas raíces, una historia y una tradición que forma parte también de la identidad de Sanlúcar de Barrameda. Hablamos de la Casa Cultural Extremeña Sanluqueña El Candil, una asociación que ha sabido tender puentes entre Extremadura y Andalucía, a través de la cultura, la música, la gastronomía, la convivencia, el recuerdo de tantas familias que llegaron a nuestra ciudad en busca de un futuro mejor. A lo largo de estos años, El Candil se ha convertido en mucho más que una casa regional. Es un punto de encuentro para generaciones de extremeños y sus descendientes, un espacio donde se conserva costumbre, se comparte recuerdo y se fortalece la amistad entre dos pueblos hermanos. Además, la entidad celebra su vigésimo aniversario, una fecha muy especial que invita a hacer balance de lo conseguido y a mirar con ilusión al futuro, con nuevos proyectos, actividades, retos por delante. Para hablar de todo ello, de la historia de la emigración, en todo caso también, le voy a hacer la pregunta, Extremeña Sanlúcar, de la evolución de la asociación, de sus actividades culturales, de sus próximos eventos y los proyectos que tienen preparados para los próximos meses. Hoy nos acompaña una persona, un baluarte importante como otros,

0: en Radio Esquina desde el corazón y mucho más porque, en fin, tiene que percibir, tiene que continuar la labor de su vida porque la Casa de Extremadura le queda mucho todavía, por lo menos 25 años más. ¿Eh? Bienvenido, Florencio.
1: Buenos días a todos. Gracias por tus palabras, porque veo que son palabras sentidas y con mucho sentimiento hacia la Casa de Extremadura, que yo sé que tú valoras todas las asociaciones, pero en esta nuestra también
0: se va a convertir en mi favorita.
1: No lo sé, pero bueno.
0: Bueno, Florencio, antes de empezar propiamente vuestras actividades y que un año especial, los años 50, 60, 70, incluso llegaron muchos extremeños a Sanlúcar. Eso fue debido a profesionales, pero menos también, no sé, ¿qué encontró los extremeños en esta cándida ciudad?
1: Pues mira, aquí hay un índice bastante elevado de profesionales de la enseñanza, de la medicina y de otras profesiones, que encontraron aquí un lugar donde trabajar. Yo puedo hablar prácticamente un poco más de la enseñanza, que es lo que me atañe a mí, me atañe más, y considero que entonces había muchas posibilidades de trabajo aquí en Andalucía. Entonces, tú venías aquí prácticamente sin las oposiciones hechas y encontrabas trabajo de interino en cualquier colegio. Y así fue como la emigración tuvo su época más interesante en los años 60, 70, que vino un índice de emigración extremeña bastante alto.
0: El Candil se ha mantenido fuerte, aunque parece que es un poco débil, tiene fortaleza,
1: ¿no? La llama hay que avivarla continuamente, porque tú sabes que esto de presidir una asociación, si no la incentivas a los socios, innovas y preparas una programación para que se ilusionen los demás, pues la verdad que en algún momento puede enflaquecer. Y es una responsabilidad añadida la que tenemos nosotros, tanta o más que cuando trabajamos en nuestra profesión, porque quieras o no, tienes a tu alcance unas 140 personas y muchos simpatizantes que están pendientes de una programación que salga, de una actividad que tú llevas preparándola con mucho tiempo y esperas la respuesta del socio. Después hablaremos de un premio que tengo ahí ya previsto, y entonces ahora mismo estoy insistiendo en que lo apoyen, que asistan, porque vamos a celebrar el 20 aniversario de nuestra casa y considero que es un momento ideal para responder todos los socios y demás.
0: Aquellos fundadores en 2005, que se pueden nombrar. 2006, bueno, para recordar que se pretendía la Casa Extremadura, en fin, tú o los demás, los que pusieron los pilares, tuviese el presente de que vaya a desempeñar una labor importante en la sociedad saluqueña y también trasladarle la cultura a vuestros nietos y a vuestros hijos. ¿Pensaba usted de dónde iban a llegar la asociación extremeña?
1: No, en absoluto. Recuerdo que un 27 de enero del 2006 levantamos el primer acta fundacional de la Casa de Extremadura y aquellos 20 extremeños que nos juntamos en la calle Fariña, número 15, no se me olvida, entonces Centro de Comerciantes de Sanlúcar, que nos dejaron la sede, pues nunca imaginábamos que tuviera esta trascendencia que ha tenido la Casa de Extremadura a lo largo de estos 20 años. Bien, es verdad que hemos tenido que ir copiando de otras casas extremeñas más antiguas, porque la Casa de Extremadura en Sanlúcar es la más joven de todas las que hay en Andalucía. Entonces, claro, en principio teníamos que ir copiando de otras casas, más después nuestras aportaciones particulares, porque ha habido muchas actividades que las hemos creado nosotros, pues porque disponemos de un coro, disponemos de un quinteto de pulso y púa, disponemos de otras actividades que a lo mejor otras casas pues por defecto no lo tienen. Vamos, era inimaginable el recorrido que hemos tenido a lo largo de estos 20 años.
0: Para aquellos que todavía no se han enterado, y además teniendo en cuenta que incluso no escuchará gente que viva en Extremadura, porque esto llegamos a muchos sitios a través de Internet, actualmente, para quien no conozca, hoy la Casa de Extremadura, ¿qué es?
1: Pues mira,

0: hoy la Casa de Extremadura es un lugar de reunión para todo aquel socio y que quiere pasar una mañana en convivencia con otros más y tomando allí una cervecilla en la sede. Eso en principio. Después, la Casa de Extremadura, para el que no la conozca, es un sitio donde hay vida continuamente a lo largo del día. No podemos tener un local que nos supone un gasto considerable cerrado o medio cerrado cada vez que haya una actividad considerable, no. Está abierta por la mañana, como te digo, para convivencia de socios y diariamente, mañana y tarde, con distintos talleres que tenemos que nos demandan los socios y que yo considero que son necesarios para que la casa tenga vida, porque hay que sacarle el mayor rendimiento posible, como vuelvo a repetirte, ya por el dinero que nosotros desembolsamos por este alquiler.
1: Hay algo que, bueno, a través de mi seguimiento y que ha habido una novedad, que cuando tú lo vas a decir, ¿y por qué se reduce? La primera vez que te entrevisté, que venía con Julita, ¿te acuerdas?
0: Sí.
1: ¿Eh? Que ya hace años, ¿eh, Frencio? Esto...
0: Bueno, pues... Ya no...
1: ¡Qué pronto!
0: Se pasa el tiempo... volando.
1: Desde entonces para acá ha habido un proceso que, independientemente de mantener vuestras costumbres, vuestra coherencia, la relación, las actividades, la garantía, hay un hecho, el aperturismo que habéis tenido la Casa de Extremadura. Yo no sé cómo se ha producido, pero la realidad es que, aparte de por propias entidades, vuestras actividades, vuestro coro, vuestros premios, vuestra gastronomía, hacéis de pronto un aperturismo a la sociedad saluqueña y a todas las entidades, que es llamativo, porque nosotros, cuando difundimos las actividades, prácticamente la Casa de Extremadura es referente en muchas opciones.
0: Sí, tienes razón, verdaderamente. Muchas actividades las promocionamos nosotros, pero hay otras muchas que distintos colectivos se dirigieron a nosotros y amablemente he pedido la casa para que ellos pues lleven a cabo diversas conferencias, ponencias, actuaciones de cualquier índole, y no hemos tenido inconveniente alguno. Bien es cierto que para eso tiene que haber predisposición y en ese aspecto no tenemos ningún problema, siempre y cuando podamos, claro. Porque está claro que ya a partir del día 30 de junio, que será la última actividad de esta época ya antes del verano, pues lógicamente ya cerramos la casa hasta septiembre y no podemos prestarnos a este tipo de actividades que nos pidan cualquier colectivo.
1: ¿Qué actividades culturales de otro tipo es más aceptada por parte de los socios?
0: A ver, yo mientras un solo socio acuda a cualquier actividad bien promocionada o organizada por la Casa de Extremadura u otros colectivos, pues bienvenido sea. Porque vengo comprobando que cualquier tipo de actividad siempre hay una representación de socios de la Casa de Extremadura, con lo cual eso fortalece un poco más el hecho de organizar esa actividad, bien por nuestra parte o por los demás, y se ve refrendada por mayor público, si cabe. ¿Qué actividades? Pues a los socios nuestros pues les gusta mucho el viajar. Entonces, no solamente los viajes a Extremadura, sino otros viajes por la provincia y demás. Y porque, claro, sabemos todo el mundo que las conferencias, las ponencias, pues a veces son un poco más áridas, en el sentido de que tienes que desplazarte de tu casa en un día que está a lo mejor lluvioso, etcétera. Y entonces todas las actividades que son de ocio, participativas por parte del público, degustaciones, senderismo, Tienen bastante aceptación entre los socios.
1: ¿Cómo ha ido la feria este año?
0: Bueno, la feria siempre va bien. Por lo menos la caseta nuestra nunca nos podemos quejar. Pero considero que...
1: Que es mejorable.
0: Que es mejorable en muchos sentidos. Y yo que estoy ahora, que soy miembro también del grupo de Asociación de la Caña...
1: Ah, sí, ¿no?
0: Pues sí, hombre, escuchamos siempre las deficiencias que ha observado cada uno en su caseta, las cuales dirigimos al presidente de la Asociación de la Caña y se las hace llegar a la Comisión de Fiestas. Entonces, son subsanables todas esas deficiencias.
1: Pero hay que trabajar mucho.
0: Por ejemplo, considero que los módulos son bastante elevado de precio, principalmente si queremos remontar la feria, porque hay asociaciones jóvenes que quieren montar una caseta, que no disponen del mínimo material para emprender una nueva caseta, y lo que les echa para atrás, imagino, es que los módulos son muy caros. Y mientras haya catering que lo mantengan, pues adelante.
1: Pero
0: el año que diga el catering
1: que no es rentable,
0: no es rentable, porque el precio es excesivo y una feria conlleva muchísimo gasto, que todos lo sabemos, pues no sé yo qué pasa con la feria.
1: ¿Cómo funciona el coro de la Casa de Extremadura?
0: El coro funciona bastante bien. Gracias al director, que es Antonio Martín Jiménez.
1: Otro fenómeno,
0: que a ver si tú un día lo traes por aquí.
1: Anda tú, cuando quieras, yo te lo he dicho. El próximo vez y viene contigo.
0: Que tiene una trayectoria musical, pues vamos, increíble.
1: Esperanza, apuntar el número de Antonio, a ver si...
0: Sí, ahora después te lo doy yo, a ver si lo convencemos. Tú sabes que él es...
1: Sí, no quiere.
0: No quiere mucha suntuosidad y este tipo de cosas. Pero bueno, es interesante conocer su trayectoria musical, del cual aprendemos a diario muchísimas cosas. Yo que estoy en el quinteto de Pulso y Púa, pues lógicamente es como si fuera una orquesta. Dos bandurrias, dos guitarras y un laúd, y quieras o no, cada uno toca una melodía, y él, como experto en la materia, pues sabe lo que se toca, sabe cuándo tenemos que entrar, etcétera, etcétera. Aparte está el coro, que todos los años cantamos la misa extremeña, no solamente por el Día de Extremadura, el día 8 de septiembre.
1: ¿Qué supone para vosotros esa misa?
0: Pues la misa extremeña suene recordar nuestras jotas, porque es la música de jotas extremeñas con música religiosa. O sea, perdón, con música religiosa, bien digo. Uh-huh. Entonces, el ritmo lo llevamos en el cuerpo. Y para nosotros es un placer tocar la misa extremeña, no solamente en Sanlúcar y en muchas iglesias que la hemos tocado, sino en diferentes localidades cercanas a Sanlúcar. Por ejemplo, ahora el día 8 de septiembre, vamos, después cuando te hablo...
1: Ahora mismo te voy a preguntar, antes que no lo vayas.
0: Venga, vale.
1: La programación, después pasamos a otro tema.
0: Venga, si la programación,
1: la programación prevista en los próximos días y el próximo mes.
0: Mira, hoy de 19 de junio, está prevista una...
1: Está suspendido.
0: ...conferencia, ¿no?, que se ha suspendido, pero que yo lo reitero por si alguien no se enteró, sobre la conquista de México, de un paisano, socio, que iba a proponerla, pero por razones de salud no ha podido ser.
1: Vale.
0: El próximo viernes, día 26, que tú ya estás promocionando estos últimos días, va a haber una presentación de un libro, Almas que susurran, historias de vida, amor y trascendencia. Su autora es Montse Parejo Espinar, y será el próximo viernes a las 8 de la tarde, el día 26. El día siguiente, 27 de junio, concedemos el 14º Premio Cantil.
1: Déjalo ahí apartado, que después hablaremos
0: del
1: premio.
0: Después hablamos.
1: ¿Te parece?
0: Muy bien, estupendo. De ahí pasaríamos ya al mes de julio, 8, 9 y 10 de julio, que no podía faltar nuestra asistencia al Festival Internacional de Teatro Clásico de Mérida. Son ya 19 ediciones las que llevamos yendo, excepto el año de la pandemia. Y vamos a presenciar la obra de Electra Honda. Dicho así, a bote pronto, resulta una obra un poco llamativa, ¿no? Que no es la Electra tradicional y clásica que podíamos estar acostumbrados. Porque el autor, Juan Guerrero Zamora, bajo la dirección de Manuel Canseco, nos va a trasladar la obra de Electra a un cortijo andaluz, donde se va a complementar con el cante y el baile. Fíjate que es una tragedia con tintes andaluces.
1: ¿Anda?
0: Y creo que va a tener un... No, me da la impresión de que va a resultar.
1: Va a gustar.
0: Va a gustar. ¿Eh? Eso va a ser el 8, 9, 10 de julio, que por supuesto son 3 días, pero porque un día vamos a Almendralejo, el siguiente día vamos a Mérida, pero ya no hacemos visitas, digamos, culturales por Mérida, porque ya en tantísimos años ya conocemos todas las piedras de Mérida. Nos vamos al embalse de Proserpina, ¿sí?, a 5 kilómetros de Mérida, un embalse que data del siglo I a.C., que era el embalse que surtía de agua al acueducto de los Milagros en Mérida,
1: sí,
0: entre otros. Hablamos de la época romana, ¿eh? A Emérita Augusta, que entonces se llamaba. Después, al día siguiente, después de la obra, pues haremos la visita rutinaria al Ayuntamiento de Mérida, porque ya el alcalde de Mérida, Antonio Rodríguez Osuna, es un más que compañero, es amigo nuestro ya, porque le dimos un premio a Hernando de Bustamante, aquel marinero, el primer marinero, el primer navegante de los 18 que llegaron al Sanlúcar y que dio la primera vuelta al mundo, a la expedición de Magallanes Elcano, natural de Mérida. Y desde entonces pues tenemos una gran amistad, que se lo dimos en el premio por el año 2022, una vez que se cumplieron los 500 años de la circunnavegación. Y nada, y eso te puedo contar del festival.
1: Bueno.
0: Después tenemos actividades ya para el día de... Ya cerramos la... Bueno, creo que hay una actividad el día 30, pero que todavía no me han pasado el programa, que la organiza el Ateneo de Sanlúcar.
1: Sí.
0: Y me la tienen que mandar, ya os la haré llegar.
1: Venga.
0: Y ya se cierra lo que es, digamos, el verano y pasaríamos a la celebración del Día de Extremadura en septiembre, día 8 de septiembre. Misa extremeña en Santo Domingo, comida de convivencia en un restaurante y degustación de productos extremeños en la sede. Ni que decir tiene que tendremos el clásico pasacalle después de la misa extremeña, desde Santo Domingo a la sede, que son unos 500 metros, uh-huh, llevando a la Virgen de Guadalupe, y a la salida de misa se honrará a nuestra patrona, la Virgen de Guadalupe, con varios bailes regionales que no hemos hablado antes, que también tenemos un grupo regional que lo estamos creando.
1: Ahí.
0: Llevamos ya un año y medio y ya estamos en formación. Pero el Día de Extremadura también lo celebramos el día 4, porque el año pasado fuimos invitados por la Hermandad de las Tres Caídas de Jerez de la Frontera a la iglesia de San Lucas en Jerez de la Frontera.
1: Me acuerdo, ¿eh?
0: Exactamente, que también lo divulgaste ustedes. Y entonces, claro, nos han invitado este año que vayamos otra vez, que le encantó la misa extremeña, que el altar está la Virgen de Guadalupe, una talla del siglo XIV que regaló Alfonso XI a raíz de la batalla del Salado a esta iglesia de San Lucas. ¿Vale?
1: Perfecto. Bueno,
0: si quieres sigo.
1: Venga,
0: porque yo tengo,
1: claro,
0: un programa elaborado.
1: Nunca mejor dicho.
0: Entonces, claro, después tenemos el 8 de octubre, que ya está esa actividad está cerrada con Manuel Parodi, que nos va a hablar de Manuel Godoy. Ya sabemos que Manuel Godoy nació en Badajoz y que fue el primer ministro de Carlos IV. Son actividades, como tú ves, que van ligadas con personajes extremeños.
1: Claro.
0: Últimamente la Fundación Puerta de América, a cargo de su presidente Juan Antonio Manzano, también nos deleitó con una conferencia que hacía alusión al monasterio de Guadalupe y la relación con el duque de Medina Sidonia y los Atunes, que ya nos enteramos de por qué fue. O sea, si a mí me ofrecen una conferencia con tintes extremeños,
1: ahí está.
0: Ahí estamos, ¿vale? Eso es el día 8. 16, 17, 18 y 19 de octubre. Viaje a Badajoz, Olivenza, embalse de Alqueva en el Alentejo portugués y regreso a Jerez de los Caballeros. No te voy a hablar de estos cuatro días porque
1: no tenemos tiempo
0: y es una
1: programación. No, tendremos tiempo de desarrollarla.
0: Muy intensa. Más adelante la podemos desarrollar.
1: Se vendrá desde aquí a octubre y tendrá que venir un par de veces.
0: Sí, hombre. No la he sacado todavía a mis socios porque, claro, he estado con el viaje a Mérida. Estoy ahora con el premio Candil, al cual les invito a que se vayan apuntando porque son 20 años los que cumplimos y viene y ahora voy a,
1: ahora, hablamos,
0: ahora diremos
1: hablamos,
0: de qué
1: venga,
0: va
1: vamos,
0: a quién
1: hablar,
0: va dirigido
1: eso,
0: exactamente eso. Hasta ahora todas las actividades están cerradas y ya por supuesto otras actividades tipo que solemos organizar que vendrían después ya en octubre los ensayos de Villancico,
1: sí,
0: en noviembre la celebración de Santa Cecilia, un senderismo que hagamos en el trimestre próximo, nuestra asistencia al santuario de Regla, que daremos un recital de villancicos, la 19ª zambomba, la comida de Navidad, y entre otros, que también tengo previsto, la visita al convento Madre de Dios, que parece ser que se ha aperturado al público, y eso, hasta ahí te puedo ya contar a grosso modo.
1: ¿Cómo no se nota que usted ha sido buen maestro, eh? ¿Cómo está, tiene usted programado su, su
0: Hombre, cosa? La programación, tú sabes que era un signo evidente en nuestro trabajo.
1: Evidente. De quemar
0: etapa, ¿verdad?
1: Seguimos
0: con la misma marca.
1: Ahí está, es verdad. Vamos a hablar del Premio Candil, que se ha convertido en una referencia. ¿Cómo surgió esta iniciativa dentro de la Casa de Extremadura?
0: Bueno, pues el Premio Candil, claro, surgió en la 14 edición, quiere decir que empezamos por el 2012, exactamente.
1: Sí.
0: Correcto. Y una vez que ya la casa, pues, había cumplido 6 años. En esos 6 primeros años, hasta que te vas iniciando en el mundo de la asociación y vas...
1: El rodaje.
0: Y vas rodando, ¿eh? Exactamente. Vas aprendiendo de las otras casas. Aprendimos también la Federación Extremeña, entonces estaba fundada aquí en Andalucía, de la cual yo tuve el honor de ser presidente durante 6 años. Y entonces vimos que se concedía un premio. Y nosotros dijimos, pues también vamos a conceder un premio a todos aquellos socios y personas que colaboran con la casa. Y también para celebrar hechos relevantes que se dan en Extremadura, ¿eh? O personajes célebres, como te hablé antes, de Hernando de Bustamante, el primer navegante extremeño que dio la primera vuelta al mundo, instituciones que tienen una gran resonancia por su trabajo, como el Centro de Cirugía Mínima Invasión, etcétera, etcétera, etcétera. Y este año, a raíz del 20º aniversario, pues propuse a la Junta Directiva que por qué no se lo dábamos a la Junta de Extremadura y concretamente a la Dirección General de Asuntos Europeos y Acción Social.
1: ¿Por qué? No, Acción Exterior, ¿no?
0: Acción Exterior, correcto.
1: ¿Por qué?
0: ¿Por qué? Porque sin la ayuda de ellos difícilmente estaríamos en el lugar que ocupamos hoy día. Sí, porque tú has visto la progresión de la casa y para llegar donde estamos, tanto en el aspecto idealista como localista...
1: Necesitamos un empuje.
0: Necesitamos empuje, fortalecimiento y después...
1: Y sobre todo reconocimiento.
0: Y
1: reconocimiento económico y social.
0: Y reconocimiento económico, ¿eh? Ayuda económica.
1: Ajá.
0: Y ahí está la Junta de Extremadura.
1: El 27 empieza el acto institucional a las 12:30. Luego, a las 3:45, la comida. A este acto, ¿quién, aparte de los socios, quién puede ir?
0: Puede ir todo el mundo, que es abierto, por supuesto. Para mí sería un honor que la sede estuviera llena. Pero hay más actos a celebrar en ese día.
1: Sí.
0: Iniciaremos la entrega del premio con un vídeo resumen de estos 20 años, que lógicamente meteremos las partidas de actividades más importantes, ¿vale? Después, pues intervendré yo para dar la bienvenida al director general, nos dirigirá él otras palabras, actuará el quinteto de pulso y púa de la casa,
1: sí.
0: Tomaremos un vino, perdón. Haremos entrega de un regalo, de un presente al director general. Se cantarán los himnos de Extremadura y el himno de la manzanilla de Sanlúcar. Hay que pensar que es casa extremeña sanluqueña. Y después nos trasladaremos a un restaurante para celebrar la convivencia de este acto. Ese, digamos, en resumen, todas las actividades que conlleva la organización del Premio Candil.
1: ¿Quién se espera que venga en nombre de la Junta de Extremadura?
0: Pues mira, yo le invité a la presidenta María Guardiola y su gabinete de presidencia me contestó que no me han contestado hasta última hora para ver si podía venir, pero claro, lo que suele ocurrir con este tipo de cosas, que por problemas de agenda,
1: claro,
0: pues no pueden venir. Entonces, si viene el director general del departamento al que pertenecemos nosotros, que es la Dirección General de Asuntos Europeos y Acción Social, Pablo Hurtado, y he invitado también a la Corporación Municipal. Yo pienso que el edil de fiesta
1: va a asistir
0: porque ya desde que iniciaron ellos la andadura en estos 3 años que lleva, Narciso siempre ha estado presente y yo se lo agradezco. Invito también a los demás componentes de la Corporación Municipal,
1: para que asista,
0: por si alguno pudiese asistir.
1: Perfecto. Ha nombrado varias veces un recuerdo especial al homenaje al único extremeño documentado, ¿no? En la primera huerta del
0: sí,
1: mundo,
0: ¿no? Hernando de Bustamante.
1: Hernando de Bustamante. ¿Por qué ese recuerdo tan especial?
0: Pues mira, eso ocurrió en el año 2022, que como sabemos se celebraba los 500 años de primera vuelta al mundo, y entre esos 18 navegantes, gracias a investigación de otras personas aquí de Sanlúcar, entendidas en el tema, pues vi en una placa que era natural de Mérida, Hernando de Bustamante. Concretamente en la biblioteca aparece, tú lo habrás visto allí, que están los 18 navegantes que llegaron a Sanlúcar, y aprovechando la onomástica de los 500 años decidimos concedérsela a este navegante, que nos parecía interesante, ¿no? Un navegante que fue, por lo visto, fue de peluquero y acabó siendo médico, más o menos, porque entonces lo que ocurría era eso en aquellos tiempos. El que te secaba las muelas después tenía que hacer funciones de medicina.
1: Hasta los barberos.
0: Hasta los barberos, correcto. Y por eso, de ahí viene nuestra amistad con el alcalde de Mérida, que se lo entregamos a él. Basta que el lugar de procedencia de Hernando de Bustamante fuera Mérida.
1: Oye, he visto la evolución de los premios y cada vez el nivel de exigencia es mayor, las instituciones se eleva, las personas, es decir, que no dais premio por dar premio, es decir, que el que se lleve el candil tiene una base de reconocimiento bastante elevado, porque los que lo han recibido, tanto individual como instituciones o colectivos, tiene un peso bastante elevado, ¿no?
0: Hombre, yo creo que muchas veces se debe a la celebración de la onomástica que toca.
1: Sí.
0: Empezamos concediéndoselo a los socios, que son los verdaderos artífices de nuestro mantenimiento de la Casa de Extremadura. Al que llevaba el teatro, al que llevaba el taller de no sé qué, etcétera, etcétera, etcétera. Pero consideramos que esos reconocimientos los podíamos hacer en la celebración del aniversario o en el Día de Extremadura, en la conferencia
1: claro,
0: que hacíamos.
1: Claro.
0: Y lo estamos haciendo desde hace ya bastante tiempo. Y el premio exclusivamente lo estamos dejando para hechos relevantes, como comenté antes, de ligados con Extremadura, o instituciones que destacan por alguna otra razón. Como tú has dicho, cuando trajimos al Centro de Cirugía de Mínima Invasión de Cáceres, la construyó en la época de que estaba de presidente Rodríguez Ibarra. También estuvo presente Rodríguez Ibarra
1: sí,
0: a la entrega del premio. Y ahora, pues, hombre, después de estos 20 años me hubiera gustado que estuviese la máxima persona responsable de la Junta de Extremadura, que es su
1: bueno,
0: presidenta.
1: Tú insistes, ¿no? Tú...
0: He insistido, pero yo considero que tienen muchas cosas que hacer allí ahora, ¿eh? Y ahora que están coaligados con vos...
1: Sí, pero bueno, un día
0: otra,
1: no pasa nada en la mañana. De aquí las carreteras son buenas, ¿no?
0: Sus obligaciones, no, exactamente.
1: O sea, que un ratito está aquí,
0: yo
1: ¿no?
0: Yo tardé 7 horas en venir en el año 82 que llegué aquí.
1: ¿Y ahora? ¿Pero
0: y
1: cuatro
0: ahora
1: horas?
0: Tardaron 3 horas y media.
1: Claro.
0: Y respetando los límites de velocidad, ¿eh? ¿Por
1: bueno.
0: qué? Porque en la época de Rodríguez Ibarra, valga la expresión, pues se desarrollaron, se hicieron la autovía que de la 66,
1: bueno,
0: prácticamente que es la autovía
1: vamos,
0: de La Plata.
1: Desde Radio Esquina vamos a insistir, a ver si buscamos los mecanismos para que insista y,
0: no,
1: y que venga, ¿no?
0: Todavía está a tiempo. Pero yo me conformo que
1: nos
0: venga.
1: Nos podemos trabajar hoy,
0: el
1: no te preocupes.
0: General y que mis socios así acudan en masa.
1: Las migas, las patateras, los embutidos, ¿qué decimos?
0: Pues mira, aprovechando que cumplimos los 20 años también, una de las actividades fue una degustación que hicimos al pueblo de Sanlúcar el 8 de febrero. Y recuerdo que fue un éxito total. En primer lugar, porque era una degustación gratuita a todos que se acercó por allí a las inmediaciones de la sede. Degustamos la patatera extremeña, degustamos la panceta ibérica. Y después nosotros, a nivel particular, en la zambomba que hacemos todos los años, gracias a la colaboración de unas socias, pues hacemos las migas extremeñas. Que las migas extremeñas, pues claro, también conlleva un trabajo y una dedicación. Y es curioso porque en cada zona, pues, le echan un producto añadido, que aquí le ponen sardinas, aquí le ponen pimientos asados, aquí le ponen... Pero claro, el torrezno no falta.
1: Claro.
0: Y la base es la miga, el pan, por supuesto. Y hombre, me gustaría que hay socios que están muy informados de la gastronomía, que les gusta, como tu amigo José Luis.
1: Sí, hombre, este va a la, mira, la segunda pregunta
0: lo
1: es
0: iba a decir.
1: Que tenemos un recuerdo para él que hace tiempo no lo veo. ¿Dónde se mete?
0: Sí.
1: ¿Dónde bueno, está?
0: Sigue ahí, sigue al ahí, cañón. ¿No? No tanto como quisiéramos, sí, porque hay veces que aparece y desaparece como el Guadiana.
1: Bueno, ahí está.
0: Pero bueno, está...
1: O sea, que tú decías que hay, si hay alguna iniciativa por parte de los socios, que esa gastronomía se refleje allí, ¿no? En la Casa de Extremadura, ¿no?
0: Sí, no, por supuesto, claro. Este persona que es muy amante de la gastronomía extremeña, pues, raro es el día que no nos sorprende con un producto que nos lleva, porque a él le gusta venir a Extremadura, pero hacer sus compras en Extremadura, de todos estos productos que después degustamos allí. Y la verdad que últimamente lo echamos en falta. De aquí lo animo a que continúe asistiendo cuantas veces pueda.
1: Ya por lo menos antes nos visitaba, ya no lo visita.
0: Para estar y si no te visita, tú sabes que no eres bien agraciado, ¿no? Porque vamos, caritativo es,
1: buen corazón.
0: Y complaciente.
1: Sí, buen corazón. Sí. Florencio, ¿te imaginas la Casa de Extremadura dentro de 10 años o 15 años?
0: Hombre, yo quisiera que la casa dentro de 10 años continuara en esta dinámica o en otra dinámica superior. Pero también me gustaría que hubiera también alguien que tomara el relevo, porque es que a veces confundimos ya que la Casa de Extremadura la identificamos con tal persona. Pero claro, tampoco es eso, ¿no? Las juntas directivas ahí están, hay que reconocer sus trabajos. Y yo creo que en 10 años, pues puede ocurrir de todo. Sí me gustaría que el relevo generacional, que es por lo que estamos luchando y que no hemos hablado en las actividades que yo tengo enfocadas a lo largo del año, que son muchas, pues tomaran el mando o se fueran identificando poco a poco. El otro día me sorprendió un nieto de un socio con 10 años que nos dice, yo me quiero hacer socio de la casa, ¿eh?
1: Anda.
0: ¿Por qué? Porque ha habido actividades dirigidas a los niños y este chiquillo pues se le han quedado grabadas muchas de ellas, la entrega de la carta a los Reyes Magos, que solemos traer allí un mago y actividades y demás. Las ferias, alguna matanza que algunos jóvenes han asistido con nosotros, la participación en el Día de Santa Cecilia, que ellos tienen facultades musicales y han dado muestra de ello. O sea, han visto que el mundo infantil está acudiendo muy ligeramente, lo tengo que decir, pero me gustaría que fueran más protagonistas, para que por lo menos, si no son los nietos, que sean sus padres, los que algún día llevaran las riendas de la Casa de Extremadura. Me dolería que después de un trabajo de tantos años, en algún futuro esto se viniera abajo. Pero yo confío y espero que cualquier hijo de los nuestros...
1: ¿Estáis pensando en quizás una actividad propia de la edad de cada etapa, para que por lo menos tenga referencia a la Casa de Extremadura?
0: Es difícil, es complicado. Es complicado porque yo ya he ido a dos congresos a Extremadura y uno de los puntos a tratar siempre es el relevo generacional. Intervino una chica de Pamplona, una chica joven de 21 años así, en uno de los congresos, y se implicó mucho en la casa a raíz de meterse en el grupo de bailes regionales.
1: Ajá.
0: ¿Sí? Porque claro, le gustaba la música, le gustaba... las jotas extremeñas, el traje regional, que hago un inciso aquí también, que ¿por qué le damos, perdona que vuelva otra vez
1: no
0: al premio
1: Candil?
0: No te preocupes. ¿Por qué le damos el premio Candil aparte de ayuda económica, etcétera, etcétera? Pues porque en materia de equipamiento nos han surtido de trajes regionales.
1: Anda.
0: Y un traje regional
1: tiene
0: de 500 euros para arriba puesta, ¿eh? Y ya son varios los que tenemos en nuestro poder. Después, en materia de funcionamiento, en ayuda de alquiler, en materia de actividades siempre dirigidas a Extremadura, los viajes a Extremadura, y por supuesto actividades que tenemos de Extremadura aquí. En estos 20 años habremos traído igual 10 o 12 grupos regionales, que quieras o no, traer tantísima gente conlleva una programación y una serie de gastos que siempre han sido asumidos bien por la Junta de Extremadura y también tengo que decir por la Diputación Provincial de Badajoz.
1: Vale.
0: En ese aspecto, en la cooperación internacional, que es donde acudimos en la Diputación de Badajoz, pues siempre tenemos esa respuesta. Ahora, creo que como están vos y el Partido Popular, que gobiernan, digamos, en coalición, creo que han quitado una partida bastante interesante de 10 millones de euros para la cooperación internacional. Entonces, no sé yo si a partir de ahora
1: afecta a ustedes.
0: Nos podrá afectar a las casas regionales.
1: Se lo pregunta al que venga, ¿no?
0: Se lo voy a preguntar al director general que viene, pero claro, que tiene que estar más informado que yo. Pero bueno, oye, partidas que irán dirigidas a otras materias y, oye, no vamos a tampoco a hablar más.
1: 20 años la caza, si tuviera que definir con una sola frase qué representa el candil, ¿qué diría?
0: Pues mira, una frase.
1: Hola.
0: Serían muchas frases las que tendría yo que decir del candil, porque ha supuesto un medio de unión de los muchos extremeños que había aquí, que no conocíamos que eran extremeños.
1: Sí.
0: Yo me enteré porque se divulga la formación de la Casa de Extremadura y se presentaron personas que yo no sabía que eran de Extremadura. Punto de unión. La caseta de la feria. No sé a cuántísima gente habré yo saludado estas últimas ferias que han venido de Extremadura, que estaban ligadas por alguna u otra razón a Extremadura, bien porque estaban por aquí de viaje o porque estaban o son naturales de poblaciones cercanas. Y ya te digo, quizás la palabra sería unión entre las muchas personas que nos rodean y que tienen vínculos con Extremadura y que no conocíamos.
1: Quizás a través de la entrevista y aparte de compañeros, he conocido distintas etapas de Florencio. La primera vez que era radio, dice Juan José, no apriete mucho, que yo no estoy acostumbrado a hablar a la radio.
0: No, la verdad que no.
1: Y sin embargo, la evolución tuya ha sido excelente y también en la etapa de evoluciones, de enfrentarte a la realidad, de la programación. Y ahora, última etapa, está viviendo otra y te veo, a pesar de los inconvenientes que nos ponen en cuanto a la vida, te veo con más fuerza y eso es bueno.
0: Yo te digo que yo en los claustros no era muy, muy participativo. También me conocen mis compañeros. Y,
1: bueno, pues ahora y que te inviten ahora a un claustro. Ya
0: entonces, ahora ya, si tuviera que empezar mi profesión, sería distinta.
1: Bueno, Florencio, aquí tiene tu casa, es la casa de Extremadura en Radio Esquina.
0: Muchas gracias a vosotros.
1: Y lo que tú creas conveniente y seguiremos divulgando.
0: Muchas gracias a vosotros por la labor que hacéis con la casa y otros colectivos culturales. Que sin el altavoz vuestro, bueno, no sé yo dónde llegaríamos.
1: Siempre muy agradecido a vosotros por la gran labor que hacéis de unir Extremadura con Andalucía, concretamente con nuestra Sanlúcar de Barrameda.
0: Muchísimas gracias a ustedes.
1: Hasta la próxima, amigo.
0: Hasta la próxima.
1: Venga. Bye.

0: 19 de junio de 2026. Miren, las carreras de caballo, la Real Sociedad de Carrera de Caballo, bueno, ha presentado un proyecto con la idea de, bueno, de mejorar sustancialmente, según el proyecto, de las instalaciones, principalmente de saneamiento y, bueno, y recogida de cable externo, etcétera, etcétera. Y es para qué, para que ellos entiendan el proyecto, de que eso va a hacer menos incidencia anualmente en lo que supone la carrera de caballo y incluso proteger mejor al medio ambiente y también, obviamente, abaratar organización, abaratar costes, con la idea de que, bueno, ya que se produce allí una actividad aproximadamente de incluso veces 12.000 personas, pues que se tengan los servicios correspondientes según los tiempos y la normativa vigente. Han presentado al Departamento Medioambiental de la Junta de Andalucía un proyecto donde recoge toda esta infraestructura, obra y permiso para que así sea. Concretamente un proyecto de soterramiento, como digo, de las instalaciones actuales, mejora, etcétera, etcétera. En fin, ante ese proyecto, pues obviamente, como hay un procedimiento legal, se pone a exposición pública y todo el mundo tiene derecho a alegar, teniendo en cuenta que es dominio público y que afecta al aspecto de la costa de Sanlúcar de Barrameda. En este aspecto, el otro día tuvimos aquí los representantes de las carreras de caballo argumentando su proyecto, en qué se justifica la valoración, por qué y la necesidad de llevarlo a cabo por distintos índoles. Bueno, pues hay un colectivo, concretamente Ecologista Nación, que va a presentar alegaciones, o no sé si la han presentado ya, pero, y para eso, tenemos aquí al representante de Ecologista Nación, que nos diga en qué está basada esas alegaciones y por qué presenta alegaciones a este proyecto de soterramiento de las carreras de caballo. Bienvenido, Ángel.
1: Gracias
0: por invitarnos. Te decía que las alegaciones estaban presentadas ya, porque yo hace dos días me puse en contacto con la Delegación de Medio Ambiente de Cádiz y me dice que todavía ellos no tienen conocimiento de estas alegaciones.
1: Pues nos quedamos completamente sorprendidos. Las alegaciones las presentamos ya.
0: La fecha del documento vuestro tenéis el 2 de junio, ¿no?
1: Sí, sí,
0: ¿no?
1: La presentamos, me parece, el 2 o el 3 de junio. Acababa el plazo a los dos días.
0: Está
1: el plazo
0: presentado.
1: Ya está acabado. Nosotros,
0: por lo menos en Cádiz me dicen que no tiene conocimiento. No sé si los procedimientos burocráticos.
1: Pues es de lo más sorprendente, porque es la Delegación Territorial de Cádiz de la Consejería de Sostenibilidad y Medio Ambiente,
0: sí,
1: y Desarrollo Rural, la que Iconía Azul, perdón, la que ha recibido el proyecto y ha convocado un periodo de alegaciones, una exposición pública, un periodo de exposición pública y de alegaciones para todas las personas, pues físicas o jurídicas, que lo deseen,
0: claro,
1: en un plazo presentar las alegaciones.
0: Que yo ya conocimiento haber legado ustedes y Adelanta Andalucía, creo, también, ¿no?
1: No, en Sanlúcar más somos cinco colectivos.
0: ¿Cuáles?
1: Pues son la Asociación de Vecinos de la Jara Las Piletas, que están en ese entorno.
0: Bueno, ellos dicen que han manifestado que no está de acuerdo, pero que no han hecho alegaciones.
1: Sí, sí, se han adherido a nuestras alegaciones
0: Han
1: presentado.
0: ¿Ha presentado alegaciones?
1: Han presentado un documento de adhesión a nuestras
0: Perfecto.
1: Alegaciones.
0: Vale.
1: Pero legalmente, ante la Consejería de Sostenibilidad igualmente, o sea,
0: vale,
1: en plazo legal.
0: Ecologista de Nación, la Asociación de la Jara, ¿quién
1: sí.
0: más?
1: Después la Asociación de Productores y Consumidores de Agricultura Ecológica, La Borraja, que es una asociación legal que tiene más de 25 años de existencia en Sanlúcar,
0: vale,
1: también ha presentado alegaciones. La Plataforma en Defensa del Arbolado Urbano y Periurbano de Sanlúcar, igualmente también. Adelante Andalucía ha presentado alegaciones y Ecologistas, cinco colectivos.
0: Perfecto. Antes de entrar concretamente en las alegaciones de que habéis presentado respecto a este proyecto, Ángel, brevemente, ¿no? Exactamente el motivo general de las alegaciones, ¿cuál es?
1: El motivo general es que consideramos que incumplen de manera notoria y clara la ley de costas y su reglamento. Sobre las playas, que son dominio público marítimo terrestre, que está altamente protegido en las leyes de nuestro país, está en la Constitución incluso. La protección a la integralidad y a la conservación del dominio público marítimo terrestre está en la Constitución. Y después lo desarrolla una ley, rango de ley. Ya tiene bastantes años, pero está en vigor. Y un reglamento que a su vez desarrolla la ley. Esta ley es la ley de costas.
0: Ello argumenta.
1: Y el reglamento de costas que desarrolla dicha ley. Nosotros hemos analizado detenidamente la ley y su reglamento, nos hemos leído el proyecto con gran atención, que tiene 5 documentos con más de 200 páginas, y de ese estudio pormenorizado que hemos hecho, de toda esa documentación, que nos ha llevado mucho tiempo, concluimos que ahí el proyecto infringe claramente la legislación.
0: Ellos española. Manifiestan, tanto aquí como el proyecto viene recogido, que lo que hace es mejorar la infraestructura existente.
1: Bueno, eso lo escuchamos, pero lamento decir que no es verdad, que no es cierto. ¿Por
0: Venga.
1: Qué? Pues porque en el proyecto que han presentado por escrito y que nosotros tenemos y que hemos visto con atención, no se habla en absoluto de renovación de ninguna instalación existente. Todo es obra nueva en el proyecto. Entonces, por eso te estaba diciendo, Juan José, antes, que estamos encantados de poder debatir desde el respeto y con educación con la Sociedad de Carrera de Caballo, que ha presentado este proyecto, porque esta manifestación nos parecía incierta.
0: ¿Y eso no es posible que la asociación os explique vosotros el proyecto y usted el argumento a ver si
1: claro,
0: es posible?
1: Claro que
0: porque,
1: sí, pero además, repito, a ver, por supuesto, y yo estoy haciendo la oferta a vosotros
0: no,
1: y a ellos.
0: No, pero sino que no sea público, que sea ¿qué? Algo interno, que se entendáis entre vosotros,
1: pues,
0: ¿no?
1: También, por supuesto. Ellos decían, bueno, nos sorprende que Ecologista Nación no nos haya pedido una entrevista a nosotros. Bueno, hombre, los que presentan el proyecto son ellos. El proyecto de la Sociedad de Carrera de Caballo vale. No nos lo han enviado la Sociedad de Carrera de Caballo. En ningún momento, bueno, tienen todo su derecho, no tienen ninguna obligación de enviarnos nada. Ahora, hay que decir las cosas como son. La Real Sociedad de Carrera de Caballo no se ha dirigido a nosotros, Ecologistas de
0: Nación.
1: O sea,
0: que usted decía
1: no
0: que
1: nos
0: es...
1: ha enviado, perdona, no nos ha enviado el proyecto, no nos ha enviado ninguna petición, dice, vamos a hablar, vamos a tener una reunión previa. No, nosotros hemos conocido el proyecto por el BOJA, ¿entiendes? Por el BOJA. Nosotros tenemos una oficina provincial, Ecologistas de Nación, no solo Sanlúcar, que leemos
0: bueno,
1: los BOJA.
0: Que es un procedimiento normal. El ayuntamiento cuando saca un proyecto no se lo enseña a nadie, lo
1: claro
0: sacan en
1: no.
0: el BOJA.
1: A ver, yo no estoy echando en cara esto
0: a
1: la Sociedad de Carrera de Caballo. Solo muestro nuestra extrañeza
0: vale.
1: porque ellos han dicho en estos micrófonos que les sorprende que
0: claro.
1: Ecologistas de Nación no le hayamos
0: explico,
1: pedido una entrevista.
0: Les sorprende porque
1: que sea al contrario. ¿No?
0: Porque ellos dicen que participan mucho con vosotros, sobre todo para el mantenimiento medioambiental de aquella zona, en fin, que trata de no agredir la zona de crianza
1: del charletero,
0: que
1: sí,
0: hay
1: sí.
0: una colaboración muy mutua, entonces
1: sí.
0: que no son, se extrañan de que previamente no, pero vamos, esto es lo de menos, este es procedimental,
1: secundaria.
0: Vale.
1: Secundaria, si es
0: ellos
1: importante,
0: dicen,
1: perdona, si es importante que aquí hay algo que debería comprobarse, porque o es blanco o es negro, no puede ser gris. Comprobar si se trata de obra nueva o si se trata de una renovación de instalaciones existentes. En estos micrófonos estaban diciendo que era renovación de instalaciones que ya estaban soterradas, de saneamiento y tal. Nosotros hemos vuelto a leer el proyecto en estos días y nos reafirmamos que lo que dice el proyecto, la letra del proyecto, es que íntegramente es obra nueva. No hay renovación de nada. Que lo aclare.
0: Bueno, pues puede ser obra nueva renovando, digo yo, no sé, no entiendo.
1: No, no, no, o es obra nueva o es renovación de cosas que ya están existentes. No puede ser las dos cosas, blanco y negro a la vez, no puede ser.
0: Vamos a las alegaciones. La primera alegación hace referencia a la ley de costa.
1: Bueno, antes de nada, perdona, nosotros nos oponemos al proyecto por una cosa que decimos en el titular de la nota de prensa. De prensa la tenéis, ¿no? La que hemos sacado. En el titular de la nota de prensa, lo recordarás, ¿no? Lo que dice, titular de la nota de prensa, dice: Ecologista Nación se opone al proyecto de soterramiento de más de 3.000 metros de canalizaciones en la playa, 140 arquetas, más de 120 metros cúbicos de hormigón para instalaciones eléctricas, saneamiento, abastecimiento y telecomunicaciones en la playa, solicitadas por la Real Sociedad de Carrera de Caballo. Ese es el titular. Esto es una auténtica obra de urbanización en el dominio público marítimo terrestre.
0: ¿Creéis vosotros que eso incide en el medio ambiente?
1: Evidentemente. A ver, el dominio público marítimo terrestre, que es esa playa, en este caso, todas las playas, están protegidos en su integralidad y el propósito de la ley de costa es su conservación integral y natural, salvo casos muy especiales de aquellas instalaciones o actividades que no puedan desarrollarse de ninguna manera fuera, más tierra adentro, como un puerto o como una salina. Todas las demás que si puedan desarrollarse tierra adentro, no deben ser autorizadas.
0: ¿Un chiringuito no debe autorizar?
1: No deben ser autorizadas, pero bueno, entendemos que los chiringuitos pegados al paseo marítimo, que no tienen ninguna instalación de soterramiento en el dominio público marítimo terrestre, todas sus instalaciones arrancan del paseo marítimo, que ya no es dominio público, eso, bueno, tiene un pase. Y es lo que proponemos básicamente a la Sociedad de Carrera de Caballo, que todos los servicios, que los bares, todo lo que sea necesario para las carreras de caballo, excepto las gradas, que tienen que estar en primera línea, por supuesto, todo lo demás se retranque pegado al paseo marítimo, como están los cuatro chiringuitos de la playa, que tengan el mismo tratamiento. Y que después la fiesta de los palcos, la fiesta nocturna, que ya no es de las carreras de caballo, las carreras de caballo son en horario diurno, hasta la puesta del sol. La fiesta de los palcos, que es la que coge más extensión, pues que se lleve a los 12.000 metros que tiene la Sociedad de Carreras de Caballo, que están a solo 300 metros de la playa de Las Piletas, está al lado, que vas andando y tarda 3 minutos.
0: Eso es un brinde al sol.
1: ¿Por qué?
0: Porque no es posible. Porque no es posible realizar las carreras de caballo si no tiene esta actividad paralela.
1: ¿Por qué no?
0: Porque el montaje, el costo, la elevación supone.
1: La actividad paralela de los palcos.
0: Eso no es posible.
1: Puede desarrollarse. ¿Cómo que no?
0: No, no,
1: puede
0: no,
1: seguir
0: te digo
1: desarrollándose
0: yo que no,
1: a 300 metros. No es posible desarrollarla
0: ¿y
1: a 300
0: metros. La actividad
1: metros?
0: Social, económica que conlleva las carreras de caballo, los ingresos atípicos y todo eso.
1: Pero entonces entramos en el
0: hombre,
1: negocio.
0: Pero es que no es negocio, es que la carrera de caballo es mucho para Sanlúcar, ¿no, amigo? No te digo yo, que no es negocio. Que una cosa es el medio ambiente y otra cosa es meterse en las actividades de los demás.
1: Perdón.
0: ¿No? Claro.
1: Perdón. Primero, que es una cosa que se me ha olvidado y es lo que me han dicho mis compañeros, que diga en primer lugar.
0: Venga.
1: En primer lugar, antes que nada.
0: Que estáis a favor de las carreras de caballo.
1: Ecologista de Nación, estamos a favor de las carreras de caballo.
0: Si hacéis esas propuestas, es que no. Yo digo, no la propuesta de las obras, ¿eh? No. Ahí
1: pero,
0: no me meto yo. Si trasladáis, si queréis.
1: ¿Eres entrevistador
0: no,
1: o eres
0: pero es
1: representante
0: que no
1: de
0: me
1: la
0: gusta,
1: Real Sociedad
0: no,
1: de Carrera
0: pero
1: de
0: no me gusta que me tome el pelo, que tengo un poco
1: no,
0: pelo,
1: pero,
0: hombre.
1: ¿Entiendes
0: o no?
1: Estás tomando tú a mí.
0: No, es que yo no puedo, estoy aquí
1: pero
0: y...
1: esto es un debate.
0: No, venga, perdona.
1: Un
0: lleva
1: entrevistador
0: razón,
1: no
0: lleva
1: puede entrar en el
0: bueno,
1: debate
0: pero
1: con
0: es que,
1: el entrevistado.
0: Es que yo me conozco.
1: Entonces,
0: claro.
1: Si entra en el debate con el entrevistado,
0: no, lleva razón. Lleva razón, pero hay cosas...
1: Repito, Juan José, perdóname, repito. Que quede claro, Ecologistas en Acción, estamos a favor de que continúen las carreras de caballo desarrollándose en la playa de Sanlúcar y que sean a la manera tradicional. Que los servicios el restaurante, las instalaciones necesarias para la carrera de caballos, para las carreras de caballos, para el público que está allí durante el desarrollo de las carreras de caballos, que es por la tarde, pues que todas esas instalaciones, como los chiringuitos, estén retranqueadas, estén pegadas al paseo marítimo. Y que la fiesta nocturna de los palcos, que ya no es carrera de caballos, las carreras de caballos acabaron con la puesta de sol, pues se trasladen a las instalaciones de la sociedad de carrera de caballos, que están a solo 300 metros. Se tardan menos de 5 minutos andando.
0: Hacéis referencia a la degradación previa del entorno, ¿eh?
1: Sí, sí.
0: Es decir, el impacto medioambiental, según la obra esa, hacéis referencia en vuestras alegaciones que va a ser importante. Es decir, que aparte de lo que se produce, esto va a incidir de manera sustancial en que el entorno, pues, en fin, la duna, la arena y todo eso vaya desapareciendo.
1: Sí. Sí, sí. Bueno, partimos del hecho de que hay una situación inicial, ya de partida, que es ilegal. Y que no se contempla en el proyecto ni se habla de ella. En la playa, el dominio público marítimo terrestre, hay una zona rectangular de 1.500 metros cuadrados de cemento y hormigón. Eso está prohibido por la ley de costas, claramente. La ley de costas protege integralmente las dunas. Allí lo que debería haber naturalmente es una duna. Y está este rectángulo de 1.500 metros cuadrados de hormigón que se mantiene durante mucho tiempo, encima del cual se pone una de las carpas grandes de las instalaciones. Y después hay 16.000 metros cuadrados que no son de arena de duna. No se ponen encima maderas para proteger la duna. No, no. Se ha arrojado hace tiempo toneladas de albero, de piedras y de arenisca de albero, que están compactadas, 16.000 metros cuadrados de materiales ajenos, extraños a la playa, que obviamente están produciendo un impacto grande porque no permiten que la vegetación se desarrolle, no permiten que haya una duna allí, no permiten la conservación integral ambiental

0: metros más, 8.000 metros cuadrados más para aparcamiento de coches, donde pueden aparcar más de 1.000 coches. La ley de costas dice en el artículo 33 que está terminantemente prohibido el estacionamiento de vehículos en el dominio público marítimo terrestre. Esto es otra infracción manifiesta.
1: Hace referencia también a, bueno, como prevenir el futuro respecto al cambio climático, la incidencia que puede tener en un futuro estas obras debido a lo que producen los efectos del cambio climático. En ese aspecto, ¿qué argumentación? ¿Por qué hacéis esa argumentación?
0: Bueno, hacemos esa argumentación porque el proyecto viene acompañado de una serie de documentos. Son 5 documentos. El proyecto en sí mismo son 2 y después otros 3 documentos que le acompañan, más de 200 páginas, como te digo, ¿no? Entonces, hay un documento que específicamente, presentado por la Sociedad de Carrera de Caballo, que específicamente habla de la incidencia del cambio climático actual y futura a corto y medio plazo. Y entonces dice que a corto y medio plazo, pues se prevé un riesgo grave o muy grave de inundación y erosión en esa playa. En esa playa, concretamente, en el entorno entre Chipiona y Sanlúcar, y concretamente en esa playa. Se prevé que aumenten en intensidad y frecuencia los temporales marinos y que la playa pueda sufrir una erosión y una inundación importante durante lapsos, periodos de tiempo también grandes. Entonces, si vamos a hacer, o si la Sociedad de Caballo quiere hacer, una auténtica obra de urbanización de más de 3.000 metros cuadrados de zanjas, con tuberías de abastecimiento de agua, con tuberías de alcantarillado, con bombas, porque aquello está por debajo del nivel del mar, bombas de impulso, con 140 arquetas, con un montón de farolas, con cables de alumbrado eléctrico, con cables de electricidad y telecomunicaciones, una auténtica obra de urbanización. El frente de las carreras de caballo son 200 metros. Estas obras de 3.000 metros cuadrados de zanjas sería el equivalente a 15 veces, las 3.000 metros de zanja sería 15 veces ir de un lado a otro. Como si fuera una obra de urbanización debajo de la arena. Y los propios informes del Ministerio de Medio Ambiente, de científicos y de técnicos, expertos en cambio climático, nos dicen que es muy probable que todo eso se erosione en las próximas décadas y quede además inundado frecuentemente en marea alta. Entonces se van a ver inundadas, se van a estropear, ahí va a haber que repararla, va a haber erosión, va a haber.
1: También
0: nos parece una cosa que nos está diciendo que ahí no se puede hacer eso. La propia estrategia del gobierno, de los técnicos, no del gobierno, del Ministerio de Medio Ambiente, los científicos y técnicos, dicen, ante esta situación, ¿qué se recomienda? Se recomiendan no hacer más infraestructuras, a no ser que sean imprescindibles, en dominio público marítimo terrestre. Irnos para atrás.
1: También plantea
0: y regenerar las dunas y proteger soluciones naturales.
1: Ángel, no quiero que me quede nada pendiente.
0: Protegen de los temporales y protegen de la erosión. Y la actividad de las carreras de caballo, sobre todo la actividad de los parcos, lo que está haciendo es destruir la duna.
1: Hacéis referencia también que el aparcamiento que se establece allí, ¿no? Desplazarlo al aparcamiento que tiene el recinto municipal situado al lado de la depuradora.
0: Sí,
1: y dado el peligro de las personas que caminan por la zona de la avenida, también hacéis la propuesta que se urbanice con 3 metros de carril bici y 2 metros de establecido. Es decir, tampoco os parece, vamos, no es también, según vuestro criterio, erosiona el tema el aparcamiento que está la carrera de caballo, que se desplace a... Lo tengo aquí documentado.
0: Ya, pero no sé si la cámara lo puede enfocar para que quede claro a dónde está y dónde queremos que se lleve. Queremos que la

0: aparcamiento se lleve a lo que sería los terrenos del futuro Parque de las Piletas, donde, por ejemplo, en esta feria se ha adecentado para que estén allí todas las caravanas de los feriantes, y hay sitio de sobra. Y está a 400 metros. Esto... Pero aparte, Juan José, sí, aparte de ser algo recomendable, es obligatorio. Porque, a ver, nosotros estamos...
1: Bueno, y si es obligatorio, ¿por qué no se hace ahora? Pregunto.
0: ¿Que por qué no se hace ahora? Porque no se está cumpliendo la ley, y eso es lo que denunciamos. A ver, nosotros estamos a favor de las carreras de caballos, pero en un país democrático, la sociedad de carreras de caballos también tiene que cumplir la ley. Ellos, nosotros y todos. Es uno de los fundamentos, de los pilares de la democracia. Y vuelvo a repetir, el artículo 33 de la ley de costas prohíbe explícitamente y sin excepciones el aparcamiento, el estacionamiento de vehículos en el dominio público marítimo terrestre. ¿Qué hacemos entonces? ¿Cumplimos la ley o no?
1: Pues aquí alguien está incumpliendo la ley, ¿no?
0: La sociedad de carrera de caballos.
1: La sociedad, sí. ¿Quién le permite que haga eso?
0: Quien se lo permite también. Pero el primer infractor es el que aparca y el que acondiciona el aparcamiento, que es la sociedad de carrera de caballos. No todos los días. Cuando se desarrollan las carreras, en la fiesta de los palcos y en otros momentos del año. Los que estuvieron representando a las carreras de caballos, las personas que estuvieron representando aquí a las carreras de caballos, decían, bueno, pero no solo son las carreras, el momento de las carreras de caballos, es que cuando vienen las hermandades del Rocío pernoctan ahí también y estacionan. Y después se hacen ahí algunos eventos de cáritas, torneos de ajedrez, conciertos de música clásica. Creo recordar que dijeron algo de eso. ¿No recuerdas tú?
1: Entonces, claro, lo recuerdo.
0: Bien, pues todo eso está claramente prohibido.
1: Si se está incumpliendo la ley actualmente, sin obra nueva ni obra de renovación, la ley con las instalaciones que se establece la... entonces, ¿cómo se podría desarrollar las carreras a caballo si ahora mismo se hacen las restricciones que se tienen, ¿no? Por ley, ver, que no digo que el no que cumpla.
0: Las carreras de caballo no necesitan que la gente venga con su coche y aparque en la playa. A ver, que se vayan a la zona del recinto de las piletas, que está a 400 metros.
1: Si a lo mejor antes
0: estamos
1: hice la
0: dando alternativas. La fiesta de los palcos, sí, pero, que dices tú, eso es imposible.
1: Claro,
0: es que la fiesta de los palcos tiene que ser en la playa necesariamente.
1: Es que la carrera caballo tiene implícita.
0: Vale, pues yo ahora quiero hacerme un chalet en la playa de las
1: piletas. Entonces, te pregunto, si realmente se está incumpliendo la normativa, ¿cómo se tenía que celebrar la carrera caballo para que fuese viable y dé el espectáculo que da y que llame tanta
0: atención?
1: Esta es
0: nuestra propuesta, la has visto.
1: Sí, para que, claro, si yo tengo toda la documentación vuestra.
0: Esta es nuestra propuesta.
1: Pero ¿cree que con esta propuesta la carrera caballo se podría sostener el tiempo y mantener?
0: Perfectamente.
1: ¿Ah, sí?
0: Perfectamente.
1: Bueno.
0: Las carreras de caballos no tienen por qué ser un negocio, es una actividad cultural, es una actividad tradicional.
1: ¿No es una inversión? ¿Cree que ustedes que es un negocio las carreras de caballos?
0: Hombre, si nos están diciendo que tienen unos patrocinadores muy importantes que exponen sus vehículos, sus coches,
1: hombre,
0: y no se queman allí, y que son los que pagan los gastos, entonces se convierte en una actividad comercial. Si depende de patrocinadores que son empresas privadas con ánimo de lucro...
1: ¿Y sabéis qué patrocinadores? Entonces, Diputación, Junta de Andalucía y Ayuntamiento también?
0: No.
1: Pues te lo digo yo.
0: Bueno, pues muy bien, pero entonces esa gente no necesitan ganar dinero porque son entes públicos. Ya. Porque ellos decían, es que nuestros patrocinadores no van a hacer, no van a seguir pagando el dinero si nos vamos a 300 metros a hacer la fiesta de los palcos. ¿Por qué no? Si son entidades públicas, lo que interesa mantener es la actividad tradicional de las carreras de caballo que vienen desarrollándose desde hace 150 años. Y la fiesta nocturna es otra cosa. Ellos las unen indisolublemente y nosotros no estamos de acuerdo. Creemos que son dos actividades distintas. Una estamos a favor de que se desarrolle en la playa, la otra no.
1: Y las instalaciones de este proyecto no lo veis conveniente, ¿no? ¿Ese qué procedimiento tiene ahora? ¿Habéis alegado de quién es competencia en denegar el tema o afirmarlo?
0: La competencia es de la Junta de Andalucía. Las competencias se traspusieron en 2011 o 2012. Antes las tenía el Ministerio de, de Transición Ecológica, antiguamente Ministerio de Medio Ambiente, pero se transpusieron a la Junta de Andalucía. Entonces, en la Junta de Andalucía, concretamente la Consejería de Sostenibilidad y Medio Ambiente, la que es la competente para decidir, recibe las alegaciones, recibe el proyecto, contesta las alegaciones y finalmente emite un dictamen.
1: ¿Ese qué tiempo está en periodo de alegación? ¿Ha terminado ya, no?
0: Ha terminado. El periodo de alegaciones tiene... acabó el 5 de junio.
1: ¿Y qué tiempo?
0: Nosotros presentamos la alegación
1: el 2 de
0: tres
1: junio.
0: Días antes, sí. El 2 de junio. Un miércoles y era hasta el viernes.
1: ¿Y qué tiempo tiene ahora de respuesta?
0: No lo sé.
1: Sabemos.
0: Eso no lo sé. No, debe ser mucho tiempo. Lo que pasa es que como ahora viene el verano, la administración es relativamente lenta. Entonces, no sé yo, pero me parece que nosotros no hemos recibido nada, ¿no? Si ellos dicen que no han recibido, ni siquiera son conscientes de que nosotros hemos hecho la alegación, que las alegaciones no se mandan por carta.
1: Claro, hombre.
0: Las alegaciones se mandan por certificado digital. Entonces, el certificado digital es inmediato. Y yo te aseguro que las tienen allí. Las nuestras y las de otros colectivos.
1: ¿Qué esperáis de la Junta de Andalucía?
0: Esperamos que no autorice el proyecto, porque si lo autorizara, creemos que estaría cometiendo una... ¿cómo se llama esto? Una...
1: ¿prevaricación?
0: Prevaricación administrativa. Gracias por la palabra. La prevaricación no solo es un delito que pueden cometer los jueces, sino que las administraciones públicas y los funcionarios, cuando toman una decisión que es notoriamente contraria a la ley y la toman sabiendo que es contraria a la ley, porque deben conocer la ley, estarían cometiendo un delito de prevaricación administrativa. Entonces, esperamos que sean prudentes, que analicen el tema bien y que no autoricen este proyecto porque, repetimos, nos hemos leído detenidamente el proyecto y la ley de costas y consideramos que no hay duda que el proyecto es contrario e infringe la ley de costas. Empezando por los aparcamientos, continuando por el hormigón que hay allí, eso claramente es contrario a la ley de costas.
1: ¿Y si finalmente autoriza el proyecto?
0: Si autoriza el proyecto, pues probablemente o posiblemente lo tenemos que decidir. Entablaríamos un recurso contencioso administrativo contra la administración que creemos que ha actuado en contra de la ley.
1: Bueno, aprovechando que aquí yo creo que el tema este está bien debatido, vuestra propuesta y vuestras alegaciones, antes de marcharte, algo pendiente desde Ecologistas de Nación ahí por ahí respecto a nuestra ciudad, alguna acción más, algo que os preocupa, en fin,
0: sí.
1: Algunos temas.
0: Claro, por supuesto.
1: Venga.
0: Pues como siempre, como todos los veranos, estamos preparando ya nuestra acción de banderas negras contra los vertidos a la playa y al litoral, porque siguen como los últimos años, ¿no? No han tenido variación. Y además porque hay una cosa muy importante y es la opacidad, la falta de transparencia y de información de la administración. O sea, nosotros, por ejemplo, hace más de un mes que solicitamos al ayuntamiento que nos enviara un documento que se llama Declaración Anual de Vertidos. Un documento que legalmente el ayuntamiento tiene que realizar todos los años y presentar a la Junta de Andalucía antes del 1 de marzo, o sea que lo presentó ya hace tiempo,
1: sí.
0: Indicando cómo ha ido la depuración, cómo ha funcionado la depuradora durante todo el año anterior, 2025 estamos hablando, ¿no? Y los vertidos que se han producido, el volumen de vertidos, las fechas, las causas, todas esas cosas. Ese documento lo hemos solicitado al ayuntamiento. Tenemos derecho por la ley de acceso a la información medioambiental y el ayuntamiento tiene la obligación legal de dárnoslo, de darnos ese proyecto. Entonces, lo hemos solicitado, el ayuntamiento tenía un mes de plazo conforme a la ley de acceso a la información ambiental y no nos lo ha dado.
1: Todos los años hace un estudio bien detallado y bien currado respecto al rendimiento de la depuradora en base a unos informes oficiales.
0: Sí, sí.
1: ¿Lo tenéis ya este año?
0: Lo tenemos.
1: ¿Y qué, cómo ha funcionado la depuradora?
0: Pues la depuradora ha funcionado, mientras no ha llovido, medianamente bien, ha cumplido con la normativa. Ahora, el documento este que hemos pedido al ayuntamiento lo tenemos a través de otro cauce, no a través del ayuntamiento, ¿no? Y ese documento lo que indica es que la depuradora, aproximadamente durante unos 20 días de mareas altas, de mareas vivas, perdón, cuando sube mucho la marea y después baja mucho, pues entonces se produce entrada de agua salada a través de los aliviaderos, llega por los conductos del alcantarillado a la depuradora. La depuradora no puede funcionar con agua salada, entonces hace un desvío, técnicamente le llaman bypass, y vierte sin depurar. Entonces, durante entre 15 y 20 días, no recuerdo exactamente, pues ha estado vertiendo todo el agua sin depurar. Por eso, eso suele pasar todos los años y no lo arregla. Y tendría un fácil arreglo. Pero además también, pues, reconocen que durante los días de lluvia, pues llega un exceso de agua a la depuradora no da abasto y gran parte del agua la vierten sin depurar. ¿Cuántos días son esos? Hemos analizado las lluvias de 2025 y hay aproximadamente unos 25 días de lluvia durante 2025 de más de 10 litros por metro cuadrado. De manera que, respondiendo a tu pregunta, aproximadamente más de un mes o mes y medio
1: ha estado
0: vertiendo la depuradora sin vertiendo el agua sin depurar. Pero además de la depuradora, sí hemos podido comprobar que en Bonanza, Callejón La Habana, un aliviadero clandestino ha estado durante meses. Incluso los vecinos se han manifestado, el PP también. El Salto del Grillo ha estado vertiendo durante meses. Otro vertido que se produce en el Navazo del Ojo del Puja, que está cerca del Espíritu Santo, también. El Arroyo de San Juan, igual. El aliviadero de Cabo Noval, el aliviadero de Cerro Falón, Calzada la Infanta. Como Perfecto. 2025 fue un año lluvioso, ha habido una gran cantidad de vertidos, de manera que hemos acordado dar otro año más la bandera negra al Ayuntamiento de Sanlúcar. Y lo celebraremos el primer sábado o domingo, no recuerdo bien, de julio.
1: Y ya para terminar definitivamente, ¿sabéis dónde va ubicada la nueva depuradora?
0: No.
1: Vale.
0: Y esa es otra. El documento sobre la nueva depuradora está hecho y entregado desde hace tiempo. Lo pagó y por supuesto la empresa redactora se lo dio a la entidad administrativa que pagaba eso, que era la Confederación Hidrográfica del Guadalquivir, del Ministerio de Transición Ecológica, y lo tiene que tener. Y el Ayuntamiento de Sanlúcar lo tiene que conocer. Y hay una opacidad absoluta y no conocemos nada del documento.
1: Bueno, pues, amigos, hasta la próxima, ¿vale? Buen fin de semana. Venga, hasta luego. Nosotros, nuestra pausa ha terminado y continuamos con nuestra tertulia. Venga, en este 19 de junio de 2026.

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0: Bueno, 19 de junio de 2026, en esta mañana muy intensa de Radio Esquina, La Luz y la Voz de Sanlúcar. A partir de las distintas intervenciones, pues ya busca usted los análisis, en fin, y las opiniones que pueda tener, las distintas opiniones que se vierten en esta emisora y concretamente en las mañanas de Radio Esquina. Ya estamos con la tertulia. María Ángeles, buenos días.
1: Buenos días.
0: José Manuel, buenos días.
2: Buenos días.
0: Jorge, buenos días.
3: Muy buenos días.
0: Bárbara, buenos días.
4: Buenos días. Bien.
0: Me vais a permitir, si queréis, si no, yo me callo. Ayer surgió una noticia, sobre todo por las veces que se ha hecho aquí referencia, que es el castito, ¿cierto? ¿No? Uh-huh. ¿No? Que aquello lo he escuchado ustedes fundamentalmente para que la Fundación Malo Sanlúcar tuviese un lugar allí, ¿cierto o no? Por la noticia que surgió ayer es que, bueno, se ha concedido durante 4 años...
1: Se ha privatizado,
3: vamos. Sí.
0: Se ha concedido durante 4 años, según la nota de prensa, a una fundación...
2: Puerta de América.
0: Nao Victoria, con sede en Sevilla.
3: En Sevilla.
0: Que eso no quiere decir nada, pero bueno. Durante 4 años, digamos, la explotación o la organización del castillito. Y entonces quería poner sobre la mesa porque... desde vosotros principalmente y desde aquí siempre se ha pretendido de que aquello fuese también un apartado para Manolo Sanlúcar, ¿no? Entonces, ¿qué opinión tenéis de esto? La referencia hace que esta adjudicación también ha participado en su colaboración Manuel Romero Tallafigo, Fernando Cruz Isidoro y entidades como la Fundación Casa Medina Sidonia, el Círculo de Artesanos y la Fundación Puerta de América, pero después lo quitaron. Por lo visto no fue así y lo quitaron de la nota de prensa. Y también la Asociación de 500 Años de Circunnavegación Belga, a Cruz y de Vela, y el Club de Lectura Mar del Eva. Pide la aprobación. Este proyecto pues, lo encabeza nuestro amigo y sanluqueño Paco Pérez Valencia, y que es una asociación, como digo, pues que han trabajado por la primera vuelta al mundo, pero con sede en Sevilla, y se le ha concedido, bueno, el desarrollo de lo que se llama el castillito, la explotación, la exposición, lo que ustedes querían llamarlo, y me llama la atención porque, bueno, vosotros principalmente, María Ángeles y José Manuel, ha reivindicado un lugar específico para la Maza Lucar en el castillito. Entonces quería saber ustedes la opinión que tenéis respecto a esta adjudicación, si os parece bien, os parece mal, y qué opinión tenéis.
1: ¿Puedo?
0: Venga, claro que puede.
1: Recordad que el castillito ha sido rehabilitado con dinero público, número uno. Y además no poco, mucho, dinero público. Tener en cuenta que Sanlúcar de Barrameda tiene una de las historias más importantes relacionadas con el quinto centenario, número dos. Tener en cuenta que en Sanlúcar, con sede en Sanlúcar, gente de Sanlúcar, está en fundaciones, por ejemplo, de las que están aquí, ¿no? Puerta de América, por poner un ejemplo. Y ya para colmo, se habló, se aseguró, se dijo que una de las plantas del castillito iría también para una fundación, en este caso la Fundación Manolo Sanlúcar. Y la decisión que se toma desde la alcaldía es la privatización de un edificio público rehabilitado con dinero público, y en vez de estar al servicio, en manos de la ciudadanía, de los colectivos sanluqueños, pues se le da a una fundación durante 4 años, que yo no sé ni quiénes son, y con sede en Sevilla. ¿A cambio de qué? Yo siempre me hago la misma pregunta. ¿A cambio de qué? Porque aquí está la Puerta de América, ¿no? ¿Y por qué? ¿A esta? ¿Por qué? ¿Y por qué no a la de Sanlúcar? Y luego hay otro tema. ¿Cuántos hombres y mujeres en Sanlúcar de Barrameda han trabajado voluntariamente el tema del quinto centenario? Muchos y muchas, ¿no? ¿Y no se ha podido hacer una reunión con todos los hombres y mujeres que han colaborado, que han trabajado voluntariamente en este tema? Y decir, compañeros y compañeras, ¿qué propuesta tenéis? No,
0: vale.
1: Aquí lo decido yo porque me...
0: José Manuel.
1: Me he decidido.
2: Pues a mí me ha dado una gran alegría cuando he visto la noticia, porque por fin el castillito va a tener una utilidad pública históricamente importantísima y en manos de una entidad que es capaz de administrar un tema como este. Simplemente, si quieres, recordamos la historia del castillito. El castillito tenía que haber estado terminado en el año 19, cuando gobernaban los que ahora ponen el grito en el cielo. Hasta hace un año o dos, resulta que iba a ser, no, hace más, hasta hace dos años, para que allí se ubicara el Instituto Internacional de Guitarra Flamenca Manolo Sanlúcar. Resulta que al final se han tenido que ir a Sevilla, hemos ido nosotros a la presentación. Luego que se iba a ser para no sé qué de la circunnavegación, decía la concejala Mónica Pesi, no se hizo absolutamente nada. Todo esto en tiempo de la legislatura. Tengo aquí el libro gordo de PTT hoy.
0: Hace bien.
2: Para recordar.
0: Lo echamos de menos.
2: Y ahora ponemos el grito en el cielo porque una fundación como es la Nueva Victoria, con capacidad suficiente para poner en marcha un programa como este, además dirigido o diseñado por sanluqueños de la categoría de Paco Pérez Valencia, de Manuel Romero Tallafigo, que solamente Manuel Romero Tallafigo es un historiador, o sea, un catedrático emérito de historia de la Universidad de Sevilla, o Fernando Cruz Isidoro, que es otro casi prácticamente sanluqueño, pero que tampoco es nadie, solamente es catedrático de historia del arte de la Universidad de Sevilla. En fin, y no sé, entonces, yo para mí es una gran alegría que esto se ponga en marcha y en manos de estas personas. Yo no creo que vaya a montar un restaurante para que haga negocio nadie. Es para ponerlo en valor y para que eso funcione de verdad en manos de una entidad como esa. Porque recordemos que si el castillo de San Diego está donde está y cómo está, es porque gracias a Dios se hizo un convenio con una entidad privada. Con una entidad privada. Que lo tiene ahora como negocio. Y muy bien dado como negocio. Porque ese hombre se tendrá que alguna vez resarcir de esa inversión que se hizo ahí, porque si no seguiría haciendo eso una cuadra de mulos y de caballo como era. Perdóname, es que desgraciadamente el ayuntamiento de Sanlúcar no tiene recursos para poner en valor esto, y mucho me temo, ¿cuántos años llevamos hablando del castillo de San Salvador? Os ponéis algo que al final eso se va a tener que rehabilitar con la concesión a alguien de ese edificio para que lo rehabilite y ponga yo un negocio de hostelería o de lo que sea, sino al tiempo. Yo por encima de todo, siempre lo digo, lo que quiero es a mi pueblo. Esto es una opinión ya privada. A mi pueblo. Y todo lo que se haga por mi pueblo me parece fenomenal siempre que se haga bien. A mí me da igual que lo haga el ayuntamiento, que lo haga Pepe, que lo haga Antonio. Siempre que sea un bien para Sanlúcar, una recuperación para los sanluqueños de un edificio que estaba muerto de risa ahí. Está muerto de risa desde el año anterior, al año 19, que aquí lo tengo. Castillito, de para el quinto centenario, en el año 2018. No sé, absolutamente nada. Y ahora estos mismos, de la legislatura anterior, Víctor Mora, doña Mónica Pesi y sus demás concejales, ahora ponen el punto
0: vale, cielo.
2: Pues mire ustedes, no tiene usted la razón, y es más, le debían de dar vergüenza de sacar este tema siquiera.
0: Aclarar el término de la nota de prensa. Concesión demanial, que consiste en lo siguiente. Es un acto administrativo mediante el cual el Estado o la administración que sea cede el uso y disfrute exclusivamente a bien público a una persona o entidad. El bien sigue siendo titular pública, pero en particular obtiene los derechos o la explotar durante un plazo de 75 años. En este caso, se ha puesto por 4 años. ¿Por qué? Porque si llega a ser 5 años, tendría que pasar por pleno. Entonces, se ha cogido la opción de 4 años para que fuera la adjudicación directa. Esa es la interpretación que yo hago. ¿Por qué?
2: Verás que es exactamente lo que se ha hecho con el Castillo de Santiago.
3: Pero vamos a ver, José Manuel, yo creo... yo creo, y además yo estoy totalmente de acuerdo con lo que tú has dicho, era un edificio que se ha ido gastando dinero, o sea, no se ha abierto nunca, desde primera hora iba para un centro de interpretación para el tema de la circunnavegación.
2: Correcto.
3: No se hizo nada, se abrió a los 3 o 4 años, sino se terminó a los 3 o 4 años. Ahora últimamente se han tenido que gastar un millón o no sé cuánto en volverlo otra vez a poner en marcha. Entonces, yo creo que lo que se está criticando o lo que vamos a criticar, yo de hecho también lo voy a criticar, no es que aquello se abra, sino, y además me parece muy bien, yo estoy a favor de que todos los edificios se le dé, en vez de tenerlo ahí cerrado, se le dé a una entidad para que lo explote, porque de la otra forma es que ni se explotaba, ahí estaba cerrado, como decimos aquí, el dinero tirado a la calle. Lo que se está criticando, y yo creo que es la palabra que ha dicho María Ángeles, es que si una alcaldesa o un ayuntamiento de la línea política de Izquierda Unida, del Partido Comunista, que estaba totalmente en contra de privatizar esos servicios, porque en definitiva son unos servicios que tú se lo tendrías que haber hecho abrir público para que, y luego poner allí un centro de interpretación de Manolo Sanlúcar o del cante flamenco o demás. No, ahora se lo da solamente y exclusivamente a una entidad que me parece perfecto, que es lo de la Nao Victoria, me parece muy bien, pero ahora hay que mirar una cosa también. A ver si en esas condiciones entra, porque según a fin de pasada va a haber una entrada para una visita. A ver si han puesto en una cláusula de que los sanluqueños, como nos pasa cuando vamos por ahí, que a los locales no nos cobren la visita de ese centro. Eso es lo que yo critico, de que ella se jactaba, o ella o el equipo de gobierno, porque es de signo de izquierda, se jactaba de criticar a los otros ayuntamientos de que se estaban privatizando algunos servicios, de que no tengo,
2: perdón, Jorge,
3: de que
2: eso perdón, es público. Perdón, te tengo que corregir. Es que eso no se ha privatizado. A ver si coge ya
3: que
2: lee lo que es privatizar.
3: Pero no, pero José Manuel,
0: venga, Jorge, termina y Bárbara, que después
3: yo creo
0: se enfada
3: que
0: conmigo.
3: Se ha,
0: con razón.
3: No, bueno, vale. Porque se escuda en lo que es el la de esto de la Nao Victoria. Pero en cierto modo se está privatizando porque se la ha dado exclusivamente a una entidad solo, cuando allí se podía haber puesto y decir el ayuntamiento, señores, yo cojo el palo de la bandera, como yo digo, y aquí se va a poner un centro de interpretación de Manolo Sanlúcar, algo de cante flamenco, vale. Algo de la cultura de Sanlúcar. Que, ojo, que yo no estoy criticando que se le haya dado a la Nao Victoria, que me parece estupendo, porque ¿sí? Si no, lo que tú venga. Dices, aquello errado
0: vale.
3: Y abandonado.
0: Ha quedado claro. Bárbara.
4: Bueno, primero, es Castillo de Santiago. El Castillo de Santiago es el vino de Barbadillo.
2: Entenderéis que yo soy
4: sí.
2: Un aficionado al vino.
4: Pero bueno, que es el Castillo de Santiago.
2: Es el St. James.
4: Del que fui 6 años gerente, además para la apertura. Y hay muchas diferencias entre aquello y esta concesión. En primer lugar, para Castillo de Santiago fueron 50 años la concesión, pero también es verdad que ahí hubo una inversión privada, o sea que todo lo que se ha hecho ha sido con inversión privada de la empresa concesionaria, que es Oficia. Aquí son 4 años, aquí no ha habido, que yo sepa, una inversión privada. Parece que todas las entidades se han reunido, las que han participado en todo, los eventos y todas las actividades que se han llevado a cabo relacionadas con la circunnavegación, con el quinto centenario, y entonces pues parece que hay un consenso. Yo no eso. A mí me gustaría que, además de haber publicitado el tema con la apertura, pues que también se presentase el pliego de condiciones, porque efectivamente yo creo que a todos nos gustaría saber.
0: No ha asistido.
4: ¿Qué pliego hay?
0: Que no hay.
4: Bueno, pues tiene que haber un pliego, no, porque cuando se hace una concesión tiene que haber un pliego.
0: Se ha evitado por los 4 años. Es decir,
3: por eso.
0: Y, vamos a ver, ha sido una adjudicación porque previamente ha habido un estudio, se la ha encargado una persona que haga un estudio a ti, ha habido una solicitud y en potestad de lo que tiene la garantía. Sí.
4: Pero
0: ahora
4: vamos
0: bien.
4: A ver, cuando se firma, tiene que haber
0: unas obligaciones. Sí, eso sí. Pero no un pliego.
4: Pero tiene que haber un pliego. Cuando se firma una concesión, tiene que haber un pliego con.
0: Pero, venga, perdona. Que lleva razón, que lleva razón. No, pero es que
4: me interrumpí.
5: No, está interrumpido, Bárbara. Estoy apostillando lo que estás diciendo.
4: ¿Por qué no esperas a que yo te
0: Espérate, espérate. Continúa ello.
4: Es que nunca esperas.
0: Lleva razón.
4: No me metas prisa.
0: María Ángeles, déjala.
4: Tú hablas todo el tiempo que quieres. Lleva
0: razón, lleva razón.
4: Es que cada vez que yo digo algo, se interviene.
0: Venga, lleva razón, Bárbara.
4: Bueno, como estoy en el uso de la palabra,
0: perfecto,
4: quiero ratificarme en eso,
0: venga,
4: en que siempre se me interrumpe.
0: Venga.
4: Entonces, cuando se hace una... ¿Se habrá firmado algún documento?
0: Eso sí.
4: Porque no creo que les hayan dado las llaves y le han dicho, entre usted y está ahí 4 años, no, sin saber de qué manera, cómo y qué es lo que van a hacer.
0: Vale.
4: Habrá un pliego de condiciones donde se estipule qué van a hacer, qué no pueden hacer, qué condiciones va a haber, si va a haber una entrada, si los sanluqueños van a poder entrar gratuitamente o no. Si va a haber días, yo no sé, como esto no está acogido a ley de patrimonio, etcétera, que hay unas obligaciones de días de puertas abiertas, etcétera. En este caso no creo que sea así, pero tendrá que haber unas condiciones.
0: Claro.
4: Por otra parte, estoy totalmente de acuerdo con José Manuel. Es que, vamos a ver, el Ayuntamiento de Sanlúcar de Barrameda no tiene presupuesto y no tiene dinero, para que se entienda más todavía, para mantener nada de lo que rehabilita, que ni siquiera lo rehabilita porque normalmente los fondos vienen por otras vías. Pero es que ya lo hemos visto en el Castillo de Santiago, ya lo vimos con la Escuela Taller. La Escuela Taller, que hizo una rehabilitación integral, ¿y qué pasó? Aquello se abandonó, se quemó una de los lienzos, de la zona, de las naves, aquello estaba lleno de pulgas, aquello estaba abandonado y viniéndose abajo. Entonces, cada vez que se... Las piletas, ¿cuántas veces se han rehabilitado? Un montón de veces. Entonces, el ayuntamiento, luego, cuando por fin hace algo, pues resulta que luego no lo mantiene. Entonces, a mí me parece muy bien que se haga una concesión. En este caso son por 4 años. Se verá si cumplen no sé qué, pero si cumplen o no cumplen, cómo se desarrolla, cómo funciona. Y me da mucha garantía que Paco Pérez Valencia haya estado en el proyecto, porque, bueno, pues que confío en él plenamente, en su criterio artístico. Luego se ve que, bueno, Manuel Romero Tallafigo y Fernando Cruz Isidoro, y luego parece que todas las entidades que...
0: Menos una.
4: Esto, bueno, en la nota de prensa se aparece en la portada. No sé si le hubiese gustado
0: ayer,
4: a ellos.
0: La...
4: No sé por qué no lo ha acogido a lo mejor otra entidad de Sanlúcar, o a lo mejor porque no tenía capacidad. Es verdad que hay muchas críticas porque dicen que esta tiene sede en Sevilla. Es verdad que hubo mucha polémica con el tema de dónde salió la expedición, que yo pienso que salió de Sanlúcar porque por el abastecimiento, etcétera, y así se estipula en la historia. Pero bueno, no, es que como no tenemos los detalles.
2: Bueno. La expedición, yo creo que cada vez más consenso en ese tema. La expedición se organiza. Fue una organización económica, se organiza económicamente en Sevilla, que evidentemente donde estaba en el archivo de India era la casa de contratación, pero evidentemente la expedición marítima parte de Sanlúcar. Yo creo que hay consenso ya en eso, ¿eh?
0: Bueno, María Ángeles, brevemente, por favor, para que intervamos todo con fluidez, ¿vale? ¿Vale?
1: Pero bueno, no voy a utilizar tiempo.
0: Venga, no, da igual, venga,
1: decir
0: vamos.
1: Una cosa así, vamos a ver. La obligación que tienen las administraciones públicas es de mantener su patrimonio. Se da la circunstancia en Sanlúcar de Barrameda que mucho de su patrimonio se ha destruido de una manera escandalosa. Y pongo un ejemplo, el Palacio de Arizón. El Palacio de Arizón, que lo único que ha quedado ha sido el hotel. Está previsto las casas de cargadores de India, en este caso bodegas, como la de León Manjón, como la que era de Argüesto, de la calle sí. Santo Domingo, por una parte. Pero a mí me vaya a permitir, y pido disculpa de antemano, ¿eh? Me parece de cara dura lo que hicieron con el Castillo de Santiago, y voy a decir el porqué.
0: ¿Es tu opinión? A ver.
1: Desde el año 95 estuve proponiendo, siendo alcalde Agustín Cueva, que se destinara a Museo de la Ciudad, porque ese edificio no es cualquier edificio. En ese edificio estuvieron hombres, mujeres de Sanlúcar, fuera de Sanlúcar, asesinados, fusilados, etcétera, bueno, etcétera, etcétera. Y tendría que ser el museo de la ciudad. El Castillo de San Salvador, lo que tendrían que hacer es...

0: contraprestación recibe el entendido por la cesión del inmueble municipal, por ejemplo, rehabilitado
1: Claro.
0: con fondos públicos? ¿Qué criterio ha llevado para la adjudicación a esta fundación y quién asumirá los gastos ordinarios de mantenimiento, conservador, suministro
2: Sí,
0: y
2: ahí está
0: etcétera,
2: la madre
0: etcétera?
2: del cordero.
0: Entonces, eso también hay que explicarlo a la opinión pública, a lo
1: Efectivamente.
0: mejor no.
3: A eso es lo que.
0: Y
3: Yo
0: digo,
3: siento.
0: y ya independientemente, es decir, ayuntamiento en esta dinámica, porque no tiene recursos, va a conceder concesión administrativa y privatizar todo.
2: Otra vez.
0: El próximo gobierno, como no, el ayuntamiento está como está, lo va a tener que petizar a todos los externos.
2: Yo creo.
0: Entonces, ¿qué van a decir? Perdón, ¿qué van a decir aquellos que dicen, con mi criterio, los que ahora, los que vendrán, cuando dice, oiga, lo público hay que defenderlo, cuando hay que privatizar todo el ayuntamiento, ¿qué argumento va a tener para decir no privatice usted
1: Ya
0: eso?
1: ninguno.
0: Pues ya está, pues ya
3: Es
0: está.
3: que a eso es
0: Eso
3: lo
0: es.
3: que. Y digo, digo una cosita nada más, que no estamos en contra, y que conste que no estamos en contra de lo que ha hecho el ayuntamiento, diremos, que se le ha dado a una organización o a una fundación de Puerta de la Victoria con gente preparadísima, como es Paco Valencia, como es Tallafigo, como es Fernando Isidoro. No estamos en contra de eso. Es que estamos, yo por lo menos, estoy en contra de que si usted es un ayuntamiento, usted es un ayuntamiento que se ha jactado y se jactará cuando pasen las elecciones, empezará a decir otra vez que lo público es lo que hay que hacer y lo de. Entonces, lo público. Y ahora usted llega al ayuntamiento y hace totalmente lo contrario. A eso es lo que yo estoy en contra. Pues, señora, diga usted que no, que está a favor de privatizar todo y privatízalo, que yo estoy de acuerdo y estoy
0: Pero
3: de privatizar algunos servicios, porque es lo que funciona. Porque si lo dejamos en manos público, no funciona. Privatízalo, dale usted un servicio, pero privatice usted el servicio de limpieza, que decía, o lo del agua, lo de la concesión del agua, que decía que lo iba a rescatar. Lo de la ayuda a domicilio que decía que la iba a rescatar, ¿dónde está usted?
0: Pero, perdona, pero es que tanto José Manuel como María Ángeles me han dado un capotazo, literalmente. He preguntado, ¿qué pasa con la ubicación que en principio los gobiernos municipales estaban a favor que se le diera un espacio allí a
1: ¿Qué han
0: Manolo
1: dicho
0: Sanlúcar?
1: que
2: Eso
1: no,
2: es muy fácil, eso es
1: José?
2: muy
0: Venga.
2: fácil. Pues yo te puedo responder a María
1: ¿Han dicho
2: Ángeles,
1: que no?
2: pero vamos,
0: Han
2: ¿quién
0: dicho que
2: mejor
0: no.
2: te lo puede responder a estas dos personas que te he dicho?
0: Te lo voy a preguntar cuando
2: Llamaría
0: venga por ahí.
2: a don Víctor Mora
0: Sí.
2: cuando fue alcalde y a doña Mónica González Pérez cuando fue
1: También,
2: concejal.
1: Juan,
0: Sí.
1: José Manuel, perdón,
0: Pero
2: yo lo único,
1: rápidamente.
2: Perdóname,
0: Claro,
2: perdóname, yo
0: sí.
2: creo que me toca, ¿no?
0: Sí, claro,
2: Yo
0: te
2: lo único
0: toca.
2: es lo que tengo aquí escrito, y yo no me
0: Sí.
2: invento, ¿eh? Castillito, 2018, mira,
3: Cerrado,
2: en
3: cerrado,
2: blanco.
3: cerrado, cerrado.
2: No hicieron ninguna,
3: Nada.
2: ninguno absolutamente.
3: Claro.
2: Ni privatizaron, ni no privatizaron. Nada. Nada. Y ahora que no me vengan, por favor. Marearon la perdí con José Martínez Talavera. ¿Sabes quién es?
0: Sí,
2: El
0: el
2: presidente de
0: presidente de
2: ahora.
0: la fundación.
2: Lo marearon como a una perdí, que si para ti iba a
1: Y
2: ser
1: ahora también,
2: Castillito,
1: ¿no?
2: que si al final, don José Martínez ahora ha tenido que irse a Sevilla y de su bolsillo comprar un local para poner allí el Instituto Internacional de Guitarra Flamenca Manolo Sanlúcar, ¿vale? Y nosotros ya, por lo menos, estamos muy orgullosos de que en Sevilla hay un instituto con el nombre de nuestra ciudad, pero gracias a la empresa privada, no gracias a los que estaban gobernando durante 10
1: Pero José
2: años.
1: Manuel, ¿y los que
2: Déjame
1: están?
2: terminar.
1: Que
2: No,
1: tampoco lo hacen.
2: no,
1: No, ¿qué
2: usted,
1: va?
0: claro,
2: Vamos a ver, pero es
3: igual,
2: que
3: sí,
2: no me venga ahora con los que están cuando ya.
1: Ahora los que están
2: Ah,
1: no.
2: vamos a
1: No.
2: ver, si ya. Si, perdóname, María Ángeles, tú, es que yo no sé si en la fecha. Pues yo no noto la fecha. Antes de que esta señora fuera alcaldesa, ya habían tirado toallas y habían tenido que ir a Sevilla, ¿eh? Perdóname, perdóname.
1: ¿Puedo
2: Sí,
1: hablar?
2: usted no
0: Sí,
2: puede hablar si quiere, pero.
0: ahora,
2: Eso
0: ahora.
2: es lo que es.
0: Mí.
2: Lo
0: No,
2: es
0: ya
2: lo
0: hablo
2: que es,
0: dos veces.
2: ¿eh?
0: Ahora, Bárbara,
2: Y
0: después
2: ahora,
0: Jorge y
2: yo
0: después
2: soy
0: yo.
2: a mí. Yo soy
1: Jorge
2: mi libro
1: Claro,
2: gordo.
0: Sí, ahora hablamos del
2: Decíamos
0: libro
2: que lo
0: gordo, es
2: íbamos a
0: por
2: realizar,
0: la.
2: ¿no?
0: Por
2: O
0: cierto.
2: me va a pasar como Paco Umbral que me invitáis a venir
0: Que
2: luego a
0: no,
2: mi media
0: hombre,
2: hablar de mi
0: joder.
2: libro.
0: Estáis más sensible que la
2: Pero por
0: repera, que
2: favor.
0: tenéis tiempo, que yo hasta
2: Pero
0: las
2: no de mi
0: dos no
2: libro,
0: tengo que
2: hombre.
0: hacer nada.
1: Hasta la una.
0: Que hasta la una, ¿no? Que,
3: Sí.
0: oye, por cierto, yo nunca he entendido por qué este poco énfasis por la figura de Mao Sanlúcar. Ya hace tiempo, en 3 años, me insinuaron algunas cosas. Yo, ¿por qué no se apostaba tanto por Manolo Sanlúcar? Yo no me lo creía. El año pasado, otra vez, me confirman por qué la tendencia de